0: alejados de la zona de playas. Hemos visto a la policía municipal, a los elementos de la Guardia Nacional, de la Defensa, los elementos navales, retirar a las personas, pedir que se retiren, que se resguarden, y pues el llamado desde el alcalde hasta las autoridades estatales, del propio gobernador Pablo Lemus de Jalisco, pues es a la gente que se resguarde, que no se confíe, ya que el hecho de que no toque tierra no significa que los efectos no se van a sentir en esta zona del estado de Jalisco. Y bueno, ya hemos visto cómo está pues afectando algunas partes de Colima, el alto oleaje, la llamada marea de tormenta, y pues esto es de lo que se está intentando proteger a la comunidad, a los posibles deslaves que pueda haber en caso de que hubiera lluvias torrenciales en esta zona. Y pues a unos cerca de 100, 150 metros se encuentra también el caudal de un río que baja hacia esta zona de la costa del malecón. Y bueno, pues hay que tener mucha precaución con todo esto, no se confíen, las lluvias todavía parecen ligeras, pero pues la calma precede muchas veces a la tormenta, Juan Pablo, así que seguimos pendientes desde este punto.
1: Y ha dicho la Coordinadora Nacional de Protección Civil que Simón, digamos, se ha estacionado, digamos, frente a las costas de Jalisco, permanecerá más tiempo del que se tenía previsto y pronosticado antes de que pueda llegar a tocar tierra, y esto quiere decir, pues, que seguirá generando lluvias, sus bandas nubosas, no solo en Jalisco, sino en entidades aledañas. David Galván, seguimos pendientes y nos enlazamos en un rato.
0: Claro que sí, aquí te seguimos reportando con las imágenes de mi compañero Luis Ramo. Seguimos al pendiente.
1: Gracias, David Galván, desde Puerto Vallarta. Le digo, la alerta es roja. También en Colima, en Armería, en Coquimatlán, en Ixtlahuacán. Sí, en Manzanillo, en Minatitlán y Tecomán. Estos municipios están bajo alerta roja esta tarde por el huracán Simón. Maximiliano Cortés, tú nos amplías desde Colima. Max, buena tarde.
2: Gracias, Juan Pablo, auditorio de la República. Efectivamente, bueno, pues hace un momento acaban de anunciar que se suspenden las clases en el turno matutino en Manzanillo, Tecomán, Armería y Minatitlán, cuatro de los municipios. Tres de ellos, Juan Pablo, forman parte de la zona costera de Colima. Y comentar que haya serias y severas afectaciones. Veremos si las autoridades van a tener la oportunidad de hacer un fondeo del apoyo a estas zonas. El mar se desbordó, las olas fueron muy altas y por supuesto causaron estragos en la infraestructura de las ramadas y por supuesto los restaurantes que se encuentran en la zona de playa. Comentar y compartir que el paso de Simón sobre las costas de Colima ha generado muchas lluvias, también evacuación en las zonas norte del estado, cerca del volcán de Colima, tomando en cuenta que hay algunas comunidades que están cercanas a los ríos y arroyos. Déjame compartirte también que la autopista Colima-Manzanillo, pues en una cierta zona, en la zona que se le conoce como antes de llegar a la parte de Manzanillo, colapsó toda vez que el mar se salió, y bueno, pues ahí todavía hay unos vehículos varados. También hacia la zona de la zona limítrofe entre Colima y Jalisco, a la zona de Cihuatlán, también se reportan afectaciones. ¿Sí? Por lo pronto, hay ligera lluvia ya en la capital del estado, también comentar que está despejándose un poco, pero sigue la lluvia en la zona costera Tecomán, Armería y Manzanillo.
1: Bien, Max Cortés, gracias, buena tarde.
2: Muy buenas tardes.
1: Y de Colima viajamos a Nayarit porque hacia allá pudiera enfilarse este fenómeno meteorológico tras dejar, y así lo han dicho las autoridades de Protección Civil, fuertes lluvias y vientos en Jalisco. ¿Cómo va todo esta tarde por Nayarit? Rafael Vargas, te escuchamos. Rafael Vargas es periodista en Nayarit. Buena tarde.
3: Juan Pablo, muy buenas tardes desde el auditorio. Pues comentarte que acá sigue lo que podemos llamar la tensa calma en espera que el meteorólogo impacte sobre todo en Jalisco, aunque ahorita estábamos viendo el reporte de las 5 de la tarde hora Pacífico, 6 de la tarde hora centro, del Centro Meteorológico del Pacífico, y los expertos señalan que ya el huracán disminuyó su categoría de 4 a 3, que se esperan siga su ruta, a que no haga impacto, digamos, en la zona donde se esperaba que era más hacia Compostela y San Blas, sino que se recorra, y esto sería martes, miércoles, sobre todo con lluvia y con vientos en la zona límite con Sinaloa, que es Tecuala, y entonces eso ya implicaría otro tipo de fenómeno que pueda afectar las viviendas y a la población, que es lluvia y viento, sobre todo en estos días que te digo. Hoy se espera hemos estado todo el día así en espera del impacto, y a partir de lo que sucediera en Jalisco iban a tomarse las medidas dependiendo la gravedad o la fuerza que tuviera el meteoro. Recordar, Juan Pablo, que desde los primeros minutos de este domingo hay ley seca acá en Nayarit, y que desde el viernes pasado el gobernador pidió que se suspendieran las clases el día de mañana, lunes, en todos los niveles, en 12 municipios de este estado. Siguen siendo los municipios más riesgosos los que están en el mar, desde Bahía de Banderas, Compostela, San Blas, también incluyen Jalisco y Tepic, y hacia arriba, hacia la zona norte, Tecuala, una parte de Rosa Morada que también da con el mar.
1: Rafael Vargas, gracias por esta ampliación y esta información desde Nayarit. Buena tarde.
3: Juan Pablo, muy buenas tardes.
1: Buena tarde. Es el huracán Simón, que sigue siendo categoría 4 y que su trayectoria pues ha sido errática. Hasta el momento se tenía previsto que tocara tierra justo esta tarde-noche. Sin embargo, se ha estacionado, digamos, frente a las costas de Jalisco. Mientras tanto, Rachel se niega a morir. Rachel tocó tierra como ciclón postropical en Punta Colonet, en el municipio de Ensenada, Baja California. Olas de hasta 7 metros afectaron viviendas de pescadores. El desbordamiento del arroyo El Pipi la obligó a evacuar a 30 familias de la colonia San Francisquito, mientras que en Tijuana más de 100 personas en situación de calle fueron retiradas de la canalización del río y llevadas a refugios. El peligro continúa por lluvias, fuertes vientos y oleaje elevado en Baja California. Voy a ir a la pausa y al regreso de la pausa estaremos haciendo contacto hasta el Servicio Meteorológico Nacional para saber esta tarde la ubicación exacta de Simón y además qué hay de Rachel, que desde el domingo pasado estamos hablando de Rachel, un fenómeno meteorológico que se ha negado a morir. Voy a la pausa, Pérez Díaz MX. La conversación en las plataformas. Gracias por estar con nosotros en esta tarde de domingo. Pausa.

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2: Son las 6 de la tarde con 15 minutos, 6 con 15 tiempo del centro de la República. Nos enlazamos en estos momentos justo hasta el Servicio Meteorológico Nacional para conocer justo la posición exacta del huracán Simón, que se mantiene como huracán categoría 4, mientras que Rachel, siendo tormenta y tras su impacto en Baja California, sigue dejando precipitaciones. Mónica Jiménez, meteoróloga del Servicio Meteorológico Nacional, gracias, un gusto saludarle, buena tarde.
3: Juan Pablo, auditorio, gusto en saludarlos. Pues sí, esta noche, esta madrugada, la tormenta tropical Rachel impactó a Baja California en su porción noroeste, en Ensenada, y en estos momentos se está interaccionando con el frente número 2 de la temporada, que están ocasionando aún nublados densos con precipitaciones fuertes, principalmente en el norte del estado de Baja California. Todavía se esperan algunos vientos de hasta 60 kilómetros por hora y oleaje elevado en la costa occidental de Baja California y también en el norte del mar del Golfo de California. También se encuentran algunos vientos fuertes, así de que todavía esta tarde-noche Baja California estarán todavía con situación atmosférica pues complicada en cuanto de cuestión de lluvias, viento y algo de oleaje, así que no deben de bajar la guardia. El día de mañana el frente número 2 ya estará avanzando hacia el estado de Sonora, ¿sí? Y ahí continuarán los vientos con algunas lluvias, pero ya los remanentes de Rachel solamente son por el día de hoy, Juan Pablo. Y ya continuando con el huracán Simon, en esos momentos se ha debilitado a categoría 3 en escala Saffir-Simpson. Tiene vientos máximos sostenidos de 205 kilómetros por hora con rachas de 250 kilómetros por hora. Se encuentra a 80 kilómetros al sur de Cabo Corrientes, Jalisco, y a 175 kilómetros al oeste, noroeste de Manzanillo, Colima, y viaja hacia el noroeste a razón de 7 kilómetros por hora. Aquí podemos ver que el sistema es bastante amplio y está dando lluvias importantes en la costa occidental de Jalisco, así como en Colima. Vean que todas las poblaciones muy cercanas a la línea de costa tienen tiempo significativo durante todo este día. Y es posible que ya a medianoche el huracán siga debilitándose a un categoría 2. Sin embargo, aún así va a dejar tiempo significativo, sí, con lluvias intensas a torrenciales en Jalisco, Colima, oleaje muy elevado. Hay corrientes de resaca, hay mar, pues hay oleaje elevado, así que mucha precaución para todas las siguientes 24 horas. ¿Qué va a pasar? Pues va a pasar de que durante los siguientes 2 días va a continuar su viaje hacia el noroeste, puede debilitarse un categoría 1, ¿sí?, categoría 2, y de tal manera que para el miércoles podría estar muy cerca del estado de Sinaloa como un huracán categoría 1 y dar lluvias significativas también para Nayarit y Sinaloa.
2: Nos confirma pues Mónica Jiménez, meteoróloga del Sistema Meteorológico Nacional, que el huracán Simón se ha degradado a categoría 3, y se ha alejado un poco, se aleja gradualmente de las costas de Jalisco y de las costas de Colima. Ahora, Mónica, por último, ¿se prevé pueda tocar tierra en las próximas horas o en los próximos días?
3: La posibilidad ya es baja, sin embargo, podemos ver en esta lámina que lo que es el radio de vientos el día de hoy es muy importante que no bajen la guardia. El día de hoy todavía va a haber oleaje y vientos significativos para Jalisco y Colima. El día de mañana, aunque se van alejando ligeramente de la costa, los vientos más fuertes de huracán van a estar en el mar. Y eso significa que las condiciones de tormenta tropical, los vientos de 70, 80 kilómetros por hora todavía podrían llegar a la costa, así que no deben de bajar la guardia porque va a haber oleaje elevado, ¿sí?, y vientos fuertes todavía para Jalisco, Colima, Nayarit y Sinaloa.
2: Gracias, gracias Mónica Jiménez por esta ampliación.
3: Con gusto, hasta luego.
2: Y saludo también con gusto al comandante Sergio Ramírez López, él es director general de la Unidad Estatal de Protección Civil y de Bomberos en Jalisco. Comandante, gracias por la comunicación, buena tarde.
4: Juan Pablo, muy buena tarde. Un saludo para ti y para tu auditorio.
2: Recién se confirma, Simón se ha degradado a categoría 3 y se aleja de las costas de Jalisco, pero todavía la alerta sigue siendo roja hasta esta tarde, comandante.
4: Es correcto. El hecho que se degrade a categoría 3 no nos hace bajar la guardia. Sigue siendo un huracán mayor. Bien, los vientos, como decía Mónica hace un momento, estarán, los vientos de huracán estarán en el mar. Sí tendremos vientos de tormenta tropical en las costas de Jalisco. De hecho, ya lo tenemos frente a las costas de Jalisco, particularmente entre La Huerta y Tomatlán. Hemos tenido algunos efectos de marea de tormenta, particularmente en La Huerta, en este momento en Tomatlán. Los daños han sido menores, han generado daños a infraestructura de restaurantera, palapas particularmente, son instalaciones provisionales. No tenemos personas lesionadas, fallecidas o desaparecidas hasta este momento, y en su alejamiento nos va a seguir dejando también marea de tormenta en algunos puntos, particularmente en la Bahía de Banderas, que corresponde al municipio de Puerto Vallarta. En este momento, de una evacuación preventiva que se realizó los días anteriores de entre 5.000 y 6.000 personas, permanecen en refugios temporales alrededor de 800 personas. El resto se encuentran con familiares o amigos en zonas seguras. En este momento ya los arroyos y ríos empiezan a tener crecientes importantes, particularmente los de la costa sur del estado de Jalisco, los municipios de Cihuatlán y La Huerta. Ahorita mantenemos un despliegue de personal militar y civil de los tres niveles de gobierno de alrededor de 6.000 efectivos que trabajan en los diferentes sectores de salud, seguridad, emergencias y asistencia humanitaria. Los servicios de Comisión Nacional, ¿sí?, del Agua, la Comisión Federal de Electricidad, se mantienen trabajando y atentos.
2: Estoy platicando con el comandante Sergio Ramírez López. Él dirige la Unidad de Estatal de Protección Civil y de Bomberos en Jalisco. En estos momentos el huracán Simón se ha degradado de categoría 4 a categoría 3 y se aleja gradualmente de las costas de Jalisco. Sin embargo, la propia Coordinación Nacional de Protección Civil, comandante, ha dicho que la velocidad o la trayectoria del fenómeno hace que se estacione frente a las costas de Jalisco y provoque lluvias no solo en este momento, sino en las próximas horas.
4: Es correcto, su desplazamiento es bastante lento. Eso genera una aportación importante de agua. En Jalisco tenemos la zona de la costa, pero luego viene Sierra Occidental y viene Sierra de Amula. Hemos tenido ya precipitaciones importantes en estas dos regiones, también en la zona sureste del estado, que colinda con Colima, para que tengan una referencia, es la zona cercana al volcán de Colima, y esto ha dejado precipitaciones importantes también en esta zona. Ahorita en la costa de Jalisco tenemos suspensión de actividades no esenciales, entre ellas se mantiene la suspensión de actividades presenciales del sector educativo todavía el día de mañana lunes, hasta que sesione el Comité Estatal de Emergencia, ¿sí?, y determine si el martes se mantiene o ya se levanta.
2: ¿Esto en la zona costera, en los municipios de la zona costera, comandante, o en todo Jalisco?
4: No, solo en los municipios de la costa, zona, ¿sí?, costera, Costa Sur, Costa Norte, Sierra Occidental y algunos de Sierra de Amula.
2: Estoy platicando con el comandante Sergio Ramírez. La bondad, comandante, que tiene la hermosísima Bahía de Banderas, la bondad de estar rodeada de montañas, hace que este tipo de fenómenos también se debiliten.
4: Sin duda sí, particularmente con la Sierra del Tuito, en el municipio de Cabo Corrientes, pero también es la característica de la bahía, va a ser que cuando se esté alejando, los vientos nos estén arrojando marea de tormenta hacia Puerto Vallarta. Entonces, no tenemos que bajar la guardia, va a haber mucha precipitación, probablemente no vamos a sentir vientos, pero esto va a generar, la precipitación va a generar la crecida de ríos y arroyos y la marea de tormenta. Entonces, tenemos que mantenernos todavía muy alertas.
2: ¿Zonas inundadas, cuerpos de agua que estén rebasados en estos momentos?
4: Tenemos un arroyo en el sur, en Costa Sur, el arroyo Marabasco, que está al 100%. Tenemos algunas afectaciones en la comunidad de La Manzanilla, en el municipio de La Huerta y en el municipio de Cihuatlán. Es probable que en las siguientes horas también tengamos algunos reportes de afectación en el

0: Ya sería lo mínimo. Los mensajes los estamos haciendo llegar por la aplicación de Jalisco Alerta, los estamos haciendo llegar por las redes del gobierno de Jalisco y también por el sistema de alerta de tsunamis que tenemos desplegado en la costa de Jalisco, prácticamente en todas las comunidades costeras. Es un sistema de altavoces que le permite a toda la población en esta región tener información de primera mano sobre cuáles son las recomendaciones y también cuál es la evolución de este huracán.
1: Nos quedan 40 segundos, comandante. Veíamos incluso la participación de un dron con una bocina que alertaba.
0: Son sistemas de alerta temprana para tsunamis que tiene instalado el gobierno de Jalisco en toda la zona de la costa y esto nos permite también hacerle llegar la información a todas las comunidades de manera puntual.
1: Comandante Sergio Ramírez López, gracias. Gracias por esta comunicación.
0: Gracias, Juan Pablo. Estamos en contacto y cualquier cosa les haremos saber de manera oportuna.
1: Gracias, que así sea, es el comandante Sergio Ramírez López. El huracán Simón es categoría 3, se ha degradado. Justo a estas horas de la tarde, cuando se pronosticaba iba a tocar tierra en Jalisco, comienza por fortuna a alejarse de las costas. Pausa y le seguimos al regreso.

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4: Netflix anunció The One About Matthew Perry, una serie documental de 3 episodios que explorará la vida del actor más allá de Chandler Bing. La producción incluirá testimonios inéditos de su hermana, amigos y colaboradores, además de fotografías y videos del archivo familiar. También abordará abiertamente su lucha contra las adicciones. El documental sobre la estrella de Friends se estrenará el 27 de octubre.
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6: Todos sufrimos pérdidas que parten el alma en algún momento de la vida. Los niños también sienten ese vacío profundo al perder un juguete amado, una mascota querida o al despedir a un ser querido para siempre. Jamás le digas que la muerte es solo dormir, porque eso daña su confianza y le puede provocar un miedo terrible al descanso durante mucho tiempo. Valida su dolor con todo tu amor y paciencia, sin apresurarlo ni minimizar lo que siente. Escúchalo con atención. Abrázalo fuerte cuando lo necesite y explícale con calma que la vida tiene un ciclo natural que todos vivimos. Acompáñalo en su proceso de duelo sin prisa y permite que las lágrimas fluyan libremente cuando lo necesite. 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
8: Los encendedores fueron inventados antes que los fósforos, facilitando el fuego de manera mecánica mucho antes de lo pensado.
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10: Son las 6 de la tarde con 30 minutos, 6 con 30, tiempo del centro.

0: De la República, gracias a quienes especialmente nos escuchan en Jalisco, en Colima, en Nayarit, en Michoacán, en Sinaloa, zonas que están recibiendo en mayor y en menor magnitud, según la zona, lluvias en estos momentos y vientos derivadas del huracán Simón, que le informábamos se ha degradado de categoría 4 a categoría 3 esta tarde. Y saludo con gusto a Laura Velázquez Alzúa, ella es coordinadora nacional de Protección Civil. Coordinadora, gracias por su tiempo, buena tarde.
1: ¿Cómo están? Me da mucho gusto saludarles. Muy buena tarde para todos.
0: De 4 a 3, el huracán Simón, que no deja de ser todavía un huracán de categoría alta.
1: Así es, en efecto, con el reporte que nos dio el Servicio Meteorológico Nacional, apenas hace unos minutos, a las 18 horas, el huracán Simón se mantiene, ya ha disminuido como huracán a categoría 3. Se localiza aproximadamente a 175 kilómetros de Manzanillo y además se localiza a 80 kilómetros de Cabo Corrientes en Jalisco. Es decir, como bien lo mencionas tú, sigue siendo un huracán máximo, es un huracán importante, cercano a las costas mexicanas, que debemos de seguir teniendo mucho respeto. Se detectó el cambio de su trayectoria desde hoy en la mañana, lo que mantiene que más tiempo estará frente a las costas de Cabo Corrientes y de Tomatlán en Jalisco y acercándose un poco hacia Puerto Vallarta. Los efectos van a continuar muy cercanos a la región costera norte, es decir, al sur de Puerto Vallarta, y continuamos con vientos intensos, un oleaje elevado, acabamos de hacer recorrido y el oleaje es cada vez un poco más alto y una marea de tormenta. Solicitamos que la población continúe con la misma responsabilidad con que ha actuado. Mi más grande reconocimiento a la población porque han atendido las recomendaciones por parte de Protección Civil para resguardarse en sus domicilios o refugios temporales. Ha sido muy importante, una jornada importantísima, ¿sí?, para este huracán tan poderoso.
0: Para Jalisco es la alerta, pero ¿qué otros estados llamaría usted en estos momentos, coordinadora, a que tomen precauciones?
1: Claro que sí, la trayectoria del huracán Simón, actualmente categoría 3, sigue su trayectoria hacia el norte y va a estar muy cerca de Nayarit, va a cruzar toda la costa de Nayarit y además se tiene un pronóstico de que se puede internar entre Mazatlán y Culiacán en Sinaloa ya como tormenta tropical para el día martes. Estemos muy atentos porque entendemos que esto es un pronóstico. Así como hace unos días teníamos otro pronóstico, esto va cambiando. Sí. Pero en este momento, estar muy atentos todavía en el norte de Jalisco, en todo el estado de Nayarit y el sur de Sinaloa, porque es muy probable que se interne entre Mazatlán y Culiacán como tormenta tropical el día martes.
0: Hay unos fenómenos más erráticos que otros, coordinadora, pero también hay algunos fenómenos que se niegan a morir, como Rachel, del cual platicábamos incluso hace una semana. Sigue Rachel haciendo de las suyas en Baja California.
1: Sí, es correcto, ha sido un huracán que ha tenido mucha duración dentro de nuestro océano Pacífico y se internó al norte por Ensenada en Baja California, dejando ahí algunos efectos. Justo estamos trabajando a distancia porque yo me encuentro en Jalisco, pero se encuentran compañeros trabajando con la gobernadora y con todos los compañeros de Protección Civil para poder tener un informe preciso de los efectos que tenemos por Rachel en Baja California.
0: Y regresando a Jalisco, por último, ¿tiene algún reporte de algunas zonas que hayan sufrido daños por inundaciones o algo similar? Es decir, ¿hay consecuencias hasta este momento en Jalisco?
1: No por el momento, toda la información que tenemos y nos proporcionan en el puesto de mando las diferentes autoridades de Sedena, Marina, Guardia Nacional y el Estado, no tenemos todavía afortunadamente ningún efecto en el estado de Jalisco. Eso También en Colima y en Michoacán nos confirman que no hay efectos de consideración.
0: Sí. ¿Las consecuencias que hubo en Acapulco fueron por Simón?
1: Sí, así es. Desde ahí empezó Simón. Empezó todavía como tormenta tropical y fue creciendo su categoría hasta llegar a un huracán categoría 4. Pero sí, en efecto, en Guerrero empezó el huracán Simón.
0: Bien, Laura Velázquez Alzúa, Coordinadora Nacional de Protección Civil, gracias por la comunicación.
1: No, gracias a ustedes, estoy a sus órdenes.
0: Gracias, es Laura Velázquez, Coordinadora de Protección Civil del Gobierno Federal. Atentos, pues, según esta información, claro, al norte de Jalisco, toda la entidad de Nayarit y el sur de Sinaloa. ¿Por qué? Porque el huracán Simón, que es categoría 3 y que se aleja de las costas de Jalisco, avanza hacia Nayarit y podría internarse por allá del martes entre Mazatlán y Culiacán y tocar tierra siendo una tormenta tropical. Pendientes seguimos del huracán Simón. Son las 6:37, por cierto. En Sinaloa, al sur de Sinaloa, donde hay alerta por el huracán Simón y donde las autoridades de Protección Civil deben seguramente estar trabajando coordinadamente en estos momentos, autoridades estatales y municipales, se ha reportado esta tarde, y es prácticamente información de última hora, el asesinato del coordinador de Protección Civil del municipio de Escuinapa, ahí en Sinaloa. Vamos con Carla González, corresponsal de Grupo Fórmula, quien nos amplía. Carla, buena tarde.
2: Muy buenas tardes, Juan Pablo, auditorio. Así es, hace algunos minutos se reportó que el director de Protección Civil del municipio de Escuinapa, Jesús Francisco López, fue asesinado a balazos la tarde de este domingo, horas después de participar precisamente en la supervisión de los refugios temporales ante los posibles efectos del huracán Simón. Durante la mañana, el funcionario estuvo acompañando al alcalde Víctor Díaz Cimental en las actividades de revisión de estos espacios, y horas después de haberse separado del presidente municipal, lamentablemente se reportó el ataque armado en el que perdió la vida, esto en la colonia Centro. Hasta el momento no se han dado a conocer mayores detalles sobre las circunstancias de esta agresión, sin embargo, personal de la Fiscalía General del Estado ya acudió al lugar para realizar las diligencias correspondientes y recabar evidencias, y pues también trasladar el cuerpo al servicio médico forense. Comentarte, Juan Pablo, que este homicidio se suma a otros ataques mortales contra funcionarios y elementos de seguridad pública municipal registrados en Escuinapa durante el 2026. Recordando, el más reciente fue el 3 de septiembre. Fue asesinada Carolina Iracema Beltrán Romero. Ella era jefa del Departamento de Bienes Patrimoniales del Ayuntamiento de Mazatlán, quien fue atacada a balazos afuera de su domicilio. Y también recordemos que el pasado 30 de agosto, Miguel Antonio Sauceda Páez, subdirector de Tránsito Municipal, fue asesinado en un ataque armado. También a estos ataques se suma el del 8 de abril, cuando un policía municipal fue asesinado cuando llegaba a su domicilio luego de concluir su jornada laboral. Y también el pasado 31 de marzo, 4 elementos, entre ellos Esteban Gutiérrez, subdirector operativo de Seguridad Pública, fue asesinado durante un ataque armado mientras realizaban labores de vigilancia. Juan Pablo, es el reporte.
0: Todos estos antecedentes se unen al asesinato de Jesús Francisco López Vibriesca, coordinador de Protección Civil en el municipio sureño de Escuinapa, en Sinaloa, al sur de Sinaloa, pues ya prácticamente colindando con Nayarit. Y por cierto, apenas el 2 de septiembre de este año, Óscar Roberto Osuna, director de Protección Civil en Mazatlán, también fue víctima de un atentado a balazos, del cual sobrevivió. Carla González, gracias.
2: Al pendiente, muy buenas tardes.
0: Y de Mazatlán a Baja California. ¿Por qué? Porque ya le decíamos, y lo narraba Laura Velázquez, Coordinadora Nacional de Protección Civil, Rachel sigue haciendo de las suyas y tocó tierra esta madrugada, ayer por la noche, Rocío Galván.
3: ¿Qué tal? Te saludo con mucho gusto, igual que tu audiencia y a tu equipo. Y bueno, pues lo primero que te quiero informar es que están suspendidas las clases en todos los niveles educativos públicos y privados en Baja California para este lunes, que hay desaparecida una familia en Ensenada tras el paso de la tormenta de Rachel, y también hay desaparecidos tres pescadores deportivos en la zona de San Luis Gonzaga. Hay una gran cantidad de personas que fueron rescatadas en inundaciones, tanto en los municipios de Ensenada y Mexicali, y bueno, pues hubo apagones, incomunicación y daños por vientos en los 7 municipios de Baja California. Se atendieron servicios de emergencia en Tijuana y bueno, pues están daños muy importantes en algunas vialidades. Afortunadamente, Juan Pablo, ya este domingo no ha llovido, llovió toda la noche. Además, llegaron las lluvias a la región antes. Se pensaba que iba a ser en la noche, pero desde la mañana comenzó a llover en Tijuana. Y bueno, pues esto provocó estos daños. El alcalde de Tijuana dijo que activaron todo el aparato de gobierno ante los incidentes por las lluvias. Hay también, te quiero ¿sí? informar, el desbordamiento de un pluvial en la zona de Tijuana. Esto afectó a 3 colonias. Bien. Y bueno, pues los daños materiales son importantes y estamos pendientes de estas 2 desapariciones, las de la familia en Ensenada, que desapareció cerca de un arroyo, y lo de San Luis Gonzaga, son residentes de Tijuana que fueron allá y que bien. Salieron de pesca y la embarcación no aparece. Eso es lo que te podemos informar hasta el momento.
0: Gracias, Rocío Galván, pendientes de estas familias desaparecidas. Buena tarde.
3: Hasta luego.
0: Es Simón, es Rachel, los par de fenómenos meteorológicos que nos tienen con dolores de cabeza en las costas mexicanas esta tarde. Pausa.

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5: La Secretaría de Relaciones Exteriores, mediante la Embajada Mexicana en Arabia Saudita, exhortó a los mexicanos en ese país a extremar precauciones tras los ataques al Aeropuerto Internacional Saudí. Al corte de este domingo, 1.461 trabajadores del Instituto Mexicano del Seguro Social participan en 20 movilizaciones distribuidas en 12 estados. El director general del IMSS, Zoe Robledo, recordó que la atención médica en el organismo está garantizada, con una plantilla de más de 500.000 personas y una amplia infraestructura. El gobernador de Puebla, Alejandro Armenta Mier, manifestó su rechazo a cualquier circunstancia que pueda generar una puerta giratoria en procesos judiciales. Exhortó a fortalecer la integración de las carpetas de investigación y los procesos para evitar que fallas procedimentales permitan la liberación de detenidos por la comisión de delitos.
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6: Son las protestas de este domingo en la zona metropolitana de Guadalajara, Jalisco. Paradójicamente, mientras en la zona costera están recibiendo y recibirán en las próximas horas grandes cantidades de agua a consecuencia del huracán Simón, en la zona metropolitana de Guadalajara, Jalisco, hubo protestas de quienes exigen agua limpia para sus hogares. ¿Por qué? Porque hay una crisis de agua sucia que llega a los hogares de las y los tapatíos a través de las tuberías. Hay imágenes que demuestran cómo el agua sale de la tubería prácticamente negra, es decir, completamente contaminada. El gobierno federal se ha ofrecido a apoyar al gobierno de Pablo Lemus para salir avante de esta crisis que hoy provocó que elementos antimotines utilizaran gas lacrimógeno y chorros de agua para dispersar a los manifestantes. Vea usted cómo sale el agua en Guadalajara, Jalisco, prácticamente como si fuese un café, tal cual, un café negro. Es la contaminación del agua en la zona metropolitana, es decir, Guadalajara, pero también Zapopan y otros municipios aledaños. Hoy acudieron familias completas a protestar. Algunos intentaron reventar las inmediaciones de la Casa Jalisco, lo que, insisto, provocó un enfrentamiento con policías antimotines. Y le agradezco esta tarde la comunicación a Dinora Murillo. Dinora es vecina de la colonia El Manantial en Guadalajara, una de las colonias más afectadas por esta crisis de agua sucia y contaminada. Dinora, gracias. Gracias por su tiempo. Buena tarde.
7: Hola, Juan Pablo. Buenas tardes. Muchas gracias a ustedes que nos permiten expresarnos a través de su medio. La inconformidad de lo que estamos viviendo y padeciendo los ciudadanos que vivimos en la zona metropolitana de Guadalajara. Aunque el día de ayer por redes sociales milagrosamente aparecía agua limpia en los hogares, déjame decirte que eso no es verdad. Nosotros estamos recibiendo este tipo de agua en Guadalajara. Sí. No sabemos qué es, porque incluso cuando han venido trabajadores del CIAPA y les pregunto, oye, ¿qué es esto? Me dicen, no sé.
6: Sí, Dinora nos muestra una botella, muéstrela por favor, Dinora, una botella que si bien es un refresco, pues haga de cuenta usted que el refresco sigue ahí, es decir, no pareciera una botella de agua de la llave, sino una botella de refresco. Así sale de la llave.
7: Así sale de la llave, lo cual pues también está dañando nuestras tuberías. Desconocemos que contenga este tipo de líquido, pero lo que sí estamos seguros es que tiene metales pesados, que es mercurio y plomo. Nosotros salimos a la calle a manifestarnos para exigir una alerta sanitaria y que se nos realicen muestras de sangre para ver cuánto de estos metales pesados están en nuestro cuerpo.
6: ¿Pasó de un momento a otro, Dinora? Es decir, no, ¿o cómo fue el asunto? ¿Fue gradual?
7: No, fue gradual. Bueno, desde el 2006 el gobierno del estado sabe que la principal fuente de contaminación es las pintas. Ahora con el crecimiento descontrolado que ha tenido la ciudad, esto se ha intensificado más. Durante el gobierno de Enrique Alfaro estuve solicitando por transparencia que nos dieran los parámetros de viabilidad del agua potable, cosa que siempre se me negó y me decían que yo tenía que llevar a mi agua a analizar a un laboratorio particular, pero esos análisis tampoco los hacen válidos porque no los hicieron ellos. Sí. Nosotros vivimos pegados a la planta potabilizadora. Te estoy hablando que hace 20 años nuestro problema era que nos ardían los ojos por el agua clorada. Pues ya tenemos 12 años que el agua era transparente, pero no olía a nada, ni a cloro, ni a nada. Y bueno, esta situación ha prevalecido, ha ido deteriorándose más.
6: Sí.
7: Y el gobierno nos promete que cierran las válvulas y en 72 horas, por arte de magia, lo arreglan. Si ellos ya sabían que lo podían arreglar en 72 horas, ¿por qué no lo hicieron desde hace 6, 8 años?
6: Ahora, me decía usted, no lo entendí con exactitud, que saben cuál es la principal fuente de contaminación.
7: Claro, las pintas. Es mejor, entre ellos, en su argot técnico, la conocen como la 201.
6: ¿Pero qué es una
7: planta? Es una presa pequeñita, una presa a la que hacen descargas irregulares, y pues esa agua está muy contaminada. ¿Y? De hecho, casi no se utiliza. La que más utilizan para abastecernos de agua es Chapala, la que va por el canal cerrado, que es la que prometió el gobierno del estado soltarnos en estos días a través de los tandeos.
6: Sí.
7: Pero claro que saben que la presa Las Pintas o la 201 es la que está causando el problema.
6: El conocimiento que tiene usted sobre los cuerpos de agua ahí en Jalisco y en Guadalajara, pues me hace confirmar que tienen, pues, ¿qué, 20 años con el problema? ¿Ya es usted una experta en esto?
7: Sí, mira, nos hemos dado la tarea de estar investigando y sobre todo cómo funciona el tema del agua, para poder entender qué era lo que estaba pasando. En efecto, la planta de Miravalle es una planta muy viejita, pero hasta hace unos 20, 25 años la planta funcionaba muy bien porque se le daba el tratamiento que se necesitaba. Sí había tandeos en la ciudad de Guadalajara, sobre todo en la época de estiaje, nos quitaban el agua, pero del gobierno de Enrique Alfaro hacia acá, incluso platicando con algunos trabajadores del CIAPA, nos dicen, tenemos más de 5 años u 8 que no le echamos ni cloro al agua. Entonces, desde entonces, imagínense la calidad que usted recibe en su hogar.
6: Sí, estoy platicando con Dinora Anguro, Murillo, perdón, ella es habitante de la colonia El Manantial en Guadalajara, que está sufriendo las afectaciones por el agua contaminada, no solo de esta semana, sino es un tema añejo, ya nos está contando. ¿Y qué hacen mientras tanto, Dinora? ¿Cómo se asean? ¿Cómo lavan la loza?
7: Con garrafones. Pues ahora el golpe es al bolsillo porque sí. Tenemos que...
6: Ya anda que en 30 pesos, garrafón. En 30 pesos el garrafón, así ¿cuánto es. Anda más o menos?
7: Sí, en...
6: Híjole, se nos está cortando la comunicación con Dinora Murillo, ciudadana en Guadalajara, una de las tantas personas que hoy salieron a protestar a calles de Guadalajara, Jalisco, ahí justo ante las oficinas del gobierno de Pablo Lemus, una manifestación que se volvió por un momento pues un conato con los policías antimotines. Dinora, hemos recuperado la comunicación. Cuéntenos brevemente sobre esta protesta, Dinora, que de pronto se salió de las manos, hubo un enfrentamiento con los policías antimotines, seguramente de un grupo que iba dentro de los manifestantes, es decir, no todos los protestantes. Bueno, creo que sigue la falla de comunicación. Le digo, tuvieron que los policías antimotines, y le digo, el tuvieron que, pues así lo decidieron, es decir, traían indicaciones, utilizaron gas lacrimógeno, mangueras con agua, con fuerza, para dispersar a los manifestantes. Dinora, creo que ya la escuchamos.
7: Ya estoy de nuevo aquí con usted.
6: Gracias. Le decía, hubo una protesta hoy que de pronto se salió de control. ¿Usted estuvo ahí en la protesta?
7: Sí, fíjate que estuvimos ahí, yo participé, sí, íbamos bien hasta casi llegando a casa Jalisco, ahí empezaron las protestas más fuertes, la gente está enojada, obviamente, y pues esto repercutió en que comenzaron a aventar gas lacrimógeno, manguerazos de agua, y pues bueno, 26 detenidos, que personas del colectivo del CIAPA que queremos, ya tiene un abogado trabajando para...
6: ¿Son 26 detenidos?
7: Aproximadamente.
6: 26
7: de
6: detenidos.
7: De los que tenemos conocimientos, 26.
6: Ese es un dato importante, 26 detenidos habría dejado esta protesta. ¿Y sabe usted si había algún grupo, ya ve que de repente en las protestas aparecen los bloques negros, o eran realmente personas hartas de esta situación?
7: Los primeros éramos personas hartas y ya después llegaron los encapuchados. Fue cuando nosotros decidimos echarnos para atrás e irte a López Mateos y Manuel Acuña.
6: Bien. Dinora, le agradezco la confianza, la comunicación y por favor estemos en comunicación, sigamos en comunicación para conocer qué resulta pues ahí en Guadalajara, en la zona metropolitana de Guadalajara, y esperando pronto haya una solución.
7: Juan Pablo, de verdad muchas gracias y de verdad necesitamos que no nos abandonen.
6: La ciudad
7: de Guadalajara está en una crisis muy grave.
6: Gracias, Dinora. Seguimos en comunicación. Es Dinora Murillo, una de las tantas afectadas por esta protesta, que el dato que nos da es importante, una protesta que dejó 26 personas detenidas. ¿Por qué? Porque hubo un enfrentamiento con la policía antimotines. Están hartos del agua contaminada que sale en sus tuberías, en sus llaves. Ya sabe usted que a esta hora del domingo nos vamos del 103.3, nos quedamos hasta las 8 de la noche por el 104.1. en el Valle de México y otras tantas estaciones en México y en Estados Unidos. Y a usted que está en Telefórmula, le invito a que migre a YouTube Grupo Fórmula. Soy Juan Pablo Pérez Díaz. Pausa.
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2: Territorio Animal.
3: El pez dorado. El pez dorado, también conocido como carpa dorada, es el habitante por excelencia de los acuarios domésticos en todo el mundo, debido a su belleza y sus llamativos colores. Este animal acuático destaca por su resistencia y longevidad, pudiendo vivir muchos años si se le proporciona un tanque espacioso con un sistema de filtración de agua eficiente y un mantenimiento regular. Contrario al mito popular de su mala memoria, los peces dorados son criaturas capaces de reconocer a sus dueños, asociar estímulos y aprender rutinas sencillas de alimentación. Observar su nado pausado y elegante tiene un comprobado efecto relajante y terapéutico, reduciendo los niveles de estrés y ansiedad en las personas. Son la opción de mascota ideal para quienes aprecian la belleza contemplativa de la naturaleza y buscan un compañero silencioso y estético.
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4: Educación y concientización comunitaria. La herramienta más potente para la conservación ambiental a largo plazo es la educación de las nuevas generaciones. Enseñar sobre sostenibilidad, biología y ecología en escuelas y comunidades despierta una empatía profunda por el planeta. La concientización transforma la preocupación individual en una fuerza colectiva capaz de generar un impacto positivo y duradero en la preservación de todos los recursos naturales.
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3: El mapa del mundo que usamos normalmente deforma el tamaño real de los continentes, haciendo que Groenlandia parezca gigantesca visualmente.
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1: Valentina Larraqui no necesita presentación. Corresponsal mexicana en el Vaticano desde hace casi 5 décadas, nos ha conectado con la Santa Sede al cubrir los pontificados de los últimos 6 papas. Pero detrás de la cámara hay una historia y ella la cuenta en su libro de memorias Valentina Larraqui, desde el Vaticano, donde revela una infancia calificada como insoportable, la vida entre México e Italia, como hija de padres divorciados, sus años de escuela, su incursión en el periodismo y el bautizo de fuego tras la muerte repentina de Juan Pablo I, apenas un mes después de ser elegido como jefe de la Iglesia Católica. Valentina Larraqui cuenta su relación entrañable con Juan Pablo II y los contrastes con sus sucesores, transmitidos desde la primera fila de la historia. Todo unido a su experiencia personal y su vida familiar, en un libro que revela el lado oculto de una mujer conocida por todos.
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3: San Cristóbal de las Casas, Chiapas. Este pueblo mágico, envuelto en la neblina de los altos de Chiapas, enamora con su ambiente colonial y bohemio. Sus coloridas casonas, templos barrocos y andadores peatonales conviven con la vibrante riqueza cultural de las comunidades. Disfrutar de un café local mientras se aprecian los textiles tradicionales artesanales envuelven al viajero en una atmósfera mística e inolvidable.

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6: El exboxeador Wilfredo Gómez falleció el sábado a los 69 años. El Bazooka, considerado uno de los mejores boxeadores puertorriqueños de todos los tiempos, dejó una marca histórica de 17 defensas consecutivas de campeonato mundial y conquistó títulos en tres divisiones diferentes. Descanse en paz. En la NFL, los New England Patriots vencieron 45-17 a los Vegas Raiders. Los Steelers superaron 34-22 a los Indianapolis Colts. Los Cincinnati Bengals 31-24 a los Miami Dolphins. Los Houston Texans 26-3 sobre los Titans. Green Bay Packers 31-7 a los Chicago Bears. Los Vikings 23-13 a los Saints. Y los New York Jets 17-12 a los Cleveland Browns. Para más detalles, consulta radioformula.mx, informó Alfredo González.
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3: Las cebras tienen rayas para confundir a los insectos, ya que este patrón visual dificulta el aterrizaje de las moscas.
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0: El Art Directors Guild lanzó una dura crítica contra Martin Scorsese tras su participación como asesor de Black Forest Labs y la promoción de su herramienta de inteligencia artificial Flux. La polémica surgió después de que el director destacara el potencial de la IA para creación de storyboards y el desarrollo visual en el cine. En respuesta, el sindicato acusó a Scorsese de dar la espalda a los artistas que han colaborado en sus películas durante décadas y cuestionó el uso de sistemas entrenados con obras protegidas por derechos de autor. El comunicado sostiene que presentar estas herramientas como sustitutas del trabajo creativo humano contradice la naturaleza colaborativa del cine. Porque en Hollywood, el debate sobre la inteligencia artificial ya no es tecnológico, es una batalla por el futuro de los artistas.
1: Cuida lo que comes.
2: Filete de pescado empapelado. Coloca un filete de pescado blanco sobre papel aluminio junto con rodajas de calabacita, tomate y cebolla. Agrega una pizca de sal y hornea en su propio jugo. Es una opción digestiva, libre de aceites y sumamente saludable.

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1: Los Reyes Escandinavos Unidos. Una escena que se quedará para la historia fue cuando el cortejo fúnebre recorrió a pie hacia la fortaleza de Akershus. Esto para despedir a uno de los reyes más queridos, Harald V de Noruega. Justo detrás del armón de artillería que llevaba el ataúd, Hakon iba caminando a pie. A su derecha iba el rey Carlos Gustavo de Suecia y a su izquierda el rey Federico X de Dinamarca. ¿La razón? Las tres casas están unidas por sangre y por historia. Noruega, Suecia y Dinamarca fueron un mismo rey entre 1397 y 1523. La madre de Harald V, Marta, era princesa de Suecia, por eso Carlos Gustavo era primo de ella. Y Harald era nieto de los reyes de Dinamarca. En el funeral de estado al que acudieron 16 reyes, el mensaje fue claro. No son cuentos de hadas, son historias reales.
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2: El 11 de septiembre de 2001 marcó un antes y un después en el mundo. Hace 25 años, el ataque con 4 aviones secuestrados a las 2 Torres Gemelas, al Pentágono y otro atentado frustrado, cambiaron para siempre la forma en que vivimos. Las consecuencias de aquel día transformaron la forma de viajar, la seguridad, las guerras y la política internacional. Volar no volvió a ser igual. Se endurecieron los controles en los aeropuertos y se reforzó la seguridad en los aviones. En lo político, aumentó la vigilancia y el intercambio de información entre gobiernos. Y socialmente, aumentaron los prejuicios y discriminación contra personas musulmanas alrededor del mundo. 25 años después, seguimos viviendo muchas de las consecuencias de aquel día que cambió la historia.
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3: Trabajadores del Instituto Mexicano del Seguro Social adelantaron su marcha nacional del miércoles 14 al martes 13 de octubre. La movilización partirá a las 15 horas del Centro Médico Nacional Siglo XXI y ocurrirá un día antes de la consulta sindical sobre el aumento salarial. El partido Morena consideró que la represión nunca debe ser la respuesta de un gobierno ante el descontento social, en referencia a la marcha de familias en Guadalajara que enfrentan una mala calidad de agua y suministro insuficiente. Señaló que la manifestación debe ser atendida y se debe avanzar en garantizar agua limpia y potable. Las autoridades educativas de Nayarit, Baja California y Jalisco confirmaron la suspensión de las actividades escolares para este lunes 12 de octubre a causa de las lluvias, vientos fuertes e inundaciones ocasionadas por la tormenta Rachel y el huracán Simón.
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11: Charlize Theron recordó uno de los proyectos más importantes y complicados de su carrera. Mad Max, Fury Road. Durante una conversación en el Academy Museum, la actriz habló sobre la película de 2015 en la que interpretó a Imperator Furiosa y compartió créditos con Tom Hardy, con quien mantuvo fuertes enfrentamientos durante el rodaje. A pesar de las tensiones detrás de cámaras, Fury Road terminó convirtiéndose en un enorme éxito de crítica y taquilla. Consiguió 10 nominaciones al Oscar y ganó 6 estatuillas. Una prueba de que, algunas veces, detrás de una gran película, también puede existir una auténtica batalla.
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15: Lo que no sabías.
16: El café expreso tiene menos cafeína por taza que el café de filtro normal debido al menor tiempo de contacto con agua.

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3: Una petición exige que Ed Sheeran retire a Macklemore Moore de su gira, después de que el rapero utilizara su presentación en Nueva Jersey para expresar su apoyo a Palestina e interpretar Heinz Hall ante más de 80.000 personas. El Israeli American Council cuestionó el discurso y exigió saber si fue autorizado previamente. Por ahora, Sheeran no ha anunciado cambios en su gira.
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5: Izamal, Yucatán, conocida como la ciudad de las tres culturas. Esta bellísima localidad yucateca destaca porque prácticamente todos sus edificios y templos están pintados de un radiante color amarillo. El majestuoso convento de San Antonio de Padua, construido sobre una antigua pirámide maya, domina un entorno donde el pasado prehispánico, la época colonial y la vida moderna coexisten con absoluta armonía.

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3: ¿Te has preguntado por qué tus hijos sueñan con monstruos, vampiros o fantasmas? La ciencia explica que los niños procesan los retos, las tensiones y las emociones del día a través de los sueños. Al dormir, el cerebro apaga la lógica que usamos despiertos, haciendo que esos miedos internos parezcan completamente reales y a veces muy aterradores para ellos. No te burles ni minimices lo que sienten, aunque a ti te parezca algo pequeño. Tu labor como madre es escucharlos con calma, abrazarlos fuerte y recordarles una y otra vez que están a salvo contigo. Puedes dejar una luz encendida o crear juntos un ritual antes de dormir para darles más seguridad. Acompáñalo siempre con amor y con paciencia. 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
5: Valentina Larraqui no necesita presentación. Corresponsal mexicana en el Vaticano desde hace casi 5 décadas, nos ha conectado con la Santa Sede al cubrir los pontificados de los últimos 6 papas. Pero detrás de la cámara hay una historia y ella la cuenta en su libro de memorias Valentina Larraqui, desde el Vaticano, donde revela una infancia calificada como insoportable, la vida entre México e Italia, como hija de padres divorciados, sus años de escuela, su incursión en el periodismo y el bautizo de fuego tras la muerte repentina de Juan Pablo I, apenas un mes después de ser elegido como jefe de la Iglesia Católica. Valentina Larraqui cuenta su relación entrañable con Juan Pablo II y los contrastes con sus sucesores, transmitidos desde la primera fila de la historia. Todo unido a su experiencia personal y su vida familiar, en un libro que revela el lado oculto de una mujer conocida por todos.
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6: La Secretaría de Seguridad de Michoacán reportó agresiones por parte de civiles armados contra policías municipales en la carretera Jacona-Los Reyes y contra fuerzas policíacas en la zona Zamora-Jacona. Por ambos eventos desplegó un operativo de seguridad junto a la Guardia Nacional y autoridades de los 3 órdenes de gobierno. Cada hora muere una mujer por cáncer de mama en México. La directora de la organización Tómatelo a Pecho, Felicia Marín Noll, alertó que en el país solo entre 5 y 10% de los casos se detectan oportunamente. En el Día Internacional de la Niña, UNICEF conminó a erradicar el matrimonio infantil. En México, más de 146 mil menores de entre 12 y 17 años vivían casadas o en unión temprana durante 2025, pese a que la legislación establece los 18 años como edad mínima para contraer matrimonio. 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

¿Por qué a veces llevamos a nuestros hijos al psicólogo cuando quizás solo están pasando por una etapa normal de crecimiento? Esta pregunta ha guiado durante más de 50 años el trabajo de una mujer extraordinaria que revolucionó la psicología en México. Desde 1973, la doctora María Emilia Lucio ha caminado por los pasillos de la Facultad de Psicología de la UNAM, viendo crecer no solo los edificios, sino toda una disciplina. Ella llegó cuando la psicología aún vivía bajo el techo de filosofía y letras y ayudó a construir lo que hoy conocemos como la Facultad de Psicología. La doctora Lucio tenía una idea revolucionaria. El psicólogo que evalúa también debe tratar. Parece obvio, ¿verdad? Pero hace décadas se pensaba lo contrario. Era como si un médico solo pudiera hacer el diagnóstico, pero no recetar el tratamiento. Su filosofía era simple pero poderosa. Evaluar correctamente permite evitar tratamientos innecesarios. Y entonces se puso manos a la obra. Adaptó para México el famoso test MMPI, o Inventario Multifásico de Personalidad de Minnesota. Estas pruebas de personalidad que parecen adivinanzas, pero que en realidad son ciencia pura. Descubrió algo fascinante. Los mexicanos respondemos diferente a otras culturas. Necesitábamos nuestras propias normas. Trabajo más valiente vino después, la prevención del suicidio en adolescentes. Cuando las estadísticas mostraban números alarmantes, ella se preguntó, ¿qué va a hacer la psicología clínica por los jóvenes? Así que creó el RISA, una herramienta que detecta riesgo suicida en adolescentes, y fundó la Sociedad Mexicana de Suicidiología. Su trabajo ha salvado vidas no solo en México, sino en toda Latinoamérica. La Organización Mundial de la Salud y la Organización Panamericana de la Salud reconocieron su labor. En 2022, a los 78 años, recibió el título de profesora emérita de la UNAM. Más de 5 décadas formando psicólogos, creando instrumentos de evaluación, salvando vidas jóvenes que enfrentan la desesperanza. Dice que ahora hay más incertidumbre en los jóvenes, más inestabilidad social, pero también hay más herramientas, más conocimiento, más psicólogos preparados gracias a pioneras como ella. La doctora María Emilia Lucio nos enseñó que la psicología está en todas partes de la vida, pero sobre todo, que evaluar bien es el primer paso para cuidar mejor, porque a veces no tratar es el mejor tratamiento, y saber cuándo es la verdadera sabiduría.

0: guión de Leonardo Santiago, con información del portal Ciencia UNAM. Les saluda Mónica Genis.
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0: Bienvenidas y bienvenidos a un domingo más de La Hora Nacional. Yo soy Leos y como siempre está conmigo mi querido Cha.
1: Mi querida Leos, qué gusto estar con todos y todas ustedes.
0: Hoy tendremos un tutorial para que paso a paso puedan sacar su acta de nacimiento por internet.
1: Les diremos cómo pueden consultar sus semanas cotizadas en el IMSS.
0: Vamos a recordar cuándo se formó el primer Congreso Nacional de Obreras y Campesinas en 1931.
1: Y hablaremos del Día de la Nación Pluricultural.
0: Todo esto acompañado por la danza de los estudiantes de la Escuela Nacional Preparatoria número 6.
1: Recuerden que nos pueden escribir en La Hora Nacional Oficial. Estamos en YouTube, Facebook, Instagram, X y también en el número 55-3483-4239, 55-3483-4239 y en el correo lahoranacional@segov.gov.mx.
0: Ahora los trámites son más sencillos porque se pueden hacer de manera digital. Por ejemplo, si necesitas una copia certificada de tu acta de nacimiento, ya no necesariamente tienes que ir a una oficina del registro civil.
1: Entras a www.gov.mx/actas, seleccionas el acta de nacimiento, proporcionas los datos solicitados y haces el pago correspondiente y se descarga el documento muy fácilmente.
0: Vamos a ver y escuchar un tutorial para poder hacer este trámite paso a paso.
2: ¿Sabías que hoy puedes obtener tu acta certificada en minutos? Inclusive puedes obtenerla desde tu celular. ¿Cómo se realiza este trámite? Lo primero, los requisitos indispensables. Tu cuenta llave MX. Si aún no tienes tu cuenta, créala gratis en llave.gob.mx con tu CURP, un correo electrónico y tu número celular. Una tarjeta de crédito o débito para el pago en línea. Ahora vayamos al paso a paso. Ingresa al portal oficial miregistrocivil.gob.mx. Elige acta de nacimiento en línea y haz clic en iniciar trámite. Inicia sesión con tu llave MX. Busca tu registro con tu CURP o con tus datos personales. Revisa la vista previa, verifica nombre, fecha, lugar de nacimiento y datos de tus familiares antes de pagar. Realiza el pago con tarjeta o con línea de captura. Y listo, ya puedes descargar tu acta en formato PDF directo en tu celular o computadora. Ahora bien, ¿y qué pasa si en esta vista previa encuentras un error, una letra de más en tu apellido, una fecha equivocada? No pagues todavía. Primero, solicita la modificación. En el mismo portal, entra al apartado Captura, Corrección y Aclaración de Actas. Ahí encontrarás dos opciones. La opción 1, Corrección de Registro de Acta. Úsala cuando el acta en papel está bien, pero el sistema muestra un dato diferente porque se capturó mal al digitalizarla. Opción 2. Aclaración administrativa de acta. Úsala cuando el error viene en el acta misma y necesitas comprobar el dato correcto con otros documentos. Para cualquiera de las siguientes dos necesitas tu cuenta llave MX, tu identificación oficial vigente, INE, pasaporte, cédula profesional, cartilla militar o licencia de conducir. Los documentos que comprueben el dato correcto, todo en formato PDF o en fotografía. Puedes tomar la imagen con tu celular, siempre que sea clara y legible. Haces clic en iniciar trámite, capturas la información, subes tus archivos y envías la solicitud. Ojo, guarda tu número de folio. Con él consultarás el avance de tu trámite. Y la respuesta llega aproximadamente en 5 días. Así de fácil obtienes tu acta de nacimiento. Hasta la próxima.
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1: En la historia de México, las mujeres han sido protagonistas de las luchas por los derechos laborales. A principios del siglo XX, obreras y campesinas empezaron a unirse para hacer visibles sus demandas y participar de manera activa en la transformación del país.
0: En 1931 se formó el primer Congreso Nacional de Obreras y Campesinas, un espacio que reunió a mujeres de distintos sectores para discutir sobre sus condiciones de vida y trabajo y sobre los derechos que buscaban obtener.
5: El primer Congreso Nacional de Obreras y Campesinas, celebrado en la Ciudad de México del 1 al 5 de octubre de 1931, fue impulsado por el PNR, Partido Nacional Revolucionario. Ahí se debatieron diversas problemáticas que afectaban a obreras y campesinas: las condiciones laborales, el acceso a la educación, la organización política de las mujeres, la protección de la infancia y la atención a la salud. Durante el Congreso se expresaron dos posiciones políticas que mantuvieron un debate constante. Por un lado, mujeres pertenecientes a organizaciones vinculadas al PNR, como Florinda Lazos León, Edelmira Rojas y Elvia Carrillo Puerto, quienes planteaban la necesidad de crear una organización exclusivamente femenina, enfocada a la resolución de los problemas de las mujeres. Por otro lado, mujeres que militaban en el Partido Comunista Mexicano, entre ellas María del Refugio Cuca García, Consuelo Uranga y Concha Michel, quienes consideraban que separar la lucha de las mujeres de la lucha general de la clase trabajadora podía romper la unidad obrera. Por ello, proponían poner un mayor énfasis en las condiciones económicas y laborales de las mujeres y mantener su organización dentro de los sindicatos y espacios mixtos. Aunque el debate entre ambos grupos no desapareció, el Congreso concilió en la creación de una Confederación Femenina Mexicana para representar y defender los intereses de las mujeres trabajadoras sin romper con otras organizaciones mixtas. Al término de las jornadas, se acordó promover la protección jurídica de las mujeres, impulsar la creación de escuelas mixtas en todos los niveles educativos, unificar a las organizaciones femeniles en un frente único y continuar la lucha por el derecho al voto de las mujeres. En los años siguientes, se realizaron el segundo Congreso Nacional de Obreras y Campesinas en 1933 y el tercero, celebrado en Guadalajara en 1934. Estos encuentros contribuyeron a la creación del Frente Único Pro Derechos de la Mujer en 1935, una organización que reunió a mujeres de diversas tendencias políticas, impulsó la discusión pública sobre sus derechos y fue fundamental en la conquista del sufragio femenino.
6: Maestra que lleva décadas formando generaciones de jóvenes en la danza regional mexicana. Su historia comenzó desde muy joven como bailarina y después como docente, y desde 1980 ha acompañado a estudiantes de la Escuela Nacional Preparatoria, particularmente del plantel 6 Antonio Caso. Estamos con la maestra Graciela Heréndira López Garduño, mejor conocida como la maestra Chelita. Bienvenida a la Radio Nacional, qué gusto tenerla por acá.
7: A sus órdenes, el gusto es para mí, para nosotros, tenerlos aquí en esta, su casa, la preparatoria 6.
6: Al contrario, maestra, fíjese que yo conozco esta prepa porque también soy sureño y también tomé clases de baile regional.
7: No me diga.
6: Sí, y al principio decía, ay no, a mí me gusta el rock, me gustan otras cosas, pero cuando me puse el traje, cuando me puse el sombrero, pero cuando me puse toda la parafernalia, cambió inmediatamente mi visión de las cosas. Siento que en la danza regional uno aprende mucho de costumbres, de nuestro país, de las diferentes regiones. ¿Usted cómo lo ve a través de sus ojos y los de sus alumnos?
7: Como usted lo menciona, llegan a lo mejor los alumnos muy renuentes a aceptar estar en esta clase o pensando quizá que no se van a divertir, pero pasa todo lo contrario. Con el transcurso de las clases, poco a poco se van no solamente tomando el gusto, sino llegan a realmente apasionarse por estar practicando la danza. Ya no les basta solamente la hora de clase, sino se toman sus tiempos en los pasillos donde pueden para practicar. Y hasta que algunos llegan a querer estudiar la danza ya de manera profesional. Y también es muy importante, yo creo, esta que menciona de lo que es ellos sentir realmente la esencia del mexicano, del valor de las tradiciones y todo lo que conlleva.
6: Claro, porque además México es un país muy diverso en muchos aspectos. Y siento que la música y por lo tanto la danza es muy distinta a lo que conocemos del norte de nuestro país, a lo que pasa en el sur, y es lo que platicábamos ahorita, que hay que de alguna manera, además de aprender la parte técnica, los pasos, está la otra parte que hace que estos bailables y que esta música nazca.
7: Que los identifica como mexicanos, que sientan realmente ese amor por nuestras tradiciones, que no solamente es la danza, sino que involucra tantas cosas y que son tan diversas, ¿verdad? Como es el norte tan diverso al sur y tan rico al revés, en contrastes. No es lo mismo un conjunto norteño que uno de huasteco, que uno...
6: Ni el baile, ¿no? Uno es más pegadito, el otro tiene más...
7: No, pues cosa, en Veracruz a eso permite, que por un lado es el son jarocho y por el otro es el contacto, el danzón tan, tan rico y tan expresivo también, de alguna manera. Pero sí hay una gran diversidad. En el sur que tenemos, también en el sureste, las jaranas, la trova yucateca, y con ello sus comidas, sus trajes, sus tradiciones de cada uno, también que convergen, como ahora que se nos avecina el Día de Muertos, que todos decimos como México, ya como representando esa gran tradición de Día de Muertos, y sin embargo tan especial en cada rincón de nuestra república, como viene en el, ahora se ha hecho también muy famoso el Xantolo.
6: ¿Qué es el Xantolo, maestra?
7: Pues igual es la celebración de Día de Muertos, pero en la Huasteca.
6: Ah, ¿qué particularidades tiene este Xantolo?
7: Es como más místico. Ahí es mucha danza realmente muy tradicional, pero muy comunitaria también. Y luego lo que son sus comidas, muy importante, ¿no? De que usan en la Huasteca.
6: Importantísimo.
7: Claro, claro, uno no puede decir México sin sus comidas.
6: Claro,
7: también tan diversas de acuerdo a los estados.
6: Maestra, ¿usted se especializa en algún tipo de baile de nuestro país o va enseñando a los alumnos un poquito de cada uno y ya eventualmente ellos, como nos platicaba hace rato, se van a especializar en alguno?
7: Yo creo que sí es un poquito de cada uno. A mí me gusta, por ejemplo, sí mucho el zapateado, el huapango, los sones de Jalisco, las polcas del norte, lo que decimos de la diversidad, pero yo trato de que sí sea un poquito de cada uno, y empezando con lo que es más accesible para ellos, por la música, por lo fácil del baile, que son las polcas.
6: ¿Y cómo podemos hacer para que más jóvenes, más alumnos, más maestros se acerquen a estos bailes, a estas danzas, y no se pierdan estas tradiciones?
7: Pues aquí la Escuela Nacional Preparatoria tiene dentro de su doctrina, que es tan importante, la formación integral. Gracias a este espacio que nos da la Escuela Nacional Preparatoria con sus actividades estéticas, es como se van formando estas generaciones. Ellos aquí tienen la posibilidad de elegir entre el teatro, la música, las artes plásticas y la danza. Y dentro de la danza tenemos la danza contemporánea, danza española y la danza regional mexicana. Aquí no es un taller, es realmente se le da la categoría y la importancia de materias. Una materia que deben de cursar obligatoriamente y que pueden llegar a reprobar o a no salir de la preparatoria o llegar a un extraordinario si no la cursan. Pero...
6: ¿Ya oyeron, Abusados.
7: Pero dentro de eso ahí es donde está la importancia de que ellos eligen libremente a qué materia van a inscribirse. Ellos decidieron inscribirse a danza regional y a través de la práctica es como se van enamorando, no solamente enamorando, sino apasionando de la actividad. Pero gracias en mucho a que la Escuela Nacional Preparatoria nos permite esta ventaja de darles estas materias.
6: Claro, y que ellos llegaron aquí de manera voluntaria, eso es importantísimo, no están obligados a aprenderla, ¿no? Es algo que les nació, algo pasó en su vida que dijeron, yo me voy a meter a la clase con la maestra Chelita.
7: Bueno, quizá no por nombre, pero sí por la actividad. Y sí, con el tiempo le toman gran cariño a la materia, a lo que significa como mexicanos, que realmente los identifica y el valor que le da, ¿no? Que de alguna manera preserva nuestra cultura.
6: Maestra, le agradecemos muchísimo esta plática para todas las personas que nos acompañan este domingo en la Hora Nacional. Chicos, muchas gracias, se ven increíbles y ya los queremos ver bailar, maestra.
7: Ah, encantada de que los vean y ellos felices de tenerlos aquí y de que puedan mostrar su aprendizaje.
6: Perfecto, muchísimas gracias, maestra Chelita.
7: Gracias.
1: Y para continuar este recorrido por la música y la danza, escucharemos el Chaverán con el Ballet de Danza Regional Mexicana del Plantel 6, Antonio Caso.

0: Chilanguía, y si estás buscando qué hacer en la Ciudad de México durante la semana del 12 de octubre, pues fíjense, hay teatro, danza, música, libros y hasta alebrijes monumentales.
1: ¡Wow!
0: Todo para que puedan armar su plan.
2: Bueno, si lo tuyo es la literatura, del 9 al 18 de octubre está la Feria Internacional del Libro del Zócalo, con presentaciones de libros, pláticas, actividades y mucha música. Durante esta semana habrá programación en distintos foros de la feria, así que puedes darte una vuelta por el centro histórico y de paso encontrarte una nueva lectura.
0: El viernes 16 de octubre el Centro Cultural del Bosque recibe a la coreógrafa francesa Leila K con Maldón. Esta es una pieza de danza contemporánea interpretada por 5 bailarinas que exploran distintas identidades, memorias y formas de habitar el cuerpo.
2: Y el sábado 17 de octubre toca sacar el celular para tomar muchas fotos porque llega el desfile de alebrijes monumentales. El recorrido empieza a las 12 del día en el Zócalo.
0: Y para platicarnos de esta tradición, hoy nos acompaña Emilio Ortiz, que es el responsable del área de comunicación social del Museo de Arte Popular. Muy bienvenido a la Hora Nacional, gracias por acompañarnos, Emilio.
3: No, al contrario, Leos.
0: Oiga, platícanos un poquito de cómo pasaron los alebrijes a ser solamente estas criaturas fantásticas que de repente se veían, a convertirse en uno de los símbolos más reconocibles del arte mexicano.
3: He de platicarles que esta historia comienza en 2007. Se le llamaba la noche de los alebrijes porque inicialmente estaba planeado para hacerse de noche, pero en esta primera edición nos dimos cuenta que ya en la noche el público no podía disfrutar. Entonces, al año siguiente ya se hace de día, a partir de las 12 del día surge este desfile que parte del Zócalo, y así ha sido durante 17 años continuos del desfile y concurso, porque además es un concurso de alebrijes monumentales. Y a partir de ese momento se convierte en una tradición, en un mega espectáculo que ha sido admirado. Si sumamos todas las ediciones, son, yo me atrevo a decir, por cuentas que llevamos edición tras edición, unos 20 millones de personas que lo han visto. Hoy en día vienen de otras partes de la República, incluso de diversas partes del mundo, y este año tenemos alrededor de 200 alebrijes que van a desfilar.
0: Emilio, ¿cuáles son los premios del concurso?
3: Mira, los premios del concurso es 70, 50 y 40 mil pesos para los tres primeros lugares. Y son 11 menciones honoríficas de 10 mil pesos cada una. Está abierta la invitación para todos. Es una fiesta popular, al igual que los monumentales.
2: Igual que el museo.
3: Y el museo mismo, ¿no? Que uno de los objetivos es precisamente preservar las tradiciones, la cultura. Y bueno, pues invitamos a todo el público de la Hora Nacional para que nos acompañen el sábado 17 a partir de las 12 del día. Parten los alebrijes monumentales hacia la columna de Independencia. Los esperamos.
2: Ahí estaremos.
0: Ahí vamos a estar, ¿cómo no? Y cerramos este Chilanguía con una historia que seguramente muchos conocen, pero que aquí vamos a ver desde otra perspectiva. En la capilla gótica del Instituto Cultural Helénico, la Infinita Compañía presenta Frankenstein, una adaptación de la novela de Mary Shelley bajo la dirección y coreografía de Rodrigo González.
2: Y está aquí con nosotros en la Hora Nacional la actriz y bailarina Pamela Grimaldo para hablar de esta puesta en escena. Pamela, bienvenida a la Hora Nacional.
4: Muchas gracias.
2: Oye, yo quería preguntarte, pues estamos hablando de qué es teatro y danza. No me imagino al monstruo ahí, ¿qué pasa? ¿No? O sea, no es una cosa increíble. Sí, claro.
4: Lo que hace la danza contemporánea es abrazar la propuesta desde la no palabra. Entonces, vemos toda la emoción dentro del cuerpo, y eso es lo que sostiene básicamente la obra. Además de que el público está muy, muy cerca de nosotros, entonces puede ver absolutamente todo, ¿no? En cuestión de coreografía, que es coreografía y dirección de Rodrigo González, obviamente hay movimientos, obviamente hay saltos, piernas, ¿no? Todo lo que también abarca la danza como disciplina, pero también hay muchas escenas en las que solamente la emocionalidad sostiene lo que está sucediendo, ¿no? Y ese también es un gran reto, cómo transmitir esta historia sin usar ninguna palabra.
0: ¿Por qué eligieron Frankenstein? Que es justo como dice el Cha, no es lo que necesariamente te imaginas como para una danza.
4: Bueno, yo creo que la obra está mucho más apegada a la novela que a todas las interpretaciones cinematográficas que ha habido de Frankenstein. Y la novela en realidad es muy interesante, ¿no? Hay tantos análisis, hay tantas perspectivas, pero la ambientación de esta obscuridad o este recogimiento humano, creo que es una de las cosas que la danza contemporánea además combina muy bien en escena. Somos como un poco magos en ese sentido de introspección hacia el ser humano. Y entonces esta novela pues es lo que hace, ¿no? Nos muestra una criatura en su indefensión al inicio, pero que además tiene una inocencia, ¿no? Hay una cosa pueril y que de pronto al encontrarse con la humanidad empieza a descubrir que no todo es luz. Y eso creo que también es una cuestión que ahora es importante poner en escena.
1: Totalmente.
0: ¿En dónde, hasta cuándo y en qué horarios podemos ver esta puesta en escena entonces?
4: ¿En dónde? En la Capilla Gótica del Centro Cultural Helénico.
1: En el sur de la ciudad.
4: En el sur de la ciudad. De jueves a domingo, jueves y viernes a las 8, sábado a las 7 y el domingo a las 6 de la tarde.
1: Muy bien, perfecto. Pues muchísimas gracias, Pamela.
4: Gracias.
1: Nos vemos en el teatro. Y así llegamos al final de nuestra Chilanguía. Ya tienes algunas opciones para salir, conocer nuevos escenarios y aprovechar la enorme oferta cultural que tiene la increíble Ciudad de México.
5: Yunani Ñudavi, ya Chimbulito, Kuna Kuntiana Yotena, la hora nacional. Somos Ñudavi, les vamos a presentar la canción del Chimbulito y estamos en la hora nacional.

0: Parte de su trabajo a reconocer la riqueza de los pueblos originarios de México, decía lo siguiente: nuestra diversidad cultural no pertenece solamente al pasado, es parte de lo que somos hoy.
1: México es muchas voces, muchas lenguas, muchas historias y muchas formas de ver el mundo. Es una nación pluricultural que se construye todos los días.
0: Antes de irnos a una pausa, queremos aprovechar para mandar saludos a las personas que nos escuchan cada domingo. Un abrazo para Alicia BFG en Torreón, Coahuila, a José Luis Hernández Álvarez y a Gerardo Domínguez.
1: También a Mariana López de Morelia, a Carlos Hernández de Acapulco, a Sofía Ramírez de la Ciudad de México y a Roberto Martínez.
0: También a Edgar Benet Bucio, Yadira Elías de Nezahualcóyotl, Vanessa Guerra de Sinaloa y a todas las personas que cada semana nos hacen favor de acompañarnos aquí en La Hora Nacional. Muchas gracias por estar con nosotros.
1: Recuerden que nos encuentran como La Hora Nacional Oficial en YouTube, Facebook, Instagram, TikTok, X y en el número 55 34 83 42 39. También nos pueden mandar un correo electrónico a lahoranacional@segob.gob.mx.
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0: Ya estamos de regreso a la Hora Nacional. Muchas gracias por seguir con nosotros.
1: En esta segunda parte hablaremos de trabajo. Conoceremos avances en materia laboral y lo que viene para la jornada de trabajo.
0: También vamos a platicar sobre la nueva regulación para el uso de celulares en las escuelas.
1: Les diremos qué es y dónde se atiende la artritis.
0: Y les presentamos una obra que convierte las calles de la ciudad en parte de una historia de ausencia.
1: Todo esto y más en esta segunda media hora. Recuerden que nos pueden escribir en la Hora Nacional Oficial. Estamos en YouTube, Facebook, Instagram, TikTok, X, Spotify y en el número 55 34 83 42 39.
0: A 2 años del inicio de este gobierno se han presentado varios avances en materia laboral y hay un concepto que resume esta etapa, la llamada primavera laboral.
1: Se trata de acciones enfocadas en mejorar los ingresos de las familias trabajadoras y ampliar su protección social.
0: Uno de los cambios que ya se refleja en la vida cotidiana es la recuperación del salario mínimo. Para 2026 se ubica en 315.04 pesos diarios y de acuerdo con la Secretaría del Trabajo, esto representa una recuperación real del poder adquisitivo de 154% desde 2018.
1: También hay un dato interesante sobre el tiempo que dedicamos al trabajo. Ha disminuido el porcentaje de personas que laboran más de 48 horas a la semana.
0: Además, ya está en marcha la reducción gradual de la jornada laboral, que busca llegar a las 40 horas semanales en 2030 sin disminuir salarios ni prestaciones.
1: Hay sectores que también están entrando en esta nueva etapa de protección laboral. Por ejemplo, con la regulación del trabajo en plataformas digitales, quienes laboran mediante aplicaciones pueden tener acceso a protección social, incluso el seguro contra riesgos de trabajo.
0: A esto se suman acciones para trabajadores del campo y para ampliar sus condiciones de seguridad social.
1: Otro punto importante son las oportunidades para las y los jóvenes. Jóvenes Construyendo el Futuro ha beneficiado a más de 3.6 millones de personas desde su creación y 7 de cada 10 jóvenes que han pasado por el programa actualmente están estudiando o que están trabajando.
0: Hablar de avances laborales implica derechos concretos, mejores ingresos, seguridad social y condiciones dignas para trabajar.
1: Si quieren conocer sus derechos laborales y resolver dudas sobre su jornada o salario, pueden consultar www.gob.mx/Profedet. La artritis reumatoide es una enfermedad autoinmune que puede provocar dolor, inflamación y rigidez en las articulaciones, pero sus primeras señales pueden confundirse con molestias pasajeras. Reconocerlas a tiempo puede hacer una diferencia muy importante.
0: Sí, porque el diagnóstico temprano permite empezar el tratamiento antes de que haya un daño articular que ya sea irreversible. Para saber cuándo buscar ayuda y qué opciones de tratamiento hay, hoy está con nosotros la doctora Ela Barbosa, que es responsable del servicio de reumatología del Hospital Juárez de México. Doctora, bienvenida a la Hora Nacional, qué gusto tenerla aquí.
2: Muchísimas gracias por la invitación.
0: Oiga, platícanos un poquito, ¿cuáles son esas primeras señales de alerta de la artritis reumatoide?
2: Dolor, molestia, puede ser algo leve y generalmente esta molestia, este dolor, se presenta en articulaciones como las muñecas y de las manos, de los dedos, la base de los dedos, la parte media de los dedos, también los pies.

0: Puede ser también los codos, las rodillas y hasta los hombros también. Más rigidez. Esta rigidez que se describe como rigidez articular matutina es esta sensación de que te sientes tieso, como acartonado, como robot. Y generalmente es en las mañanas o después de que estuviste un rato en una misma postura, cuando empiezas a moverte, puedes sentir esa rigidez.
1: Claro. ¿Y cómo podemos distinguir estas primeras señales de artritis a un dolor pasajero?
0: Generalmente la artritis reumatoide se acompaña de inflamación, de aumento de volumen. Claro, también hay diferentes causas. Dividimos el dolor articular en dos tipos. Generalmente lo sientes cuando estás en reposo, ¿no? También, igual que la rigidez, y después cuando empiezas a moverte va mejorando un poco. Y el dolor de tipo como ortopédico, mecánico, se siente al revés, sobre todo cuando mejora en reposo y con el movimiento puedes sentirlo más. Y además, en la artritis reumatoide, este dolor es simétrico, es decir, lo presentas del lado derecho, del lado izquierdo.
2: Sí, claro, tenemos estos dolores que igual y son simétricos y son distintos por lo que acaba de describir.
0: Sí.
2: Vamos con un reumatólogo. ¿Y qué estudios nos hace para confirmar el diagnóstico?
0: Primero, antes de hacer estudios, hacemos un interrogatorio, porque la artritis reumatoide no nada más puede afectar las articulaciones. Aunque su nombre sea artritis, artros, que quiere decir articulación, itis, inflamación, y es reumatoide, que sería como el apellido, el nombre completo, también puede presentar manifestaciones en otros órganos y sistemas. Puede presentarse también en el ojo, puede presentarse en los pulmones, puede presentarse en la piel, entre otros. Después del interrogatorio, para poder identificar qué es lo que estás presentando en las diferentes partes del cuerpo, bueno, esto le llamamos poliartritis, que son de 5 o más articulaciones involucradas. Y ya que vamos ubicando en esa línea, tenemos que hacer diferentes tipos de estudios, por ejemplo, estudios de inflamación, como velocidad de sedimentación globular, proteína C reactiva y algunos marcadores específicos que nos ayudan a orientar, que es el factor reumatoide y unos anticuerpos que se llaman anticuerpos antipéptidos cíclicos y trulinados, entre otros.
2: Si uno da positivo a estos estudios es que tiene probablemente un proceso de artritis. ¿Y de ahí qué pasa?
0: Que si lo identificamos a tiempo, podemos cambiar totalmente la evolución de la enfermedad. Si tú eres diagnosticado tempranamente, vamos a parar esta evolución de la enfermedad para que tengas una buena calidad de vida.
1: Doctora, qué interesante todo lo que nos cuenta. Rapidísimo le quiero preguntar si tiene que ver con la edad, después de que nos responda esto, si nos puede dar algún lugar donde podamos contactarla o saber más acerca de la artritis reumatoide.
0: El pico de edad es, dependiendo de la literatura, entre 30 y 60 años, mucho más en mujeres que hombres. Y yo estoy en el Hospital Juárez de México, en el servicio de reumatología, y también información confiable se puede obtener en el Colegio Mexicano de Reumatología.
2: Le agradecemos mucho, doctora, su visita y compartirnos esta información que nos tiene que tener a todos más vigilantes en relación con nuestro propio cuerpo, ¿no?
1: Así es.
0: Muchísimas
1: doctora
0: gracias.
1: Elda Barbosa, muchísimas gracias por acompañarnos aquí en La Hora Nacional. Y ya lo saben, muchísimas gracias a todos y todas por estar con nosotros. No se vayan. A partir del 3 de noviembre entrará en vigor una nueva regulación para el uso de celulares y dispositivos digitales personales en escuelas de educación básica. La medida contempla que niñas, niños y adolescentes no utilicen estos dispositivos durante la jornada escolar.
2: Para conocer qué significa esta medida para la vida cotidiana de las escuelas, cómo se va a aplicar y qué tienen que saber las familias, nos da mucho gusto darle la bienvenida una vez más a la maestra Noemí Juárez Pérez, subsecretaria de Educación Básica de la SEP. Te agradecemos mucho que estés con nosotros para platicar de esto que va a pasar el 3 de noviembre y que queremos entender, para empezar, qué cambia exactamente a partir de esta fecha y qué dispositivos son los que están contemplados en esta regulación.
3: Muchísimas gracias a ustedes primero por la invitación.
1: Al contrario,
3: siempre es un gusto estar aquí, saludar a todas su audiencia. Pues bien, se emitieron estos lineamientos ya publicados en el Diario Oficial de la Federación, donde se regula el uso de dispositivos digitales en todo el sistema educativo nacional. Va a tener sus modificaciones de acuerdo con el nivel educativo. básica, medio superior y superior. Superior, ya hablamos de personas de más de 18 años, entonces tiene una apertura y más es una conciencia sobre el uso, una concientización, el uso ético en cuanto a estos información, uso que se le da a estos dispositivos. En el caso de educación media superior, quedó con restricciones conforme a la comunidad educativa, es decir, cada escuela va a poder emitir cuáles son estos reglamentos de uso interno, también en función de la propia comunidad. Y en el caso de educación básica, hay una restricción en la jornada escolar. También es muy importante mencionar algunas excepciones. Por ejemplo, tenemos casos donde es necesario para temas de inclusión. En el caso de algunas estudiantes es importante por el tema de audio o una cuestión que les permite también estar trabajando en aula. Entonces, en esos casos, estos uso de dispositivos digitales son autorizados porque son necesarios para el tema educativo. Y también en algunas prácticas donde tengan una finalidad pedagógica. Como sabemos, nuestras maestras, nuestros maestros hacen planificaciones de sus clases, planifican sus proyectos, algunas de las actividades que se van a desarrollar durante el ciclo escolar, y si en algún momento dice, bueno, necesito para tal vez la difusión de algún video, la grabación de algún material, si tiene una finalidad pedagógica o algo que se está trabajando, se puede siempre y cuando esté dentro de una finalidad pedagógica, pero si no, se restringe también este uso durante la jornada escolar. Pero lo importante es que no se esté usando como un medio de distracción durante la jornada escolar, y sobre todo porque ya no hay una interacción. Como ustedes saben, hicimos una consulta a las maestras, a los maestros de educación básica, 565 mil participaciones, y justo en los momentos donde ellos reportaban que había este uso de dispositivos mayoritariamente, a la hora de la entrada, entre clases y durante el receso escolar. ¿Qué nos está hablando? La interacción entre nuestros jóvenes, entre los estudiantes, entre adolescentes, pues cada vez también está siendo menos.
1: ¿Y qué pasa, como decías ahorita, en receso, le regresan el celular o se queda hasta la salida? ¿Qué pasa en una emergencia, por ejemplo?
3: Es muy importante, por ejemplo, en el tema del receso, que fomentemos otras prácticas. De hecho, hace unos días también llevamos a cabo la Jornada Nacional de Juegos Tradicionales, porque el receso es eso, o sea, es volver a la convivencia, volver a la interacción, volver a convivir, volver a utilizar el patio escolar. Así es que también tenemos que ofrecerles a nuestros estudiantes esas otras cosas, ¿no? El retornar a la convivencia personal.
1: A mí me faltaba tiempo, ¿no? Ya, sí, sí, esos sí, 20 minutos de recreo, no saben. Así de, quiero hacer todo.
3: Y bueno, algo también muy importante en cuanto a las emergencias, las familias tienen los números de las escuelas, muchas veces también se puede hacer la llamada a la escuela, o uno de los adultos también de la escuela puede hacer la comunicación con las familias. Y también fue muy importante decir, bueno, no es que se limite el acceso a la escuela como tal, pero sí durante pues, la jornada, para evitar todas estas distracciones.
2: ¿Qué papel juegan las madres y padres de familia para ayudar a que esta regulación funcione como tiene que funcionar? ¿Y cómo pueden también trabajar un poquito más para regular el uso de pantallas fuera de las horas de clase, ¿no? Porque al final no es como que, ay, bueno, ya, ahí se acabó el problema.
3: Es muy importante porque lo que queremos es generar conciencia de las implicaciones que se dan en el desarrollo cognitivo, social de sus hijos. O sea, yo creo que cuando concienticemos y ponemos sobre la mesa la reflexión de qué le está pasando al niño, a la niña, al adolescente con este uso excesivo de dispositivos, podemos hablar de problemas de lenguaje, de desarrollo cognitivo también, problemas en la creatividad, en la resolución de problemas, de atención. También además recordemos que las plataformas muchas veces tienen este algoritmo de generar adicción, y creo que eso también es muy importante, el scrolling infinito. ¿Qué quiere decir? Pues que cada vez estás obteniendo eso que tú consumes, y que te centras solamente en eso que estás consumiendo, y que va a implicar una adicción, ¿no? Entonces es muy importante concientizar a padres, a madres de familia, que esta luz también genera problemas de higiene de sueño, problemas de concentración, de retención de información, y cada vez se vuelve todo más inmediato. Por lo tanto, la propia interacción de nuestros niños, de nuestros jóvenes, se vuelve en esa ansiedad.
2: Ay, pues qué importante que se hayan tomado estas decisiones. Y ojalá que sea una cosa que ayude a que las infancias y las juventudes tengan un proceso mucho más orgánico y amigable en la escuela, sobre todo en edades en las que todo ya resulta bastante complicado per se.
3: Completamente. Volvamos al juego, a la interacción y a la convivencia.
2: Total.
1: Claro, por supuesto.
2: Mil gracias por acompañarnos aquí en La Hora Nacional. Si alguien tiene alguna duda sobre lo que implica este cambio ¿a dónde pueden acudir? ¿Qué página pueden checar? ¿Dónde hay más información?
3: En toda la página de la Secretaría de Educación Pública, y también ahí se están brindando las asambleas informativas, y también en la página ABC de las Emociones hay orientaciones para madres, padres y personas cuidadoras. Viene una sección sobre cultura digital, mundo virtual, donde seguramente también tendrán más orientaciones.
1: Muchísimas gracias, Noemí Juárez Pérez. Estuvo aquí con nosotros una vez más en La Hora Nacional. No se vayan porque tenemos mucho más. Gracias, Noemí.
3: Un gusto.
1: La música guarda la memoria, las lenguas y las formas de entender el mundo de una comunidad. Desde la Mixteca, el conjunto típico Ñu Dabi lleva 3 décadas trabajando para preservar y difundir la música tradicional.
2: La agrupación fue fundada por el profesor Jaime Peralta, director emérito, quien llevó este trabajo primero a las escuelas y después a escenarios nacionales e internacionales. Hoy está con nosotros la agrupación, a la que le damos la más cordial bienvenida, y les queremos pedir si nos ayudan, por favor, presentándose y diciendo brevemente qué papel juegan en la agrupación.
4: Soy Ariadna y soy bailarina del grupo. Muchas gracias por la invitación. Soy Gabriela Méndez y soy bailarina del grupo.
5: Hola, muchas gracias. Mi nombre es Uriel. También soy parte del grupo. Toco la guitarra y la vihuela y hago segunda voz.
6: Yo soy Alexis Flores y igual soy parte del grupo.
7: Soy Ita Peralta. Soy tapeadora. A veces canto. Y me gusta estar aquí.
1: Muy bien, es lo más importante.
8: Mi nombre es Ruby Peralta, soy directora del proyecto Conjunto Típico Ñu Dabi y es un gusto estar con ustedes hoy.
9: Soy Fernando Ibares y soy, se puede decir, como subdirector de esta agrupación. Toco el arpa, vihuela, guitarra, un poquito de armónica y tapeo. Y nosotros conformamos el grupo de Ñu Dabi y Tachi Ñu Dabi, que ahorita les vamos a explicar un poquito. Tachi Ñu Dabi, digamos que Ñu Dabi es el árbol y Tachi es como esa ramita, el cual Ñu Dabi se enfoca en tocar lo que son los sones de la Mixteca poblana, y Tachi Ñu Dabi toca lo que son sones de tarima de Guerrero, ya que pues su servidor es originario de ahí, de Acapulco, Guerrero. Es esa pequeña...
1: Esa pequeña desviación que tan felices nos hacen. Cuéntanos un poco, Ñu Dabi lleva 30 años ya, ¿no, Rubí? Cuéntanos un poquito del director emérito, que nos quiera platicar un poquito de la historia del grupo, cómo empezaron.
8: Ok, Jaime Peralta fue un músico, danzante, laudero, escritor de la Mixteca poblana, específicamente de Barranca Salada. Su municipio o su cabecera municipal es San Jerónimo, Sayacatlán, Puebla. Él emigró desde muy joven a la Ciudad de México y se integró a varios proyectos de música, creando a Conjunto Típico Ñu Dabi. Y a lo largo de este tiempo se crearon nuevos sones, se rescataron sones que se habían perdido en mi tierra, y nos encargamos de preservar y difundir lo más apegado posible a la música y danza de la Mixteca poblana y también de otras regiones del país.
2: Empecé el proyecto llevando la música a las escuelas. ¿Por qué era una cosa tan importante empezar por ahí?
8: Una, para llevarle a las juventudes y a las infancias lo tradicional que hay en nuestro país, porque es algo que se ha perdido últimamente. Y Jaime Peralta fue maestro de educación primaria. Él estaba enfocado en compartirle a sus alumnos y a sus compañeros músicos y maestros el arte tradicional mexicano.
1: Oigan, y ustedes trabajan con un estricto apego a las raíces. ¿Cómo han logrado mantener esto durante 30 años? ¿Cómo han visto el mundo cambiar a través de sus ojos?
8: Ha sido una labor loable, porque justamente por los cambios que hay hoy en día, la música también ha evolucionado, pero a veces con esa evolución se pierde la tradición. En los pueblos indígenas no tocan con muchos instrumentos que ahora los hay, o con muchos instrumentos que ahora están sonorizados diferente. Entonces la música pierde su esencia, y nos gusta llevar a conocer lo más apegado a esa tradición que existe en nuestro país.
2: ¿Dónde podemos escuchar la música del Conjunto Típico Ñu Dabi?
8: Pues estamos en todas las plataformas digitales y nos pueden buscar también en redes sociales. En Facebook y en Instagram nos pueden encontrar como Conjunto Típico Ñu Dabi y también como Tachi Ñu Dabi.
1: Es Ñu Dabi con 2 U's, ¿verdad?
8: Así es, Ñuu espacio Dabi.
1: Muy bien, bueno, pues muchísimas gracias por habernos visitado aquí en La Hora Nacional. Qué gusto, qué bonito que sigan haciendo esto después de tantos años, y qué bonito ver estas nuevas generaciones tan involucradas en conservar nuestra música, nuestras raíces, todo lo bonito que tiene nuestro país.
8: Muchísimas gracias por la invitación.
2: Gracias de verdad por haber venido, y gracias a todos ustedes que nos acompañan aquí todos los domingos. No se vayan.
10: Thank you.
1: El cacao es parte de nuestra historia desde hace miles de años. En Comalcalco, Tabasco, esta semilla guarda la memoria de los pueblos que la cultivaron, la transformaron y la convirtieron en una bebida ligada a sus tradiciones y a su manera de entender el mundo.
2: Comalcalco es una tierra donde el cacao sigue siendo parte de la identidad de sus comunidades y de una herencia que México comparte con el mundo. Vamos a ver y escuchar una cápsula sobre este lugar.
10: Una pequeña semilla habita la memoria de un pueblo y el sabor del mundo. Fue alimento, fue moneda, fue rezo. Y mucho antes de que el mundo la probara, los antiguos pueblos de nuestras tierras la conocieron y la llamaron cacao.
11: El cacao está muy arraigado en diferentes culturas, diferentes mitos. Quetzalcóatl les lleva el cacao, es un regalo de los dioses, es un fruto. Para los nahuas igual lo descubren en un cerro por dioses también. Entonces vemos cómo también esta parte de que no es un simple fruto, sino es un regalo de los dioses.
12: Pues es el ritual del cacao, es esa conexión, es el agradecimiento, es honrar y reconocer lo natural, que es parte de nuestra alimentación y que nos da esa identidad, esa cultura con esta semilla milenaria como es la semilla del cacao.
10: En Comalcalco, corazón de la Chontalpa, esa memoria sigue viva. Respira en el cacaotal, en las manos que cultivan, en el metate que transforma, en la jícara que espuma, en la leña, en el humo, en el saber que pasa de abuelas a nietas como una oración.
12: Y es cuando vemos concretado una cosecha, cuando vemos el resultado del fruto de nuestro trabajo. Creo que esa es la satisfacción más grande y es la conectividad que tenemos.
10: Y esa pequeña semilla emprendió hace siglos un viaje extraordinario y el mundo la hizo suya, la volvió chocolate. Pero mucho antes, nuestros pueblos ya la llamaban cacao, la semilla que Tabasco regaló al mundo.
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1: Hay lugares que no solamente habitamos, sino que también nos habitan. Puede ser una calle, una plaza, una esquina. Pueden guardar recuerdos, afectos y hasta ausencias.
2: De eso habla Memoria en el Asfalto, una obra escrita por Aldo Martínez Aldoval, dirigida por Daniela Parra y protagonizada por el actor Carlos Ordóñez, que está hoy con nosotros para platicar de la obra. Bienvenido, Carlos, a la obra nacional.
1: Sí. Oye, pues qué gusto tenerte por acá y sobre todo para hablar de esta obra que ya está, si no entendí mal, en su cuarta temporada, ¿no?
14: Cuarta temporada, sí. Iniciamos en Casa del Teatro en el 2024. La primera vez que la presentamos fue pues un experimento, a ver cómo, de hecho cuando la viste fue las primeras funciones. Y nos ha ido bien y esta es la cuarta temporada y quisimos regresar ahí con el apoyo de FIARTES para un poco devolver la Casa del Teatro también, lo que nos prestó, el espacio que nos dio en su momento, en la primera temporada.
2: ¿Nos puedes platicar un poquito de qué va Memoria del Asfalto?
14: Memoria del Asfalto es un monólogo que escribe Aldo Martínez Sandoval, que creo que de entrada es un homenaje al Zócalo capitalino, al centro de la Ciudad de México. Porque lo que hace este personaje es que recorre las calles de la ciudad, el primer cuadrante, y está en busca de lo que perdió de entrada y de su amada, que la busca por el centro de la ciudad. Su recorrido empieza en República de Cuba a la altura del número 59 y da todo el recorrido a través de República de Brasil, pasa por el Monumento a la Inquisición, se va por Monte de Piedad, llega al Zócalo, cruza Venustiano Carranza y después regresa por el Eje Central. Todo el tiempo es buscando. El título, que es Memoria en el Asfalto, lo que sucede es que el asfalto le detona los recuerdos de su amada.
1: Lo
14: bueno y lo malo, y entonces todo le regresa a él como un detonante. Y pienso que él está haciendo un ciclo todo el tiempo, todos los días. Digo, no sabe en su momento qué pasa con la amada, que no la encuentra. Hasta el final podemos un poco dilucidar qué sucede. Exacto. Pero sí, o sea, yo lo veo como un loop que hace este personaje todo el tiempo. Creo que en el momento en el que llegó el monólogo a mis manos, creo que yo estaba perdido. Y justo la búsqueda de este personaje me hizo encontrar respuestas en lo actoral, en lo personal. O sea, Digo, a veces uno mágicamente cree que los textos nos salvan y a veces sí pasa. Oye, y hay que confiar en que eso claro. sucede.
2: Y justo con esta relación tan especial que tienes tú con el texto, ¿qué se siente regresar cada tanto a hacerlo?
14: Al principio es una resistencia brutal por lo que toca y por todas estas emociones que le detonan al personaje, pero poco a poco, ya que voy entrando y voy retomando los ensayos, hay una zona de disfrute que nos reconocemos ya de alguna manera, ¿no? Claro.
1: Pero sí es un tema muy, muy difícil, ¿no, Carlos? El que estás tocando ahí.
14: Difícil y actual, ¿no? Y no solo en México, sino también en Latinoamérica. Creo que cualquier persona que de pronto pueda acercarse y ver la puesta en escena, al final algo le moverá, algo... Porque todos hemos buscado algo, ¿no? Entonces, creo que de cualquier lugar, desde cualquier parte de la obra, puedes empatizar con el personaje, pero sí llega a un lugar profundo, sí. creo.
2: Carlos, ya nos dijiste que la obra regresa a la Casa del Teatro, uh-huh. pero ¿cuándo podemos verla?
14: Los viernes, sábados y domingos. Los viernes a las 8:30, los sábados a las 7 y los domingos a las 6, excepto en el fin de semana de Día de Muertos, que Coyoacán es una fiesta.
2: Sí. ¿Y hasta cuándo va a estar?
14: Hasta el 6 de diciembre.
2: Ah, perfecto.
14: Es una temporada larga.
2: Pero una última cosa, ¿la obra o la compañía o tú tienen redes sociales?
14: Sí, o sea, pueden seguirme a mí, que es Carlos Ordóñez Cruz en Instagram. Y en realidad somos un colectivo, o sea, cada uno de nosotros tenemos nuestras propias redes sociales. Daniela Parra, que es la directora, Aldo Martínez Sandoval, que es el dramaturgo. Esos son como los generales.
1: Y la Casa del Teatro.
14: Y la Casa del Teatro, que bueno, ahí está también toda la publicidad.
2: Súper, uh-huh. pues muchísimas gracias por haber venido, Carlos.
14: Gracias, muchas gracias.
1: Carlos Ordóñez, muchísimas gracias por visitarnos y muchas gracias a ustedes por acompañarnos. Por favor, no se vayan.
9: ¿Qué tal, amigos? Pues nosotros somos Grupo Tachi Ñudavi, estamos en la Hora Nacional y vamos a interpretar ese tema que lleva por nombre Zona Cocula.

0: Llegó el momento de cerrar esta emisión de La Hora Nacional. Nos vamos muy contentos por haber estado con ustedes. Que tengan una excelente semana y nos vemos y escuchamos el próximo domingo.
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0: También nos pueden mandar un correo electrónico a lahoranacional@cego.gob.mx.
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2: Buenas noches, bienvenidos a este subprograma Estilo de Vida. Yo soy su amigo Gerardo Medina, me da muchísimo gusto que nos acompañen el día de hoy en la gratísima compañía de Marquito Silva,
3: Jerry,
2: con quien no pude coincidir en los programas anteriores porque por mil cosas que para servirles a ustedes de mejor manera no pude llegar al programa. Y bueno, te echas de vistas de los invitados.
3: Ay, pero lindos, sí, y muy bien. Oye, qué información, ¿eh? Me encantan estos especialistas porque te aportan mucha información, Jerrito. Y es lo que la gente, de lo cual la gente estamos ávidos, y más en este programa, que la gente siempre está agradeciendo esas aportaciones, ¿no? De todas esas
2: cosas. Sí, o sea, que no sea un programa más donde se dan nada más los datos y ya, sino que todo el mundo interactúe con nosotros. 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
3: Y que la gente escuche lo que estás diciendo, Jerrito, que si tiene una capacidad de 80 personas, si no te manda el mensaje bien, se va a quedar la
2: gente fuera. No, en esta ocasión, ¿quién quiera ir?
3: Ah, ¿sí? Porque si no, de repente dices, llegas.
2: En esta ocasión, ¿quién quiera ir? ¿Quién quiera ir? Ahí nos vamos acomodando, y si no, pues digo, vamos rolando. 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
2: El sábado voy con todos mis amigos de Coatzacoalcos a darles la reunión de Coatzacoalcos. Espero que me acompañen en Coatzacoalcos este sábado 17. Todos los que quieran estar con nosotros. Pero sí, estoy muy emocionado porque está muy padre. 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
2: 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Uh-huh. Todos los que quieran estar conmigo el sábado en la reunión de Coatzacoalcos.
3: ¿Hoy vas y vienes ese día a Coatzacoalcos?
2: Sí, a todas las
3: partes. ¿De cuánto tiempo te has vas por carretera?
2: No, carretera no.
3: ¿Ah, no?
2: No, voy en avión.
3: Ah, ok. No sabía, porque luego de repente agarras carretera para algunos rumbos.
2: No, por ejemplo, carretera agarramos para Querétaro, León, San Luis Potosí, para Celaya, para Irapuato, para Jalapa, para Veracruz ya me voy en avión. Pero para los demás no, ya viajes de más de 5 horas no.
3: No, ya no.
2: No, qué friega.
3: Sí, verdad, sí, es pesado.
2: Sí, vamos en avión.
3: Para llegar fresco y a dar la reunión en la plática, platicar con la gente, abrazarlos y todo.
2: ¿No? Sí, pero vamos a hacer un pequeño corte y regresamos volando con César en su mamá.
0: 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El colágeno es la principal proteína componente del tejido conectivo. Constituye de 25 a 35% de las proteínas totales que forma fibras, las fibras colágenas. Es el componente más abundante de la piel y de los huesos. Las moléculas de colágeno tienen distintas formas y funciones. En tendones, forman fibras rígidas encordadas, resistentes a la tensión. Por otro lado, en la piel, permite la expansión en todas direcciones sin deformación. El colágeno se encarga de dar estructura, firmeza y elasticidad a la piel y mantiene la salud de tus músculos, ligamentos, tendones y articulaciones. Vamos a una breve pausa y regresamos a su programa Estilo de Vida.
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1: Sazón de palomitas caseras. Las palomitas de maíz naturales, preparadas al aire o con muy poco aceite de oliva, son un cereal entero rico en fibra. Consumir 3 tazas sin mantequilla añadida calma la ansiedad de masticar algo crujiente sin sumar calorías vacías.
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3: Y ya estamos nuevamente de regreso del corte comercial aquí con ustedes en este su programa
4: Estilo de Vida.
3: Y bueno, pues, porque muchas personas van a decir que gachos.
4: ¿Por qué, Yerto?
3: Porque no van a poder venir.
4: Pues sí, pues
3: no van a poder venir.
4: Pero bueno, en algún momento se tendrá que hacer algo con alguien de las personas para también apapacharlos todos, pero bueno, ya veremos cómo, Yerrito. Pero pues, quienes puedan venir de cerca, pues que se den su vueltecita, Yerrito, Luca, Querétaro, porque hay gente que luego viene hasta acá de las reuniones desde Querétaro, Puebla, Tlaxcala, todo eso se dan también sus vueltas, Yerrito. Va a estar bonito, como dices, ese día de la inauguración, van a conocer el lugar. 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
4: 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Y ¿sabes lo más bonito de todo, Jerry? 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Me da mucho gusto ver a tantas personas que cada que vamos nos llenan de sus testimonios, que nos dicen de cómo estaban antes de tomar los suplementos, cómo están el día de hoy después de tomar los suplementos. O sea, es muy bien, me encanta.
3: Fíjate que hay algo que sí les quiero comentar, porque una persona me preguntó que por qué se tenían que tomar por lo menos 3 meses los elementos. Uh-huh. Porque no son los elementos los que van a dar el resultado, sino tu organismo. O sea, cada organismo reacciona de distinta manera y se toma un tiempo diferente. Uh-huh. no todas las personas tienen la misma capacidad de respuesta. Depende mucho de qué tan deteriorado esté tu cuerpo, depende mucho qué es lo que estás tomando, con qué lo estás tomando. Porque cuando tú tomas uno o dos elementos, es más fuerte que tomar uno solo. Uh-huh. Esto genera algo que se llama acción sinérgica. Esto significa que juntos son más fuertes que la suma de sus partes iguales. También interviene mucho la constancia. Hay quien lo toma un día, lo descansa otro, lo toma un día, se lo olvidan dos. O sea, el cuerpo, para que comience a dar resultado, necesita por lo menos 90 días de toma para que comience a ver el resultado. Por eso a muchas personas les hemos hecho mucho hincapié que por lo menos tomen la promoción donde damos para 3 meses. Ya ves que hicimos 3 bolsas de Cartidol, o 3 bolsas de Biol X1, o 3 bolsas de lo que sea, ¿no? Por lo menos 3 meses para que vean algún resultado. Para que vean algún resultado. Porque hay mucha gente que lo toma un mes y lo deja. Y si eso no me sirvió, eso no es válido, ¿eh? Eso no es válido porque, digo, el organismo no está al contentillo de uno. Y si no le das lo mínimo necesario para que comience a reaccionar y comience a generar un proceso de mejoría, de regeneración, de reestructuración, pues no vas a ver ningún beneficio.
4: Sí, pues ya se lo ponía como ejemplo ayer, Rito, de que de repente, ¿cuánto tiempo tarda en hacer un bebé? O sea, ¿es ya me embaracé y ya mañana está fuera?
3: No, deja esto. Son 9 meses. ¿Cuánto tardas en enfermarte de una artritis?
4: ¿Cuánto te...
3: 10 años.
4: Ah, bueno. Entonces no quieres...
3: Tardas más o menos 10 años en generar un cuadro de artritis degenerativa. ¿Tú crees que en un mes vas a ver algo?
4: No. Toda la vida.
3: O sea, ahí no seamos ilógicos, ¿no? O sea, la suplementación no es ni mágica ni milagrosa.
4: Exacto.
3: O sea, la suplementación no es ni mágica ni milagrosa. O sea, tú tienes que ser constante para ver el resultado. Entonces, y hay mucha gente que dice, es que yo lo tomé, yo ya me tomé el Cartidol, o sea, yo me tomé, digan, un sobre. O sea, no digan, ya me tomé un sobre. Y no lo volví a tomar. Y no me sirvió. No, no, es que no te haya servido. Es que no lo tomaste lo mínimo necesario. O sea, no es un fármaco, no es una droga, no es una panacea. O sea, tienes que ser constante para que el cuerpo poco a poquito diga, mira, ahí la llevo, estoy produciendo proteoglicanos, estoy regenerando parte de la pared articular. O sea, porque además dicen, eso no es cierto. A ver, ¿ya lo probaste? ¿Ya lo usaste? ¿Ya lo viste? Porque entonces estás desmintiendo a cientos y no miles de personas que dicen lo contrario.
4: Así es, es cierto.
3: A cientos y no miles de personas que dicen lo contrario. Entonces sí, pues ser constante nada más. Ser muy constantes y llevarlo en serio. Llevarlo en serio para que realmente vean un resultado. Porque si no, pues, ahora, hay gente que ve resultado muy rápido. Hay gente que ve resultado en 15 días o 30 días. Y dice, bueno, ya me siento bien, y lo dejan. Entonces, todo ese beneficio que pudieron adquirir en ese tiempo, con el tiempo lo comienzan a perder. Porque la misma causa que originó el daño es la misma que va a generar que nuevamente se vuelva a producir.
4: Exacto.
3: Entonces, hay gente que dice, es que todo se toma de por vida. Pues muchos nutrientes sí.
4: Es por vida.
3: Porque si hay un proceso que es crónico degenerativo, que es incurable y que se va a manifestar en tu organismo ya para siempre, pues se tiene que suplementar y atacar ya siempre.
4: Es cierto.
3: Es como las personas que luego me hablan y me dicen, oiga, es que quiero algo para la diabetes. Ah, bueno, ¿qué medicamento toma? Es lo que no quiero hacer. No, es que no pueden dejar de tomar sus medicamentos.
4: Eres diabético, tienes que tomar
3: tus medicamentos. Eres diabético, tienes que tomar tus medicamentos.
4: Sí.
3: Dice, ¿pero con qué se cura? Con nada. Yo no sé quién le dijo a mucha gente la bendita idea de que la diabetes se cura. Eso es mentira. Son enfermedades crónico-degenerativas que ya se establecen en el organismo y van generando un daño muy severo conforme va avanzando el tiempo. Mira, a mí me tocó el caso de 2 hermanas que son, una de ellas es amiga mía, la otra no.
4: Ay, sí, sí, siempre fue
3: muy especialita la otra. Pero íbamos juntos desde la escuela. Entonces resulta que ellas las dos son hijas de padre diabético. Y su papá murió sin una pierna, su papá murió muy deteriorado. Yo creo que el señor tendría como 65 años, se veía de 90. Porque además antes envejecían diferente,
4: más,
3: ¿no? Entonces me dice ella, no voy a decir sus nombres para no
4: herir susceptibilidades.
3: Entonces me dice, oye, dice, ¿qué me tengo que tomar? Pues te tienes que tomar esto y esto y esto y esto, esto para tu piel, esto para tu circulación, esto para tu glucosa, ya de otras indicaciones. Y me dice la hermana, ¿y se va a dejar de tomar su medicina? No. Entonces, ¿para qué se toma lo tuyo? Si no va a dejar de tomarse su medicina, ¿para qué se va a tomar lo tuyo? Para mejorar su calidad de vida, para estar mejor, para evitar el deterioro. La diabetes es la muerte silenciosa. La diabetes te mata poco a poco todos los días. Todos los días te va matando. Te genera problema de artritis subclavia, Luberger, glaucoma diabético, retinopatía diabética, En las neuropatías, neuropatía periférica, craneal, autónoma, desmielinizante, inflamatoria, te genera también pérdida de la visión, te genera envejecimiento prematuro, daño del páncreas, o sea, todo eso te genera la diabetes hasta que hay un momento en que una heridita se te hace una heridota, ¿verdad? Y ya no te sana y te tienen que amputar una extremidad o genera una gangrena gaseosa, etcétera. Pues ella dijo, no, eso se me hace fraude, así le dijo, ¿no?, a la hermana. Uh-huh. Digo, ah, pues gracias, ¿no? O sea,
4: ¿sí?
3: Gracias. Uh-huh. Yo creo que nunca le caí bien, ¿no? Uh-huh. Entonces, el caso es que la hermana tiene más o menos mi edad. No es más grande que yo, es un año más grande que yo. Su hermana es un año más grande que yo y se ve extraordinaria. Y ella, que es 5 años más chica que nosotros, se ve como si fuera la mamá de nosotros dos. Uh-huh. Pero vámonos un pequeño corte y regresamos volando con ustedes aquí en su programa Estilo de Vida. 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
2: ¿Sabías que consumir pescado rico en omega 3 mejora la memoria y protege tu corazón? Vamos a una breve pausa y regresamos a su programa Estilo de Vida. 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
10: Spider-Noir, la serie protagonizada por Nicolas Cage, fue cancelada después de una sola temporada, pese a sus buenos números de audiencia. La producción acumuló 2.600 millones de minutos vistos en Estados Unidos y consiguió 11 nominaciones al Emmy. Los elevados costos de producción, incluyendo filmar cada episodio a color y en blanco y negro, habrían influido en la decisión.
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2: Y ya estamos de regreso del corte comercial aquí con ustedes en este su programa
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2: Bueno, entonces te estaba yo comentando. Ella se ve muy grande, muy deteriorada. Entonces le digo, esa fue la diferencia. Que tu hermana, que sí se tomó todos los elementos, no sufrió un proceso de catabolismo, así se llama. Ese proceso de catabolismo tan severo que tú sufriste. A ti se te encaneció el pelo, se te deterioró la circulación, estás como tu papá a punto de que te corten una pierna si no te la atiendes, ya no ves bien, te estás quedando ciega, tienes cataratas diabéticas, no escuchas bien, te sientes muy cansada, te ves envejecida, tienes problemas que te predisponen a una pancreatitis, digo, porque no lo tomaste. Entonces me dice ella, ¿y si me lo tomo ahorita me voy a quedar otra vez bien? No, o sea, ahí es donde entramos. Si tú eres constante, vas a quedar lo mejor posible. Pero si no, así como estás, vas a quedar todavía peor.
4: Así es.
2: Me decía una señora que tenía un proceso crónico degenerativo. Me dice, es que me siento un poquito mejor. Pues un poquito mejor es muchísimo mejor. Le voy a explicar por qué. Porque los procesos crónico degenerativos, haga de cuenta que se miden del 1 al 10, ¿no? Y usted lleva en el 7. Sí. ¿Qué es lo normal, lo lógico? Que con el tiempo llegue usted al 8, después al 9, después al 10. Bueno, en el caso de usted, se detuvo en el 7. Su padecimiento se detuvo en el 7. Y ese poquito mejor que se siente es que usted ya regresó al 6. Entonces, en este tiempo, en vez de estar usted en el 8, lo detuvo en 7 y se fue al 6. Y con más tiempo se va a ir al 5. Y con más tiempo se va a ir al 4. Que si no lo hiciera, con el tiempo se hubiera ido al 8, luego al 9, luego al 10. O sea, es muchísimo lo que usted ha avanzado. Ah, es que no lo había visto así. O sea, como que esperamos, no sé, como que piensan es que seminario. Existe la hada madrina de la Cenicienta. Y que con el bidibibadi, boom, pum, ya, rápido, ya no. Te quito 30 años y te dejo jovencísimo. No. Que esa es una mentira que les están diciendo mucho en
4: ¿sabes qué pasa? Que en redes sociales, Instagram. Jerry, exacto. En redes sociales están aventándose cada historia. Gente que no tiene ninguna certificación.
2: No, hay gente que sí la tiene. Pero te voy a decir dónde se avientan. Ajá. Hay muchos cirujanos plásticos chinos que se están anunciando. Y ponen una señora de 75 años y que entra a quirófano y sacan una de 18.
4: Exacto.
2: Dice, eso no es creíble, güey. O sea, ni aunque fueras hijo de Tata Dios. O sea, eso no es creíble. ¿Cómo metes a una señora al quirófano de 75 años y sacas a una jovencita de 18?
4: No, no hay manera. No,
2: porque además le vas a... En el supuesto, en el iluso caso, en la mentira que fuera real que te sacan de 18, ¿cómo vas a traer una cara de 18 con un cuerpo de 75?
4: Y al caminar...
2: Con el seno caído, con la pancita lonjuda, con las venas varicosas, con la columna encorvada. O sea, como decía María Félix, ¿yo para qué me hago cirugía si voy a caminar como chencha?
4: Exacto. Me estaba acordando el otro día de ti porque tú decías que había eso que no se podía ocultar, que podrás ponerte todo lo que quieras para poder lucir más joven. Pero, por ejemplo, hay una diseñadora de moda que se llama Vera Wong.
2: Ay, Vera Wong se ve espectacular a los 86 años.
4: Pero, ¿cómo camina ella?
2: Como de 86 años.
4: Ah, bueno. Ya me lo dijiste.
2: Pero ¿la has visto cómo se pone un top? Y cómo enseña el vientre. O sea, tiene plano el vientre, pero es flaquísima.
4: Flaquísima.
2: ¿Sabes cuál es el secreto de Vera Wong?
4: ¿Cuál?
2: Los lentes.
4: Ah, ¿en serio? Eso ya es lo que...
2: Tú ponle lentes a Vera Wong y en la foto parece de 35 años.
4: Ah, sí, parece chavito.
2: Quítale los lentes y se ve de 80.
4: Sí, ya se ve de 80, sí, es cierto. Pero los lentes, fíjate que no me había reparado.
2: El truco de Vera Wong son los lentes.
4: Ok, mira... Y ese le da como ese cambio.
2: Y lentes oscuros, ¿eh?
4: Ajá, lentes
2: oscuros. No ocupa lentes como los tuyos. Lentes oscuros. Entonces, este es el truco de ella.
4: Ok.
2: Cada uno le hace como puede, ¿no? Pero la

0: mujer se ve espectacular.
1: Pero ya cuando la ves caminar, ya te das cuenta que camina con una persona de 80 y tantos años.
0: De 86.
1: Ya no camina.
0: Pero ¿sabes quién camina bien erguida? Y esa
1: Carolina
0: mujer,
1: Herrera, ¿no?
0: Qué bruta, Carolina
1: Herrera. Está espectacular.
0: Espectacular. Ya va a cumplir 90 años.
1: Ya, no, no parece, Jerry.
0: Y se ve increíble.
1: ¿Pero qué se hace en ellas, Jerry? Para poder, ¿a qué toman, qué comen, qué esto, qué lo otro?
0: Mira, primero llevan un buen plan de alimentación.
1: Ajá.
0: Después hacen ejercicio. Uh-huh. Todas hacen ejercicio.
1: ¿Qué? Dile al público. Porque
0: todas se mueven. Todas tienen movilidad. Ninguna es sedentaria, ¿eh? Uh-huh. Todas ejercitan su mente. Una persona que no ejercita su mente envejece más rápido. Uh-huh. Una persona que dice, estoy vieja, se hace vieja. Es el caso de ya sabes quién.
1: Uh-huh. Sí, claro.
0: ¿No?
1: Uh-huh. Sí.
0: Que tú puedes decir, no vamos a echarle ganas y que mira que vamos a estar mejor y vamos a formar nuestra masa muscular nuevamente a través de pues muchos elementos como pueden ser los BCAAs, como ser la creatina, como hay algunos anabólicos que mandan los médicos, etcétera. ¿Qué contesta? No, ya cuando llegas a cierta edad, ya llegaste a cierta edad.
1: Uh-huh.
0: Y de tanto repetirlo, te convences.
1: Así es, sí, me estás metido en ese...
0: De tanto repetirlo, te convences de eso.
1: Uh-huh. Sí, claro.
0: Entonces, aunque no lo sientas, lo empiezas a sentir.
1: Pues lo atraes.
0: Es la ley de la atracción.
1: Exacto.
0: Acuérdate que tu mente no sabe de bromas.
1: No.
0: Tu mente no sabe de bromas. Y si a tu mente le dices, yo estoy acabado, tú estás acabado. Y si a tu mente le dices, yo estoy viejo, tú ya estás viejo.
1: Claro que decía también una amiga que el otro día me estaba diciendo, ay, es que ya cuando llegue a vieja, voy a hacer mi dinero, para cuando llegue a vieja, pues me por lo menos me empujan la silla de ruedas, me pongan el cómodo, el ego, o sea, te estás proyectando, ¿así quieres llegar a tu vejez? ¿Es verdad que tú estás queriendo atraer eso para tu vida? En vez de que digas, yo cuando llegue a la vejez, ser autosuficiente, estar saludable, poder salir a donde quiera. O sea, todas esas cosas que tú misma deberías de decretar desde ahorita para no tener que esa ley de atracción, atraer esas cosas malas. Y como que pensó, dijo, ay, sí, sí.
0: Es que mira, la amiga que tengo que dice, es que yo ya estoy vieja. ¿Qué es lo que hace?
1: Ah, no, pues sí. Sí, ya.
0: Lo atrae.
1: ¿Lo atrae? ¿Lo atrae? Sí.
0: ¿Lo atrae? ¿Cierto? ¿Cierto o no?
1: Pero fuertísimo. Fuertísimo, sí. Sí, sí, cierto. Oye, o sea, pero muy fuerte.
0: Y tenemos amigas más grandes que ella.
1: Sí.
0: Y que se ven 10 años más jóvenes.
1: Bueno, vea a nuestra queridísima amiga Samantha. Espectacular la mujer, la ves de 40.
0: Y moviéndose por todos lados.
1: Es muy movida.
0: Hoy se fue a Los Ángeles, me parece.
1: Ajá.
0: Y acaba de regresar de Corea. Y va a estar para aquí, para el día 22, para el evento que tenemos nosotros. Pero la verdad es que está increíble, Samantha.
1: Está increíble.
0: Con un cuerpazo, con una piel, pero va al gimnasio, hace ejercicios. Y fíjate, lo que, por ejemplo, ella hace ejercicio de tonicidad. Uh-huh. Ella hace pesas, ella sale a correr. Ella no se amedrenta ante la actividad física.
1: Uh-huh.
0: ¿Quién te estoy enseñando? No, yo voy al yoga porque me siento, me relajo, me estiro. O sea, pónganmela fácil.
1: Sí, no.
0: Pónganmela fácil. Ahora, la calidad de vida que habéis llevado durante mucho tiempo.
1: Uh-huh.
0: Porque... ¿cuántas veces, y aquí sí voy a hacer un comentario indiscreto, pero cuántas veces no le dije yo a Miriam Díez, deja de fumar?
1: Uh-huh. Años. Esos fueron
0: años. Y ella me decía,
1: y se molestaba.
0: Si yo no me meto contigo, tú no te metas conmigo.
1: Sí.
0: Y le di EPOC.
1: Sí.
0: Ahora, si tú tocas el tema del EPOC, se pone a llorar y dice que la estás agrediendo.
1: Uh-huh.
0: Pero yo no te lo creé, yo no te lo produje. Tú fumaste todos los días, desde creo que desde los 16 años.
1: Uh-huh.
0: Y nosotros te decíamos, y no por ella, digo, no me tomen a mal el comentario, era por mí. O sea, porque los fumadores pasivos también nos dañamos mucho.
1: Sí, porque siempre estábamos cerca de ella.
0: Siempre estábamos cerca y se tenía que salir. O sea, cuando íbamos a los aeropuertos no podía entrar hasta que ya íbamos a abordar porque tenía que estar fumando.
1: Ajá.
0: Y se ponía como fiera enjaulada arriba del avión porque ya a las 5 horas sentía que se estaba volviendo loca porque no fumaba. Cada quien tiene un vicio y es respetable.
1: Uh-huh.
0: Pero si tú sabes que te estás haciendo daño, el día de mañana no te hagas la víctima.
1: Uh-huh. Sí, sí, sí. Sí, porque es tu responsabilidad, tienes un criterio, tienes una madurez, tienes una edad, tienes un raciocinio para poder diferenciar entre lo bueno y lo malo. O sea, no es de que no lo tengas. Y sabes lo que te puede ocasionar el consumir esas sustancias que son...
0: O el tomar alcohol, o el tomar enervantes, o hacerte adicto a las pastillas, uh-huh. o ser sedentario, o comer mal, o entrarle mucho a las grasas, o no tomar agua.
1: Uh-huh.
0: Todo eso te va envejeciendo, te va deteriorando, te va lastimando. Ahora, si tú adquieres un buen hábito de moverte todos los días y moverte, salir a caminar, hacer un poco de ejercicio, hacer algo de fuerza, comenzar a regenerar los músculos, llevar una dieta más balanceada, me refiero menos fritos, menos tortilla, menos pan, menos garnachas, comida más sana, dormir tus 8 horas diarias. Y se los digo a los que nos están escuchando, ¿eh? Dormir tus 8 horas diarias.
1: Son fundamentales para que el cuerpo se... Sí, claro.
0: Porque a través de la suplementación vas a tomar todo lo que la dieta no te da.
1: No te da.
0: Uh-huh. Acuérdense que la suplementación te aporta todo lo que la dieta no te da. Uh-huh. Y yo no digo que los suplementos curen nada, ¿eh? Uh-huh. Yo con eso no estoy diciendo que los suplementos te curen nada, Marco. Pero mira, por ejemplo, todos sabemos que el zinc es un elemento que el cuerpo necesita para que te crezca el pelo. Uh-huh. El zinc, junto con el magnesio y el selenio, estimula la producción de la enzima iodinasa, haciendo el recambio de la hormona de almacenamiento, que es la T4, para convertirla en T3 y evitar la baja secreción tiroidea. El zinc evita la degeneración macular. El zinc es el mineral del crecimiento, por eso se le agrega a los cereales a los niños. El zinc ayuda para los cuadros de tinnitus. Pero vamos a un pequeño corte y regresamos volando con ustedes en su programa Estilo de Vida.
2: Ácido alfa lipoico. El ácido alfa lipoico es un antioxidante que se produce de forma natural en el cuerpo. También se puede ingerir en alimentos y en suplementos. Es considerado como el antioxidante universal, ya que es tanto soluble en agua como soluble en aceite. Algunos de sus beneficios son brindar protección al cerebro y también ser útil en ciertas enfermedades del hígado, como la neuropatía diabética. El ácido alfa-lipoico reduce los síntomas de neuropatía diabética, principalmente dolor, entumecimiento en extremidades inferiores y ardor. En la dieta de diabéticos tipo 2, aumentó un 30% los niveles saludables de insulina, incrementando notablemente la utilización de glucosa en la sangre. Para el caso de los diabéticos en particular, es un nutriente que mejora notablemente su calidad de vida.

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1: Y regresamos del corte comercial aquí con ustedes en este su programa Estilo de Vida. Bueno, entonces te decía, ¿y el zinc te ayuda? Para también evitar la esteatosis hepática o hígado graso.
2: Crecimiento.
1: O sea, te ayuda para tantas cosas. Uh-huh. Entonces, no es que el zinc ni cure la calvicie, ni el zinc cure la tinnitus, ni el zinc cure el enanismo, ni el zinc cure la esteatosis hepática. La carencia de zinc claro. Produce eso. Si tú tienes una carencia de zinc, por mencionar un elemento, ese nutriente, que es un nutriente indispensable, produce esos trastornos. Ahora, si tú tienes una deficiencia de magnesio, pues vas a tener muchas otras, muchos otros cuadros. De hecho, el magnesio es indispensable para producir la hormona de insulina. Y las personas que tienen bajos niveles de magnesio generan cuadros prediabéticos. Y no es que el magnesio cure la diabetes. La deficiencia de magnesio genera un cuadro prediabético. Claro, el magnesio es indispensable para controlar también los niveles de la bomba sodio-potasio del corazón. No es que el magnesio sea un elemento para curar la hipertensión arterial. Es que una deficiencia de magnesio altera varias de las funciones del sistema cardiovascular por la deficiencia como tal. También tú puedes decir una carencia de ciertos aminoácidos esenciales como glicina, por ejemplo, los BCAAs, la histidina, la valina y la isoleucina. Si tú tienes una deficiencia de estos tres aminoácidos, no vas a producir BCAAs, entonces vas a tener poca masa muscular.
2: Claro.
1: La glicina, la cisteína y la glutamina, que es la que iba a decir, no produces glutatión. Tu organismo entra en una deficiencia inmunológica. No es que el glutatión cubra la deficiencia inmunológica, es que si tu cuerpo no produce esa enzima antioxidante, hay una deficiencia inmunológica. Claro. Si tú no tienes suficiente zinc, selenio y magnesio, no hay forma de producir la enzima iodinasa, que hace el recambio del hormona de almacenamiento de la tiroides, que es la T4, para convertirla en T3. No es que el zinc, el selenio y el magnesio curen la baja secreción tiroidea. Es que una deficiencia de estos elementos no permite que se realice el recambio y se produce una baja de secreción tiroidea. Entonces, hay que entender eso. Los elementos no tienen propiedades curativas. La carencia de los elementos sí genera daños orgánicos.
2: Sí, porque hay una deficiencia.
1: Cuando tú reconstituyes los elementos que tu cuerpo tiene como deficiencia, esos daños orgánicos se dejan de producir, porque el que los produce es el propio organismo. Y ahí es donde vuelvo a lo mismo. Es que, ¿qué tiempo los va a tomar? El tiempo que tu cuerpo juzgue pertinente que debes tú de tomarlos. Y hay algunos que son de por vida. Por ejemplo, la vitamina C y el complejo B tienen un tiempo de vida de 3 a 6 horas en el organismo. Entonces debo de consumir diariamente porque no tienen un factor de agregabilidad. Al ser vitaminas hidrosolubles, el cuerpo los desecha el mismo día que los consumiste. Entonces no puede haber una hipervitaminosis de estos elementos desde el momento en que el cuerpo no los puede almacenar. Por lo tanto, y teniendo funciones muy específicas, los tienes que consumir todos los días.
2: Sí, es cierto. Y para que la gente le quede muy claro, Jerry, que no puede estar 15 días los tomé, 20 no, otra vez vuelvo a tomarlos y demás, no.
1: Sí pueden, pero pues no les van a funcionar como ellos quieren,
2: entonces,
1: ¿no?
2: Pues no hay ninguna de esas más. Y que uno siempre quiere en la vida estar bien, estar saludable, lo que uno más agradece en la vida. Porque no hay bolsillo que te alcance, Jerry, con una enfermedad.
1: Mira, yo les voy a decir una cosa. Ahorita, enfermarte no es un lujo, es un caso de alarma.
2: De alarma.
1: Porque, ¿sabes lo que cuesta ahorita ir a una consulta? ¿Sabes lo que te cuesta ahorita que te den atención? Por desgracia, yo no sé por qué, pero mira, Aurelio, que lo estaban atendiendo extraordinariamente en el INER, que siempre hemos dicho que el INER es lo máximo, le dijeron, necesitamos que te hagas tú tu propia prueba de tiroides.
2: Y ahí por fuera, sí, porque ya no puedo.
1: La pagó. Luego le dijo el de cardio, pues yo doy la autorización para que te operen, pero el de otorrino dijo, yo no lo voy a operar. Así te lo digo, le dijo, yo no te voy a operar. Y luego pasa a consulta y le dicen, compra sus medicinas en la calle.
2: Fíjate nomás, ¿cómo, de cómo están
1: así? O sea, después de que el INER era una institución que te salva la vida, que tú llegabas ahí y decías, ya, la libré. Ahora, ni te operan. Por ejemplo, a Miriam no le han dado terapia.
2: No, no le han dado terapia.
1: Porque no hay para dar terapia. Por ejemplo, a Pepe Rueda, le hablaron del Seguro Social, la empresa Infra, para decirle que le iba a recoger los equipos porque el Seguro Social no le pagaba.
2: ¿Cómo crees?
1: ¿Cómo les vas a recoger los equipos pues para respirar?
2: Ahí en la...
1: Para respirar a los que tienen EPOC, a los que tienen problemas respiratorios. O sea, oiga, le voy a recoger el equipo porque ya no nos pagan.
2: No, pues no. Pues ahí lo vimos incluso, ¿no viste que ahí
1: en Veracruz? Es que está muy bien. A mí me tocó la marcha de Jalapa.
2: Ah, es lo que te iba a decir. De Veracruz, ve cómo está la gente manifestando. Los maestros,
1: los médicos.
2: Médicos y personal
1: fueron
2: médico.
1: Fueron de Jalapa.
2: Manifestándose.
1: Fueron de Jalapa.
2: Ahí está.
1: Entonces, y luego así comienzas a recorrer y no hay capacidad de darte el servicio.
2: No hay, claro.
1: Por ejemplo, en algunas clínicas dicen, no hay médicos. Así de ese tamaño te la digo, ¿eh? No hay médicos. Porque los mismos facultativos dicen, ¿a qué voy si no te puedo recetar, si no te puedo operar, si no te puedo dar tratamiento, si no te puedo pasar a gabinete? Hay algunas clínicas que incluso sacaron los anuncios donde dice, a partir de 2027 vamos a hacer estos estudios, y a partir de 2028 estos otros, ¿y durarás vivo?
2: Está eso, crítico, ¿eh?
1: ¿Y durarás vivo?
2: No, pues sí, ¿no? O sea,
1: entonces, enfermarte ya no es un lujo, es un caso de emergencia.
2: Caso de emergencia.
1: Y aquí es donde la industria médica, porque así se le llama.
2: Sí, es una industria.
1: Hace la rapiña, ¿eh?
2: Claro.
1: Hace la rapiña.
2: Bueno, lo demostraron desde porque cuando estuvo la pandemia.
1: Mucha gente dice, mejor me muero a dejar a mi familia en la calle, porque voy a acabar pagando con la casa, con el coche, con mi pensión y con los ahorros, y no me voy a salvar. Mejor me muero. Y que todos se queden con el dinero, por lo menos que tengan para comer mañana.
2: Ajá, exacto. Sí está crítica la situación, muy crítica. Como dices, ya.
1: Bueno, a mí me ha tocado ver videos donde se están agarrando a trancazos en las clínicas del Seguro Social. Los derechohabientes con el personal. A trancazos, Marco, de la desesperación que no los atienden.
2: Claro. Sí, pagas por un servicio y llegas y te dicen, pues no hay ni cama, no hay ni silla donde sentarte.
1: Mira, si necesitan ayuda, a mi hijo Mariano lo iban a operar hoy. Lo iban a operar hoy, porque en el Centro Médico La Raza, la vez anterior yo puse el estén.
2: Tú lo pusiste.
1: Yo lo puse. Porque que no hay, y que no hay, y que no hay, me costó 50 mil pesos. Que no hay.
2: Fíjate.
1: Bueno, en esta ocasión le dije,
2: 50 mil hoy en día, imagínate.
1: Pues mucha gente lo saca por abajo del agua y empeña hasta su alma al diablo con tal de salvar a la familia.
2: Pues sí, es cierto.
1: Pero ¿cómo quedan después de los 50 mil pesos?
2: Pues deshecho, pues no tienes lana para pagar.
1: Llegó esta en ocasión y le dijo a la doctora, te vamos a operar el viernes. Él tiene que viajar, tiene que hospedarse, tiene, o sea, una serie de cosas, ¿no? Entonces le dijo la doctora, ay no, pues vente hasta el martes.
2: No, bueno.
1: Digo, a ver, ¿cómo? Miércoles, jueves, viernes, sábado, domingo, lunes, martes. Y tus guardias, porque él está ya paramédico. Y yendo paramédico, no lo respetan, ¿eh? Le digo, ¿y tus guardias? Pues no las voy a hacer. Dice, porque no tengo para pagar un boleto de avión, llegar a hacer mis guardias y regresar, tomar otro boleto de avión, regresar y estar en La Raza. A riesgo de que en La Raza le digan el martes no te voy a operar, porque ya se lo hicieron una vez.
2: Está crítica la situación, muy.
1: Muy. Pero bueno, llegamos al final de esta hora. Bueno, vámonos a un pequeño corte comercial, Marquito, y regresamos volando con César en su programa
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4: Beneficios de consumir el factor de transferencia. Elimina las alergias, aumenta las defensas, elimina virus y bacterias, mejora la calidad de vida. Muy útil en los tratamientos de las enfermedades crónico-degenerativas. En pacientes con cáncer, disminuye efectos secundarios de quimioterapia y radioterapia.
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¿Por qué a veces llevamos a nuestros hijos al psicólogo cuando quizás solo están pasando por una etapa normal de crecimiento? Esta pregunta ha guiado durante más de 50 años el trabajo de una mujer extraordinaria que revolucionó la psicología en México. Desde 1973, la doctora María Emilia Lucio ha caminado por los pasillos de la Facultad de Psicología de la UNAM, viendo crecer no solo los edificios, sino toda una disciplina. Ella llegó cuando la psicología aún vivía bajo el techo de filosofía y letras y ayudó a construir lo que hoy conocemos como la Facultad de Psicología. La doctora Lucio tenía una idea revolucionaria. El psicólogo que evalúa también debe tratar. Parece obvio, ¿verdad? Pero hace décadas se pensaba lo contrario. Era como si un médico solo pudiera hacer el diagnóstico, pero no recetar el tratamiento. Su filosofía era simple pero poderosa. Evaluar correctamente permite evitar tratamientos innecesarios. Y entonces se puso manos a la obra. Adaptó para México el famoso test MMPI, o Inventario Multifásico de Personalidad de Minnesota. Estas pruebas de personalidad que parecen adivinanzas, pero que en realidad son ciencia pura. Descubrió algo fascinante. Los mexicanos respondemos diferente a otras culturas. Necesitábamos nuestras propias normas. Trabajo más valiente vino después, la prevención del suicidio en adolescentes. Cuando las estadísticas mostraban números alarmantes, ella se preguntó, ¿qué va a hacer la psicología clínica por los jóvenes? Así que creó el RISA, una herramienta que detecta riesgo suicida en adolescentes, y fundó la Sociedad Mexicana de Suicidiología. Su trabajo ha salvado vidas no solo en México, sino en toda Latinoamérica. La Organización Mundial de la Salud y la Organización Panamericana de la Salud reconocieron su labor. En 2022, a los 78 años, recibió el título de profesora emérita de la UNAM. Más de 5 décadas formando psicólogos, creando instrumentos de evaluación, salvando vidas jóvenes que enfrentan la desesperanza. Dice que ahora hay más incertidumbre en los jóvenes, más inestabilidad social, pero también hay más herramientas, más conocimiento, más psicólogos preparados gracias a pioneras como ella. La doctora María Emilia Lucio nos enseñó que la psicología está en todas partes de la vida, pero sobre todo, que evaluar bien es el primer paso para cuidar mejor, porque a veces no tratar es el mejor tratamiento, y saber cuándo es la verdadera sabiduría.

0: Un guión de Leonardo Santiago con información del portal Ciencia UNAM. Les saluda Mónica Genis.
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2: Buenas noches, bienvenidos a este su programa Estilo de Vida. Yo soy su amigo Gerardo Medina, me da muchísimo gusto que nos acompañen el día de hoy en la gratísima compañía de Marquito Silva,
3: Jerry,
2: con quien no pude coincidir en los programas anteriores porque por mil cosas que para servirles a ustedes de mejor manera no pude llegar al programa. Y bueno, te echaste las entrevistas de los invitados.
3: Ay, pero lindo, sí, muy bien. Oye, qué información, ¿eh? Me encantan estos especialistas porque te aportan mucha información, Jerrito. Y es lo que la gente, de lo cual la gente estamos ávidos, y más en este programa, que la gente siempre está agradeciendo esas aportaciones, ¿no? De todas esas
2: cosas. Sí, o sea, que no sea un programa más donde se dan nada más los datos y ya, sino que todo el mundo interactúe con nosotros. 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
3: Y que la gente escuche lo que estás diciendo, Jerrito, que si tiene una capacidad de 80 personas, si no te manda el mensaje bien, se va a quedar la gente
2: fuera. No, en esta ocasión, quien quiera ir.
3: Ah, ¿sí? Porque si no, de repente dices, llegas.
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2: 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Espero que me acompañen en Coatzacoalcos este sábado 17. Todos los que quieran estar con nosotros, pero sí estoy muy emocionado porque está muy padre. Está muy padre, está quedando bien bonito. 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
3: de Coatzacoalcos.
2: Uh-huh. Todos los que quieran estar conmigo el sábado en la reunión de Coatzacoalcos.
3: ¿Hoy vas y vienes ese día a Coatzacoalcos?
2: Sí, a todas las
3: ¿Cuánto tiempo, ¿De cuánto tiempo te has
2: Una hora.
3: Por carretera?
2: No, carretera no.
3: ¿Ah, no?
2: No, voy en avión.
3: Ah, ok. No sabía, porque luego de repente agarras carretera para algunos rumbos.
2: No, por ejemplo, carretera agarramos para Querétaro, León, San Luis Potosí, para Celaya, para Irapuato, para Jalapa, para Veracruz. Veracruz ya me voy en avión. Pero para los demás no, ya viajes de más de 5 horas no.
3: No, ya no.
2: No, qué friega.
3: Sí, verdad, sí es pesadito. Es pesado, la verdad.
2: Sí, vamos en avión. Vamos en avión.
3: Para llegar fresco y a darle reunión en la plática, platicar con la gente, abrazarlos y todo, ¿no?
2: Sí, pero vamos a hacer un pequeño corte y regresamos volando con César y su mamá.
0: 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Enzimas digestivas. El sistema digestivo produce enzimas digestivas de forma natural para ayudar a transformar los alimentos en sustancias que el propio cuerpo pueda absorber y utilizar nutrientes como los carbohidratos, las proteínas, las grasas, las vitaminas y los minerales de los alimentos. Las enzimas digestivas son generadas en su mayoría por el páncreas, en pequeñas cantidades desde el intestino y la saliva, en específico para ayudar a descomponer los hidratos de carbono, las grasas y las proteínas de los alimentos, de modo que nuestro cuerpo pueda absorber los nutrientes a través de la barrera intestinal y llegar al torrente sanguíneo para que lleguen al órgano que los necesite. ¿Sabías que hacer 30 minutos de actividad física diaria reduce el riesgo de enfermedades del corazón y mejora tu energía? Moverse es salud. Vamos a una breve pausa y regresamos a su programa. 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
4: Muchos nos preguntamos de dónde viene la palabra buchona, que está tan de moda hoy en día, y que tiene que ver mucho con el mundo del narcotráfico, ¿no? Las mujeres de narcos que están todas producidas y con la boca hinchada y con todas operadas, cirugiadas. Bueno, parece ser que viene de Buchanan's, que es la forma de decirle al whisky Buchanan's, de whisky escocés, que era tan popular entre el narco. Pero también encontré, por otra razón, que ya hay unos textos de los años 50, donde todavía no existía este fenómeno, donde se dice que buchona es aquella persona que tiene mucho pecho por el buche.
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5: La inteligencia artificial ya no solo está creando canciones, también está creando voces, imágenes e identidades de artistas que parecen completamente reales. Uno de los casos más conocidos es Sania Monet, una cantante creada con inteligencia artificial que en 2025 debutó en Billboard y consiguió un contrato discográfico millonario. Hoy, mientras un artista humano puede pasar años componiendo, grabando y construyendo una carrera, una IA puede generar música en una velocidad completamente distinta y competir por las mismas reproducciones, espacios y atención. Billboard reportó que al menos 6 artistas creados por IA han aparecido en sus listas en los últimos meses. ¿Podrían estos artistas el día de mañana competir por un premio? ¿O la industria musical buscará crear nuevas categorías?
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7: ¿Te has preguntado por qué tus hijos sueñan con monstruos, vampiros o fantasmas? La ciencia explica que los niños procesan los retos, las tensiones y las emociones del día a través de los sueños. Al dormir, el cerebro apaga la lógica que usamos despiertos, haciendo que esos miedos internos parezcan completamente reales y a veces muy aterradores para ellos. No te burles ni minimices lo que sienten, aunque a ti te parezca algo pequeño. Tu labor como madre es escucharlos con calma, abrazarlos fuerte y recordarles una y otra vez que están a salvo contigo. Puedes dejar una luz encendida o crear juntos un ritual antes de dormir para darles más seguridad. Acompáñalos siempre con amor y con paciencia. 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
9: Las jirafas tienen la lengua de color azul oscuro para evitar quemaduras solares mientras comen hojas de los árboles altos.
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2: Y regresamos nuevamente del corte aquí en este su programa Estilo de Vida. Y bueno, pues estábamos platicando en la hora anterior de lo preocupante que es que las personas no se atiendan, Marco.
3: Hay mucha desidia, Jerry, mucho con el desconocimiento, mucha ignorancia también, y también, Jerry, mucha, que siempre dicen que la medicina es cara o que me da miedo ir con el médico, que porque me va a hacer, que porque me va a obligar.
2: Fíjate que hay algo que sí tenemos nosotros que ser bien, bien objetivos. Ajá. Muchas veces dicen, ay no, es que yo no voy con los médicos porque si vas te enfermas. ¿Cómo te vas a enfermar si vas con el médico? Ajá. Tienes que irte a hacer tu chequeo con tu especialista, con tu cardiólogo, con tu endocrinólogo, uh-huh, con tu dentista. Uh-huh. Ya la gente no va al dentista.
3: No va al dentista.
2: Uh-huh. Se le están cayendo los dientes a pedazos. Es que es carísimo. Pero ¿y cuánto te cuesta que se te caiga una muela y que te duele, que te uh-huh hacer una endodoncia? Uh-huh. No van al dentista. Al ginecólogo ya no van las señoras.
3: No, ya no.
2: Ya lo dan por descartado. Se hacen el Papa Nicolau cada año, pero porque lo tienen que hacer y van al seguro. Uh-huh. O sea, como si hubiera cierta aversión al contacto con el doctor. Si el médico debe ser tu mejor amigo. El médico debe ser tu mejor amigo y te debe de ayudar, te debe de auxiliar para que tú puedas tener una previsión adecuada con respecto a tu salud.
3: Fíjate que tengo un primo que es cardiólogo, él vive en Mérida. Y dice, realmente la mayor parte de los demás no son buenos pacientes. No son buenos pacientes porque les das un tratamiento para que lo sigan, él es cardiólogo, te digo, y le dicen, tiene que hacer esto, esto, esto, tiene que hacer, tomar esto, tiene demás, y llegan demás, o llegan, regresan de emergencia por alguna circunstancia, o de repente se empeora su, va mermando mucho su salud, oiga señora y demás, y me dice, incluso hay personas de la tercera edad que llegan con sus bolsas y sacan sus cajitas y están casi con todas las pastillas. Es que no, se me olvida.
2: A mí, ¿sabes qué me ha pasado? Que luego llegan y me quieren consultar algo y me dicen, es que fui a ver al cardiólogo. Ajá. ¿No? Y me dio estos 6 medicamentos, ¿no? Uh-huh. Y ya ves, amlodipino, nifedipino, el dermisartán, empiezas a ver todos los medicamentos, el diurético, etcétera. ¿Y cómo se siente, señora? Pues nomás tomo estos 3. ¿Y por qué nomás tomo esos 3?
3: Por su criterio.
2: Porque son muchos.
3: Ya ves.
2: ¿Y cómo fue que
3: quitó? ¿Usted es médica, señora, para que diga?
2: O sea, ¿cómo fue que quitó los otros 3? No, pues nomás somos estos 3. O sea, ni siquiera te explican cómo fue uh-huh que el criterio que tuvieron para quitar uh-huh los otros 3.
3: Lo que te digo, en su criterio, ¿no?
2: Guachirrión, digo. Como una señora que me dice el otro día, ¿qué puedo tomar yo para este problema que tengo? Era un desgarre de tendón, me parece. Entonces, le digo, pues tómese el cartridor y tómese el ácido hialurónico. ¿Qué es el ácido hialurónico? A ver, señora, le voy a dar la ficha para que lo lea. Uh-huh. ¿Y si lo necesito?
3: Bueno.
2: Sí, sí, por eso se lo estoy mandando. Uh-huh. Ah, ¿y el cartridol, el normal o el plus? El normal, señora. ¿Tiene usted dolor? No. Entonces es normal. ¿Y qué diferencia hay con el plus? A ver, señora, ¿qué le parece si mejor le mando el catálogo y usted se receta sola?
3: Uh-huh. Pues sí. La verdad.
2: Uh-huh. O sea, ¿qué le parece? Uh-huh. Porque eso lo hacen mucho, ¿eh? Que lo hagan conmigo no hay ningún problema, ¿eh? Ninguno. Pero que lo hagan con un especialista, con fármacos que les pueden costar la vida. Uh-huh. Imagina que le dé una tromboembolia, que le dé un infarto, que le dé una arritmia. O sea, porque la señora dijo, me quité 3. ¿Por qué? Pues nomás, porque son muchos. Uh-huh. Mucha gente me dice, oiga, ¿qué puedo tomar para no tomar el antihipertensivo? A ver, señora. ¿A qué le sabe? A nada, no sabe a nada. Ah. ¿De qué tamaño es? Ah, es una pastillita así chiquitita. Es chiquitita, ¿eh? Uh-huh. Uh-huh. ¿Cuánto le cuesta? No, no, me la dan en el seguro. ¿Le funciona? Sí, sí, sí. Entonces, ¿por qué
3: carajos? Porque no se lo toma.
2: ¿Por qué carajos lo quiere dejar de tomar?
3: Bueno, es que
2: lo puedo creer. No sabe a nada. Está chiquita. Uh-huh. Sí le funciona y no le cuesta. ¿Por qué la va a dejar de tomar? No me quiero volver adicta.
3: Oye, es lo que digo.
2: ¿Adicta a qué,
3: señora? Si ya nuestro criterio es el, lo que está haciendo el cuerpo.
2: No son drogas.
3: No. Uh-huh.
2: Entonces no hay nada. O sea, yo no sé dónde ponen la cabeza. Como que no te pelaron en la pregunta.
3: Ajá.
2: Como que desvariaron muy cañón. Tú les estás tratando de ubicar en la necesidad de que no dejen sus tratamientos.
3: Así es.
2: Y te salen con que no, aunque no les cueste, aunque no les sepa, aunque no les dañe y aunque les funcione, uh-huh, no los quieren tomar.
3: Uh-huh.
2: Entonces, ¿qué haces con esa gente?
3: Es que no. Ya cuando traen esa necedad, porque eso es una necedad lo que, de lo que
2: es un concepto muy
3: de
2: raro.
3: Ni quererse, Jerry, porque ya saben que están enfermos. El enfermo necesita su tratamiento sí o sí, hasta que el médico diga esto de aquí para acá y aquí te voy a cambiar de aquí para acá, dependiendo de toda su historial clínico. No puedes tú decir, ya lo dejé de tomar porque yo ya me di de alta, porque muchos de ellos se dan de alta.
2: Ah, sí.
3: Solitos. Y dices, oye, pero ¿qué y cómo? ¿En qué basaste? No, es que ya me aburrí. Es que no, exactamente, me estoy intoxicando, me estoy volviendo adicto a los medicamentos.
2: Fíjate que a mí me toca luego que las señoras dicen, oye, ¿ya viste todo lo que estás tomando de medicamento? De medicamentos, ya no te digo de suplementos, ni elementos, ni. No, de medicamentos. ¿Con eso te vas a intoxicar? No tomes tanto. O sea, ¿cómo le dices a una persona que no sabes? Por ejemplo, si toman su metformina es para diabetes, si toman su termisartán es para la hipertensión, si toman su atorvastatina es para el colesterol, si toman su clortalidona es para el riñón, o sea, lo que tomen tiene un caso específico cada uno, ¿no? Uh-huh. Te lo mandó el médico cada uno de tus medicamentos, ¿no? Uh-huh. Hablo de los genéricos porque toma y los toma, ¿no? Uh-huh. No estoy recetando a nadie. Pero el caso es que, ¿cómo le puede llegar a la persona y decir, no tomes eso?
3: No, o sea.
2: Entonces, ¿a cuál me friego? ¿Al riñón o a la presión o al colesterol o al páncreas? O es que te va a hacer daño. Esos criterios tan vagos, sí, tan absurdos, uh-huh, uh-huh, tan fuera de contexto, los maneja medio México.
3: Sí, qué triste.
2: Y si aparte tú vas al sector salud y te dicen, no hay medicamentos, dices, ya la libré.
3: Uh-huh.
2: No fue mi culpa, ¿eh?
3: Claro.
2: A mí no me los dieron.
3: Uh-huh.
2: ¿Por qué? Porque dices, yo no tengo para comprarlos.
3: Exacto.
2: Yo no tengo para pagar una consulta particular. Yo no tengo para buscarlos.
3: Uh-huh.
2: Entonces, si no me los dio el hospital, bueno, pues que quede en el hospital si me pongo mal.
3: Oh, sí.
2: Uh-huh. Que quede en el seguro, o que quede en el ISSSTE, o que quede en, uh-huh, en donde quede, ¿no? En el INER, o en Utquia González, al que vayan. Como no me los dieron, no es mi culpa. Como que sientes un te quitas la culpabilidad. Iba a ser un término, pues se me trabó la lengua, ¿no? O sea, te sientes desprovisto de la culpa, uh-huh, es lo que iba a decirles. Uh-huh. Te sientes desprovisto de la culpa. No es mi culpa, pero es tu responsabilidad.
3: Claro, por supuesto, sí.
2: No es tu culpa, pero es tu responsabilidad.
3: Claro.
2: Entonces, si no tomas en tus manos tu responsabilidad,
3: no, pues
2: te va a cargar la fregada.
3: Claro, por supuesto. Porque vida solamente hay una, Jerry. Y una vez que se merma la salud, ya para que la vuelvas a recuperar cuando no eres negligente.
2: Sí la puedes volver a recuperar.
3: Pero cuando eres negligente.
2: Pero te tardas tiempo.
3: Porque hay gente que no.
2: Mira, a mí me han tocado casos de gente que, nunca se me va a olvidar, una paciente que dormía abajo de los puentes en Hermosillo.
3: Uh-huh.
2: Se metía tacha, mota, marihuana, cristal, yumina, canasta básica, todo lo que encontraba. De religión metodista, ¿no? Mm-hmm. Todo se metía a la pobre, ¿no? Entonces, yo la vi y es una persona que decía que le recorrían gusanos por dentro de la piel, que se le aventaban cosas raras encima, que no podía dormir, que sentía desesperación, que se quería aventar de un puente. Yo la recomendé en la clínica de desintoxicación Rancho El Juguete, ¿te acuerdas que
3: sí,
2: a muchas veces nos recomendamos ahí?
3: Claro.
2: Entonces, como quiera, yo dije, si quieres yo te acompaño, yo te llevo, vamos a que te reciban y ahí te traten. Duró como 6 meses allá adentro, salvó su vida, pero salió hecha un esqueleto.
3: Uy,
2: de lo mal que estaba, de lo mal que la dejó en la droga. comenzamos a suplementarla, comenzó a hacer un poco de ejercicio, comenzó a hacer actividades que la entretenían mentalmente, un trabajo. O sea, comenzó a tomar una rutina de vida, comenzó a dormir sus 8 horas, dejó de tomar sustancias, dejó de tomar alcohol. No me lo saqué, pero al año estaba gordita, rozagante, se veía guapa. O sea, se recuperó el ser humano que estaba tirado abajo de un puente. O sea, sí puedes recuperarte, sí puedes trabajar en tu organismo, sí puedes generar un anabolismo de sanidad, sí puedes revertir el catabolismo por el daño que tú mismo te generaste, pero si lo quieres hacer.
3: Eso es que tú quieras.
2: Pero si siempre hay un pretexto para seguir haciendo lo malo, como fumar, como tomar, como desvelarte, como comer mal, entrarle a las garnachas, a las tlayudas, a las guajolotas, a los atoles, atascarte de azúcar, no hacer ejercicio, tener sobrepeso, no cuidar tu hipertensión, no cuidar tu diabetes, no cuidar tu colesterol, pues entonces va a llegar un momento en que tú solito le estás poniendo fecha de caducidad a tu cuerpo. Vámonos un pequeño corte y regresamos volando con ustedes aquí en este su programa
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10: El zinc es un mineral esencial para el sistema inmunológico, la cicatrización de heridas y la salud de la piel. También ayuda en la producción de hormonas y protege contra el daño celular. Un buen nivel de zinc apoya tus defensas y tu bienestar diario. Enzimas digestivas. El sistema digestivo produce enzimas digestivas de forma natural para ayudar a transformar los alimentos en sustancias que el propio cuerpo pueda absorber y utilizar nutrientes como los carbohidratos, las proteínas, las grasas, las vitaminas y los minerales de los alimentos. Las enzimas digestivas son generadas en su mayoría por el páncreas, en pequeñas cantidades desde el intestino y la saliva, en específico para ayudar a descomponer los hidratos de carbono, las grasas y las proteínas de los alimentos, de modo que nuestro cuerpo pueda absorber los nutrientes a través de la barrera intestinal y llegar al torrente sanguíneo para que lleguen al órgano que los necesite. ¿Sabías que caminar 10.000 pasos diarios ayuda a tu corazón, tus articulaciones y tu estado de ánimo? Vamos a una breve pausa y regresamos a su programa Estilo de Vida.
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12: Se enfrentan dos royals. Todo parte de quien hace una declaración, así sea el hermano del inolvidable Lady Di, es que el conde Charles Spencer, quien no tiene la mejor reputación, lleva 3 matrimonios y se sabe hubo maltrato de por medio. Ahora ha decidido publicar su versión sobre la muerte de Diana de Gales. Se ha ido contra su excuñado y actual rey, al asegurar que a la muerte de Diana, Carlos III había afirmado que nos olvidaremos de Diana lo suficientemente pronto. En algo inusual, el Palacio de Buckingham le respondió al conde Spencer para desmentir su dicho. Su majestad es consciente de que el dolor por la pérdida de un familiar puede nublar el juicio, afectar la capacidad de discernimiento y alterar los recuerdos de maneras que otras personas no reconocen, incluso muchos años después de una pérdida semejante. No son cuentos de hadas, son historias reales.
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13: Territorio Animal.
14: El hámster. El hámster es uno de los roedores domésticos más queridos y la opción predilecta para introducir a los niños en la responsabilidad de cuidar una mascota. Estos pequeños animales nativos de regiones semidesérticas destacan por ser criaturas predominantemente nocturnas, lo que significa que concentran toda su energía, juegos y actividades de exploración durante las horas de la noche. Son famosos por sus abultados abazones, las bolsas en las mejillas que usan para transportar alimento con gracia hacia sus nidos. Requieren una jaula bien acondicionada con túneles y, muy especialmente, una rueda de ejercicio, donde puedan correr kilómetros para mantenerse saludables y liberar el estrés. Aunque son animales solitarios que prefieren vivir sin otros de su especie, desarrollan un vínculo muy cercano con sus dueños mediante la interacción diaria y el manejo suave.
15: Hay algo que todos necesitamos, pero pocas veces nos animamos a hablar de ello, y es poder ir al baño con privacidad y tranquilidad. Para mí, como usuario de silla de ruedas, encontrar un sanitario accesible puede ser la diferencia entre disfrutar de la salida o tener que irme antes. Y el sanitario accesible no solo es porque tiene barras junto al WC. Debo de poder entrar, moverme, hacer transferencia, lavarme las manos con libertad y seguridad. La accesibilidad es poder atender nuestras necesidades con privacidad.

0: Y regresamos del corte comercial aquí con ustedes en este subprograma Estilo de Vida.
1: Fíjate, Jerry, que ahora que me di cuenta, ahora de regreso precisamente, pues sí, en Europa, la verdad es que mucha gente, Jerry, pues no hay otra opción más que caminar. Y entonces ves gente mayor, Jerry, que anda en las calles caminando, yendo por sus, haciendo sus actividades normales, ya sea porque estén jubilados o pensionados o porque lo que tú quieras, o porque se vayan a trabajar también, pero los ves moviéndose personas adultas mayores solas en las calles y demás, y dices, es impresionante, o sea, porque ahí tú sabes que es carísimo tener un coche para andarlo moviendo, o que a veces pague y pague taxi por todo y toda la cuestión, ¿no? Entonces, ¿cuántas personas adultas mayores las ves que tienen esa actividad primordial que es moverse, caminar? Y aquí en México estamos, pues la verdad, como es con ese sedentarismo brutal, estamos dándole en la torre, porque aparte están, aparte de eso, Jerry, es están perdiendo masa muscular, porque aparte no se están alimentando correctamente. Y todo esto, pues la verdad es que no estás protegiendo tu cuerpo para un futuro, una caída o algún mal golpe y demás. Pues, ¿qué le estás dando a tu cuerpo también si comes puras cosas que no, carbohidratos vacíos, no haces ejercicio, no comes proteína, no vas al médico?
0: A ver, ¿qué calidad de muerte quieres tú el día de mañana?
1: Eso, una buena calidad de muerte.
0: O sea, yo no les digo qué calidad de vida quieren tener ahorita. ¿Qué calidad de muerte?
1: Yo no me quiero tener de mañana. Sí, porque yo no me quiero ver postrado en una silla de ruedas. Yo no me quiero ver dependiendo de nadie. Yo quiero ser autónomo hasta donde la vida y Dios me la permita. No quiero una mala calidad de muerte. Cuando me toque, no quiero estar en esas circunstancias, en terapia intensiva. No quiero estar en que alguien me esté, incluso como decía una tía mía, que me estén limpiando la cola. O sea, que eso lo puedes hacer tú. Que tú lo tengas el poder de tu cuerpo y de tu vida para hacer las cosas. Pero para eso hay que empezar a sembrar desde ahorita, Jerry. La gente que nos está escuchando, pues tiene que saber que tiene que procurarse, quererse y decir, si esto me hace daño, ¿por qué me voy a estar echando 3 o 4 panes, mi refrescote diario, un montón de carbohidratos, no como nada de verduras, no como nada de proteína, me vale, no hago ejercicio, me la paso de acostado?
0: Es que mira, lo que tienen que comenzar a ver es lo que van a durar vivos.
1: Ahí está.
0: Te voy a decir, y eso es como una historia de terror, ¿eh? En el año más o menos de 1950, según estadísticas, hay algunos datos que varían un poco. Pero en el año de 1950, el promedio de vida era de 47 años.
1: Es el promedio.
0: La gente vivía en promedio 47 años. Una persona de 50 ya se veía abuelito, ¿eh? Ya se veía envejecido, se veía con canas en la poltrona. La poltrona es la silla que me hacían, ¿eh? Ya se veía retirado, o sea, se veía cansado, sí, agotado. Los hombres pelones, canosos, sí. Las mujeres ya muy demacradas. Tú te acordarás que mucha gente decía, es que a mí me crió mi hermana mayor.
1: Sí, es cierto.
0: Es que a mí me crió una tía. Es que a mí me mandaron con mi abuela, porque mis papás murieron muy jóvenes. O mi mamá quedó viuda muy joven.
1: Sí.
0: O mi papá se quedó viudo y nos llevaron unos con unas tías y él se volvió a casar.
1: Ajá.
0: La gente vivía muy poco, vivía 47 años en promedio. Había quienes vivían 60, había quienes se morían a los 35. En promedio, o sea, en la media, vivían 47 años. Para el año de 1960, ya la gente vivía 57 años.
1: Se incrementó.
0: Ya vivía un poquito más.
1: Exacto,
0: pero tú ves las películas de oro del cine nacional. La viuda era el viejita. Personaje por excelencia.
1: Sí,
0: la viuda.
1: Sí,
0: y fíjate cómo las mujeres se veían muy desarrolladas y los hombres muy avejentados. Tú ves a las personas. Mira, por ejemplo, alguna vez a mí me tocó preguntarle a Elsa Aguirre. Le dije, oiga, ¿a qué edad empezó? Porque yo ya la veía muy grande. Yo la veía en las películas como de 27, 28 años. Dice, no, dice, yo tenía 16 años. Ay, en esa película. Cuando estrenó ahí en el Rancho Grande, me parece, Jorge Negrete, ¿no?
1: Ajá.
0: ¿O cuál fue la que hizo con él? No me acuerdo. Creo que fue esa. Tenía 16 años.
1: Y se veía mucho.
0: Y me dijo, grande. Y la Pinal estaba igual que yo, ¿eh? Porque ella se casó a los 16 años. Y tú ves a la Pinal y se veía como de 25.
1: Ajá, sí, ya se ve más, mucho más grande. Claro.
0: Tenía 16 años mucho. Cuando se casó. Y me empezó a dar datos. Y me dice, no, dice, pues Tongolele empezó a trabajar a los 15 años. O sea, la gente maduraba muy rápido en cuerpos y en todo. La gente cuando no se casaba a los 18 o 20 años ya era una quedada.
1: Sí, totalmente.

0: Había muchas que tenían 25 años y ya tenían 6 hijos. Entonces tú ves ahora a una chamaca de 16 años, flaquita, endeble, se ve niña, te da ternura. Y antes las de 16, pues era una Elsa Aguirre, una Silvia Pinal, era una Ana Martín, que a los 17 años se fue a concursar a Miss Mundo, y que nadie se la creía la edad. Una María Félix, que en las fotos de cuando se casó se veía también ya más muy mayorcita.
1: Sí, ya sabía, una chamaca, ¿no?
0: Y no estaba muy mayorcita. No estaba, sí, estaba chamaca.
1: Claro, pero...
0: Entonces, ¿a qué vamos? Que la expectativa de vida ha ido creciendo, creciendo, creciendo. Después, en los años 80, la expectativa de vida de una persona era de 73 años de edad.
1: Todo lo que se incrementó.
0: 73 años, claro, de edad, ¿no? Para el año 2000, nuestra expectativa de vida era de 80 años de edad.
1: Para el año 2000.
0: Para antes de la pandemia, nuestra expectativa de vida era de 86 años de edad. Y hoy en el 2026, nuestra expectativa de vida es de 91 años de
1: edad. En la torre. Sí, ¿cómo se incrementa un siglo?
0: Y yo lo veo con mis papás. Mi mamá tiene 90 y mi papá tiene 94, y se ve que van a durar 10 años más, por lo menos. Si no es que más. Y ve cuánta gente conocemos nosotros que tiene 80 años y se ve impresionantemente joven. Acabamos de hablar de una Carolina Herrera, una Vera Wang, pero podemos hablar de otras personas que conocemos de aquí de la empresa, que para que decimos edades es de muy mal gusto.
1: No, pero Janet Arceo está espectacular.
0: Janet Arceo tiene 71 años.
1: Fíjate, ¿y se ve?
0: Y se ve de 60.
1: Se le ve la piel muy bien, camina muy bien, muy cuerda, muy lúcida,
0: que por cierto es el preje diamante y ese
1: es para ella. Ah, pero la señora está espectacular, ¿eh? Yo la veo y digo, con un dinamismo, porque aparte cómo trabaja ayer.
0: Como loco, desaforado.
1: Ajá, trabaja muchísimo.
0: Entonces, ¿qué ocurre? Si tú le hubieras dicho a una persona en el año 1950 que hay personas que viven 94 años, o sea, el doble, te hubiera dicho que estás loco.
1: Es cierto.
0: No, nadie vive esa edad, te hubiera dicho. Nadie vive esa edad. Ahora, ¿qué flojera llegar a 100 años? No, ¿qué voy a hacer? No, yo le digo a Dios que mejor me muero antes. Así te contestaban.
1: Sí, así contestaban.
0: No, yo le pido a Dios que a los 70 ya me lleve. Así decían. O luego te decían, es que ya murió grande, murió a los 71. Ay, güey, entonces me quedan 5 y ya me muero. ¿Qué onda, no?
1: Empieza a pensar, ay, casi
0: que... No, o sea, a mí dentro de 5 años me muero, ¿o qué? Entonces, hoy en día la expectativa de vida se prevé que para el año 2050 sea de 124 años de edad.
1: ¿Y las pensiones?
0: No va a haber trabajo.
1: No va a haber trabajo.
0: Por... No va a haber pensiones. Mi querida generación de cristal, generación sin pensión, sin jubilación, sin casa, sin coche, sin trabajo fijo, con inteligencia artificial.
1: Vienen tiempos más difíciles de los que siempre.
0: Pero van a vivir 124 años.
1: Van a vivir 124.
0: ¿Qué van a hacer con todo ese tiempo?
1: Qué fuerte. No, pues...
0: Y no van a estar decrépitos, ¿eh? Porque tú ves que los de 90 años ahorita se ven como los de 70 años antes. O sea, los nuevos 90 son los viejos 70. Los nuevos 60 son los viejos 40.
1: Es cierto.
0: Tú, por ejemplo, que tienes 50 años y que vas para más, te ves, si te comparo con los de antes, te ves de 35.
1: Sí, ¿cómo cambia? Sí.
0: Si te comparo con la gente de antes, te ves de 35 años, no de 51. Yo me veo en el espejo a los 65 y me comparo con los de antes, me veo como de 50 de antes. Eso quiere decir que nuestra calidad de vida nos permite que se ralentice el proceso de envejecimiento y que orgánicamente estés más fuerte, estés más dinámico, más capaz. ¿Por qué? Porque la naturaleza te hace que tengas la capacidad de sobrevivir. Si vas a vivir ese tiempo, vas a sobrevivir ese tiempo.
1: Oye, pero lo estoy viendo con, incluso con lo del marchante ese ahí del mercado, con el que le compro todas las verduras y todo. Tiene, Jerry, 50 años y parece de mucho más edad. Yo pensé cuando me dijo, le pregunté, ¿cuántos años tiene usted? Dijo, 50. Y él se quedó hasta viéndome como diciendo, este ya está burlando de mí, ¿no? Yo juraba y perjuraba que le tenía como 65. Por ya su, como, demás. Dijo, no, tengo 50. Y yo, pues se ve bastante amoladito, ¿eh? O sea, muy, muy, muy amolado. Dice que incluso ya trae mal su, pues normalmente carga un montón de cajas de jitomate y todo eso. Todo. Dice que desde los 14 años está trabajando en el mercado. Tiene 35 años levantándose a las 3 y media de la mañana para irse a la central de abastos, cargar todo en su camioneta, llevarlo al mercado y venderlo y descargar y poner. Entonces, le ves la piel mal. Ya le ve su postura mal, su piel se le ve ya muy
0: machita. Se dedicó a acabar su organismo. Pero vámonos un pequeño corte y regresamos volando con ustedes aquí en su mamá.
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0: A todos nuestros amigos que nos escuchan más allá de la frontera, en los Estados Unidos, quiero decirles que ya estamos en Estados Unidos con una gran cantidad de elementos que pueden ser muy útiles para su salud. Pueden ustedes ingresar a nuestra página www.cuidatubienestar.us www.cuidatubienestar.us y ahí podrás ver los elementos que ya tenemos a tu disposición y que te podemos mandar hasta la comodidad de tu hogar. Así que ya estamos en los Estados Unidos para todos nuestros paisanos que nos escuchan más allá de la frontera.
2: ¿Te sientes cansado, estresado o con calambres? Tal vez te falta magnesio. Este mineral esencial ayuda a relajar los músculos, mejorar el sueño y regular el sistema nervioso. Además, apoya la salud del corazón y reduce la fatiga. Inclúyelo en tu rutina y dale un respiro a tu cuerpo. Recuerda, magnesio, el mineral del equilibrio. Los probióticos equilibran tu flora intestinal, fortalecen tu sistema inmune y mejoran la absorción de nutrientes. Los probióticos pueden ayudarte a recuperar el equilibrio. Tu intestino es tu segundo cerebro. Vamos a una breve pausa y regresamos a su programa Estilo de Vida.
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4: La ninfa o Carolina. La ninfa es una pequeña cacatúa originaria de Australia que se ha convertido en una de las aves de compañía más deseadas del mundo gracias a su carácter afectuoso y su cresta móvil, la cual expresa sus diferentes estados de ánimo con total claridad. Estas aves son sumamente inteligentes y poseen una capacidad asombrosa para silbar melodías completas con una precisión increíble, interactuando activamente con los miembros del hogar. A diferencia de otros loros más grandes, las ninfas son pacíficas y disfrutan posarse en el hombro de sus dueños para recibir caricias prolongadas en la cabeza. Su mantenimiento requiere una jaula amplia, una alimentación variada y oportunidades para volar en espacios controlados y seguros. Su mirada expresiva y sus simpáticas mejillas anaranjadas conquistan de inmediato el corazón de cualquier amante de las aves.
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6: Valentino Larraqui no necesita presentación. Corresponsal mexicana en el Vaticano desde hace casi 5 décadas, nos ha conectado con la Santa Sede al cubrir los pontificados de los últimos 6 papas. Pero detrás de la cámara hay una historia y ella la cuenta en su libro de memorias Valentina Larraqui, desde el Vaticano, donde revela una infancia calificada como insoportable, la vida entre México e Italia, como hija de padres divorciados, sus años de escuela, su incursión en el periodismo y el bautizo de fuego tras la muerte repentina de Juan Pablo I, apenas un mes después de ser elegido como jefe de la Iglesia Católica. Valentina Larraqui cuenta su relación entrañable con Juan Pablo II y los contrastes con sus sucesores, transmitidos desde la primera fila de la historia. Todo unido a su experiencia personal y su vida familiar, en un libro que revela el lado oculto de una mujer conocida por todos.
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7: ¿Te has preguntado por qué tus hijos sueñan con monstruos, vampiros o fantasmas? La ciencia explica que los niños procesan los retos, las tensiones y las emociones del día a través de los sueños. Al dormir, el cerebro apaga la lógica que usamos despiertos, haciendo que esos miedos internos parezcan completamente reales y a veces muy aterradores para ellos. No te burles ni minimices lo que sienten, aunque a ti te parezca algo pequeño. Tu labor como madre es escucharlos con calma, abrazarlos fuerte y recordarles una y otra vez que están a salvo contigo. Puedes dejar una luz encendida o crear juntos un ritual antes de dormir para darles más seguridad. Acompáñalos siempre con amor y con paciencia. 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
0: Y regresamos del corte comercial con ustedes aquí en este subprograma
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0: Bueno, fíjate que
1: a acabar
0: a mí me tocó ir con el notario ayer.
1: Ajá.
0: Y entonces no sé cómo salió lo de la edad. Uh-huh. Y me dice el notario, digo al notario, ¿qué edad tiene? Me dice 50. Digo, calladito. Uh-huh. Entonces agarra mi identificación, porque estaba llenando mis datos, y me dice, oiga, ¿está bien su edad? Sí, señor. Digo, ¿y está bien la suya? Le digo. Nomás se botó de la risa. Es que usted no se ve de 65, ni usted de 50. Exacto. Yo que usted me tomaba un poquito de lo que yo tomo, Y ya nomás se rió. Dice, pues, ¿qué toma? Y empezamos allá a platicar. Dice, no, dices que sí, ya me siento muy, muy acabado. ¿Qué es lo que pasa? Que son puras comidas, que son todas las comidas tomar alcohol, uh-huh, que es fumar todos los días, estar sentado todo el día en un escritorio, no hacer ejercicio, sí, dormir mal, un estrés brutal. El estrés mata.
1: El estrés mata. Uh-huh. Sí, sí.
0: El estrés te mata. Uh-huh. Entonces, todo eso hace que te cargue la tela a las muchachas.
1: Sí, es cierto.
0: Uh-huh. Entonces, miren, para que no se los cargue la tela a las muchachas.
1: Sí, pues sí,
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0: 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Ustedes escucharon en el primer bloque. Entonces, sí es el caso. Te digo, es el caso en que muchas personas trabajan en su propia autodestrucción.
1: Uh-huh. Sí, es cierto. Pero, y no leer, no repan. Yo no sé si es cultural, es, no sé, Jerry, pero sí
0: trabajan. ¿Sabes qué te mata también? La depresión.
1: Y está fuerte, la depresión. Hay muchos casos de depresión hoy en día y se la dejan caer, se van.
0: Hasta... Pero, ¿cómo no te vas a deprimir con todo lo que hoy es diario? No,
1: pues sí, está terrible.
0: Oye, ¿ya viste cómo está España?
1: Sí. Uh-huh.
0: Tú que acabas de regresar, uh-huh, está hecho un acabose, Marco. Acaban de disolver las cortes.
1: Sí. Pedro Sánchez se llama.
0: Ay, el tipejo ese.
1: Sí. Y ay, no, todo se suscitó a través de esta señora Mari Carmen, que ya la murió. Desalojaron del...
0: Murió hoy.
1: Ah, murió. ¿Cómo crees?
0: Ya murió. La señora que desalojaron de 87 años.
1: Exactamente. Ella.
0: Que dijo que del hospital iban a llevar nuevamente a su casa.
1: Ajá, ella.
0: Se murió en el hospital.
1: Ella no más. Que...
0: Pues ¿qué digo? A lo mejor ya le tocaba, a lo mejor si lo hubieran dejado.
1: A lo mejor le adelantaron el camino.
0: Se hubiera muerto, ¿no?
1: Porque aparte que le iban a regresar otra vez.
0: Pero Francia, Marco.
1: No, también está deshecho. Sí.
0: Ya han destruido 14 universidades en Francia.
1: Sí, está ahorita en.
0: Y no son los estudiantes, ¿eh? Uh-huh. No son los estudiantes, son los movimientos islámicos. Uh-huh. Inglaterra.
1: Sí, está de cabeza.
0: Que se la acabó, ¿sí? Uh-huh. Alemania. Italia. Bueno, Italia se ha puesto los pantalones, ¿eh? Italia se ha puesto los pantalones, pero de cualquier manera es muchas cosas. Uh-huh. Entonces, sí está muy duro.
1: Está muy fuerte.
0: Para donde voltees. O Estados Unidos. Uh-huh. Con el rajo que se traen ahorita de que ya quieren que salga Trump. Que le surge. Uh-huh. Pero a él le faltan todavía años, ¿no?
1: Dos años más.
0: Pero en dos años puede ser un acabose, ¿eh?
1: Ah, no, claro. Eso sí. Eso sí, en dos años todavía puede ser una... Pues es que ese señor ha hecho tantas cosas que dijo. Es que...
0: Ha hablado en nombre de la humanidad. Ajá. De manera muy incorrecta y muy desproporcionada.
1: Claro, por supuesto.
0: Pisa. Porque cuando declaras una guerra, hablas en nombre de la humanidad. Claro. ¿Con qué autoridad declaras, uh-huh, una guerra? ¿Con qué autoridad matas gente? ¿Con qué autoridad ocupas armas, uh-huh, destructivas masivas? ¿Con qué autoridad agredes a un país vecino? Uh-huh. Porque aquí ya hay un caso de megalomanía espantoso, ¿eh? Uh-huh. Uh-huh. Pero ¿para dónde voltees? Porque también volteas a Rusia y con Croacia y volteas, volteas al lado de Asia y comienzas a ver a la India y en África las pandemias y... No. Ya no hay ni para dónde voltear.
1: Uh-huh. Bueno, si estaba viendo ya...
0: Entonces dices que no quieren que no estén deprimidos.
1: No, pues por eso te digo, la depresión es lo que está ahorita, brutal. Y quién te ve y quién de demás, pues ya no hay...
0: ¿Viste el video de la balacera en el aeropuerto?
1: Ajá.
0: ¿Cuándo habías visto tú que en el aeropuerto hubiera una balacera?
1: Federal, no,
0: que todo el mundo estaba tirado abajo de las... Sí. Vi nomás que era la puerta 34, donde empezaba el relajo de la balacera.
1: Uh-huh.
0: En el video. Sí. Me fijé que era por ahí de la puerta 34.
1: Jamás se había visto una cosa así en un aeropuerto federal que está tan custodiado.
0: ¿En qué países? Y cuando empecé a oír hablar a la gente, es México.
1: Ajá. Uh-huh.
0: O sea, ¿cómo no te vas a deprimir, Marco?
1: Pues con todo eso te deprimes.
0: Y luego se te inunda tu casa cada tercer día.
1: Aparte.
0: Uh-huh.
1: está peor todavía, es esas aguaceros, se inunda, no tiene, no hay dinero, todo.
0: Y luego si no es, y si no es la lluvia, es el huracán. Uh-huh. Uy, qué mal les fue a todos nuestros amigos con el huracán, ¿eh?
1: También.
0: A mí me tocó Ciudad Juárez, uh-huh, con huracán, me tocó Chihuahua, me tocó esos dos. Luego Jalapa me tocó con lluvias. Uh-huh. ¿Qué más? Durango y Torreón me tocaron también con lluvias. Uh-huh. Torreón más que Durango. Inundado Torreón.
1: Es que han sido unas. ¿Y en Guadalajara que no tienen agua?
0: Oye, que está saliendo con lodo.
1: Está saliendo con lodo el agua. Que no es ni para bañarte, ni para el baño, ni para nada.
0: Que no la puedes ocupar para nada.
1: Para nada.
0: Pero porque se contaminaron los ductos del agua de Chapala.
1: Ah, sí.
0: ¿Desde cuándo se les había dicho? Las autoridades dijeron. Las autoridades del agua, uh-huh, las del agua, uh-huh, que ya no iban a poder drenar el lago de Chapala. Uh-huh. Y les valió gorro.
1: Les valió gorro. Y ahí están los problemas.
0: Pues imagínate que no tengan agua en Guadalajara.
1: Y ya dijo el gobernador que incluso no saben ni cuándo realmente van a volver a tener un servicio normal. Tienen que reparar todo esto, tienen que arreglar todo esto, buscar otros métodos de tratamiento, buscar desde otros lugares, porque creo que ya del lago de Chapala tampoco. O sea, están, como dices, el mundo de cabeza. ¿Cómo no te vas a deprimir con todo eso? ¿Cómo no te vas a poner estresado? Imagínate para las mamás que acaban de dar a luz, para los señores que tienen ahorita de la tercera edad, que tienen que estar por tratamientos médicos, por esto, que limpiándose, lavándose, ¿con qué agua? ¿No vas a estar comprando garrafones de quién sabe cuánto?
0: No, ¿y dónde, con qué los produces?
1: ¿Pesos?
0: Porque las plantas purificadoras, claro, de agua necesitan agua limpia.
1: Claro, los manantial, ¿dónde?
0: Si no tienen agua. Y si no hay agua, pues ni la purificadora de agua lo hace.
1: Pues no.
0: Uh-huh. Entonces, ¿cómo no te vas a enfermar? Uh-huh. ¿Cómo no te vas a deprimir? Sí, ¿cómo no te vas a estar mal?
1: Todo eso te deja en la lona. Pues y no hay manera que te levantes con tanta cosa. Entre la inseguridad, entre la falta de medicamentos, entre la falta de trabajo, entre las calles todas deshechas.
0: Oye, ¿no en la carretera México-Puebla pararon todos los automóviles como a las 8 de la noche y los asaltaron a todos?
1: Eso no lo vi, Jerry.
0: Eso fue el sábado.
1: ¿Cómo? O sea, ya la ley de...
0: El sábado. Pararon a todos los... Yo acabo de pasar. Uh-huh. Yo acabo de pasar porque yo pasé como a las 7. Y a las 8 pararon a todos los autos antes de la caseta y a todos los asaltaron.
1: ¿Cómo? Hijo, qué desgraciado.
0: Y a mí me tocó también ver una balacera en la carretera del el Triángulo de Oro, rumbo a Veracruz. Uh-huh. También...
1: No, bueno, la verdad es que está, como es el país, el mundo de cabeza, todo. Y con eso, ¿cómo sales? ¿Cómo vas? ¿A dónde vas? No, de nada. No tienes ya ni ganas de hacer nada y te vas para abajo, Jerrito.
0: No, pues tienes que hacer las cosas. Yo de cualquier manera salgo, tomo carretera, voy a ver a las personas, voy a dar las reuniones. Porque hay lugares donde dijeras, ay, me voy a subir un avión. Uh-huh. Pues si ya te agarran a balas en el aeropuerto.
1: Uh-huh. Ya ni ahí, ¿estás seguro?
0: Entonces,
1: ni ahí.
0: ¿Dónde la libras?
1: No.
0: Uh-huh. Qué feo. Y ahora tú que estuviste de viaje, pues te tocó ver que no todo esos ni el sobrejuelas, ¿no?
1: No, sí, no. Y después de que llegaron estos manifestantes a ponerse a las afueras de ahí del
0: ¿qué sol? Estaba la Puerta del Sol.
1: Los días que estuve yo ahí, bien, pero tres días, un día después de que me fui de ahí, ya llegaron ahí a posicionarse por todo el rollo que están haciendo de la... el rollo inmobiliario y del, pues como tú dices, gente ya de la tercera edad que su pensión ya no le da y que rentaba pisos ahí en España y que a raíz de que llegó pues el sistema de Airbnb, pues dijeron, mejor preferimos dárselos a Airbnb que rentar.
0: Pero yo no entiendo una cosa, Marco, ¿por qué no construyen casas?
1: Pues es que también.
0: Yo tengo 15 años yendo y no construyen una casa.
1: Yo tampoco entiendo cuál es su...
0: El otro día vinieron unos primos y me dicen, oye, ¿cómo está aquello de la vivienda en México? Pues si preguntas que cuántas casas hay vacías, todas las del mundo. Uh-huh. Si lo que sobran son casas en México, uh-huh, y es la realidad, ¿eh? Uh-huh. Uh-huh. Lo que sobran son casas, fraccionamientos que ves que están construyendo, edificios por todos lados. Uh-huh. Dices que en España no hay.
1: No.
0: Ni en España ni en Francia, ¿eh? O sea, no hay casas, pero ¿por qué no construyen? Uh-huh. Si lo que les sobra también es tierra.
1: No, pues sí.
0: ¿Por qué no construyen casas? Hay una crisis inmobiliaria porque nadie construye casas. Uh-huh. ¿Cómo es posible que México, que dicen que estamos por abajo de todos ellos, uh-huh, lo que nos sobran son casas?
1: Es cierto.
0: Uh-huh. Nosotros no tengamos esas crisis, nosotros no tengamos ese problema. Y tengas muchas opciones para poder rentar. Y que allá... todo el mundo se está agarrando casi a balazos por una vivienda, por sí, un cuarto de alquiler.
1: Pero no hay.
0: ¿No que Europa muy picudo?
1: Uh-huh, lo que también digo, ¿y cómo, dónde? Sí, porque desalojaron a muchísima gente de sus casas.
0: No es quien llegue o quien salga.
1: Pues que hagan las cosas.
0: Es todos los que apoyan y después se echan para atrás. Uh-huh. todos los que apoyan después se echan para atrás. Uh-huh. Yo creo que eso es culpa de todos, ¿eh?
1: Claro,
0: por supuesto. Esto es culpa de todos. Pero bueno, llegamos al final de esta hora. Muchísimas gracias por habernos acompañado. Cuídense mucho. Nos vemos el próximo 14 en la inauguración de la tienda, el 15 en las pláticas que vamos a tener a las 10 de la mañana y a las 5 de la tarde, y el 16 en consulta gratuita, igual que el domingo 18 en consulta gratuita. Y no dejen de acompañarme en la reunión de Coatzacoalcos este sábado 17. Marquito, muchísimas gracias.
1: Un verdadero placer, Jerrito.
0: Y cuídense mucho y nos vemos aquí en la próxima emisión de este su programa
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11: Estas son las Stevie Bites con Stevie de TV. Tom Cruise es un magnate petrolero que provoca una catástrofe ambiental y después decide que él será quien salve al mundo. Esa es Digger, la nueva película de Alejandro González Iñárritu, con Riz Ahmed, Sandra Hüller y John Goodman. Cruise se transforma físicamente para interpretar a este hombre obsesionado con controlar hasta la realidad. Iñárritu reunió a Emmanuel Lubezki, Denis Gassner, Kazuhiro y lo filmó todo en Vista Visión. Esto nos comparte Iñárritu.
12: Esta película habla de las historias que nos contamos. Es una película que habla sobre las narrativas, sobre el que controla la narrativa, controla.
11: Es una sátira enorme, rarísima y divisiva. Justo el tipo de película que tienes que ver en la pantalla más grande para decidir de qué lado estás. La película Digue ya está disponible en los cines de todo el país. Estas fueron las Stevie Bites con Stevie de TV.
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14: Solemos ver la disciplina como algo rígido, casi como un castigo. Hoy te propongo verla diferente, como una forma de amor propio. Cuando haces ejercicio sin ganas, cuidas a tu cuerpo y a tu yo de mañana. Cuando terminas el pendiente que te cuesta sin ganas, le regalas tranquilidad a tu yo de la noche. Cuando te vas a dormir temprano, aunque quieras ver otro capítulo, te preparas para un mejor día. Hacer las cosas sin ganas es cumplir la promesa que te hiciste cuando tenías claridad. Y cada promesa cumplida fortalece la confianza en ti. Esa confianza te vuelve seguridad y la seguridad te vuelve libertad. Hoy, haz una cosa por tu yo del futuro.

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1: El fabricante chino de vehículos eléctricos XPeng puso en marcha la primera línea de producción automatizada del mundo para robots humanoides avanzados de propósito general. Una apuesta para llevar a los androides de laboratorio al mundo real mediante su fabricación a mucho mayor escala. Este proyecto se caracteriza porque la línea de producción de robots humanoides es llevada a cabo por otros robots que realizan las tareas de manera autónoma. Destaca que durante la presentación del proyecto, Iron completó su ensamblaje y salió de la línea de producción por sí mismo, lo que marca el cambio de XPeng de la investigación, el desarrollo y la producción de prueba a la fabricación en línea. De acuerdo con la compañía, el objetivo es que estos robots desarrollen una capacidad de generalización suficiente para realizar tareas peligrosas, repetitivas o poco deseables para las personas. Soy Aide Rivera. 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
5: Fajitas de res con champiñones. Cocina tiras finas de bistec de res magra con una cantidad generosa de champiñones rebanados y cebolla. Sazona con pimienta y una pizca de sal. Es un plato proteico delicioso que no requiere grasas añadidas para destacar.
6: I stand firm for a soil, liquor alcohol.

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0: Caminando por México.
1: Tequila, Jalisco. Ubicado a las faldas del imponente volcán homónimo, este destino es la cuna de la bebida más emblemática de México. El paisaje azul de los campos de agave, declarado Patrimonio de la Humanidad, enmarca un pueblo de haciendas antiguas

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0: Cuida lo que comes.
1: Queso cottage con piña en cubos. El queso cottage bajo en grasa, combinado con trozos de piña fresca, ofrece un contraste agridulce exquisito. Es una colación rica en proteína de absorción lenta y enzimas naturales que favorecen una digestión ligera y un metabolismo bastante activo.

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6: Buenas noches, bienvenidos a este su programa Estilo de Vida. Yo soy Semio Gerardo Medina, me da muchísimo gusto que nos acompañen el día de hoy en la gratísima compañía de Marquito Silva,
7: Jerry,
6: con quien no pude coincidir en los programas anteriores porque por mil cosas que para servirles a ustedes de mejor manera no pude llegar al programa. Y bueno, te echaste las entrevistas de los invitados.
7: Ay, pero lindos, sí, y muy bien. Oye, qué información, ¿eh? Me encantan estos especialistas porque te aportan mucha información, Jerrito. Y es lo que la gente, de lo cual la gente estamos ávidos, y más en este programa, que la gente siempre está agradeciendo esas aportaciones, ¿no? De todas esas
6: cosas. Sí, o sea, que no sea un programa más donde se dan nada más los datos y ya, sino que todo el mundo interactúe con nosotros. 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
7: Y que la gente escuche lo que estás diciendo, Jerrito, que si tiene una capacidad de 80 personas, si no te mandan

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0: 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Todos los que quieran estar conmigo el sábado en la reunión de Coatzacoalcos.
1: ¿Hoy vas y vienes ese día a Coatzacoalcos?
0: Sí, a todas las
1: ¿Cuánto tiempo, ¿De cuánto tiempo te has vas
0: Una hora.
1: Por carretera?
0: No, carretera no.
1: ¿Ah, no?
0: No, voy en avión.
1: Ah, ok. No sabía, porque luego de repente agarras carretera para algunos rumbos.
0: No, por ejemplo, carretera agarramos para Querétaro, León, San Luis Potosí, para Celaya, para Irapuato, para Jalapa, para Veracruz ya me voy en avión. Pero para los demás no, ya viajes de más de 5 horas, no.
1: No, ya no.
0: No, qué friega.
1: Sí, verdad, sí es pesadito. Es pesado, lo
0: sí, vamos en avión. Vamos en avión.
1: Para llegar fresco y a dar la reunión, en la plática, platicar con la gente, abrazarlos y todo, ¿no?
0: Sí, pero vamos a hacer un pequeño corte y regresamos volando con César en su mamá.
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3: 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Enzimas digestivas. El sistema digestivo produce enzimas digestivas de forma natural para ayudar a transformar los alimentos en sustancias que el propio cuerpo pueda absorber y utilizar nutrientes como los carbohidratos, las proteínas, las grasas, las vitaminas y los minerales de los alimentos. Las enzimas digestivas son generadas en su mayoría por el páncreas, en pequeñas cantidades desde el intestino y la saliva, en específico para ayudar a descomponer los hidratos de carbono, las grasas y las proteínas de los alimentos, de modo que nuestro cuerpo pueda absorber los nutrientes a través de la barrera intestinal y llegar al torrente sanguíneo para que lleguen al órgano que los necesite.
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5: Los Reyes Escandinavos Unidos. Una escena que se quedará para la historia fue cuando el cortejo fúnebre recorrió a pie hacia la fortaleza de Akershus. Esto para despedir a uno de los reyes más queridos, Harald V de Noruega. Justo detrás del armón de artillería que llevaba el ataúd, Hakon iba caminando a pie. A su derecha iba el rey Carlos Gustavo de Suecia y a su izquierda el rey Federico X de Dinamarca. ¿La razón? Las tres casas están unidas por sangre y por historia. Noruega, Suecia y Dinamarca fueron un mismo rey entre 1397 y 1523. La madre de Harald V, Marta, era princesa de Suecia, por eso Carlos Gustavo era primo de ella. Y Harald era nieto de los reyes de Dinamarca. En el funeral de estado al que acudieron 16 reyes, el mensaje fue claro. No son cuentos y hadas, son historias reales.
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6: ¿Te has preguntado por qué tus hijos sueñan con monstruos, vampiros o fantasmas?
2: La ciencia explica que los niños procesan los retos, las tensiones y las emociones del día a través de los sueños. Al dormir, el cerebro apaga la lógica que usamos despiertos, haciendo que esos miedos internos parezcan completamente reales y a veces muy aterradores para ellos. No te burles ni minimices lo que sienten, aunque a ti te parezca algo pequeño. Tu labor como madre es escucharlos con calma, abrazarlos fuerte y recordarles una y otra vez que están a salvo contigo. Puedes dejar una luz encendida o crear juntos un ritual antes de dormir para darles más seguridad. Acompáñalos siempre con amor y con paciencia. 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
6: La inteligencia artificial ya no solo está creando canciones, también está creando voces, imágenes e identidades de artistas que parecen completamente reales. Uno de los casos más conocidos es Sania Monet, una cantante creada con inteligencia artificial que en 2025 debutó en Billboard y consiguió un contrato discográfico millonario. Hoy, mientras un artista humano puede pasar años componiendo, grabando y construyendo una carrera, una IA puede generar música en una velocidad completamente distinta y competir por las mismas reproducciones, espacios y atención. Billboard reportó que al menos 6 artistas creados por IA han aparecido en sus listas en los últimos meses. ¿Podrían estos artistas el día de mañana competir por un premio? ¿O la industria musical buscará crear nuevas categorías?
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0: Y regresamos nuevamente del corte aquí en este su programa Estilo de Vida. Y bueno, pues estábamos platicando en la hora anterior de lo preocupante que es que las personas no se atiendan, Marco.
1: Hay mucha desidia, Jerry, mucho con el desconocimiento, mucha ignorancia también, y también, Jerry, mucha, que siempre dicen que la medicina es cara, o que me da miedo ir con el médico, que porque me va a hacer, que porque me va a obligar.
0: Fíjate que hay algo que sí tenemos nosotros que ser bien objetivos. Ajá. Muchas veces dicen, ay no, es que yo no voy con los médicos porque si vas te enfermas. ¿Cómo te vas a enfermar si vas con el médico? Ajá. Tienes que irte a hacer tu chequeo con tu especialista, con tu cardiólogo, con tu endocrinólogo, con tu dentista. Ya la gente no va al dentista.
1: No va al dentista.
0: Se le están cayendo los dientes a pedazos. Es que es carísimo. Pero ¿y cuánto te cuesta que se te caiga una muela y que te duele, que te hacer una endodoncia? No van al dentista. Al ginecólogo ya no van las señoras.
1: No, ya no.
0: Ya lo dan por descartado. Se hacen el Papa Nicolau cada año, pero porque lo tienen que hacer y van al seguro. O sea, como si hubiera cierta aversión al contacto con el doctor. Si el médico debe ser tu mejor amigo. El médico debe ser tu mejor amigo y te debe de ayudar, te debe de auxiliar para que tú puedas tener una previsión adecuada con respecto a tu salud.
1: Fíjate que tengo un primo que es cardiólogo, él vive en Mérida. Y dice, realmente la mayor parte de los demás no son buenos pacientes. No son buenos pacientes porque les das un tratamiento para que lo sigan, él es cardiólogo, te digo, y le dicen, tiene que hacer esto, esto, esto, tiene que hacer, tomar esto, tiene demás, y llegan demás, o llegan, regresan de emergencia por alguna circunstancia, o de repente se empeora su, va mermando mucho su salud, oiga señora y demás, y me dice, incluso hay personas de la tercera edad que llegan con sus bolsas y sacan sus cajitas y están casi con todas las pastillas. Es que no, se me olvida.
0: A mí, ¿sabes qué me ha pasado? Que luego llegan y me quieren consultar algo y me dicen, es que fui a ver al cardiólogo. Ajá. ¿No? Y me dio estos 6 medicamentos, ¿no? Y ya ves, amlodipino, nifedipino, el dermisartán, empiezas a ver todos los medicamentos, el diurético, etcétera. ¿Y cómo se siente, señora? Pues nomás tomo estos 3. ¿Y por qué nomás tomo esos 3?
1: Por su criterio.
0: Porque son muchos.
1: Ya ves.
0: ¿Y cómo fue que
1: quitó? ¿Usted me dedica, señora, para que diga?
0: O sea, ¿cómo fue que quitó los otros 3? No, pues nomás tomo estos 3. O sea, ni siquiera te explican cómo fue que el criterio que tuvieron para quitar los otros 3.
1: Es lo que te digo, en su criterio,
0: ¿no? Guachirrión, Leo. Como una señora que me dice el otro día, ¿qué puedo tomar yo para este problema que tengo? Era un desgarre de tendón, me parece. Entonces, le digo, pues tómese el cartridol y tómese el ácido hialurónico. ¿Qué es el ácido hialurónico? A ver, señora, le voy a dar la ficha para que lo lea. Uh-huh. ¿Y si lo necesito?
1: Bueno.
0: Sí, sí, por eso lo estoy mandando. Uh-huh. Ah, ¿y el cartridol, el normal o el plus? El normal, señora. ¿Tiene usted dolor? No. Entonces es normal. ¿Y qué diferencia hay con el plus? A ver, señora, ¿qué le parece si mejor le mando el catálogo y usted se receta sola?
1: Uh-huh. Pues sí. La verdad.
0: Uh-huh. O sea, ¿qué le parece? Uh-huh. Porque eso lo hacen mucho, ¿eh? Que lo hagan conmigo no hay ningún problema, ¿eh? Ninguno. Pero que lo hagan con un especialista, con fármacos que les pueden costar la vida. Uh-huh. Imagínate que le dio una tromboembolia, que le dio un infarto, que le dio una arritmia. O sea, porque la señora dijo, me quité tres. ¿Por qué? Pues nomás porque son muchos. Uh-huh. Mucha gente me dice, oiga, ¿qué puedo tomar para no tomar el antihipertensivo? A ver, señora, ¿a qué le sabe? A nada, no sabe a nada. Ah. ¿De qué tamaño es? Ah, es una pastillita así chiquitita. Es chiquitita, ¿eh? Uh-huh. Uh-huh. ¿Cuánto le cuesta? No, no, me la dan en el seguro. ¿Le funciona? Sí, sí, sí. Entonces, ¿por qué
1: carajos? ¿Por qué no se lo toma?
0: ¿Por qué carajos lo quiere dejar de tomar? No sabe a nada, está chiquita. Uh-huh. Sí le funciona y no le cuesta. ¿Por qué la va a dejar de tomar? No me quiero volver adicta.
1: Oye, es lo que digo.
0: ¿Adicta a qué,
1: señora? Si ya no es tu criterio, es el, lo que está haciendo el cuerpo.
0: No son drogas.
1: No. Uh-huh.
0: Entonces no hay nada. O sea, yo no sé dónde ponen la cabeza. Como que no te pelaron en la pregunta. Uh-huh. Como que desvariaron muy cañón. Tú les estás tratando de ubicar en la necesidad de que no dejen sus tratamientos. Así es. Y te salen con que no, aunque no les cueste, aunque no les sepa, aunque no les dañe y aunque les funcione, uh-huh, no los quieren tomar. Uh-huh. Entonces, ¿qué haces con esa gente?
1: Es que no. Ya cuando traen esa necedad, porque eso es una necedad lo que, de lo que
0: es un concepto muy, muy, muy raro.
1: Ni quererse, Jerry, porque ya saben que están enfermos. El enfermo necesita su tratamiento sí o sí, hasta que el médico diga esto de aquí para acá y aquí te voy a cambiar de aquí para acá, dependiendo de todo su historial clínico. No puedes tú decir, ah, ya lo dejé de tomar porque yo ya me di de alta, porque muchos de ellos eran de alta.
0: Ah, sí.
1: Solitos. Y dices, oye, pero ¿qué y cómo? ¿En qué basaste? No, es que ya me aburrí. Es que no, exactamente, me estoy intoxicando, me estoy volviendo adicto a los medicamentos.
0: Fíjate que a mí me toca luego que las señoras dicen, oye, ¿ya viste todo lo que estás tomando de medicamento? De medicamento, ya no te digo de suplementos, ni elementos, ni. No, de medicamentos. ¿Con eso te vas a intoxicar? No tomes tanto. O sea, ¿cómo le dices a una persona que no sabes? Por ejemplo, si toman su metformina es para la diabetes, si toman su termisartán es para la hipertensión, si toman su atorvastatina es para el colesterol, si toman su clortalidona es para el riñón, o sea, lo que tomen tiene un caso específico cada uno, ¿no? Uh-huh. Te lo mandó el médico cada uno de tus medicamentos, ¿no? Uh-huh. Hablo de los genéricos porque todo México los toma, ¿no? Uh-huh. No estoy recetando a nadie. Pero el caso es que, ¿cómo le puede llegar a la persona a decir, no, no tomes eso? No, pues no. Entonces, ¿a cuál me friego? ¿Al riñón o a la presión o al colesterol o al páncreas? O es que te va a hacer daño. Esos criterios tan vagos, sí, tan absurdos, uh-huh, uh-huh, tan fuera de contexto, los maneja medio México.
1: Qué triste.
0: Y si aparte tú vas al sector salud y te dicen, no hay medicamentos, dices, ya la libré. Uh-huh. No fue mi culpa, ¿eh?
1: Claro.
0: A mí no me los dieron. Uh-huh. ¿Por qué? Porque dices, yo no tengo para comprarlos.
1: Exacto.
0: Yo no tengo para pagar una consulta particular. Yo no tengo para buscarlos. Uh-huh. Entonces, si no me los dio el hospital, bueno, pues que quede en el hospital si me pongo mal.
1: Oh, sí. Uh-huh.
0: Que quede en el seguro, o que quede en el ISSSTE, o que quede en, uh-huh, en donde quede, ¿no? En el INER, o en Utquía González, al que vayan. Como no me los dieron, no es mi culpa. Como que sientes un te quitas el la culpabilidad. Iba a ser un término, pues se me uh-huh, trabó la lengua, ¿no? O sea, te sientes desprovisto de la culpa, uh-huh, es lo que iba a decirles. Uh-huh. Te sientes desprovisto de la culpa. No es mi culpa, pero es tu responsabilidad.
1: Claro, por supuesto, sí.
0: No es tu culpa, pero es tu responsabilidad.
1: Claro.
0: Entonces, si no tomas en tus manos tu responsabilidad,
1: no, pues
0: te va a cargar la fregada.
1: Claro, por supuesto. Porque vida solamente hay una, Jerry. Y una vez que se merma la salud, ya para que la vuelvas a recuperar cuando no eres negligente.
0: Sí la puedes volver a recuperar.
1: Pero cuando eres negligente.
0: Pero te tardas tiempo.
1: Porque hay gente que no.
0: Mira, A mí me han tocado casos de gente que, nunca se me va a olvidar, una paciente que dormía abajo de los puentes en Hermosillo. Uh-huh. Se metía tacha, mota, marihuana, cristal, una canasta básica, todo lo que encontraba. De religión metodista, ¿no? Uh-huh. Todo se metía a la pobre, ¿no? Entonces, yo la vi y es una persona que decía que le corrían gusanos por dentro de la piel, que se le aventaban cosas raras encima, que no podía dormir, que sentía desesperación, que se quería aventar de un puente. Yo la recomendé en la clínica de desintoxicación Rancho El Juguete, ¿te acuerdas que a muchas veces nos recomendamos ahí? Entonces, como quiera, yo dije, si quieres yo te acompaño, yo te llevo, vamos a que te reciban y ahí te traten. Duró como 6 meses ahí adentro, salvó su vida, pero salió hecha un esqueleto.
1: Uy,
0: de lo mal que estaba, uh-huh, de lo mal que la dejó en la droga. Comenzamos a suplementarla, comenzó a hacer un poco de ejercicio, comenzó a hacer actividades que la entretenían mentalmente, un trabajo. O sea, comenzó a tomar una rutina de vida, comenzó a dormir sus 8 horas, dejó de tomar sustancias, dejó de tomar alcohol. No me lo sacré, pero al año estaba gordita, rozagante, se veía guapa. O sea, se recuperó el ser humano que estaba tirado abajo de un puente. O sea, sí puedes recuperarte, sí puedes trabajar en tu organismo, sí puedes generar un anabolismo de sanidad, sí puedes revertir el catabolismo por el daño que tú mismo te generaste, pero si lo quieres hacer... Mm-hmm.
1: Eso es que tú quieras.
0: Pero si siempre hay un pretexto para seguir haciendo lo malo, como fumar, como tomar, como desvelarte, como comer mal, entrarle a las garnachas, a las tlayudas, a las guajolotas, a los atoles, atascarte de azúcar, no hacer ejercicio, tener sobrepeso, no cuidar tu hipertensión, no cuidar tu diabetes, no cuidar tu colesterol, pues entonces va a llegar un momento en que tú solito le estás poniendo fecha de caducidad a tu cuerpo. Vámonos un pequeño corte y regresamos volando con ustedes aquí en este su programa
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8: El zinc es un mineral esencial para el sistema inmunológico, la cicatrización de heridas y la salud de la piel. También ayuda en la producción de hormonas y protege contra el daño celular. Un buen nivel de zinc apoya tus defensas y tu bienestar diario.
9: Enzimas digestivas. El sistema digestivo produce enzimas digestivas de forma natural para ayudar a transformar los alimentos en sustancias que el propio cuerpo pueda absorber y utilizar nutrientes como los carbohidratos, las proteínas, las grasas, las vitaminas y los minerales de los alimentos. Las enzimas digestivas son generadas en su mayoría por el páncreas, en pequeñas cantidades desde el intestino y la saliva, en específico para ayudar a descomponer los hidratos de carbono, las grasas y las proteínas de los alimentos, de modo que nuestro cuerpo pueda absorber los nutrientes a través de la barrera intestinal y llegar al torrente sanguíneo para que lleguen al órgano que los necesite. ¿Sabías que caminar 10.000 pasos diarios ayuda a tu corazón, tus articulaciones y tu estado de ánimo? Vamos a una breve pausa y regresamos a su programa Estilo de Vida.
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2: Solemos ver la disciplina como algo rígido, casi como un castigo. Hoy te propongo verla diferente, como una forma de amor propio. Cuando haces ejercicio sin ganas, cuidas a tu cuerpo y a tu yo de mañana. Cuando terminas el pendiente que te cuesta sin ganas, le regalas tranquilidad a tu yo de la noche. Cuando te vas a dormir temprano, aunque quieras ver otro capítulo, te preparas para un mejor día. Hacer las cosas sin ganas es cumplir la promesa que te hiciste cuando tenías claridad. Y cada promesa cumplida fortalece la confianza en ti. Esa confianza te vuelve seguridad y la seguridad te vuelve libertad. Hoy, haz una cosa por tu yo del futuro.

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2: El conejo. El conejo se ha consolidado en los últimos años como un animal doméstico sumamente popular gracias a su naturaleza dócil, su tierno aspecto y su comportamiento silencioso. Estos pequeños y asombrosos herbívoros son criaturas extremadamente sociables y curiosas que disfrutan explorando su entorno, dando divertidos saltos de alegría cuando se sienten completamente seguros y felices en el hogar. Requieren una alimentación balanceada basada estrictamente en heno fresco, verduras de hoja verde y sustrato específico para mantener su salud digestiva y el desgaste necesario de sus dientes. Con paciencia y un trato delicado, los conejos pueden aprender a usar una caja de arena e interactuar activamente con sus dueños, respondiendo cariñosamente a las caricias en las orejas. Son mascotas perfectas para quienes buscan un compañero dulce, pacífico y visualmente encantador.
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3: El relámpago es 5 veces más caliente que la superficie del Sol, alcanzando temperaturas extremas en fracciones de segundo exactas.
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4: Y regresamos del corte comercial aquí con ustedes en este subprograma
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6: Fíjate, Jerry, que ahora que me di cuenta, ahora de regreso precisamente, pues sí, en Europa la verdad es que mucha gente, Jerry, pues no hay otra opción más que caminar. Y entonces ves gente mayor, Jerry, que anda en las calles caminando, yendo por sus, haciendo sus actividades normales, ya sea porque estén jubilados o pensionados o porque lo que tú quieras, o porque se vayan a trabajar también, pero los ves moviéndose personas adultas mayores solas en las calles y demás, y dices, es impresionante, o sea, porque ahí tú sabes que es carísimo tener un coche para andarlo moviendo, o que a veces pague y pague taxi por todo y toda la cuestión, ¿no? Entonces, ¿cuántas personas adultas mayores las ves que tienen esa actividad primordial que es moverse, caminar? Y aquí en México estamos, pues la verdad, como es con ese sedentarismo brutal, estamos dándole en la torre, porque aparte están, aparte de eso, Jerry, es están perdiendo masa muscular, porque aparte no se están alimentando correctamente. Y todo esto, pues la verdad es que no estás protegiendo tu cuerpo para un futuro, una caída o algún mal golpe y demás. Pues, ¿qué le estás dando a tu cuerpo también si comes puras cosas que no, carbohidratos vacíos, no haces ejercicio, no comes proteína, no vas al médico?
4: A ver, ¿qué calidad de muerte quieres tu día de mañana?
6: Eso, una buena calidad de muerte.
4: O sea, yo no les digo qué calidad de vida quieren tener ahorita. ¿Qué calidad de muerte?
6: Yo no me quiero tener de mañana. Sí, porque yo no me quiero ver postrado en una silla de ruedas. Yo no me quiero ver dependiendo de nadie. Yo quiero ser autónomo hasta donde la vida y Dios me lo permita. No quiero una mala calidad de muerte. Cuando me toque, no quiero estar en esas circunstancias, en terapia intensiva. No quiero estar en que alguien me esté, incluso como decía una tía mía, que me estén limpiando la cola. O sea, que eso lo puedes hacer tú. Que tú lo tengas el poder de tu cuerpo y de tu vida para hacer las cosas. Pero para eso hay que empezar a sembrar desde ahorita, Jerry. La gente que nos está escuchando, pues tiene que saber que tiene que procurarse, quererse y decir, si esto me hace daño, ¿por qué me voy a estar echando 3 o 4 panes, mi refrescote diario, un montón de carbohidratos, no como nada de verduras, no como nada de proteína, me vale, no hago ejercicio, me la paso de acostado?
4: Es que mira, lo que tienen que comenzar a ver es lo que van a durar vivos.
6: Ahí está.
4: Te voy a decir, y eso es como una historia de terror, ¿eh? En el año más o menos de 1950, según estadísticas, hay algunos datos que varían un poco. Pero en el año de 1950, el promedio de vida era de 47 años.
6: Es el promedio.
4: La gente vivía en promedio 47 años. Una persona de 50 ya se veía abuelito, ¿eh? Ya se veía envejecido, se veía con canas en la poltrona. La poltrona es la silla que me hacían, ¿eh? Ya se veía retirado, o sea, se veía cansado, sí, agotado. Los hombres pelones, canosos, sí. Las mujeres ya muy demacradas. Ajá. Tú te acordarás que mucha gente decía, es que a mí me crió mi hermana mayor.
6: Uh-huh. Sí, es cierto.
4: Es que a mí me crió una tía. Uh-huh. Es que a mí me mandaron con mi abuela, porque mis papás murieron muy jóvenes. Uh-huh. O mi mamá quedó viuda muy joven.
6: Sí.
4: O mi papá se quedó viudo y nos llevaron a unos con unas tías y él se volvió a casar.
6: Ajá. Uh-huh.
4: La gente vivía muy poco, muy vivía poquito. 47 años en promedio. Había quienes vivían 60, uh-huh. había quienes se morían a los 35. En promedio, o sea, en la media, vivían 47 años. Para el año de 1960, ya la gente vivía 57 años.
6: Se incrementó.
4: Ya vivía un poquito
6: ajá,
4: más.
6: Exacto, la calle.
4: Pero tú ves las películas de oro del cine nacional, la viuda era el viejita. Personaje por excelencia,
6: sí.
4: La viuda.
6: Sí, es cierto.
4: Y fíjate cómo las mujeres se veían muy desarrolladas y los hombres muy avejentados.
6: Uh-huh, uh-huh.
4: Tú ves a las personas, mira, por ejemplo, alguna vez a mí me tocó preguntarle a Elsa Aguirre. Le dije, oiga, ¿a qué edad empezó? Porque yo la veía muy grande. Yo la veía en las películas como de 27, 28 años. Uh-huh. Dice, no, dice, yo tenía 16 años en esa película. Cuando estrenó ahí en el Rancho Grande, me parece, ajá, sí, con ajá. Jorge Negrete, ¿no?
6: Ajá.
4: ¿O cuál fue la que hizo con él? No me acuerdo. Creo que fue esa. Tenía 16 años.
6: Y se veía mucho.
4: Y me dijo, grande. Y la Pinal estaba igual que yo, porque ella se casó a los 16 años. Y tú ves a la Pinal y se veía como de 25.
6: Ajá, ¿también? Sí, ella se veía más, mucho más grande de esa edad. Claro.
4: Tenía 16 años mucho. Cuando se casó. Uh-huh. Y me empezó a dar datos. Y me dice, no, dice, pues Tongolele empezó a trabajar a los 15 años.
6: Mm.
4: O sea, la gente maduraba muy rápido en cuerpos y en todo.
6: Uh-huh.
4: La gente cuando no se casaba a los 18 o 20 años ya era una quedada.
6: Sí, totalmente.
4: Uh-huh. Había muchas que tenían 25 años y ya tenían 6 hijos.
6: Uh-huh. Sí, sí, sí.
4: Entonces tú ves ahora a una chamaca de 16 años... flaquita, endeble, se ve niña, te da ternura. Y antes de las de 16, pues era una Elsa Aguirre, una Silvia Pinal, era una Ana Martín, que a los 17 años se fue a concursar a Miss Mundo, uh-huh. y que nadie se la creía a la edad. Una María Félix, que en las fotos de cuando se casó, se veía también ya muy mayorcita.
6: Sí, ya sabía una chamaca, ¿no?
4: Y no estaba muy mayorcita.
6: No, no estaba.
4: Sí, estaba chamaca.
6: Claro, pero...
4: Entonces, ¿a qué vamos? Que... la expectativa de vida ha ido creciendo, creciendo, creciendo. Después, en los años 80, la expectativa de vida de una persona era de 73 años de edad.
6: Todo lo que se incrementó.
4: Uh-huh. 73 años claro. de edad, ¿no?
6: Uh-huh.
4: Para el año 2000, nuestra expectativa de vida era de 80 años de edad.
6: Para el año 2000.
4: Para antes de la pandemia, nuestra expectativa de vida era de 86 años de edad.
6: Uh-huh.
4: Y hoy en el 2026 nuestra expectativa de vida es de 91 años.
6: Ay, en la torre. Sí, ¿cómo se incrementa un ciclo?
4: Y yo lo veo con mis papás. Mi mamá tiene 90 y mi papá tiene 94 y se ve que van a durar 10 años más por lo menos.
6: Uh-huh.
4: Si no es que más. Y ve cuánta gente conocemos nosotros que tiene 80 años y se ve impresionantemente uh-huh. joven. Acabamos de hablar de una Carolina Herrera, una Vera Wang, pero podemos hablar de otras personas que conocemos de aquí de la empresa, que para que decimos edades es de muy mal gusto.
6: No, pero Janet Arceo está espectacular.
4: Janet Arceo señora. Tiene 71 años.
6: Fíjate, ¿y se ve?
4: Y se ve de 60.
6: Se le ve la piel muy bien, camina muy bien, muy cuerda, muy lúcida,
4: que por cierto es el preje diamante y ese
6: es para, ella.
4: Es para ella.
6: Ah, pero la señora está espectacular. Yo la veo y digo, con un dinamismo, porque aparte cómo trabaja ayer.
4: Como loco, desaforado.
6: Ajá, trabaja muchísimo.
4: Entonces, ¿qué ocurre? Si tú le hubieras dicho a una persona en el año 1950 que hay personas que viven 94 años, o sea, el doble,
6: doble.
4: Te hubiera dicho que estás loco.
6: Uh-huh, es cierto.
4: No, nadie vive esa edad, te hubiera dicho.
6: Uh-huh.
4: Nadie vive esa edad. Ahora, ¿qué flojera llegar a 100 años? No, ¿qué voy a hacer? No, yo le digo a Dios que mejor me muero antes.
6: Uh-huh.
4: Así te contestaban.
6: Sí, así contestaban. Uh-huh.
4: No, yo le pido a Dios que a los 70 ya me lleve, así decían. O luego te decían, es que ya murió grande, murió a los 71.
6: Uh-huh.
4: Ay, güey, entonces me quedan 5 y ya me muero, es. ¿Qué onda, no?
6: Empieza a pensar, ay, casi
4: que... No, pues a mí dentro de 5 años me muero, ¿o qué?
6: Uh-huh.
4: Entonces, hoy en día la expectativa de vida se prevé que para el año 2050 sea de 124 años de edad.
6: ¿Y las pensiones?
4: No va a haber trabajo.
6: No va a haber trabajo por
4: ahí. No va a haber pensiones. Mi querida generación de cristal,
6: uh-huh.
4: generación sin pensión, sin jubilación, sin casa, sin coche, sin trabajo fijo, con inteligencia artificial.
6: Vienen tiempos más difíciles de los que siempre.
4: Pero van a vivir 124 años.
6: Van a vivir 124.
4: ¿Qué van a hacer con todo ese tiempo?
6: Qué fuerte. No, pues.
4: Y no van a estar decrépitos, ¿eh? Uh-huh. Porque tú ves que los de 90 años ahorita se ven como los de 70 años uh-huh. antes. Uh-huh. O sea, los nuevos 90 son los viejos 70. Uh-huh. Los nuevos 60 son los viejos 40.
6: Uh-huh. Es cierto.
4: Tú, por ejemplo, que tienes 50 años y que vas para más, uh-huh. te ves, si te comparo con los de antes, te ves de 35.
6: Sí, ¿cómo cambia? Sí.
4: Si te comparo con la gente de antes, te ves de 35 años, uh-huh. no de 51. Uh-huh. Yo me veo en el espejo a los 65 y me comparo con los de antes, me veo como de 50 de antes. Uh-huh. Eso quiere decir que nuestra calidad de vida nos permite que se ralentice el proceso de envejecimiento y que orgánicamente estés más fuerte, estés más dinámico, más capaz. ¿Por qué? Porque la naturaleza te hace que tengas la capacidad de sobrevivir. Uh-huh. Si vas a vivir ese tiempo, vas a sobrevivir ese tiempo.
6: Oye, pero lo estoy viendo con, incluso con lo del marchante ese ahí del mercado, con el que le compro todas las verduras y todo. Tiene, Jerry, 50 años y parece de mucho más edad. Yo pensé cuando me dijo, le pregunté, ¿cuántos años tiene usted? Dijo, 50. Y él se quedó hasta viéndome como diciendo, este ya está burlando de mí, ¿no? Yo juraba y perjuraba que tenía como 65. Por ya su, como, más, dijo, no, tengo 50. Y yo, pues se ve bastante amoladito, ¿eh? O sea, muy, muy, muy amolado. Dice que incluso ya trae mal su, pues normalmente carga un montón de cajas de jitomate y todo eso. Todo. Dice que desde los 14 años está trabajando en el mercado. Tiene 35 años levantándose a las 3:30 de la mañana para irse a la central de abastos, cargar todo en su camioneta, llevarlo al mercado y venderlo y descargar y poner. Entonces, le ves la piel mal. Ya le ve su postura mal, su piel se le ve ya muy machita.
4: Porque se dedicó a acabar su organismo. Pero vámonos un pequeño corte y regresamos volando con ustedes aquí en su mamá.
6: ¡Estilo de vida!
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0: ¿Te sientes cansado, estresado o con calambres? Tal vez te falta magnesio. Este mineral esencial ayuda a relajar los músculos, mejorar el sueño y regular el sistema nervioso. Además, apoya la salud del corazón y reduce la fatiga. Inclúyelo en tu rutina y dale un respiro a tu cuerpo. Recuerda, magnesio, el mineral del equilibrio. Los probióticos equilibran tu flora intestinal, fortalecen tu sistema inmune y mejoran la absorción de nutrientes. Los probióticos pueden ayudarte a recuperar el equilibrio. Tu intestino es tu segundo cerebro. Vamos a una breve pausa y regresamos a su programa Estilo de Vida.
5: El fabricante chino de vehículos eléctricos XPeng puso en marcha la primera línea de producción automatizada del mundo para robots humanoides avanzados de propósito general. Una apuesta para llevar a los androides de laboratorio al mundo real mediante su fabricación a mucho mayor escala. Este proyecto se caracteriza porque la línea de producción de robots humanoides es llevada a cabo por otros robots que realizan las tareas de manera autónoma. Destaca que durante la presentación del proyecto, Iron completó su ensamblaje y salió de la línea de producción por sí mismo, lo que marca el cambio de XPeng de la investigación, el desarrollo y la producción de prueba a la fabricación en línea. De acuerdo con la compañía, el objetivo es que estos robots desarrollen una capacidad de generalización suficiente para realizar tareas peligrosas, repetitivas o poco deseables para las personas. Soy Aide Rivera. 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
7: Algarabía, el juego de las palabras, con Pilar Montes de Oca. Muchos nos preguntamos de dónde viene la palabra buchona, que está tan de moda hoy en día y que tiene que ver mucho con el mundo del narcotráfico, ¿no? Las mujeres de narcos que están todas producidas y con la boca hinchada y con todas operadas, cirugiadas. Bueno, parece ser que viene de Buchanan's, que es la forma de decirle al whisky Buchanan's, de whisky escocés, que era tan popular entre el narco. Pero también encontré, por otra razón, que ya hay unos textos de los años 50, donde todavía no existía este fenómeno, donde se dice que buchona es aquella persona que tiene mucho pecho por el buche.
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1: Las estrellas de mar no tienen cerebro ni sangre. Bombean agua de mar a través de sus cuerpos para sobrevivir.
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2: Y regresamos del corte comercial con ustedes aquí en este subprograma Estilo de Vida. Bueno, fíjate que a mí me tocó ir con el notario ayer.
3: Ajá.
2: Y entonces, no sé cómo salió lo de la edad. Uh-huh. Y me dice el notario, digo al notario, ¿qué edad tiene? Me dice 50. Digo, ¿ah? Calladito. Uh-huh. Entonces agarra mi identificación porque estaba llenando mis datos. Y me dice, oiga, ¿está bien su edad? Sí, señor. Le digo, ¿y está bien la suya? Le digo. Nomás se botó de la risa. Es que usted no se ve de 65, ni usted de 50. Exacto. Yo que usted me tomaba un poquito de lo que yo tomo, Y ya nomás se rió. Dice, pues, ¿qué toma? Y ya empezamos allá a platicar. Dice, no, dices que sí, ya me siento muy, muy acabado. ¿Qué es lo que pasa? Que son puras comidas. Pues son todas las comidas tomar alcohol, uh-huh. que es fumar todos los días, estar sentado todo el día en un escritorio, no hacer ejercicio, ¿sí? dormir mal, un estrés brutal. El estrés mata.
3: El estrés mata. Uh-huh. Sí, sí.
2: El estrés te mata. Uh-huh. Entonces, todo eso hace que te cargue la tela a las muchachas.
3: Sí, cierto.
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3: Sí, pues sí,
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2: 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Esto porque estamos inaugurando nuestro nuevo local. Ustedes escucharon en el primer bloque. Entonces, si es el caso. Te digo, es el caso en que muchas personas trabajan en su propia autodestrucción.
3: Uh-huh. Sí, es cierto. Pero, y no leer, no reparan. Yo no sé si es cultural, es, no sé, Jerry, pero sí
2: trabajan muchos. ¿Sabes qué te mata también? La depresión.
3: Y está fuerte, la depresión. Hay muchos casos de depresión hoy en día y se la dejan caer, se van.
2: Hasta... Pero, ¿cómo no te vas a deprimir con todo lo que oyes diario?
3: No, pues sí, está terrible.
2: Oye, ¿ya viste cómo está España?
3: Sí.
2: Uh-huh. Tú que acabas de regresar, uh-huh. está hecho un acabuse, Marco. Acaban de disolver las cortes.
3: Sí. Pedro Sánchez se llama la...
2: Ay, el tipejo ese.
3: Sí. Y ay, todo se suscitó a través de esta señora Mari Carmen, que ya la murió. Desalojaron del...
2: Murió hoy.
3: Ah, murió. ¿Cómo crees?
2: Ya murió. La señora que desalojaron de 87 años.
3: Exactamente, ella.
2: Que dijo que del hospital iban a llevar nuevamente a su casa.
3: Ajá, ella.
2: Se murió en el hospital.
3: Ya no más. Que...
2: ¿Qué digo? A lo mejor ya le tocaba, a lo mejor si lo hubieran dejado.
3: O a lo mejor
2: le
3: adelantaron el camino.
2: No se hubiera muerto, ¿no?
3: Porque aparte que le iban a regresar otra vez.
2: Pero Francia, Marco.
3: No, también está deshecho. Sí.
2: Ya han destruido 14 universidades en Francia.
3: Sí, está ahorita en.
2: Y no son los estudiantes, ¿eh? Uh-huh. No son los estudiantes, son los movimientos islámicos. Uh-huh. Inglaterra.
3: Sí, está de cabeza.
2: Que se la acabó, ¿sí? Uh-huh. Alemania. Italia. Bueno, Italia se ha puesto los pantalones, ¿eh? Italia se ha puesto los pantalones, pero de cualquier manera ves muchas cosas. Uh-huh. Entonces, ¿sí está muy duro?
3: Está muy fuerte.
2: ¿Para dónde voltees? ¿O Estados Unidos? Uh-huh. Con el rejo que se traen ahorita de que ya quieren que salga Trump, que le surge. Uh-huh. Pero a él le faltan todavía años, ¿no?
3: Dos años
2: más. Pero en 2 años puede ser un acabose,
3: ¿eh? Ah, no, claro. Eso sí, en 2 años todavía puede ser una... Pues es que ese señor ha hecho tantas cosas que dijo. Es que...
2: Ha hablado en nombre de la humanidad. Ajá. De manera muy incorrecta y muy desproporcionada.
3: Claro, por supuesto.
2: Pisa porque cuando declaras una guerra hablas en nombre de la humanidad. Claro. ¿Con qué autoridad declaras una guerra? ¿Con qué autoridad matas gente? ¿Con qué autoridad ocupas armas destructivas masivas? ¿Con qué autoridad agredes a un país vecino? Porque aquí ya hay un caso de megalomanía espantoso, Pero ¿para dónde voltees? Porque también volteas a Rusia y con Croacia y volteas,
3: no, bueno,
2: volteas al lado de Asia y comienzas a ver a la India y en África las pandemias y... No. Ya no hay ni para dónde voltear.
3: Bueno, si estaba viendo ya...
2: Entonces dices que no quieren que no estén deprimidos.
3: No, pues por eso te digo, la depresión lo que está ahorita, brutal. ¿Y quién te ve y quién demás? Pues ya no hay...
2: ¿Viste el video de la balacera en el aeropuerto?
3: Ajá.
2: ¿Cuándo habías visto tú que en el aeropuerto hubiera una balacera? Federal, no está más que todo el mundo estaba tirado abajo de las... Vi nomás que era la puerta 34, donde empezaba el relajo de la balacera. Uh-huh. En el video. Sí. Me fijé que era por ahí de la puerta 34.
3: Jamás se había visto una cosa así en un aeropuerto federal que está tan custodiado.
2: ¿En qué país es? Y cuando empecé a oír hablar a la gente, dije, es México. Uh-huh. O sea, ¿cómo no te vas a deprimir, Marco?
3: Pues con todo eso te deprimes.
2: Y luego se te inunda tu casa cada tercer día.
3: Aparte. Uh-huh. Está peor todavía, es aguacero, se inunda, no hay dinero, todo.
2: Y luego si no es la lluvia, es el huracán. Uh-huh. Uy, qué mal les fue a todos nuestros amigos con el huracán, ¿eh?
3: También.
2: A mí me tocó Ciudad Juárez, uh-huh, con huracán, me tocó Chihuahua, me tocó esos dos. Luego Jalapa me tocó con lluvias. Uh-huh. ¿Qué más? Durango y Torreón me tocaron también con lluvias. Uh-huh. Torreón más que Durango, inundado Torreón.
3: Es que han sido unos... Y en Guadalajara que no tienen agua.
2: Oye, que está saliendo Jalisco, con lodo.
3: Está saliendo con lodo el agua. Que no es ni para bañarte, ni para el baño, ni para nada.
2: Que no la puedes ocupar para nada.
3: Para nada.
2: Pero porque se contaminaron los ductos del agua de Chapala. Ah, sí. ¿Desde cuándo se les había dicho? Las autoridades dijeron, las autoridades del agua, las del agua, que ya no iban a poder drenar el agua de Chapala. Y les valió gorro.
3: Les valió gorro. Y ahí están los problemas.
2: Pues imagínate que no tengan agua en Guadalajara.
3: Y ya dijo el gobernador que incluso no saben ni cuándo realmente van a volver a tener un servicio normal. Tienen que reparar todo esto, tienen que arreglar todo esto, buscar otros métodos de tratamiento, buscar desde otros lugares, porque creo que ya del lado de Chapala tampoco. O sea, está como ese es el mundo de cabeza. ¿Cómo no te vas a deprimir con todo eso? ¿Cómo no te vas a poner estresado? Imagínate para las mamás que acaban de dar a luz, para los señores que tienen ahorita de la tercera edad, que tienen que estar por tratamientos médicos, por esto, que limpiándose, lavándose, con qué agua. No va a estar comprando garrafones de quién sabe cuánto.
2: No, ¿y dónde? ¿Con qué los produces?
3: ¿100 pesos?
2: Porque las plantas purificadoras, claro, de agua necesitan agua limpia.
3: Claro, los manantial, ¿dónde?
2: Si no hay agua, pues ni la purificadora de agua lo hace.
3: Pues no.
2: Entonces, ¿cómo no te vas a enfermar? ¿Cómo no te vas a deprimir? Sí, ¿cómo no te vas a estar mal?
3: Todo eso te deja en la lona. Pues y no hay manera que te levantes con tanta cosa. Entre la inseguridad, entre la falta de medicamentos, entre la falta de trabajo, entre las calles todas deshechas.
2: Oye, ¿no en la carretera México-Puebla pararon en todos los automóviles como a las 8 de la noche y los asaltaron a todos?
3: Eso no lo vi, Jerry.
2: Eso fue el sábado.
3: ¿Cómo? O sea, ya la ley de...
2: El sábado. Pararon a todos los... Yo acabo de pasar... Yo acabo de pasar, porque yo pasé como a las 7. Y a las 8 pararon a todos los autos antes de la caseta. Y a todos los asaltaron.
3: ¡Oh, hijo! ¡Qué desgraciado!
2: Y a mí me tocó también ver una balacera en la carretera del el Triángulo de Oro, rumbo a Veracruz. También.
3: No, bueno. La verdad es que está como es el país, el mundo de cabeza, todo. Y con eso, ¿cómo sales? ¿Cómo vas? ¿A dónde vas? No, de nada. No tienes ya ni ganas ni de hacer nada. Y te vas para abajo, Jerrito.
2: No, pues tienes que hacer las cosas. Yo de cualquier manera salgo, tomo carretera, voy a ver a las personas, voy a dar las reuniones. Porque hay lugares donde dijeras, ay, me voy a subir un avión. Pues si ya te agarran a balas en el aeropuerto.
3: Ya ni ahí, ¿estás seguro?
2: Entonces, ¿dónde la libras?
3: No.
2: Qué feo. Y ahora tú que estuviste de viaje, pues te tocó ver que en otro de sus... No. Ni sobrejuelas, ¿no?
3: No, sí, no. Y después de que llegaron estos manifestantes a ponerse a las afueras de ahí del
2: ¿qué sol? Estaba la Puerta del Sol.
3: Los días que estuve yo ahí, bien, pero tres días, un día después de que me fui de ahí, ya llegaron ahí a posicionarse por todo el rollo que están haciendo de el rollo inmobiliario y del, pues como tú dices, gente ya de la tercera edad que su pensión ya no le da y que rentaba pisos ahí en España y que a raíz de que llegó pues el sistema de Airbnb, pues dijeron, mejor preferimos dárselos a Airbnb que rentar.
2: Pero yo no persona. Entiendo una cosa, Marco, ¿por qué no construyen casas?
3: Pues es que también.
2: Yo tengo 15 años yendo y no construyen una casa.
3: Yo tampoco entiendo cuál es el...
2: El otro día vinieron unos primos y me dicen, oye, ¿cómo está aquello de la vivienda en México? Pues si preguntas que cuántas casas hay vacías, todas las del mundo. Si lo que sobran son casas en México, y es la realidad, ¿eh? Lo que sobran son casas, fraccionamientos que ves que están construyendo, edificios por todos lados. Dices que en España no hay. Ni en España ni en Francia, ¿eh? O sea, no hay casas, pero ¿por qué no construyen? Si lo que les sobra también es tierra.
3: No, pues sí.
2: ¿Por qué no construyen casas? Hay una crisis inmobiliaria porque nadie construye casas. ¿Cómo es posible que México, que dicen que estamos por abajo de todos ellos, lo que nos sobran son casas?
3: Es cierto.
2: Nosotros no tengamos esas crisis. Nosotros no tengamos ese problema. Y tengas muchas opciones para poder rentar. Y que allá todo el mundo se esté agarrando casi a balazos por una vivienda, por un cuarto de alquiler.
3: Que no hay.
2: ¿No que Europa muy picudo?
3: Lo que también digo, ¿y cómo, dónde? Sí, porque desalojaron a muchísima gente de sus casas.
2: No es quien llegue o quien salga.
3: Que hagan las cosas.
2: Es todos los que apoyan y después se echan para atrás. Todos los que apoyan después se echan para atrás. Yo creo que eso es culpa de todos, ¿eh?
3: Claro, por supuesto.
2: Esto es culpa de todos. Pero bueno, llegamos al final de esta hora. Muchísimas gracias por habernos acompañado. Cuídense mucho. Nos vemos el próximo 14 en la inauguración de la tienda, el 15 en las pláticas que vamos a tener a las 10 de la mañana y a las 5 de la tarde, y el 16 en consulta gratuita, igual que el domingo 18 en consulta gratuita. Y no dejen de acompañarme en la reunión de Coatzacoalcos este sábado 17. Marquito, muchísimas gracias.
3: Un verdadero placer, Jerrico.
2: Y cuídense mucho y nos vemos aquí en la próxima emisión de este su programa
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6: Todos sufrimos pérdidas que parten el alma en algún momento de la vida. Los niños también sienten ese vacío profundo al perder un juguete amado, una mascota querida o al despedir a un ser querido para siempre. Jamás le digas que la muerte es solo dormir, porque eso daña su confianza y le puede provocar un miedo terrible al descanso durante mucho tiempo. Valida su dolor con todo tu amor y paciencia, sin apresurarlo ni minimizar lo que siente. Escúchalo con atención. Abrázalo fuerte cuando lo necesite y explícale con calma que la vida tiene un ciclo natural que todos vivimos. Acompáñalo en su proceso de duelo sin prisa y permite que las lágrimas fluyan libremente cuando lo necesite. 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
7: Se enfrentan dos royals. Todo parte de quien hace una declaración, así sea el hermano de la inolvidable Lady Di, y es que el conde Charles Spencer, quien no tiene la mejor reputación, lleva 3 matrimonios y se sabe hubo maltrato de por medio. Ahora ha decidido publicar su versión sobre la muerte de Diana de Gales. Se ha ido contra su excuñado y actual rey, al asegurar que a la muerte de Diana, Carlos III había afirmado que nos olvidaremos de Diana lo suficientemente pronto. En algo inusual, el Palacio de Buckingham le respondió al conde Spencer para desmentir su dicho. Su majestad es consciente de que el dolor por la pérdida de un familiar puede nublar el juicio, afectar la capacidad de discernimiento y alterar los recuerdos de maneras que otras personas no reconocen, incluso muchos años después de una pérdida semejante. 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
9: Valentino Larraqui no necesita presentación. Corresponsal mexicano en el Vaticano desde hace casi 5 décadas, nos ha conectado con la Santa Sede al cubrir los pontificados de los últimos 6 papas. Pero detrás de la cámara hay una historia y ella la cuenta en su libro de memorias Valentina Larraqui, desde el Vaticano, donde revela una infancia calificada como insoportable, la vida entre México e Italia, como hija de padres divorciados, sus años de escuela, su incursión en el periodismo y el bautizo de fuego tras la muerte repentina de Juan Pablo I, apenas un mes después de ser elegido como jefe de la Iglesia Católica. Valentina Larraqui cuenta su relación entrañable con Juan Pablo II y los contrastes con sus sucesores, transmitidos desde la primera fila de la historia. Todo unido a su experiencia personal y su vida familiar, en un libro que revela el lado oculto de una mujer conocida por todos.
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0: 5 de la mañana con 30 minutos tiempo del centro de México. Gracias por estar con nosotros esta mañana de lunes. Lunes 12 de octubre de 2026, a nombre del equipo que hace posible este espacio informativo, Adriana Romero, Claudia Arellano, Rogelio Miguel, Álvaro López y Ricardo Díaz, le saluda Juan Manuel de Anda. Estamos transmitiendo en vivo a través del 103.3 de FM, el 970 de amplitud modulada y en todas las plataformas de Grupo Fórmula en streaming a través de YouTube, en el canal de Grupo Fórmula Oficial. Le recuerdo mis redes sociales, usted me puede encontrar en X como arroba Juan M. de Anda, en Facebook Juan Manuel de Anda y en Instagram como Juan Manuel de Anda G. Tenemos información importante que se ha generado en las últimas horas y que estaremos compartiendo con usted en la próxima hora y media. Bueno, establecemos comunicación con Laura Cardoso porque el huracán Simon categoría 3 sigue afectando las costas de Jalisco, Colima, Michoacán y Nayarit y se dirige rumbo hacia Sinaloa, donde podría impactar en tierra el día de mañana o el miércoles. Pese a la disminución de su potencia, su circulación provoca lluvias, fuertes vientos y oleaje, por lo que se mantiene la alerta máxima. Cuéntanos, Laura, buen día.
1: ¿Qué tal, Juan Manuel? Muy buen día. Y el huracán Simon se mantiene como categoría 3 frente a las costas de Jalisco, donde se esperan lluvias extraordinarias, vientos violentos y olas de hasta 10 metros de altura, por lo que mantienen la alerta ante posibles inundaciones y afectaciones en zonas costeras. Anoche se ubicaba a 75 kilómetros al sur-suroeste de Cabo Corrientes y a 95 kilómetros al oeste-noroeste de Playa Pérula, Jalisco. Trae vientos de hasta 195 kilómetros por hora con rachas de 240 y avanza hacia el noroeste a una velocidad de 7 kilómetros por hora. Las condiciones más peligrosas se esperan en Jalisco, donde habrá lluvias intensas, también en Colima, donde habrá lluvias torrenciales. También se esperan lluvias en Nayarit y en Michoacán, así como lluvias muy fuertes en el centro y sur de Sinaloa. El oleaje representa otro riesgo importante. Las olas podrían alcanzar entre 8 y 10 metros en las costas de Jalisco, de 6 a 8 metros en Colima y de 4 a 6 metros en Nayarit. Ante la fuerza del huracán, las autoridades mantienen una zona de prevención por vientos desde Playa Pérula, Jalisco, hasta el Roblito, Nayarit, incluidas las Islas Marías. También continúa la vigilancia desde el Roblito

0: En el norte y centro del estado, además de lluvias fuertes en el norte de Sonora. Y ante los efectos del huracán Simon, la Secretaría de la Defensa y la de Marina mantienen activos los planes de N3E y Plan Marina, donde realizan labores de limpieza y brindan apoyo a la población afectada. Los tres niveles de gobierno mantienen un despliegue de más de 22 mil elementos para apoyar a la población. A ellos se suman más de 1,400 vehículos, 18 aeronaves, así como 323 equipos de maquinaria pesada. A través de un mensaje en sus redes sociales, la presidenta Claudia Sheinbaum hizo un exhorto a la población del estado de Jalisco, Colima, Nayarit y Michoacán a resguardarse ante el huracán Simon. La presidenta Claudia Sheinbaum añadió que se deben atender las recomendaciones de Protección Civil y evitar transitar por la vía pública. Bueno, pues le tendremos más detalles de este paso de Simon por esta parte del Pacífico mexicano. Mientras tanto, allá en Guadalajara, en el estado de Jalisco, ayer alrededor de 10,000 personas se movilizaron desde la Glorieta de la Minerva hasta Casa Jalisco para exigir agua limpia. Aunque la marcha se desarrollaba de forma pacífica, cerca de la residencia oficial se registraron enfrentamientos entre elementos de la policía y ciudadanos. Algunos inconformes arrojaron piedras y palos a los uniformados, mientras que los policías respondieron con sus macanas y escudos para después usar gas lacrimógeno y chorros de agua. Hasta ahora se reportan 28 policías heridos, entre ellos dos de gravedad, 31 civiles que requirieron atención médica y 39 personas detenidas. Así las cosas allá en Guadalajara, en el estado de Jalisco, después de esta movilización de ayer de personas que exigen agua limpia. Bueno, vámonos con Ulises Soriano. El viernes, vaya caos que se provocó en varias avenidas y calles de la capital de la República, después de que trabajadores del IMSS pues realizaron una serie de protestas y bloqueos en vialidades, tanto de la Ciudad de México como del Estado de México. Están exigiendo cambios en la dirigencia sindical, mejores condiciones laborales, abasto de medicamentos e insumos y contratación de personal. Pero bueno, agárrese, porque para mañana están convocando a una mega marcha nacional. Cuéntanos, Ulises, te saludo, buen día.
1: Juan Manuel, muy buenos días, qué gusto saludarte. Como bien lo comentas, diversos trabajadores del Instituto Mexicano del Seguro Social, a través de esta afiliación que tienen con el Sindicato Nacional de Trabajadores del Seguro Social, han expresado en las calles de la capital su descontento por no lograr más allá, un aumento más allá del 2.9%, y por supuesto que no haya las condiciones suficientes para dar insumos en diversos hospitales, así como unidades de medicina familiar. Por supuesto, también están exigiendo la salida del titular de este sindicato. Mientras tanto, este fin de semana, pues en la alcaldía Benito Juárez, alrededor de 40 manifestantes cerraron el eje 7 Sur, municipio libre, a la altura de Azores. Mientras que otro grupo de aproximadamente 30 personas bloqueó el cruce de Xola y Gabriel Mancera, con afectaciones al carril confinado del Metrobús. Y por supuesto, frente a las oficinas centrales del IMSS, en Paseo de la Reforma 476, los manifestantes se mantuvieron justamente en la puerta principal, evitando que diferentes integrantes de estas oficinas hagan su trabajo. Y ellos, Juan Manuel, insisten en que no se van a retirar hasta que no haya un alza al salario y, por supuesto, se garanticen los insumos. Juan Manuel, mi reporte de esta mañana.
0: Muchísimas gracias, Ulises. Oye, a propósito, y bueno, ya que estás en la línea, cuéntanos, este fin de semana la jefa de gobierno, Clara Brugada, inauguró una nueva utopía, ¿no?
1: Efectivamente, Juan Manuel, el día de ayer la titular del Ejecutivo de la Ciudad de México inauguró esta utopía, Temitli Tecomitl, en la alcaldía Milpalta, con servicios de salud, espacios deportivos y áreas destinadas a los cuidados. Déjame decirte que este recinto reúne una alberca semiolímpica, canchas de fútbol y pádel, además de una jaula de bateo para acercar actividades deportivas a niñas, niños, jóvenes y personas mayores de esta zona. Durante la inauguración, la jefa de gobierno, Clara Brugada, presentó este proyecto de 2 hectáreas y con 160 millones de pesos de inversión como una medida de justicia justicia social para llevar servicio.

0: servicios y espacios públicos a las periferias de la capital. Así lo dijo.
1: En la utopía Temixtli, Tecomitl, donde una comunidad abrió una cancha y hoy abrimos más caminos al deporte, a la cultura, a la salud y a los cuidados. A quienes han cuidado esta tierra y sostenido su historia, hoy les corresponde recibir el gran abrazo de su ciudad.
0: Además, Juan Manuel, este proyecto incluye servicios para atender la violencia de género y áreas infantiles, una lavandería popular y espacios para personas mayores, con el propósito de reducir la carga de cuidados que históricamente han asumido las mujeres.
1: Hoy esta utopía llega para reducirle esta carga y hacer justicia a las mujeres, para que también tengan tiempo de estudiar, de realizar sus sueños, de descansar o de hacer lo que quieran. Tenemos el sistema público de cuidados. Aquí habrá una estancia infantil.
0: Juan Manuel, la información esta mañana.
2: Muchísimas gracias, Ulises, por tu reporte. Bueno, pues regresando a las movilizaciones de los trabajadores del Instituto Mexicano del Seguro Social, el director general del IMSS, Zoé Robledo, defendió la operación de la institución ante las manifestaciones de estos grupos de trabajadores y también de jubilados. Hizo un llamado al diálogo para atender las demandas del personal y asegura que los servicios médicos no se han interrumpido durante las protestas. A través de un video que publicó en sus redes sociales, el titular del IMSS, Zoé Robledo, señaló que se reforzará la supervisión en el abasto de insumos, las cargas de trabajo, los servicios de urgencia, las cirugías pendientes y también la atención a los pacientes.
3: Vamos a dar soluciones y vamos también a reforzar la supervisión en todos los temas, en el abasto de insumos, en cargas de trabajo, en urgencias, en las cirugías pendientes, en el buen trato que merece cada uno de los derechohabientes. Y eso lo haremos juntos. En estos días ha habido manifestaciones de trabajadores y de jubilados. Y lo respetamos, porque son parte del IMSS. A quienes no están de acuerdo con el incremento salarial que se propuso de 6.8%, compuesto por 2.9% del salario tabular y 3.9% en prestaciones, que ya fue aprobado también por el Congreso del Sindicato, respetamos su decisión de ir a una consulta sobre ese incremento el próximo 14 de octubre. Otros temas, como el regreso del RJP, requieren cambios en la ley que no son decisiones que corresponden al Instituto. Creemos en el diálogo y creemos en la democracia. Por eso los problemas y las demandas que tienen que ver con la operación debemos de escucharlas y debemos de atenderlas. A quienes han salido a las calles les pedimos hacerlo con respeto y sin afectar a otras personas.
2: Bueno, pues ahí el mensaje del titular del Seguro Social, Zoé Robledo, en donde dice que a pesar de las protestas, los servicios en el Instituto Mexicano del Seguro Social no se han interrumpido. Y vámonos con Óscar Zúñiga. Él estuvo muy pendiente de la gira de trabajo que realizó este fin de semana la presidenta Claudia Sheinbaum por el Estado de México en Nicolás Romero. Bueno, pues la presidenta Claudia Sheinbaum inauguró la Universidad Nacional Rosario Castellanos y en Ecatepec el Sendero Seguro Pichardo Pagaza. Cuéntanos, Óscar, buen día.
4: Durante su gira de trabajo por Ecatepec en el Estado de México, la presidenta Claudia Sheinbaum inauguró el Sendero Seguro y el Parque Lineal de 1.6 kilómetros sobre la avenida Pichardo Pagaza, en la quinta zona de este municipio. Aquí la mandataria nacional les dijo a los ecatepenses que se reparará la red de agua potable y el alcantarillado.
5: Vamos a apoyar a Azucena, Delfina, para la red de agua y la red de drenaje. ¿Les parece bien? ¿O no? Bueno, eso empieza el próximo año. Y a Azucena le dimos unos equipos de repavimentación, ella adquirió otros y poco a poco vamos a ir tapando todos los baches de Ecatepec. Además, estamos mejorando el transporte público y apoyando al oriente del Estado de México, porque estuvo muchos años abandonado, esa es la verdad. Estuvo muchos años abandonado y poco a poco hay que ir recuperando.
4: En un esfuerzo coordinado por los tres órdenes de gobierno para mejorar la seguridad urbana y la calidad de vida de la zona oriente del Valle de México, Sheinbaum Pardo también agregó que se está haciendo una gira para visitar los centros de salud y que los IMSS Bienestar cuenten con los insumos necesarios.
5: Estoy haciendo una supervisión personal de los centros de salud y los hospitales del IMSS Bienestar. Les voy a platicar qué hicimos. Recorrimos algunos centros de salud, recorrimos algunos hospitales. Bueno, les avisaron que íbamos a llegar. La próxima vez les vamos a caer de sorpresa, porque nos criticaron porque dijeron que llegué al centro de salud y podaron 2 días antes, repavimentaron, pusieron luminarias. ¡Qué bueno! Porque de algo sirve que llegue la presidenta.
4: Cabe señalar que la presidenta estuvo acompañada por la gobernadora del Estado de México, Delfina Gómez Álvarez, y la alcaldesa de Catepec, Azucena Cisneros Cos. La mandataria nacional cortó el listón para contar con una avenida segura en uno de los municipios más inseguros del país. Con imágenes de Aldo y Julio Reyes, Oscar Zúñiga, Grupo Fórmula.
2: Muchísimas gracias, Oscar, por tu información. Y vámonos ahora hasta Puerto Vallarta, allá en el estado de Jalisco. Está David Galván, enviado especial de Grupo Fórmula. David, buen día, ¿cómo estás? A ver, cuéntanos cómo ha sido el paso del huracán Simon por esta parte del Pacífico mexicano. Te saludo, buen día.
6: ¿Qué tal, Juan Manuel? Buenos días al auditorio. Y bueno, pues ha sido una espera larga, han sido más de 72 horas desde que conocimos que fue pues ya huracán categoría 1 alrededor de las 5 de la mañana del día viernes. Y bueno, pues a 48 horas que se cumplen ya de alcanzar la categoría 4 Saffir-Simpson, más o menos a estas horas, pero del día sábado, pues este lunes todavía sigue recorriendo, tuvo una ralentización en la trayectoria del huracán Simon, todavía se encuentra en categoría 3 en la escala Saffir-Simpson, y pues ahorita, en este momento justamente, Juan Manuel, se encuentra, todavía es muy oscuro, pero se encuentra, según los sistemas satelitales, frente a la zona de Puerto Vallarta, Jalisco. Esto pues se ha notado en el incremento de la marea, se ha notado también en la fuerza del oleaje que pues se ve por momentos columnas de agua que llegan a elevarse a 2 o 3 metros al chocar precisamente con esta zona del malecón donde nos encontramos, en la zona del Caballito. Y bueno, pues los servicios de emergencia, Protección Civil, los servicios municipales, está aquí el Ejército, la Guardia Nacional, hacen recorridos constantes en los que han mantenido exhortando a la población, Juan Manuel, para evitar que transite por las calles, por el malecón, por la zona de playa, sobre todo, porque hay momentos en los que, pues sí, llega a ingresar por las colonias, por la zona hotelera, sobre todo, por las calles, pues estas olas altas que están estrellando aquí en la zona del malecón de Puerto Vallarta. Se mantiene aquí el plan DN3E, se mantiene el plan Marina por parte de la Defensa, por parte de la Secretaría de Marina Armada de México, y bueno, pues ha sido una labor constante para evitar que la gente pues salga a las calles. Las restricciones se mantienen suspendidos, los servicios, los comercios, los establecimientos, y bueno, pues también el aeropuerto suspendió labores desde las 5 de la tarde de aproximadamente del día sábado, y se extendió la suspensión de actividades de vuelos en el aeropuerto hasta mañana martes a las 8 de la mañana se podría retomar, ya que pues por este paso estacionario prácticamente del huracán Simon, bueno, pues se ha tenido que retrasar todo esto que se prevía para este día lunes, ya normalizada la vida aquí en este puerto. La Secretaría, la Coordinadora Nacional de Protección Civil, Laura Velázquez Alzúa, ha mantenido desde esta zona de Puerto Vallarta, en la 12ª zona naval, pues la coordinación de lo que está ocurriendo y de los trabajos en los estados, en las costas de Colima, de Jalisco, de Michoacán, de ahora hacia Nayarit, y pues espera que este cambio de trayectoria pues lleve este ciclón hacia la zona de Mazatlán, Sinaloa, según las previsiones que ha dado a conocer el Servicio Meteorológico Nacional. Parte de lo que se está viviendo aquí, las lluvias son ligeras todavía, y esto pues hay momentos en los que le da pues más tranquilidad o más confianza a las personas, pero el llamado ha sido por constante de las autoridades a no bajar la guardia, sí, ya que el alto oleaje, ya que los vientos pues puede afectar en esta zona, Juan Manuel.
2: David, los tres niveles de gobierno trabajando y colaborando de manera coordinada, ¿no?, para tomar previsiones ante cualquier situación pues que pudiera derivar de este paso del huracán Simon.
6: Así es, se ha mantenido aquí la coordinación, pues se hablaba de más de 22,000 elementos entre los tres niveles de gobierno desplegados en pues todos estos estados, desde la zona de Michoacán, desde la zona de Nayarit, Colima, Jalisco, están activados los elementos, como te mencionaba, los elementos navales con este plan Marina en fase de prevención. El plan DN3 se ha estado activando también pues para apoyar sobre todo en fase de recuperación del estado de Guerrero por las fuertes lluvias que también se suscitaron a partir del cruce de sistemas, pero sobre todo por el huracán Simon, y pues las afectaciones que se han visto más fuertes es en zonas bajas de la zona de Colima, de Manzanillo, y aquí en el estado de Jalisco, en la zona de Tomatlán, el día de ayer que estaba estacionario todavía en categoría 4 el huracán Simon, pues es donde la marea tormenta ingresó a las calles. Vimos ahí algunas imágenes de cómo se estaba colando pues el mar hacia estas zonas, y pues esto ha sido lo que ha tenido más en alerta a la población y las autoridades, Juan Manuel.
2: Inundaciones, lluvias y fuertes vientos, pero hasta el momento saldo blanco, ¿verdad, David?
6: De momento saldo blanco, aquí no hemos tenido reportes. Han rescatado la Secretaría de Marina, la 12ª zona naval, pues a varios bañistas que por más que se ha hecho los llamados a que no ingresaran a la playa por las olas que se ve, el cambio de corriente, los oleajes que siguen aquí azotando, como escucharás de fondo probablemente aquí en el malecón, bueno, pues han tenido que entrar a rescatar gente que intenta pues ingresar al mar. Sin embargo, pues no ha habido mayores incidentes, afortunadamente no se ha dado a conocer ningún fallecimiento hasta el momento en pues este plan de prevención que mantiene la Coordinación Nacional de Protección Civil Regional con todas las instancias, dependencias de gobierno. Aquí ha estado aquí el despliegue de las cuadrillas de la Comisión Federal de Electricidad. No ha sido necesario hasta el momento pues la suspensión del servicio eléctrico, pero pues sí, ha sido muy complicado pues el conseguir comida. No hay de repente abiertos todos los comercios, pues hay que de repente acudir a alguna tienda, algún autoservicio, de repente abre medio las puertas escondido entre tarimas pues algunos centros comerciales solamente para pues ir a comprar víveres y pues regresar a los hoteles o a sus hogares, a las personas que habitan en esta región de Puerto Vallarta.
2: Perfecto, David, pues te aprecio mucho tu reporte, felicidades por tu profesionalismo, por esta información tan precisa y tan extensa. Muchísimas gracias y a cuidarse, David, un fuerte abrazo.
6: Fuerte abrazo, Juan Manuel, seguimos aquí pendientes.
2: Gracias, David Galván, reportero de Grupo Fórmula, enviado especial allá al estado de Jalisco. Él está en el malecón, en Puerto Vallarta, pues en donde todavía, ya nos decía David, se sienten pues los efectos de este huracán Simon, que continúa en categoría 3. Y vámonos rápidamente hasta los Estados Unidos con Francisco Villalobos. El fin de semana el presidente Donald Trump anunció un acuerdo con Rusia para que pues este país le suministre de inmediato pues más de 300,000 toneladas de diésel al mercado estadounidense, pero también el presidente Trump anunció que tanto el presidente de Ucrania, Volodymyr Zelensky, como el de Rusia, Vladimir Putin, habrían planteado una tregua de 60 días para organizar elecciones en Ucrania después de que Trump cuestionara su permanencia en el poder. Francisco, te saludo, adelante, buen día.
7: Querido Juan Manuel, ¿cómo estás? Buenos días, feliz lunes, feliz semana, espero que estés bien. Este viernes anunció el presidente Donald Trump que, según él, para reducir los costos exorbitantes de la gasolina, en particular el diésel, principalmente catapultados a la estratosfera por su maldita guerra en Irán, que supuestamente iba a durar 2 semanas y ya va para el año. Bueno, pues la gran idea de Donald Trump es comprarle diésel a nada más ni nada menos que a los rusos. Supuestamente esto va a ayudar para bajar los costos del diésel aquí en Estados Unidos, cosa que todo experto, propio y extraño, te puede decir, Juan Manuel, que las mismas reducciones en los costos del diésel podría obtenerse si compraras esa misma cantidad de diésel a Canadá. Y aparte no quedó ahí, ¿eh? Porque obviamente Zelensky no estaba contento, el presidente de Ucrania, quien criticó fuertemente estas acciones, y Donald Trump, siendo Donald Trump, lo insólito, atacando a su supuesto aliado Zelensky, al que está evitando para que este conflicto llegue a la OTAN, diciendo de que él es un terrible presidente y que el pueblo ucraniano debería de encontrar un mejor presidente ya. Bueno, eso en el lado de la geopolítica entre Rusia y los Estados Unidos.
2: Muchísimas gracias, Francisco. Bueno, pues ahí este caso, esta información desde los Estados Unidos. Te mando un fuerte abrazo. Vámonos rápidamente con los deportes y Ángel Ricalde. Cuéntanos, Ángel, la jornada 11 del fútbol mexicano. Buen día.
8: Hola, Juan Manuel, muy buenos días para ti y para todo el auditorio. Más adelante vamos a platicar de una muy emotiva jornada 11 en la Liga MX. El día de ayer, dos partidos terminaron con empate a 3. El Pachuca-Necaxa y el reencuentro entre el vigente campeón Cruz Azul y el subcampeón Pumas, que también entregó un dramático empate a 3. El sábado, el Atlas y las Chivas empataron a 1 en el Clásico Tapatío y el América no pudo festejar de manera completa su 110 aniversario, también empatando 1-1 con Monterrey en el Estadio Azteca. En la Fórmula 1, Max Verstappen vuelve a levantar la mano y se quedó con la victoria en el Gran Premio de Singapur. Y en las Grandes Ligas de Béisbol, los Cerveceros de Milwaukee se llevaron el primer juego de la serie de campeonato de la Liga Nacional, derrotando 2-1 a los Dodgers. Todos estos temas los tendremos a detalle más adelante, Juan Manuel.
2: Así es, Ángel, estamos en contacto contigo un poco más tarde. 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Bueno, le comento que Britney Spears lanzó She'll Never Be Me, una canción inédita grabada originalmente para su tercer álbum Britney de 2001, con la que celebra el aniversario 25 de este álbum. Una pausa, volvemos.

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tal? ¿Cómo le va? Muy buenos días. Buenos días. Hoy es el lunes 12 de octubre del año 2026. Esta es la primera emisión de Fórmula Noticias Veracruz. Estamos a través de las tres frecuencias. Estamos en la 89.1 de FM Fórmula Veracruz como estación piloto. También estamos en la 98.5 de FM Fórmula Coatzacoalcos y en la 100.1 de FM Fórmula Poza Rica. Yo soy Carlos Navarrete. A nombre de mis compañeras y de mis compañeros le doy la bienvenida. Muy buenos días. En esta mañana de lunes, inicio de semana, estas son las noticias. Petróleos Mexicanos reporta dos trabajadores lesionados tras ataque armado en refinería de Minatitlán. Los hechos ocurrieron este fin de semana. Los primeros reportes señalan a una persona fallecida. Descarrilan tolvas del ferrocarril en Aculzingo. Cuerpos de emergencia despliegan apoyo inmediato. Ahora el ISSSTE se suma a la marcha de los trabajadores del IMSS que se llevó a cabo el pasado fin de semana en Jalapa. Denuncian el desabasto de medicamentos, cirugías suspendidas y afectaciones a jubilaciones. Director asegura que nadie se queja del Hospital Regional de Poza Rica. El doctor Gamaliel Fernández trató de evadir preguntas sobre las condiciones de la institución y dijo en entrevista que están enfocados en la jornada gratuita de salud mental para la zona norte del estado de Veracruz. El donativo de las y los veracruzanos se unió a la solidaridad de miles de personas que participaron en el Teletón 2026, logrando superar la meta anual al recaudar más de 429 millones de pesos que harán posible la construcción del CRIT de Minatitlán, el segundo de su tipo en el estado de Veracruz. Dos jóvenes mueren en accidente por motocicleta. Los hechos ocurrieron en el Boulevard Jesús Reyes Heroles en Tuxpan. Investigación descarta por ahora la participación de otro vehículo involucrado en el fallecimiento de las jóvenes oriundas de Tempoal y Santiago de la Peña. A pesar de que la Profepa anunció la clausura de la construcción del residencial Mare Vera del municipio de Alvarado por registrar irregularidades, la obra continúa ejecutándose, los trabajos continúan a pesar de que la Profepa había informado que estaba clausurado el proyecto. Así lo asegura Sergio Armando González, presidente de la organización ambientalista Earth Mission, quien compartió un video el pasado fin de semana en redes sociales donde señaló este tema. Más adelante le doy detalles. Talleres de herbolaria tradicional para adultos mayores del municipio de Maltrata. Aprender a cuidarse también es vivir mejor. Además, el Festival del Cempoalxóchil 2026 del municipio de Rafael Delgado ya tiene fecha. Se llevará a cabo los días 24 y 25 de octubre. Jóvenes que defienden su identidad y raíces están participando en este importante festival. Esta y más información durante los siguientes minutos. Le invito a que me acompañe. Muy buenos días. Comenzamos.

0: Son las 6:05, 6:05. ¿Cómo le va? Buenos días, gracias por escucharnos en esta mañana de lunes, inicio de semana, 12 de octubre del año 2026. Antes de pasar a los detalles de la información, como cada mañana le recuerdo, puede comunicarse con nosotros a través de las redes sociales. Estamos transmitiendo vía Facebook Live, así que nos puede ver, nos puede escuchar claro y nos puede escribir a través del chat de esta plataforma. Estamos también a través de YouTube. Le invito a que se suscriba, a que nos vea y a que nos escuche en esta mañana de lunes, inicio de semana. 2293-371056 es el teléfono de WhatsApp. Repito, 2293-371056 es el teléfono de WhatsApp para que se comunique con nosotros. Aquí estaremos pendientes de los mensajes que nos haga llegar. Bueno, ya lo sabe, el pronóstico del tiempo después de la media hora, ¿eh? También para la gente que amablemente nos escucha, para estar pendientes de las condiciones del tiempo después de la media hora, estaremos comunicándonos con nuestras amigas, nuestros amigos meteorólogos. 6:06, vamos con la información. Petróleos Mexicanos reporta 2 trabajadores lesionados tras un ataque armado registrado este fin de semana en la refinería de Minatitlán. Los primeros reportes hablan de una persona fallecida. Elizabeth Aviña, buenos días, tú tienes el reporte completo, adelante.
1: Petróleos Mexicanos confirmó que 2 trabajadores resultaron lesionados durante el ataque armado ocurrido la noche del sábado 10 de octubre en uno de los accesos de la refinería de Minatitlán, aunque los primeros reportes de los hechos señalaron que uno de los vigilantes había perdido la vida. A través de su cuenta oficial en la red social X, la empresa productiva del estado informó que el incidente ocurrió en la portada norte de las instalaciones, sin precisar la gravedad de las lesiones ni confirmar el fallecimiento que inicialmente trascendió. El ataque se registró en la puerta 2 administrativa, ubicada en la colonia Obrera, donde, de acuerdo con los primeros reportes, un hombre llegó solo, sacó un arma de fuego y disparó contra los 2 trabajadores que estaban en el acceso. Las versiones preliminares indicaron que uno de los vigilantes falleció en el lugar, mientras que el segundo fue auxiliado por paramédicos y trasladado en una ambulancia a un hospital para recibir atención médica. La agresión provocó un despliegue de diversas corporaciones de seguridad. Durante las diligencias, las autoridades localizaron al menos 10 casquillos percutidos en uno de los puntos revisados a las afueras de la refinería. Personal de Pemex también acudió al sitio para conocer lo ocurrido, mientras familiares de las víctimas llegaron al acceso en busca de información de los trabajadores. En un pronunciamiento, Pemex aseguró que colabora con las autoridades competentes para la atención del caso y adelantó que continuará proporcionando información conforme disponga de datos verificados. Para el Grupo Fórmula, Elizabeth Aviña.
0: Seis de la mañana con ocho. Gracias, Elizabeth. Pues ahí está la investigación en curso sobre este ataque armado registrado el fin de semana en esta refinería de Minatitlán. Bueno, las autoridades están investigando. Esto que nos comparte Elizabeth Aviña lo reporta Petróleos Mexicanos a través de redes sociales. Ahí difundió este comunicado, este posicionamiento sobre lo ocurrido allá en la zona sur del estado de Veracruz. Bueno, seguimos con más información, vamos con más noticias. Descarrilan tolvas del ferrocarril en Aculzingo. Cuerpos de emergencia despliegan apoyo inmediato. Felipe Villanueva, buenos días, cuéntanos más.
2: ¿Qué tal? Una vez más, muy buenos días al auditorio de Radio Fórmula Veracruz. Bueno, esta vez para informarles que la tarde de este domingo se registró un intenso despliegue de las fuerzas de seguridad y de personal ferroviario tras el descarrilamiento de un convoy de carga a la altura del tramo que conecta a las comunidades de El Mezquite y Tecamalucan en este municipio de Aculzingo. El saldo preliminar reporta cuantiosos daños materiales y pérdida de mercancía sin que se registren personas lesionadas. Los hechos ocurrieron cuando el tren de carga que cubría la ruta desde el estado de Puebla con destino al puerto de Veracruz sufrió un percance que provocó la salida de las vías de al menos 3 tolvas cargadas con granos. Bueno, pues estas son conocidas como dragones. Debido al fuerte impacto, los vagones terminaron volcados sobre su costado, provocando que toneladas de producto quedaran esparcidas entre la maleza y a orillas de la red ferroviaria. De inmediato, elementos de la Policía Municipal, de la Secretaría de Seguridad Pública del Estado y personal del Cuerpo de Seguridad Ferroviaria acudieron al sitio para resguardar la zona perimetral y asegurar el cargamento, evitando posibles actos de rapiña por parte de personas ajenas a la empresa operativa. Por su parte, cuadrillas de técnicos y especialistas de la compañía de transportes arribaron al lugar con maquinaria pesada para iniciar las maniobras de levantamiento de los vagones siniestrados, el retiro del grano esparcido y la reparación de los rieles dañados. Debido a la magnitud del incidente, el paso de trenes por esta importante ruta regional quedó completamente suspendido de manera temporal. Hasta el momento, las autoridades competentes y los peritos de la empresa mantienen abiertas las investigaciones para esclarecer las causas exactas del siniestro. Entre las líneas de investigación no se descarta una falla técnica o el desgaste en la infraestructura ferroviaria. Sin embargo, también se indaga si las vías pudieron haber sido manipuladas deliberadamente como un acto de sabotaje para forzar el frenado del tren y proceder al robo de la mercancía, una modalidad recurrente en esta zona limítrofe entre el estado de Puebla y el estado de Veracruz. Este es el reporte que tengo desde la zona de las altas montañas para Grupo Fórmula. Muy buenos días.
0: Seis de la mañana con 11 minutos, 6:11. Gracias, Felipe, gracias por la información. Pausa, no le cambie, después del corte seguimos con más.
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1: Son las 6 de la mañana con 17 minutos, 6 de la mañana con 17, perdón, gracias por estar pendientes de la información en este lunes 12 de octubre del año 2026. Oiga, nos preguntan del auditorio, amablemente nos escriben al teléfono de WhatsApp 2293-371056 sobre el paso del huracán Simón, o el huracán Simón, pero no lo conocemos como huracán Simón, que está pues en estos momentos, según el último reporte, el reporte actualizado del Servicio Meteorológico Nacional, está catalogado en estos momentos el huracán Simón como categoría 3 en la escala de Saffir-Simpson frente a costas del occidente de México. Está provocando intensas lluvias, vientos fuertes en esta zona del país, afectando al Pacífico mexicano. Repito, la última actualización hace menos de 10 minutos, justamente el Servicio Meteorológico Nacional difundió esta información, donde se observa, bueno, es un monitoreo que se lleva sobre el paso del huracán. Bueno, la última información que se difundió hace menos de 10 minutos es que tiene un desplazamiento hacia el noroeste a 4 kilómetros por hora, vientos sostenidos de 185 kilómetros por hora y rachas de 230 kilómetros por hora. La distancia está a 80 kilómetros al oeste suroeste de Cabo Corrientes, Jalisco, y a 120 kilómetros al suroeste de Nayarit. Bueno, es lo que informa el Servicio Meteorológico Nacional, que le va dando seguimiento al desarrollo de este fenómeno. Y también fíjese que ayer la presidenta de México, Claudia Sheinbaum Pardo, difundió información precisamente sobre este tema, el impacto del huracán Simón. Dice así el mensaje de la presidenta. Lo voy a leer, lo difundió ayer domingo, con relación a estas condiciones del tiempo. Dice así el mensaje de la presidenta ante el próximo impacto del huracán Simón, categoría 4, es lo que dice la presidenta. Sin embargo, el Servicio Meteorológico Nacional, hago la aclaración, reporta que se ubica como huracán categoría 3. Bueno, ante el próximo impacto del huracán Simón, exhortamos a la población de municipios costeros de Jalisco, Colima, Nayarit y Michoacán a mantenerse en resguardo hasta el aviso oficial de que el peligro ha terminado. Se ubica hasta ese momento que la presidenta difundió el mensaje, hace 20 horas, se ubica a 95 kilómetros al oeste de Manzanillo y 175 kilómetros al sur-sureste de Cabo Corrientes. Continúan labores de evacuación precautoria hacia zonas seguras. La prioridad es protegernos. Agradecemos su colaboración. Sigamos atentos a las recomendaciones de Protección Civil y evitemos transitar por la vía pública. Bueno, pues ahí está lo que informa la presidenta de México, Claudia Sheinbaum Pardo, que, repito, le está dando seguimiento también por parte del gobierno federal a este tema. Vamos a estar actualizando, vamos a estar pendientes sobre este tema y se lo vamos a compartir a través de Radio Fórmula Veracruz. 6:20 a.m, nosotros continuamos mientras tanto con más información. Mire, ahora fue el ISSSTE que se sumó a la marcha de los trabajadores del IMSS que se llevó a cabo este fin de semana en Jalapa. Denuncian desabasto de medicamentos, cirugías suspendidas y afectaciones a jubilaciones. Ana Lilia Velázquez, buenos días, cuéntanos más.
2: ¿Qué tal, auditorio? Efectivamente, a la marcha de este domingo, convocada por trabajadores del Instituto Mexicano del Seguro Social, el IMSS, se unió el ISSSTE para denunciar desabasto de medicamentos, cirugías suspendidas y afectaciones a jubilaciones. Así lo explica el secretario general del Comité Ejecutivo Nacional del Sindicato Único de Trabajadores del ISSSTE, SUTIISSSTE, Juan José Hernández Domínguez. Y es que este domingo, personal de salud del ISSSTE y del IMSS marcharon desde el Teatro del Estado a la Plaza Lerdo para dejar en claro la situación que se enfrenta.
3: porque toda la situación en México es la misma. Por eso estamos aquí, hoy venimos a apoyar a los compañeros del Seguro Social que van a marchar o están marchando en todo el país, en todo nuestro querido México. Ese es el motivo de estar aquí, para que tengan, que vean que tienen un respaldo en nosotros, en un sindicato que se acaba de formar hace pocos años, porque no compartimos la forma de comportarse de los sindicatos tradicionales, de los charros, pues. El charrismo no se ha acabado y ahora en este gobierno sigue acentuándose. Las autoridades responden que todo está al 99, casi al 100%, y la verdad sabemos que no, definitivamente no se puede tapar el sol con un dedo, no se puede resolver así la situación.
4: ¿Hay desabasto de insumos?
3: Existe desabasto de insumos, se están suspendiendo cirugías, se están suspendiendo procedimientos, porque a veces los enfermos pueden comprar el familiar, pero hay muchas ocasiones en que los enfermos, los pacientes, no tienen capacidad económica. Sí, hay inconformidad, pueden ustedes ir directamente a los hospitales y preguntarle a los enfermos, a los familiares, cómo está la situación.
2: Cabe mencionar que la presidenta Claudia Sheinbaum Pardo inició una gira nacional de supervisión por 24 estados donde opera el sistema ISBienestar, la cual se extenderá hasta diciembre del 2026. El objetivo es revisar la operación de hospitales, centros de salud, el abasto de medicamentos, la infraestructura y dialogar con el personal médico y directivos. Desde Jalapa les informó Ana Lilia Velázquez.
1: Son las 6:23 a.m, 6:23. Gracias, Ana Lilia Velázquez, gracias por la información. De hecho, mire, le comento, también se está convocando para una marcha de trabajadoras y trabajadores del IMSS para el día de hoy en el puerto de Veracruz. Lanzaron una invitación el día de ayer, justamente comenzó a circular esta invitación por parte, repito, de trabajadoras y trabajadores del IMSS. Es una marcha nacional. No, es para mañana 13 de octubre, aquí tengo ya el dato actualizado, para mañana 13 de octubre, martes a las 4 de la tarde, se está convocando a una movilización, están siendo invitadas e invitados los trabajadores de la UMAE 14, de la Unidad Médico Familiar 57, del Hospital General de Zona 71, de la Unidad Médico Familiar 15, en fin, están convocando los trabajadores del IMSS a participar en esta movilización. Se llevará a cabo en la zona norte del puerto de Veracruz. El punto de reunión es Plaza Isla Bella, así dice la invitación, Plaza Isla Bella. Esta convocatoria también está abierta a derechohabientes por un salario justo, por un hospital seguro. Es momento de salir y hacer a un lado el miedo. Todos unidos somos fuerza. Es lo que dice la invitación, para el día de mañana, esta marcha a partir de las 4 de la tarde en la zona norte del puerto de Veracruz. Mire, Zoé Robledo, director general del IMSS, dijo ser respetuoso de las manifestaciones que se han llevado a cabo en estos últimos días por parte de trabajadores del IMSS. Justamente Zoé Robledo es director general del Instituto Mexicano del Seguro Social. Dijo que habrá una consulta el próximo 14 de octubre, pasado mañana, una consulta para analizar el incremento salarial que están demandando las y los trabajadores. Hizo un llamado a que las manifestaciones se desarrollen de manera pacífica. Vamos a escuchar lo que dijo a través de un video difundido en las redes sociales.
5: En estos días ha habido manifestaciones de trabajadores y de jubilados, y lo respetamos porque son parte del IMSS.

0: 9 del salario tabular y 3.9 en prestaciones, que ya fue aprobado también por el Congreso del Sindicato. Respetamos su decisión de ir a una consulta sobre ese incremento el próximo 14 de octubre. Otros temas, como el regreso del RJP, requieren cambios en la ley que no son decisiones que corresponden al Instituto. Creemos en el diálogo y creemos en la democracia. Por eso los problemas y las demandas que tienen que ver con la operación debemos de escucharlas y debemos de atenderlas. A quienes han salido a las calles les pedimos hacerlo con respeto y sin afectar a otras personas. Durante estos días, la operación del INS no se ha interrumpido. Tan solo en esta última semana nacieron en el INS 5.745 nuevos mexicanos y mexicanas. Se realizaron 30.583 cirugías y se otorgaron 662.000 consultas de especialidad y 2 millones de consultas en consultorios como este de medicina familiar. La vía para resolver los grandes retos del INS es el trabajo conjunto, activo, de todos los días. Los invito a sumarse. El IMSS tiene retos. Algunos son estructurales, otros son nuevos. Retos demográficos, epidemiológicos, también...
1: 26 minutos, 6 con 26 palabras de Zoé Robledo, director general del IMSS, que responde a estas manifestaciones. 6 de la mañana con 27, pausa, no le cambie, volvemos.
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1: Son las 6 de la mañana con 31 minutos, 6 de la mañana con 31, estamos de regreso después de esta breve pausa. Vamos ahora con el pronóstico del tiempo. Nos enlazamos vía telefónica con María Elena Bravo, meteoróloga, a quien saludo con mucho gusto. María Elena, ¿cómo le va? Buenos días, adelante con la información.
2: Hola, ¿qué tal, Carlos? Muy buenos días, gusto en saludarte a ti y a todos los que están pendientes de esta transmisión. Pues te comparto primero estas temperaturas mínimas con las que amanecemos. Nos mandan este registro desde Jalapa de 15.8, seguido de Orizaba, que amanece con 16.5 grados, Coatzacoalcos con 23.2, y aquí el puerto de Veracruz amanecemos con 25.1 grados centígrados. Ahora, las imágenes de satélite esta mañana nos están mostrando pues condiciones de cielo parcialmente nublado en el norte y centro, especialmente esta nubosidad concentrada en regiones de montaña, así como pues cielo medio nublado en el sur, principalmente con nubosidad asociada a lloviznas y algunos chubascos aislados en la región de los Tuxtlas, también posiblemente en las inmediaciones de Alvarado, partes altas y medias del Papaloapan. Y en las siguientes 3 horas, pues es donde esperamos que prevalezca pues la condición más importante con esta nubosidad, que podría estar ocasionando pues todavía algunas lloviznas que se pueden concentrar especialmente en la parte alta del Papaloapan. Y pues bueno, para el día de hoy, pues lo que vamos a tener interactuando pues es principalmente los efectos del desplazamiento de la onda tropical número 43. Esta onda tropical número 43 pues se prevé que continúe en su desplazamiento sobre el suroeste del país, y en este caso pues esté también interactuando con una vaguada en el suroeste del Golfo de México, también con el constante flujo de humedad que proviene de este mismo Golfo del Mar Caribe, además de condiciones favorables en altura. Entonces esta situación pues nos va a estar dando muy posiblemente el desarrollo de tormentas en horas de la tarde con presencia de algunos chubascos, actividad eléctrica también que puede estar asociada en algunos casos en regiones de montaña del estado de Veracruz, con algunas tormentas de 25 a 50 milímetros que serían los acumulados más importantes en partes altas del Cazones del Tecolutla, así como también en partes medias y altas de la cuenca del Papaloapan dentro del Coatzacoalcos y el Tonalá, así como lluvias menores en el resto del estado. Aquí la probabilidad de lluvia para lo que es el puerto de Veracruz, pues prácticamente permanece el

0: con planicies y costas, valores alrededor de los 30 a los 35 grados centígrados, así como de 25 a 30 en regiones de montaña. Y durante la noche y la madrugada, los valores de temperatura mínima pues van a ocasionar un ambiente templado a cálido en planicies y zonas de costa, temperaturas de 20 a 25 grados, en regiones de montaña de 15 a 20 grados, y en zonas serranas es donde esperamos pues valores posiblemente alrededor de los 5 grados centígrados. Y pues este sería mi comentario, Carlos, para el día de hoy. Muy buenos días.
1: Muchas gracias, María Elena Bravo, meteoróloga. Gracias por la información. Pues ahí está el pronóstico sobre las condiciones del tiempo. Perdón, nada más para puntualizar el tema de Simón. María Elena está en estos momentos recorriendo las costas del Pacífico, pero la banda nubosa llegará al estado de Veracruz. ¿Habrá algún tipo de afectación con las lluvias que podrían presentarse aquí en el estado de Veracruz?
0: Mira, la tormenta Simón, obviamente, pues bueno, con la información, déjame actualizarla porque es la de que tengo más actual. Sí, mira, el huracán Simón, con información hasta el momento de las 00 horas de la medianoche, estaba todavía como huracán categoría 3 y se localizaba a 75 kilómetros al suroeste de Cabo Corrientes, Jalisco. Este sistema pues obviamente es un sistema amplio relativamente, que está ocasionando pues el ingreso de humedad pues hacia lo que es el interior de, en este caso, de la República Mexicana. Obviamente vamos a tener en su mayoría nubosidad media y alta. El día de ayer pues mantuvimos esta situación, especialmente en el norte y en el centro del estado, y muy posiblemente este día también tengamos esta misma situación, pero para aquí, para lo que es la entidad veracruzana, este sistema pues no representa pues ningún peligro, o en este caso algún aporte que nos pueda estar generando algunas lluvias pues importantes, al menos pues con esta ubicación y este desplazamiento. Lo único que tendremos pues es este aporte de humedad y pues de este desplazamiento de esta nubosidad media y alta.
1: Muy bien, muchísimas gracias, María Elena Bravo, meteoróloga. Gracias por la puntualización, por la aclaración, y bueno, estaremos en contacto el día de mañana, si nos lo permite. Que tenga un excelente lunes, excelente inicio de semana. Muchas gracias.
0: Claro que sí, para servirles. Hasta luego.
1: Hasta luego.
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1: Seis de la mañana con 38 minutos, 6:38, el panorama climático, las condiciones del tiempo, pues ahí están. Nos acaba de actualizar María Elena Bravo, meteoróloga, y bueno, sí, el Servicio Meteorológico Nacional, pues con su última actualización, indica que el huracán Simón continúa como categoría 3. Es la actualización que le leía yo hace unos minutos en el bloque anterior. Hace menos de media hora, bueno, es lo que informa el Servicio Meteorológico Nacional. Sigue con su desplazamiento en las costas del occidente de México, esto ya en la zona del Pacífico, claro. Le mencionaba, la información que tiene al momento este organismo es que el huracán Simón tiene un desplazamiento hacia el noroeste a 4 kilómetros por hora, vientos y rachas, bueno, vientos sostenidos de 185 kilómetros por hora, rachas de 230 kilómetros por hora. La distancia, bueno, está a 80 kilómetros al oeste suroeste de Cabo Corrientes, Jalisco, y a 120 kilómetros al suroeste de Punta Mita, en Nayarit. Es la información que se tiene al momento. 6:39, 6:39. Bueno, nosotros seguimos con más información, seguimos con más noticias. Mire, director asegura que nadie se queja del Hospital Regional de Poza Rica. El doctor Gamaliel Fernández trató de evadir preguntas sobre las condiciones de este hospital. Dijo en entrevista que están enfocados en la jornada gratuita de salud mental para toda la zona norte de Veracruz. Lidia López, cuéntanos más.
3: Tres saludos de la información. Aun cuando trabajadores han filtrado imágenes a medios de comunicación sobre las condiciones del Hospital Regional de Poza Rica, el director Gamaliel Fernández prefiere evadir preguntas y se concentra en la jornada de salud mental. Si bien la gobernadora de Veracruz, Rocío Nale, visitó la institución, realizó un recorrido en el área de farmacia, se desconoce si algún trabajador

0: o representante sindical haya tenido un acercamiento con la autoridad estatal para manifestar las necesidades del hospital, pero a través de un chat de WhatsApp del personal médico, de enfermería y administrativo, se hizo la invitación a hablar con la gobernadora, ya que sabían que se preparaban autoridades del hospital para recibirla. Hubo expresiones de quienes manifestaron su temor y el riesgo a represalias. En entrevista con el director Gamaliel Fernández Patiño, decidió enfocar sus respuestas a la jornada de salud mental programada para el 15 de octubre. Explicó que la actividad es resultado de varios meses de coordinación entre instituciones de salud y asistencia social. El objetivo, dijo, es atender a la población de la zona norte de Veracruz, ya que está atento a las indicaciones que le dejó la gobernadora de Veracruz, Rocío Nale, y aseguró que nadie se queja del hospital.
1: La gente no se queja de nuestro hospital, de la atención. Nosotros brindamos la atención, damos todo lo más que podemos, ¿no? Y con todo lo que podemos, ¿sale? Entonces, queremos que esta visita de la gobernadora, el compromiso que ella trae es para ayudar al hospital, ¿no? Creemos que va a ser de grande bendición, de grande ayuda al hospital regional. De eso se trata. Toda la zona norte de Veracruz es un hospital regional, prácticamente desde Martínez hasta Pánuco, ¿no? Tenemos más de 20 especialidades, tenemos subespecialidades, tenemos todas las especialidades troncales y tenemos las subespecialidades que no cualquier hospital tiene, ¿no? Hay subespecialidades que ni siquiera, que solamente son los únicos hospitales donde las tienen. Por ejemplo, tenemos cirugía pediátrica, ¿okay? Tenemos neurocirugía que no cualquier lado lo tiene. Aunque soy director, seguimos operando en la parte operativa de la parte de la neurocirugía, seguimos operando y seguimos atendiendo. Yo no descuido a los pacientes de la parte de neurocirugía. Aunque soy director, seguimos atendiendo a sus pacientes.
0: Este es el reporte para Grupo Fórmula Informa, Lidia López.
2: Seis de la mañana con 42 minutos. Gracias, Lidia López. Pausa, no le cambie, volvemos.
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6: El deporte mexicano ha cometido un error gravísimo y podría estar en serios problemas. Hace unos días en Brasil se prohibieron las casas de apuestas y casinos en línea de un día para otro, generando un golpe enorme para los equipos y ligas, sobre todo el fútbol en Brasil. Y es que ya incluso un par de equipos se pronunciaron con un comunicado titulado El fin del fútbol, que sí, es dramático, pero no tan exagerado cuando te das cuenta que 14 de los 20 equipos tenían como patrocinador principal una casa de apuestas y que juntos el año pasado habían facturado $200 millones, dinero que ya no existe. Y en México pasa casi lo mismo, pero también sucede que las televisoras tienen como principal cliente a las casas de apuestas. Es que si no tienen esa inversión, podrían perder el músculo para comprar, por ejemplo, derechos deportivos. Y aquí la lección es que nunca negocios puedes tener un cliente que ocupe más del 20 o 25% de tus ingresos, que los represente más bien.
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7: Una jueza federal de Nueva York, Estados Unidos, sentenció a más de 7 años de prisión al mexicano Carlos Félix por operar laboratorios de fentanilo en sociedad con el cártel de Sinaloa. Es el sexto condenado dentro del mismo proceso penal por el que se giraron órdenes de arresto para los hijos de El Chapo Guzmán, Iván Archibaldo y Alfredo. Habitantes de Monte Sinaí 2, ubicado a 32 kilómetros de la cabecera municipal de Cintalapa, Chiapas, denunciaron la presencia de hombres armados, por lo que solicitaron reforzar la seguridad de la zona con elementos militares. De enero a agosto de 2026, la balanza comercial agroalimentaria de México registró un superávit de $4,283 millones, lo que representó un descenso de 13.1% frente a los $4,931 millones reportados en el mismo lapso del 2025.
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2: Las 6:45, cuarto para las 7:00 a.m. Gracias por escucharnos, gracias por vernos a través de plataformas digitales. Les saludo con gusto en este lunes 12 de octubre del año 2026. Saludo a quienes en estos momentos se suman a las transmisiones, están escuchando las frecuencias. Bueno, estamos aquí pendientes de la información. 2293-371056 es el teléfono de WhatsApp. Repito, 2293-371056 es el teléfono para que nos escriba, para que nos envíe sus comentarios, sus mensajes. Y bueno, estamos a través de plataformas digitales. También estamos a través de claro, las frecuencias de Radio Fórmula Veracruz. Estamos tanto en Facebook como en YouTube y a través de las frecuencias que usted ya conoce. 6:46. Bueno, nosotros seguimos con más información. Y mire, el donativo de las y los veracruzanos se unió a la solidaridad de miles de personas que participaron este fin de semana en el Teletón 2026, el pasado sábado. El sábado se llevó a cabo el Teletón 2026, logrando superar la meta anual al recaudar 429,156,232 pesos que harán posible la construcción del CRIT de Minatitlán, el segundo de su tipo en Veracruz. A este compromiso se añade la donación de un terreno de 4 hectáreas a favor de Fundación Teletón México AC, así como las facilidades necesarias para la construcción del centro, que incluyen permisos, uso de suelo y servicio de agua potable, drenaje, accesibilidad y urbanización, resultado de la coordinación entre el gobierno del estado y el ayuntamiento de Minatitlán. También se contempla el mantenimiento y la conservación del inmueble. A través de redes sociales, la gobernadora del estado de Veracruz, Rocío Nale García, agradeció el apoyo de quienes donaron, de quienes colaboraron para hacer posible esto que le platico, rebasar la meta y poder pues conseguir el dinero suficiente para la construcción de este CRIT en el municipio de Minatitlán. La gobernadora, a través de redes sociales, escribió el siguiente mensaje, lo leo, dice así: con el corazón lleno de gratitud, queremos darles las gracias. Su apoyo y generosidad han hecho posible un sueño, el CRIT de Minatitlán, un nuevo espacio de esperanza y rehabilitación que abrirá sus puertas para mejorar la vida de miles de niñas y niños. Es lo que dice la gobernadora. Perdón, el CRIT de Minatitlán será el segundo de su tipo, el segundo centro Teletón en Veracruz, después del que se ubica en Poza Rica, y permitirá acercar servicios especializados a niñas, niños y adolescentes con discapacidad, especialmente a las familias del sur de Veracruz, que contarán con mayores oportunidades de atención y rehabilitación cerca de sus hogares. Pues ahí está, el sueño se hará realidad. Tendremos un CRIT en el sur del estado de Veracruz, en Minatitlán. 6:48. Vamos con otros temas. Vamos con más información y no tan agradable. Mire, dos jóvenes murieron en un accidente en motocicleta. Los hechos ocurrieron en el bulevar Jesús Reyes Heroles del puerto de Tuxpan, al norte del estado de Veracruz. Lidia López, cuéntanos más.
0: Te saludo, hasta la información. Lisette Anaí Pérez García, de 24 años, y Sandy Bel Hernández Martínez, de 18, perdieron la vida durante la madrugada de este domingo tras un accidente de motocicleta registrado sobre el bulevar Jesús Reyes Heroles, entre las calles Ignacio Allende y Corregidora, en la colonia Centro del puerto de Tuxpan. De acuerdo con información preliminar con video de un sistema de videovigilancia difundido en redes sociales, Lisette conducía una motocicleta itálica FT200 color negro, modelo 2026, en dirección poniente-oriente, acompañada por Sandy Bell. Al llegar al tramo donde fueron localizados los dos cuerpos, la unidad habría perdido el control, se proyectó hacia el extremo izquierdo de la vía e impactó contra una palmera de ornato. Los primeros reportes difundidos señalaban que un automóvil se habría atravesado en el trayecto de las jóvenes, las habría impactado y posteriormente habría abandonado el lugar. Sin embargo, la información disponible hasta ahora no respaldaría esa versión. El video que circula sobre los hechos muestra a la motocicleta desplazándose a alta velocidad momentos antes del impacto. En las imágenes no se observa otro vehículo involucrado ni indicios de una colisión previa. No obstante, corresponderá a la Fiscalía General del Estado determinar las causas del percance. Más allá del accidente, la tragedia deja dos familias en luto por dos mujeres jóvenes. Lisette tenía 24 años, Sandy Bell cumplió 18 en julio pasado, y según una fotografía con la que se despedía de la familia de una de ellas, recientemente concluyó una etapa de su formación académica. El caso expone la vulnerabilidad de los motociclistas en las vías urbanas, donde la velocidad, las condiciones del camino y la falta de elementos de protección pueden convertir una trayectoria en una pérdida irreparable. La prudencia al volante y el respeto a los límites de velocidad siguen siendo medidas esenciales para prevenir tragedias como esta. Elementos de la Policía Municipal acordonaron la zona como primeros respondientes. Posteriormente arribaron personal de la Policía Ministerial y de servicios periciales para realizar las diligencias correspondientes y trasladar los cuerpos al servicio médico forense. Este es el reporte. Para Grupo Fórmula Informa, Lidia López.
2: Seis de la mañana con 51 minutos. Gracias por el reporte, gracias por la información. Lidia López, pues ahí está el tema con este lamentable accidente. Seguimos con más. Mire, a pesar de que la Profepa anunció la clausura de la construcción del residencial Mare Vera del municipio de Alvarado por registrar diversas irregularidades justamente en la construcción, la obra continúa ejecutándose, así lo asegura Sergio Armando González, presidente de la organización ambientalista Earth Mission. El activista puso en duda la supuesta clausura porque a través de un video difundido en redes sociales mostró que continúa la construcción de dicho fraccionamiento en la zona de la Riviera Veracruzana, a un costado de la carretera Boca del Río Antón Lizardo. En este video, él mostró maquinaria en funcionamiento en el predio y señaló que ya no se observa la lona que identificaba la medida de clausura, y cuestionó que la dependencia difundiera esta supuesta clausura el pasado 6 de octubre. De hecho, sí, el 6 de octubre pasado, la Profepa en redes sociales y en el portal del Gobierno de México difundió información sobre la clausura del Mare Vera, de este complejo residencial. Sin embargo, a los 2-3 días, este joven, Sergio Armando González, hizo un recorrido en la zona y constató que la obra continuaba, a pesar de lo que informaba la Profepa. Bueno, vamos a escuchar parte de lo que señaló Sergio Armando González en este video que le comento.
8: Pues me encuentro aquí en la zona, en el área, en el fraccionamiento que fue clausurado por la Profepa, y bueno, nada más para poner en sintonía a la ciudadanía que esa nota de la Profepa fue un acto que se hizo tarde, ya hace tiempo, es una nota vieja que acaban de publicar, pero realmente la obra no se ha detenido, la obra sigue en proceso. Vean ustedes cómo las máquinas siguen trabajando, es aquí en la Riviera Veracruzana, el fraccionamiento se llama Mare Vera, y no, efectivamente no hay ningún sello. De hecho, la foto que subió Profepa es una foto vieja del lugar, cuando sí estuvo parado. Actualmente no está parado, actualmente el fraccionamiento sigue en crecimiento, vean ustedes. Y pues yo creo que sí, la población necesita explicación de por qué la Profepa sube, nivel México, sube una información y no coincide con lo que se está haciendo o con lo que hay en realidad. ¿O qué pasó? ¿Por qué el fraccionamiento siguió? ¿Pagó multa? ¿Qué indemnizaciones se va a hacer? Hay que recordar que este fraccionamiento destruyó duna, la modificó, y aparte, según los mismos reportes de Profepa, el fraccionamiento abarca incluso zona federal en la playa, y hoy en día pues no hay ningún letrero de clausura, el fraccionamiento sigue igual. Entonces, ¿qué es lo que está pasando? Le pedimos mucho a la Profepa que explique por qué no están los sellos.
2: 6 de la mañana con 54 minutos, dice Sergio Armando González, le exige a la Profepa que explique por qué ya no están los sellos, por qué apenas publica la información sobre la supuesta clausura y a los 2-3 días, pues ya la obra seguía en ejecución, ¿no? No sabemos si autorizaron que continuaran con los trabajos, o qué fue lo que pasó, o si los encargados de la obra quitaron la lona y siguieron trabajando, en fin. Ahí está el tema. Vamos con más información. Talleres de herbolaria tradicional para adultos mayores del municipio de Maltrata. ¿Cómo está el tema, Rafael Hernández? Buenos días, cuéntanos.
9: Navarrete, buenos días y buenos días a nuestro auditorio de Radio Fórmula Veracruz. Con un verdadero cuidado y cariño personal, la presidenta del Desarrollo Integral de la Familia DIF del municipio de Maltrata, señora María Reina Carvalho Bustamante, implantaron y llevaron a cabo talleres a adultos mayores que pertenecen al Club del Adulto Mayor, Vida y Movimiento, a cargo de la maestra Valeria Lázaro Cortés, aplicando el taller denominado Herbolaria Tradicional y Autocuidado, enfocado en el manejo del estrés y los dolores musculares en las personas adultas mayores. Durante esta actividad, los integrantes aprendieron sobre la elaboración de alcohol de hierbas para masajes musculares y una loción para favorecer la relajación y contribuir al alivio de la tensión. Estas actividades fortalecen el aprendizaje, la convivencia y el bienestar de las personas adultos mayores, brindándoles herramientas para fomentar el autocuidado y disfrutar de una vida más activa y saludable. Por último, señalaron las autoridades del DIF que estos talleres, entre otras actividades, se dan también y gracias al impulso del ayuntamiento que preside el alcalde Néstor Toral Pérez en beneficio de las y los adultos mayores, porque en Maltrata siguen impulsando espacios donde aprender, convivir y manejar en movimiento, que es parte de una vida plena de los adultos mayores en estas épocas. Para Fórmula Veracruz, Rafael Hernández, buenos días.
2: Seis de la mañana con 56 minutos. Gracias por el reporte, Rafael Hernández. Y con esto nos vamos y nos escuchamos el día de mañana martes. Gracias por el favor de su atención. Gracias a mis compañeras y compañeros, Sveidi Cristel y Andrés Reyes en los controles, Saúl Pascasio, productor y coordinador, Felipe Gómez, director general. Yo soy Carlos Navarrete. Que tenga un excelente lunes, excelente inicio de semana. No le cambie. Sigue su Cenoresti con más información.
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14: Puedes realizar tareas como enviar correos electrónicos, reservar viajes, abrir un navegador y completar formularios. Además, se caracteriza porque puede utilizarse como una conversación de mensajería, tanto desde la aplicación News o directamente desde WhatsApp, y puede continuar trabajando aunque el usuario cierre la aplicación. Y en casos como el envío de un correo o antes de realizar una compra, primero solicita aprobación. 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Soy Aire Rivera. 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
17: ¿Qué tal? Bienvenidos. Son las 7 de la mañana. Es lunes 12 de octubre del año 2026. Soy Azucena Uresti y estas son las noticias. 39 personas detenidas y 59 lesionadas, entre ellas 28 policías. Es el saldo que dejó la marcha de ayer en la zona metropolitana de Guadalajara para exigir agua limpia en medio de una crisis que desde hace meses afecta a miles de habitantes que han reportado la salida de agua turbia con mal olor y contaminada. En la manifestación de este fin de semana, cerca de 10.000 personas partieron desde la Glorieta de la Minerva y marcharon hacia Casa Jalisco, residencia del gobernador Pablo Lemus, donde exigieron su renuncia.

0: Las primeras horas de la movilización transcurrieron de manera pacífica, sin embargo, un grupo de unas 400 personas, en su mayoría encapuchadas, se infiltraron en la protesta, derribando vallas colocadas frente a Palacio y lanzando objetos contra los policías.
1: Estamos en la manifestación, que inició como una manifestación pacífica por ciudadanos de Jalisco y de Zapopan, pero pues ya llegaron los golpeadores, han estado reventando la marcha. Ya ha habido un par de explosiones. Estamos apartados un poco los que venimos de forma pacífica, porque los que han estado de golpeadores ya están reventando esta marcha.
0: Los elementos antimotines respondieron con chorros de agua y gas lacrimógeno y comenzaron los enfrentamientos y las detenciones. En videos difundidos en redes sociales se observa policías sometiendo violentamente a los manifestantes.
2: Aguas, aguas, aguas, aguas.
3: ¿Estás bien?
4: Pues sí, me siento bien, nada más, con dolor.
3: ¿Qué fue, un toletazo?
4: Sí.
0: Durante el operativo, un camión sin distintivos, identificado con el número Z930, trasladó a personas detenidas. Tras ser replegados, los manifestantes que quedaron llevaron la protesta a Palacio Municipal de Guadalajara para insistir en su exigencia de tener calidad de agua. Anoche las autoridades publicaron un video donde el secretario de Seguridad, Juan Pablo Hernández, justificó el uso de la fuerza al afirmar que unas 400 personas comenzaron a agredir a los policías.
5: Llegó un grupo de personas conformado por 400 aproximadamente, algunos con capuchas, algunos otros con palos, piedras, empezaron a jalar las vallas y a incitar a la violencia. Estuvieron avanzando, tumbando las vallas y agrediendo a los policías con palos, piedras, algunos petardos con metralla. Fue necesario estar haciendo el uso escalonado de la fuerza, dado que posteriormente empezaron a lanzar cloro a los compañeros en la cara, así como los cuetones y bombas con gas.
0: El ITESO confirmó el arresto de miembros de su comunidad de la Universidad de Guadalajara de al menos 3 de sus estudiantes. Por la noche, familiares de los detenidos exigieron la liberación inmediata, asegurando que no se trató de provocadores, sino de ciudadanos. Además, también el fin de semana, trabajadores del IMSS se manifestaron en varios estados de la República exigiendo aumento salarial, medicamentos y contratación de personal. En la Ciudad de México bloquearon varios puntos y en algunos de ellos se registraron empujones y conatos de riña. En Calzada San Isidro, Azcapotzalco, los agentes encapsularon y replegaron hacia la banqueta a personal del Hospital General de Zona después de casi 12 horas de bloqueo. Los trabajadores demandan un aumento del 10% directo al sueldo y rechazan el 2.9% negociado por su dirigencia. La propuesta contempla un incremento del 6.8% sumado a 3.9% en prestaciones. También piden la destitución de Rafael Olivos Hernández, secretario general del Sindicato de Trabajadores, y un congreso extraordinario para renovar la dirigencia. Las protestas continuaron el sábado para exigir además transparencia en las boletas de la consulta que el gobierno realizará el miércoles para someter a votación si aceptan los trabajadores o rechazan el incremento propuesto que ya ha sido aprobado por el Congreso. Mañana convocaron a otra marcha a las 3 de la tarde desde la puerta principal del Centro Médico Nacional Siglo XXI. El director del IMSS, Joel Robledo, reconoció que no todo está resuelto y que la mayor demanda de servicios, enfermedades crónicas, saturación y abasto de medicamentos siguen siendo un reto.
3: A quienes no están de acuerdo con el incremento salarial que se propuso de 6.8%, compuesto por 2.9% del salario tabular y 3.9% en prestaciones, respetamos su decisión de ir a una consulta. Creemos en el diálogo y creemos en la democracia. Por eso los problemas y las demandas que tienen que ver con la operación debemos de escucharlas y debemos de atenderlas. A quienes han salido a las calles les pedimos hacerlo con respeto y sin afectar a otras personas.
0: Zoe Robledo sostuvo que actualmente se surte el 94% de los medicamentos y dice que si no es así, hay que levantar una denuncia.
3: Hoy tenemos un abasto del 94%, pero ese 6% es igual de importante y seguimos trabajando en reducirlo. Por eso, si tu receta no se surtió, consérvala y entra a recetacompleta.gob.mx. Y con tu CURP vas a poder registrar el medicamento que te faltó y tendrás una solución en 36 horas o menos.
0: El Consejo Nacional de Morena tomó protesta el sábado a los 17 coordinadores en defensa de la transformación, quienes conducirán los trabajos del partido rumbo al 2027. Sin embargo, el presidente del Consejo, Alfonso Durazo, envió mensajes muy directos a los aspirantes.
6: No todos los que aspiran ganan, pero no todos los que ganan sirven a la causa fundamental de la transformación. Esa es una realidad. Hay quienes arrasan en las encuestas, pero su potencial electoral es producto de un incentivo no deseado y por ello perverso. Aquel que en lugar de ir a trabajar a nivel de base se dedica a pagar medios para incrementar ficticiamente su potencial electoral.
0: Durazo llamó al PT y al Verde a mantener la alianza y resolver sus diferencias mediante el diálogo.
6: Sería un error partir en nuestros acuerdos de que el eventual retiro de un aliado podría hacernos perder. Tenemos que partir de lo que juntos podemos ganar. Necesitamos poner el acento en lo constructivo, levantar la mira para cancelar sin recelo alguno todo aquello que debilita nuestro lazo.
0: La presidenta del partido, Ariadna Montiel, fue cuestionada sobre las declaraciones de Tatiana Cloutier de no dar apoyo a Clara Luz Flores Carrales. Dice que Citlali Hernández sigue en contacto con ella.
7: ¿Qué va a pasar con Tatiana, presidenta?
8: Bueno, seguimos en diálogo, Citlali está atendiendo el tema del caso de Nuevo León, hemos platicado también con la compañera Clara Luz, ya todas las tareas organizativas, ya lo que sigue, vámonos, queda mucho trabajo.
7: Pero lo que hace no impacta, ella exige que se le quite la coordinación, ¿no impacta esto?
8: No, creo que lo que nosotros estamos haciendo es escuchar a todos, el legítimo derecho de cada quien de expresar sus opiniones respecto al proceso.
0: Este fin de semana se reportaron en México 140 asesinatos, los estados con más ejecuciones, Sinaloa y el Estado de México con 22, Veracruz con 11, Baja California y Guanajuato con 10 homicidios cada uno.
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0: De esto y más le estaremos informando si nos acompaña después del corte, agradeciendo como siempre la amabilidad de su compañía. Gracias, bienvenidos y muy buenos días.
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17: ¿Te has preguntado por qué tus hijos sueñan con monstruos, vampiros o fantasmas? La ciencia explica que los niños procesan los retos, las tensiones y las emociones del día a través de los sueños. Al dormir, el cerebro apaga la lógica que usamos despiertos, haciendo que esos miedos internos parezcan completamente reales y a veces muy aterradores para ellos. No te burles ni minimices lo que sienten, aunque a ti te parezca algo pequeño. Tu labor como madre es escucharlos con calma, abrazarlos fuerte y recordarles una y otra vez que están a salvo contigo. Puedes dejar una luz encendida o crear juntos un ritual antes de dormir para darles más seguridad. Acompáñalos siempre con amor y con paciencia. 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
19: Los Reyes Escandinavos Unidos. Una escena que se quedará para la historia fue cuando el cortejo fúnebre recorrió a pie hacia la fortaleza de Akershus. Esto para despedir a uno de los reyes más queridos, Harald V de Noruega. Justo detrás del armón de artillería que llevaba el ataúd, Hakon iba caminando a pie. A su derecha iba el rey Carlos Gustavo de Suecia y a su izquierda el rey Federico X de Dinamarca. ¿La razón? Las tres casas están unidas por sangre y por historia. Noruega, Suecia y Dinamarca fueron un mismo rey entre 1397 y 1523. La madre de Harald V, Marta, era princesa de Suecia, por eso Carlos Gustavo era primo de ella. Y Harald era nieto de los reyes de Dinamarca. En el funeral de estado al que acudieron 16 reyes, el mensaje fue claro. No son cuentos de hadas, son historias reales.
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0: Son las 7:16. Bueno, pues la situación muy complicada en dos sentidos este fin de semana en el país. Una parte por las manifestaciones en muchas partes de la República, en muchos estados de la República, por parte de trabajadores del Instituto Mexicano del Seguro Social, y la otra, la manifestación de ciudadanos en Guadalajara y su zona metropolitana, que tienen meses recibiendo agua sucia en sus casas sin que el gobierno pues hubiera tratado este tema con la emergencia que requería. Crónica dice, se desata la violencia en protestas por agua sucia en Guadalajara. El gobierno del estado reporta al menos 39 detenidos. La jornada, reprimen en Jalisco protestas para exigir agua limpia. El Universal dice, protesta por el agua termina en represión. Miles de personas marcharon ayer en Guadalajara para exigir agua limpia. Al llegar a Casa Jalisco se toparon con vallas y policías antimotines. Subió la tensión y se dio un enfrentamiento. El gobierno estatal reporta 28 policías, 31 civiles lesionados y 39 personas detenidas. Flor es una de las afectadas por esta situación ahí en Jalisco y participó ayer en estas manifestaciones. Flor, ¿cómo estás? Buenos días.
20: Hola, buenos días, Azucena.
0: ¿Qué pasó ayer, Flor? Era una manifestación como otras que se han hecho en Guadalajara, pacífica, con un objetivo válido absolutamente, este tema del agua, que es una tragedia lo que están ustedes viviendo, y de pronto todo se salió de control. ¿Qué pasó?
20: Sí, fíjate, nosotros participamos en el primer contingente del bloque que se realizó, que afortunadamente fue una concentración importante de personas. Protección Civil pregonó 4,500 personas, pero nosotros sabemos que fuimos más de 15,000 personas manifestantes, uh-huh, al grado que estuvimos desde la Glorieta hasta Casa Jalisco totalmente llena esa vialidad de manifestantes. Entonces, sabemos que los números son más, sin embargo, pues el gobierno no lo va a reconocer. Por otro lado, el primer frente estaba compuesto en su mayoría de personas de la tercera edad, grupos vulnerables, niños, personas con discapacidad. Sin embargo, por la magnitud de la marcha, se fueron ese tipo de grupos atrás también, no pudieron llegar hasta adelante, uh-huh, ya una vez avanzada la marcha, y nosotros alcanzamos a salir previo a que empezara el disturbio por parte del poder policial del gobierno del estado.
0: Uh-huh. Ahora, ¿dirías que hubo represión? ¿Qué dice el gobierno? Bueno, pues lo que dicen siempre, que hubo infiltrados, que unos encapuchados llegaron ahí pues para agredir a los policías, vandalizar algunos lugares, y que por eso la respuesta de la policía, Flor.
20: Desde hace 2 días empezó el mismo gobierno y la misma línea del gobernador junto con las personas de Movimiento Ciudadano, que son servidores públicos, ajá, a hacer una campaña de agua limpia en las redes sociales para desestimar un poco, sí, el objetivo de la marcha, como de que ya les empezó a llegar agua, sí, limpia, ¿no?
0: ¿Falso?
20: Falso. Ajá. Otra, ya llegando al lugar y viendo que había una gran concentración de personas, un grupo de personas se retiró de la marcha porque las retiramos antes de salir a marchar. Nos dimos cuenta que eran infiltrados, tomándose fotos con algunas pancartas y así. Se retiraron de la marcha y los cobijó vialidad y se fueron hacia adelante. Entonces estuvo rara esa acción.
0: Ajá.
20: Y ya una vez llegando a Casa Jalisco empezamos a notar a personas ajenas a los que marchamos en el primer bloque, como pasando información, vestidos de civiles.
0: Sí, los
20: vemos. Entonces, uh-huh, de todo eso hay evidencia, todo, uh-huh, está grabado, incluso los mismos vecinos de la zona nos mandaron evidencia de ello. Uh-huh. Entonces va a ir saliendo toda esa información. Y este primer bloque que estuvo organizado un poco más temprano y todo, se les dio la instrucción de salir porque se notaba el descontento de la ciudadanía, de las juventudes, y sabíamos que podía haber confrontación, uh-huh, porque pues las juventudes empezaron a molestarse porque nos reciben con granaderos.
0: Así es,
20: con un despliegue vallas importante de granaderos, con vallas dejándonos solo 2 carriles para manifestarnos, cuando sabía que la masa de personas que estaban molestas y protestando era mayor, no nos tenían por qué encapsular en 2 carriles, ¿sí? Y pues fue el descontento, las juventudes confrontando a la autoridad policial, diciéndoles que ellos también son pueblo uniformado, que también están afectados por el agua y que no había la necesidad de que el gobierno mostrara su músculo
0: Oye, pero además antimotines, gases lacrimógenos, chorros de agua, limpia, por cierto, ¿no? ¿Qué cosas? Chorros.
20: Sí, reclamando agua y repelen con agua. Sí.
0: Repelen con
20: es
0: agua.
20: Es que si hay agua.
0: Ajá, el problema son, pues, ahí las tuberías, en fin. Ahora, y bueno, la falta de cuidado de los gobernantes de este sexenio, del pasado y seguramente de otros más. En fin, hay detenidos que son estudiantes que iban pacíficamente a la manifestación y que fueron agredidos por los policías, Flor.
20: Sí, ya se pronunció ITESO, ya se pronunció el CUAT, la Universidad de Guadalajara, y otras tantas madres también buscando a sus hijos. Sí, a nosotros nos llegó la información que son 52 detenidos. Creo que ayer por la noche, madrugada, ya empezaron a liberar a algunos, todos golpeados, todos lastimados. Todas las personas sufrieron violencia psicológica por parte de la autoridad policial del gobierno de Jalisco, ¿sí? Uh-huh. Y pues claro que van a presentar sus respectivas denuncias, están cobijados. Correcto. por
0: está
20: abogados
0: apoyando?
20: Y defensores de derechos humanos. Uh-huh.
0: Pero no,
20: abogados que
0: pero no la CNE, no la Comisión del Estado de Jalisco, ¿sí?
20: No.
0: Ajá, más bien pues, independiente. A ver si podemos hablar con alguno de ellos que los está representando para que nos diga cuántos son y cuáles fueron las condiciones de su detención, porque vemos, pues sí vemos mucha violencia, jalándolos, empujándolos, atacando con gases lacrimógenos, con agua, sometiendo personas con un uso excesivo de la fuerza. ¿Quién dio la orden de hacer esto? A ver, porque el gobernador no ha dicho nada, ¿eh? El gobernador no ha dicho después de esto, esta boca es mía, el gobernador Pablo Lemus, uh-huh. A quien obviamente hemos buscado, lo mismo al secretario de Seguridad. ¿Quién dio la orden de echar este operativo a andar y de esta forma? Esa es una de las preguntas, cuántas personas continúan detenidas y en qué condiciones, porque lo que dice la autoridad, pues es que ellos lo que hicieron fue reaccionar a este grupo de encapuchados que quiso reventar la manifestación. Flor, ¿esa va a ser la justificación de alguna forma del gobierno?
20: Casualmente no hay ninguna imagen, ningún video que se vea que están deteniendo un encapuchado. Uh-huh, sí. Se ve cómo toman a personas con su rostro sin tapar y las meten. Pareciera que hubiera hasta un cheque por capturar manifestantes. Y las meten adentro de ellos y se las llevan adentro de Casa Jalisco.
0: Hay una parte, pues ya sabes que todo esto se vuelve político, ¿verdad? Obviamente. Hay una parte de MC que dice que Morena infiltró a estas personas para reventar la marcha. Hay quienes dicen que el propio gobierno lo motivó. ¿Qué saben ustedes de estas personas que evidentemente tenían un objetivo?
20: Sí, yo creo que vienen motivadas, contratadas por parte de obviamente del interés de quién quería que se reventara esa marcha. No creo que a nivel federal se quisiera reventar una marcha que le compete al Estado responder. Ajá. Entonces, pues ahí está la respuesta. Creo que es el poder en turno a nivel estatal quien le interesaba que esa marcha no se llevara a cabo.
0: Bueno, por lo pronto siguen con el problema del agua, nada que se ha resuelto, Flor.
20: Incluso ahorita falta de agua, ¿no? Ya se nos había avisado que según para que llegara poquita agua limpia iba a bajar la presión, entonces muchas colonias están sin agua.
0: ¿Tienen alguna movilización programada para los próximos días?
20: No sabemos. La ciudadanía en general está muy molesta. De hecho, cada colonia trae también su tema de manifestarse. Ahí están los compañeros de la Estación España, del CAUS, que también les mandaron vallas, les mandaron antimotines y cerraron la Estación España con tal de que las personas no estuvieran manifestándose ahí.
0: Bien, entonces, bueno, pues estaremos a la espera. ¿Tendrá alguna convocatoria, si acaso se repite esta movilización? Y a ver cuál es la justificación del gobernador emecista Pablo Lemus para haber utilizado las fuerzas policiales de esta forma contra una manifestación absolutamente legítima, y supongo que ya identificaron a los encapuchados. Estoy segura, o quisiera pensarlo.
20: Sí, claro.
0: Gracias, Flor, cuídate y muy amable.
20: Gracias, Azucena, hasta luego.
0: Gracias, volvemos.
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1: Antes de dirigir a otros, me dirijo a mí. El autoliderazgo estratégico es decidir a dónde va mi energía, mi tiempo y mi atención, mis recursos más valiosos. Un líder que vive apagando fuegos, reacciona. Un líder que se autolidera, elige. Bloqueo tiempo para pensar, delego lo que otros pueden hacer mejor. Digo que no a lo que me aleja de lo importante y cuido mi descanso como parte de mi estrategia. Conozco mis detonadores y sé cómo regresar a mi centro cuando la presión sube. Mi equipo aprende más de cómo me gestiono que de lo que le pido. Hoy, revisa tu agenda de esta semana. Refleja tus prioridades o las urgencias de otro. Y ajusta una sola cosa. Lidérate primero.
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3: Las orcas no son ballenas reales. Pertenecen zoológicamente a la familia de los delfines oceánicos, siendo los más grandes del mundo.
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4: Son las 7:30. Muchas gracias a Salvador Camarena, analista político, bueno, pues ya sabes, columnista en El Financiero, El Informador, articulista en El País, está en Así Como Suena, un podcast muy, muy exitoso, y bueno, pues esta mañana te agradezco mucho, Salvador, que estés con nosotros. Buenos días.
5: Azucena, qué gusto estar contigo y tu auditorio.
4: Muy amable, Salvador. A ver, pues ya vimos lo que sucedió ayer en Jalisco. No era el PRI, no era el PAN, no era Morena, era Movimiento Ciudadano haciendo un manejo pues muy malo, muy deficiente de la manifestación de ayer. Salvador, ¿qué opinas?
5: Azucena, lo que te acaba de decir aquí Flor, el testimonio que presentaste, es una crónica de eso, de que todo lo que podía salir mal, salió mal. Este problema, me gustaría enfatizar algunas cosas. La zona metropolitana de la ciudad de Guadalajara tiene 5.5 millones de habitantes. Uh-huh. Esa es la población de la que estamos hablando. Uno, no es común, a diferencia de otros lugares como la Ciudad de México, que haya manifestaciones nutridas. Lo que vimos uh-huh. este domingo es verdaderamente importante, noticioso, no inédito, pero sí inusual. Sí. Dos, el manejo deficiente, negligente, abusivo, de parte del gobierno del estado de Jalisco, del gobernador Pablo Lemus, de cómo administró la protesta ciudadana, que por supuesto estuvo infiltrada, aquí estamos acostumbrados a eso, a Azucena, al bloque negro, a provocadores, a reventadores, pero la chamba del gobierno es no juntar y no confundir una protesta que tiene anidándose meses. La indignación en Jalisco, tercer cosa que me gustaría enfatizar, no surgió porque el fin de semana anterior en las casas de muchos barrios, de muchas colonias, de repente el agua fuera pestilente. Yo fui a Guadalajara la semana pasada. En casa de mis padres no había ocurrido este fenómeno que lleva meses en este año uh-huh. y años de otro tipo, la incapacidad del gobierno de proveer de agua limpia, de agua que no tenga color tamarindo. De hecho, Pablo Lemus, cuando fue candidato en el 2024, señaló su promesa en varios debates, en su plataforma de campaña, de que ya no habría agua color tamarindo, así uh-huh. le dicen allá o le decían. Pero lo del fin de semana pasado no era color tamarindo, era petróleo. Agua de caño, ajá. era desagüe, era sí. una cosa infecta. ¿Qué haces cuando no hay agua? Quieres conseguirla donde haya. ¿Qué haces cuando a tu casa, Azucena, y tienes bebés o personas de la tercera edad y tienes que proveerles un aseo? ¿Qué haces cuando el agua es literalmente el foco de infección y esa agua te la provee el gobierno? ¿Y qué crees? Una de las medidas paliativas que tuvo, o la gran idea que tuvo el gobierno a lo largo de este año, de decirle a la gente, ya estamos chambeando en la solución, fue decirle, ya no te vamos a cobrar un peso por cada cosa que te enviemos, solo te vamos a cobrar el 20% por esa agua. Y yo le preguntaba, tuve la oportunidad de entrevistar al gobernador Pablo Lemus, el juez, oiga, ¿por qué le cobras a una persona a la que le envías porquería a su casa? Ya no te cobro el peso que te cobraría por el agua que estoy obligado a darte, pero te voy a cobrar solo el 20% por porquería que ajá, meto a través de tus tuberías. Correcto. La verdad que el gobernador no ha dado la respuesta correcta a esto en dos sentidos. No está buscando el responsable o los responsables de esta situación. El CIAPA, que es el sistema de alcantarillado de agua potable que surte a toda esta zona metropolitana que ya te contaba de 5.5 millones de habitantes, es un sistema que tiene 7 décadas.
4: Así sí, es.
5: Pero ajá. Movimiento Ciudadano ya tiene 8 años ahí. Y no solo eso, Cuando fue alcalde desde el 2015, Pablo Lemus ya participaba, los alcaldes participan en el CIAPA. Entonces, Pablo Lemus conoce esta problemática desde hace al menos 11 años. Y esto es algo que él tiene que resolver. Y la segunda cosa en la que él no ha dado ninguna muestra es en la empatía. Esto que vimos ayer de cómo tomaban a jóvenes y los encapsulaban y los metían a Casa Jalisco, me parece una imagen ominosa, que la Casa Jalisco, que la casa del gobernador en funciones, se vuelva una mazmorra prácticamente para detener a decenas de personas que se estaban manifestando, la mayoría de ellas pacíficamente. Y el gobernador tampoco ha dado muestras de empatía.
4: No, nada, nada.
5: No se ha presentado en las colonias donde este problema es verdaderamente una tragedia.
4: Y por el contrario, Salvador ha dicho, intentó echar a andar efectivamente una campaña la semana pasada, a finales de la semana pasada, en decir, no, pues ya estamos mejorando el agua, la calidad, ya está saliendo agua limpia en algunos lugares, pues al menos con las personas con quien nosotros tenemos contacto, que tienen este problema, agua limpia no les llegó. Entonces intentan lo que critican, sobreponer la narrativa a los hechos, y en este caso, pues es imposible, ¿no?, hacerlo.

0: Qué bueno que estés enfocado en hacia adelante, te falta la parte de la responsabilidad.
1: ¿Qué te parece? ¿Cómo qué sí, divertido está? Qué bueno, me da gusto, qué padre.
2: Fíjate que cuando llegó a la entrevista, esta entrevista que realizamos ahí en Radio ITESO, en la Universidad ITESO, que por cierto el ITESO y la Universidad de Guadalajara ya se manifestaron denunciando este manejo de la manifestación de ayer y el manejo propio de la crisis del agua. Cuando llegó, venía, por eso lo vemos de vestimenta campirana, cuando venía de una gira por el interior del estado y me dice, no sabes lo bien que me fue en la gira. Le dije, me imagino, y todavía le digo, en cambio, si hubiera sido una colonia como el Saus, una de las colonias que está afectada hoy por esta problemática, no creo que te haya ido así de bien. Y todavía me dice, no creas, hablando con la gente, entienden lo que estamos haciendo. Porque esta falta de empatía yo creo que tiene un componente muy raro. Él mismo le está diciendo a la ciudadanía, y hoy se van a anunciar supuestamente las medidas. Vamos a hablar de que durante los próximos 6 meses, Azucena, cuando tú vayas a la Feria Internacional del Libro a finales de noviembre, principios de diciembre en Guadalajara, el gran evento cultural de este país en torno al libro, 40 años de celebrarse esta Feria Internacional del Libro, imagínate que la duda que va a tener cualquiera que viaje ahí diciendo, cuando el gobernador está ya señalando que van a tomar 6 meses los tandeos, es decir, los recortes a la población de Jalisco para poder administrar, después del cierre de un vaso que se llama Las Pintas, va a quedar algo así como el 70-80% del agua que sí se puede distribuir a Jalisco. El 20 o el 30% no se va a poder distribuir. Entonces, todas las colonias de Jalisco van a ser afectadas por recortes, pero sigue siendo una gran incógnita. Y esa agua que se está distribuyendo, ¿va a ser potable? ¿Va a estar limpia? La gente está comprando filtros. En cada casa está ocurriendo esto de que sales, como con la pandemia que salíamos a buscar tanques de oxígeno, concentradores para cualquier eventualidad. En Jalisco, lo que se está viviendo en zona metropolitana de la capital es la búsqueda de filtros para tratar de paliar. Los filtros quitan algunas cosas, no quitan todo.
1: Pero el agua
2: y a las 3 semanas, 4 semanas hay que cambiarlos.
1: No, el agua es negra. O sea, ¿con qué confianza tú pones un filtro, el mejor, el más caro, el más eficiente, el de primera generación? Pero el agua es negra, literalmente. Negra.
2: Y apestosa.
1: O sea, no hay manera de que tú confíes en tomarte esa agua. Y quienes tienen la posibilidad, que son pocos, de comprar garrafones, oye, los están vendiendo hasta en 60 o 65 pesos. Porque el gobierno tampoco está logrando contener al mercado.
2: En lavar los trastes. Uh-huh. La lavadora, ¿sabes cómo queda una vez que de repente pues tú abriste y aquello? Ahora hay que mandarle limpiar el tinaco o el aljibe. Hay toda una problemática que es lo que más se le reclama al gobernador, que no se está poniendo en los zapatos de sus ciudadanas, de sus ciudadanos, y que simplemente están avisando que va a haber obras para los próximos 6 meses, que en marzo quedará resuelto esto, y para los próximos 2 años, pero la problemática está ahí hoy en las casas. Antes de entrar al aire hoy contigo, volví a verificar allá en el barrio de mi mamá, y las personas que viven ahí me dicen, bueno, ya no huele tanto, pero si la pones en una cubeta queda una marca y queda esa agua babosa, esa agua que no quieres tocar, por supuesto, no quieres ponerte en contacto con ella.
1: Es una tragedia.
2: Es un reto descomunal. Sí. Yo creo que hay que seguir la pista porque es un reto descomunal. Y aquí habría una de las fallas más raras del gobernador Lemus. Él viene de la iniciativa privada. Él participó como empresario en varias iniciativas donde exigían que se les escuchara. Lo único que no ha hecho en meses y años este gobierno es escuchar. Uh-huh. Hay muchos expertos, hay muchas voces allá en Jalisco que saben lo que está pasando y que saben cómo se puede corregir en el menor tiempo posible. Y hay una cerrazón absoluta de parte del grupo que hoy gobierna en ese estado.
1: Así es, Salvador, y además, bueno, pues la deficiencia para tratar este tema que efectivamente tiene mucho tiempo siendo un problema, el tema del drenaje, del acueducto, de las tuberías. Pero pues nadie le quiere echar dinero, ya lo sabemos, a lo que no se ve, pero ahora pues se ve y demás. Entonces, la falta de atención que puso el gobernador desde el principio, desde las primeras denuncias que tuvimos, empezando incluso el año.
2: Este año, sí.
1: Ajá, y dos, me parece, pues no sorpresivo, pero no lo esperaba, esto que pasó ayer en la manifestación. O sea, ¿cuál era la necesidad de hacer esto, de sacar a toda la fuerza de la policía con agua, con gases lacrimógenos, vallas, equipo antimotines? ¿Para qué? ¿Por qué?
2: Y que contradice, saliendo de la entrevista ahí en el ITESO, la entrevista duró más o menos una hora, ahí lo abordaron algunos jóvenes, y al principio fue una plática, digamos, muy conversional, luego llegaron jóvenes a reclamarle con gritos, interpelándolo, nada raro en un ambiente universitario donde generan y forman a personas críticas, pero ahí prometió, le preguntaron específicamente a sus

0: Y ahí prometió que no usaría, que no habría abuso de la fuerza pública, que dejaría, que permitiría que la manifestación se llevara en paz, que de parte del gobierno habría la estatura para entender que no podría ocurrir todo eso que ocurrió el día de ayer.
1: Así
0: No
1: es.
0: entiendo cómo se les puede ocurrir. Y la gran paradoja, les chorros de agua a gente que está
1: Ajá.
0: reclamando agua limpia. O sea,
1: Así
0: me
1: es.
0: parece de verdad una insensibilidad por donde lo veas, y ya no digamos el abuso, el exceso de la fuerza que se ve, jóvenes heridas, jóvenes heridos, jóvenes
1: Sí.
0: que se perdieron por horas y horas, sus padres estaban, había muchos chats ahí ardiendo, buscándolos, las universidades
1: Sí.
0: reclamando a sus estudiantes,
1: Sí.
0: el ITESO, que es el alma mater del gobernador Lemus.
1: Bien.
0: Entonces, la verdad que tenemos ahí un gran reto para Pablo Lemus, que tiene que resolverlo en cuestión de horas y volverse a reconciliar con su comunidad.
1: Salvador Camarena, gracias y volvamos a platicar. Eres muy amable.
0: Muchas gracias, Susana. Saludos.
1: Gracias, buen día. Virgilio Mendoza, senador del Partido Verde. Le saludo, senador, y regreso con usted porque me alcanza el corte. Buenos días,
2: Buenos
1: volvemos.
2: días, un
1: Buenos días,
2: gusto.
1: gracias.
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15: Caminando por México.
16: Real de 14, San Luis Potosí. Para llegar a este enigmático pueblo minero incrustado en el altiplano, se debe cruzar el impresionante túnel de Ogarrio. Sus calles empedradas y edificios de piedra abandonados evocan un pasado glorioso y solitario. Ofrece una experiencia única de desconexión, misterio y misticismo en medio del semidesierto potosino, deteniendo el tiempo.
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18: La alcaldesa de Uruapan, Grecia Quirós, convocó a una movilización nacional y pacífica para el próximo 1 de noviembre, a un año del asesinato de Carlos Manso. Señaló que el objetivo de la Marcha por la Justicia y la Paz es visibilizar a las víctimas de la violencia en México. La jefa de gobierno, Clara Brugada, inauguró la utopía Temixli-Tecomitl en la alcaldía Milpa Alta. Señaló que el proyecto, que ocupa 2 hectáreas y cuya inversión asciende a 180 millones de pesos, es un avance en la justicia social para las periferias de la Ciudad de México. La Secretaría de Hacienda destacó que México se mantiene dentro del top 5 de los países de la OCDE con los precios de diésel más competitivos, a registrar un promedio de $1.53 por litro. Informó Amy Arriaga. 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
1: Las 7:45. Bueno, pues las cosas están calientes en Morena por la designación de los 17 pues coordinadores, candidatos, rumbo a las elecciones del 2027. Tuvieron su Consejo Nacional el fin de semana para tomar protesta a estos personajes, aunque pues hubo un mensaje ahí que llamó poderosamente la atención del presidente del Consejo Nacional, Alfonso Durazo, diciendo que, bueno, pues que no todos los que aspiran ganan y que no todos los que ganan sirven a las causas fundamentales de la transformación. Hay quienes arrasan en las encuestas, dijo Durazo, pero su potencial electoral es producto de un incentivo no deseado y perverso. ¿Qué quiere decir con ello? Ya lo veremos, porque en Nuevo León, por ejemplo, Tatiana Cloutier está muy enojada porque Morena eligió a Clara Luz Flores Carrales como su aspirante, su virtual candidata al gobierno del estado, y Tatiana Cloutier ha llamado a que le quiten la candidatura, porque dice que Clara Luz Flores Carrales no lo representa. No solamente hay alertas en Nuevo León, en Michoacán también. El diputado de Morena, Leonel Godoy, dice que si hay una fractura en la entidad tras la designación de Carlos Torres Piña como coordinador. Piden que se realice una segunda encuesta midiendo a Carlos Torre por Morena y a Raúl Morón por el PT para definir quién es el candidato ideal. En Zacatecas, el diputado José Narro advirtió que Morena no puede minimizar que en 2024 la oposición ganó los principales municipios, que los morenistas quedaron con pocos votos, y considera que no pueden ir con la candidata que eligieron, refiriéndose a Verónica Díaz. En Colima también hay problemas. Tras quedar fuera de la contienda de la 4T, el senador Virgilio Mendoza pues hizo algunos anuncios de los que nos va a hablar en este momento. Le agradezco mucho, senador. Nuevamente, buenos días y muchas gracias.
7: Al contrario, buenos días, Susana, a ti y a todo tu auditorio.
1: Muchas gracias. A ver, pues están, por supuesto, entiendo, inconformes con la selección que hizo Morena de quién los va a representar en 2027, senador.
7: Bueno, decirte que a diferencia de los estados que mencionaste, en el caso de un servidor, desde un principio anuncié que yo no participaría en un proceso meramente del partido Morena.
1: Ajá.
7: Sí, porque fue un proceso de Morena, que yo esperaría las reglas de mi partido, el Verde, al cual dirigía, sí, hasta el día viernes pasado, sí, para esperar cuáles eran las reglas para poder inscribirme y poder, en su momento, que me postulara el partido a la candidatura. Ajá. Esa es la diferencia con los que sí se inscribieron y hoy, como lo has mencionado y se ha difundido en diferentes medios, me están molestos.
1: Ajá. Entonces, pero no va a haber ningún tipo de proceso en el Verde, porque el Verde ya dijo, vamos con Morena.
7: Sí, efectivamente, yo lo anuncié el viernes pasado en conferencia de prensa, en plática con mi gran amigo, el maestro Arturo Escobar, pues me comentó que la decisión final del Comité Ejecutivo Nacional, del cual es una facultad, ir también aliados en Morena, en el estado de Colima, perdón, por lo que yo ahí tomé la decisión de no seguir como dirigente, porque yo de un principio manifesté que no me inscribía, primero porque no sentía la transparencia real en el proceso, y segundo, lo dije, no me vayan a publicar la de Harfush, sí ganaste, pero toca mujer. Entonces, pues mejor me espero a que mi partido en ese momento como dirigente sacaran las reglas para poder postularme. Pero fue la decisión del comité y como tal hay que respetar, es una facultad del Comité Nacional. Entonces, pues aquí estoy a la espera.
1: ¿Y cómo podrías tú, senador, ser candidato si el Partido Verde al que perteneces ya está sumado con Morena y su candidata, Rosa María Vallardo?
7: Bueno, yo lo he dicho que como colimense, más que militante de un partido, el tema de Colima es de los colimenses. Yo respeto mucho los partidos nacionales, pero en cada estado hay que hacer un traje a la medida. Los colimenses queremos un cambio ahí. Hay muchos estudios de opinión que más del 60% de los de las y los colimenses, te aseguro que sin militancia partidista, quieren un cambio en Colima. Me sumo ahí a ese 60%. Voy a tratar de convencer a los diferentes liderazgos políticos, empresariales, sociales, de que más allá de partidos, busquemos primero una agenda que represente el sentir de las y los colimenses y posteriormente veamos qué vehículo usamos. Ojalá haya generosidad del PRI, del PAN, de MC, para poder permitir un frente en Colima, porque ese sentir de las y los colimenses, Azucena.
1: Ya no puedes, evidentemente, ir por el Verde, tendrías que renunciar al Verde, y no descartas la posibilidad, por ejemplo, de PT, MC, PAN o PRI.
7: Sí, yo creo que todo el partido nacional, todos son nacionales. En Colima hay un partido estatal que es Nueva Alianza.
1: Ajá.
7: Pero yo creo que tenemos que ser realistas, que para poder lograr el anhelado cambio de la mayoría de los colimenses tenemos que hacer un frente. Es algo que en todas las mesas que yo me he sentado en los diferentes sectores se ha solicitado. Coincide la senadora del PRI, está Meli Romero, el alcalde de la capital, que es panista, Raúl Rivera, la alcaldesa de Villa de Álvarez, Tey Gutiérrez, la propia dirigente de MC, Margarita Moreno. Todos coincidimos, el tema es cómo lograr que se pueda dar esa alianza, y el tema es, o este frente, el tema es que haya voluntad de los partidos nacionales. Como bien dices, en el caso del Partido Verde, pues ya no se pudo, porque pues sí, la decisión es ir en alianza con Morena.
1: ¿Vas a renunciar al Verde?
7: A ver, yo hasta ahorita me separé de la dirigencia. Ajá. Si el Verde toma la decisión en sus órganos de directivos, que mi decisión de no respaldar la alianza hace que me expulsen, bueno, me expulsan. Yo quiero separar las cosas, Luciana. Yo trato de ser congruente, de ser congruente. Por eso tomé la decisión de separarme, porque yo había venido diciendo que no me iba a inscribir, que esperaba que mi partido me postulara. Estuve tratando de convencer al partido a nivel nacional que nos dejaran hacer un traje a la medida de las y los colimenses. Uh-huh. Pero bueno, se dio la decisión. Si hoy deciden que por esa decisión mía tengo que dejar el Verde, bueno, ya está en manos del nacional, no en un servidor. Yo no quiero mezclar el tema nacional con lo estatal.
1: Pero en caso de que tú encabezaras una alianza con otros partidos, evidentemente tienes que irte del Verde.
7: Pues ya será decisión del Verde, porque yo lo que digo, insisto, de repente partidizamos mucho los razonamientos políticos, Luciana. Yo creo que si fuéramos un poco más flexibles, no uno, yo sí soy muy de los ciudadanos, yo creo que los partidos. Por eso digo que hoy queda nada más, lo decía atinadamente, bueno, el PT no ha dado muestras si va a ir o no, pero los que seguro no van a ir con Morena es MC, PAN, PRI.
1: Correcto.
7: Y ojalá los dirigentes de estos partidos sean generosos con las y los colimenses y adaptemos y busquemos la forma para que se vea reflejado el sentir de los colimenses. Correcto. El sistema de políticos, el sistema de partidos políticos en este país, Luciana, siempre es una agenda nacional y de repente se olvida qué sucede
1: en cada estado. Es muy diferente la política estatal, claro. Ahora, entonces tú estarías llamando PAN-PRI-MC a hacer un frente para que tú encabeces esta candidatura.
7: No necesariamente, yo lo he dicho. Creo que tengo las condiciones, por mi experiencia, siendo alcalde, diputado federal, hoy senador, con buenos resultados como alcalde. Yo escuchaba ahorita al buen amigo Salvador, gobernar es escuchar, gobernar es acercar a la gente, gobernar más no es fácil. Tú imagínate, ahorita nos acaba de pegar el huracán Simón, quisiera que vieras cómo devastó Manzanillo, las playas de Colima, de Armería, de Tecomán. Y a mí me tocó, por fortuna, que nunca me tocaron fenómeno natural, ni temblores, ni huracanes. Pero me tocaron lluvias atípicas y me veía recorriendo las calles a cualquier hora, porque eso es gobernar, estar cercano a la gente. Y eso es lo que quiero transmitir con todos, que es el sentir de las y los colimenses.
1: Pero no necesariamente PAN-PRI, MC, ¿y entonces?
7: No digo, yo lo que creo es que si en una mesa que está por instalarse, con estos liderazgos que te comenté, después de platicar y de tener primero, hay que poner en el centro más que quien encabece, primero, cuál es la agenda que quieren los colimenses. Y segundo, ¿quién de los que estamos sentados tiene la trayectoria, la experiencia y la capacidad que en los hechos ha demostrado? Una cosa es el dicho y una cosa es el hecho. Si en eso, en ese acuerdo, se determina que Virgilio Mendoza Mezcua sea el que encabeza, ahí estaré. Y si no, se decide que sea, voy a respaldar.
1: ¿Vas a respaldar a PRIPAN o MC o PRIPAN y MC?
7: Pero perdóname que te precise, más que personas, perdón, más que partidos, personas. Sí, va a tener que ser PRIPAN, MC, si así acepta MC, que es el que está un poco más reticente.
1: Sí.
7: Y vamos a respaldar a quien en su momento.
1: Lo que definitivamente no vas a respaldar es la candidatura de Morena.
7: Eso ya está decidido y lo dije desde un principio, por lo que te comentaba, ¿no? Yo creo que la hoy coordinadora, posteriormente candidata del movimiento de esta Rosa María Vallardo Cabrera, pues tuvo la oportunidad de servir a los manzanillenses como presidenta municipal. Yo he gobernado veces Manzanillo, conozco perfectamente Manzanillo y te podría decir que el sentir de las y los manzanillenses que le dieron esa oportunidad no le dan una buena calificación.
1: Bueno, ¿cuándo deciden, Virgilio?
7: No, yo creo que va a tardar un poquito. Suena, yo creo que esta semana apenas se va a instalar la mesa política para empezar a ver cuál es el mecanismo. Yo siempre he dicho que la transparencia en los procesos para llegar a un acuerdo es fundamental y eso es lo primero que tenemos que poner, con mucho respeto, con mucha voluntad, para que las cosas se den.
1: Muy bien, pues gracias, senador, y estaremos atentos a lo que suceda, definitivamente no con Morena. Habrá que hacer un frente PAN-PRI, MC efectivamente es más reticente, pero en caso de que no te eligieran a ti como su candidato o no, o tuvieran algún otro candidato con mayor proyección, probablemente tú apoyarías a ese bloque independientemente. Bueno, pues qué sorpresa. ¿Qué te dicen en el Verde? ¿Qué te dicen los dirigentes?
7: Bueno, la verdad que sí se lamentó, porque yo desde el 2015 que llegué al partido, puedes revisar, hemos ido dando buenos resultados. En el 2021 fui candidato solo por el Verde. Uh-huh. Tuvimos una buena votación al partido, lo llevamos a segundo lugar. Bien. Y hoy no tuve esa oportunidad. Es decisión, insisto, respeto, no estoy de acuerdo, pero respeto las decisiones del Comité Ejecutivo Nacional. Pero bueno, por lo pronto, como colimense, como ciudadano, vamos a estar empujando al frente.
1: Gracias, Virgilio. Gracias, senador, y estamos al pendiente de la decisión.
7: No, gracias a ti. Es un excelente día y excelente inicio de semana.
1: Igualmente, gracias. Vamos al corte, enseguida regresamos. Continuamos de 8 a 10 en todas las plataformas de Grupo Fórmula y en todas las estaciones de radio.
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22: Muy buenos días, soy Gonzalo Santiago y le presento la información más destacada al momento. Este próximo sábado 10 de octubre se realizará un simulacro en Poza Rica y Álamo. Será por simulación de una emergencia por inundaciones y procesos de remoción en masa, derrumbes, deslaves y deslizamientos de tierra en las cuencas de los ríos Tuxpan y Cazones, que serán provocados por las lluvias generadas por la interacción de un frente frío con una vaguada en el Golfo de México. Así lo dio a conocer la Secretaría de Protección Civil del Gobierno de Veracruz. Con el objetivo de impulsar la participación de las nuevas generaciones en la vida pública y comunitaria, durante el día de ayer jueves quedó formalmente instalado el Consejo Municipal de la Juventud de Coatzintla para el periodo 2026-2027. Fue el alcalde Jorge Lalins quien llevó a cabo la toma de protesta. Una manifestación pacífica efectuaron médicos, enfermeros y personal administrativo y trabajadores de distintas áreas de la Clínica 73 del Instituto Mexicano del Seguro Social, con el fin de solicitar mejoras salariales y también defender sus derechos laborales. Durante la protesta, los participantes señalaron que su principal demanda es tener una mejor remuneración económica. En el municipio de Tuxpan, taxistas bloquearon el puente Tuxpan para exigir la liberación de 7 de sus compañeros que están detenidos luego de un operativo realizado por elementos de la Dirección General de Transporte del Estado de Veracruz. Derivado a lo anterior, un grupo de ruleteros pues decidió manifestarse al considerar arbitrarios los arrestos, o por lo que exigen la intervención de las autoridades para que de inmediato sean puestos en libertad. Le invito a que nos sigan en todas nuestras redes sociales, donde usted nos encuentra en Facebook y en Instagram como Radio Fórmula Poza Rica. Soy Gonzalo Santiago, le deseo que tenga un excelente día.
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25: Estas son las Stevie Bites con Stevie de TV. Tom Cruise es un magnate petrolero que provoca una catástrofe ambiental y después decide que él será quien salve al mundo. Esa es Digger, la nueva película de Alejandro González Iñárritu, con Riz Ahmed, Sandra Hüller y John Goodman. Cruise se transforma físicamente para interpretar a este hombre obsesionado con controlar hasta la realidad. Iñárritu reunió a Emmanuel Lubezki, Denis Gassner, Kazuhiro y lo filmó todo en Vista Visión. Esto nos comparte Iñárritu.
26: La película habla de las historias que nos contamos. Es una película que habla sobre las narrativas, sobre el que controla la narrativa, controla el mundo.
25: Es una sátira enorme, rarísima y divisiva. Justo el tipo de película que tienes que ver en la pantalla más grande para decidir de qué lado estás. La película Digue ya está disponible en los cines de todo el país. Estas fueron las Stevie Bites con Stevie de TV.
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0: 8 de la mañana, saludamos a las personas que a partir de este momento se suman a nuestro programa a través de Telefórmula. Muy buenos días, y a quienes desde hace una hora nos acompañan por Radio Fórmula, por YouTube, por radioformula.com.mx y por nuestras redes sociales. De nueva cuenta, muy buenos días, buen lunes, buen inicio de semana, Lourdes.
1: Ciro, buenos días. Manuel, buen día. Esta es la información. No estamos de acuerdo con el incremento salarial del 6.8%, por eso estamos protestando. Muchos de nuestros problemas se han dado por el abandono del gobierno, aseguró por la mañana Marco Gutiérrez, trabajador activo de la sección 37 Poniente del IMSS. Dijo que se mantienen en la misma línea, que sus protestas no han afectado y no afectarán las actividades ni atenciones médicas en el Seguro Social. El PT le pidió a Morena que realice una encuesta espejo y que reconsidere el nombramiento de Carlos Torres Piña como coordinador de la 4T en Michoacán, porque no representa la voluntad de la gente. A finales de noviembre podemos presentar cuánta presencia tenemos en el estado. Queremos mostrar nuestra fuerza a plenitud, aseguró por la mañana el senador con licencia Raúl Morón. Recibo con mucha gratitud y con mucha responsabilidad el nombramiento de coordinadora de la defensa de la patria, la familia y la libertad que me dio el PAN. Morena ha mandado 20 posibles candidatos que no han dado el ancho y ahora quieren mandar a una figura nacional, aseguró por la mañana Alessandra Rojo de la Vega, alcaldesa de Cuauhtémoc. Dijo que la verdadera discusión no es entre personas, sino entre quienes ponen el desorden y quienes tienen a la ley y a los ciudadanos primero. 140 personas fueron asesinadas en México durante el fin de semana, de acuerdo con cifras preliminares publicadas esta madrugada por la Secretaría de Seguridad y Protección Ciudadana. Las entidades más violentas entre viernes y domingo fueron Sinaloa y el Estado de México, donde se registraron 22 homicidios dolosos en cada uno. En estos momentos, el dólar interbancario se cotiza en 18 pesos con 28 centavos.
0: Iñaki, buen día.
2: Ciro Manuel, buenos días. Ya empezó la mañanera de hoy y bueno, hoy está ahí Fabián Vázquez, coordinador del Servicio Meteorológico Nacional, para hablar específicamente del huracán Simón. Ya hizo una primera exposición y bueno, dio exactamente la misma información que dabas a las 7 de la mañana en el teaser. Es decir, que el huracán se mantiene como categoría 3 y que está a 75 kilómetros de Cabo Corrientes. Dijo que hoy habrá una disminución en las lluvias del Pacífico, aunque continuará como categoría 3, y los vientos más intensos estarán en la costa de Jalisco, pero ya no se esperan afectaciones en Puerto Vallarta, que bueno, era una de las mayores preocupaciones con el huracán Simón.
0: ¿En eso están?
2: En eso están todavía, sí.
0: Bueno. Bueno, pues vamos a actualizar la información. Manuel, ¿algo más antes de ir a corte?
3: No, simplemente sirve un anexar que con el redireccionamiento precisamente de Simón, pues ahora el objetivo sería Sinaloa,
2: Sinaloa,
3: ¿no?
2: Sí.
3: Sinaloa para ir hacia Mazatlán. Entonces, por allá están puestas ahora los focos amarillos de advertencia en este, insisto, redireccionamiento que tuvo Simón precisamente durante las últimas horas y que le permitió a Jalisco, específicamente a Puerto Vallarta, digamos, librarse del impacto.
2: Menciona el coordinador del Servicio Meteorológico Nacional que el jueves estará impactando en Mazatlán el huracán Simón.
0: Dijo. Uf, pues suerte, suerte a Mazatlán. Bueno, vamos a hacer un corte comercial. Muchas gracias por sus comentarios. Son las 8:04. Regresamos, tenemos mucho más. Entre otras cosas, vamos a hablar con la muchacha, la joven agredida en el hotel de Santa Fe. Lo recordarán, un caso que presentamos aquí, el hotel Park Life Paradox, así se llama, y que pregunta qué ha pasado con el hombre que la agredió, detenido hace 2 meses, están cumpliendo 2 meses en Estados Unidos, en San Diego. Vamos a hablar con ella en unos minutos. 8:05, volvemos.
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1: La inteligencia artificial ya no solo está creando canciones, también está creando voces, imágenes e identidades de artistas que parecen completamente reales. Uno de los casos más conocidos es Sania Monet, una cantante creada con inteligencia artificial que en 2025 debutó en Billboard y consiguió un contrato discográfico millonario. Hoy, mientras un artista humano puede pasar años componiendo, grabando y construyendo una carrera, una IA puede generar música en una velocidad completamente distinta y competir por las mismas reproducciones, espacios y atención. Billboard reportó que al menos 6 artistas creados por IA han aparecido en sus listas en los últimos meses. ¿Podrían estos artistas el día de mañana competir por un premio? ¿O la industria musical buscará crear nuevas categorías?
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2: Turismo responsable y sustentable. Explorar la naturaleza con respeto es una forma efectiva de financiar la conservación ambiental sin destruirla. El ecoturismo promueve el disfrute de los paisajes naturales, minimizando la huella ecológica, evitar tirar basura, mantenerse en los senderos marcados y no perturbar a la fauna silvestre son reglas básicas. Además, esta práctica beneficia económicamente a las comunidades locales, incentivándolas a proteger sus bosques y arrecifes en lugar de explotarlos para la ganadería o la tala.
0: Caminando por México.
3: Bacalar, Quintana Roo, conocida mundialmente por su deslumbrante laguna de los siete colores, este apacible rincón caribeño es un oasis de tranquilidad absoluta. Sus aguas cristalinas de oleaje casi nulo invitan a recorrerla suavemente en paddleboard o velero durante el amanecer. Pasar el día hospedado en pintorescos bungalows sobre el agua, escuchando el suave murmullo de la brisa marina, es la receta perfecta para quienes desean descansar lejos del turismo masivo.
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0: 8:10, Manuel. Hay varias referencias hoy en la prensa nacional a la muerte este fin de semana de Francisco Pancho Garfias. Lo recuerda muy bien Excelsior. Excelsior, el diario en el que Pancho trabajó. En dos momentos trabajó siendo muy, muy joven, allá por los años 80. Fue el corresponsal en París, lo que significaba en aquellos entonces ser el corresponsal en París del Excelsior. Luego Pancho regresó a México, estuvo en distintos medios y en el último tiempo, bueno, durante muchos, muchos años, Pancho regresó al Excelsior fundamentalmente a escribir su columna fundamental en Excelsior, su columna Arsenal Político, que podíamos leer pues prácticamente todos los días y que ahora sabemos por asuntos de su salud dejó de publicar. ¿Qué sería, Manuel? ¿Hace un par de semanas?
1: Hace un par de semanas, sí, más o menos, sí, dejó de publicar hace como dos semanas.
0: Nos preguntaban si había habido algún problema con Pancho. Y nosotros dijimos que no, que hasta donde sabíamos era uno de los columnistas centrales del periódico, además muy bien estimado, no solo en lo personal, se le quería mucho, se le respetaba mucho por su profesionalismo, por ser una gran persona, sino desde luego por lo que implicaba, lo que le daba al medio, lo que le daba al periódico. Y hoy hay textos muy buenos, muy bonitos en la prensa sobre Pancho Garfias, muy en especial el que publica hoy en Crónica Rafael Cardona. Le mandamos un saludo al querido Rafael también, y dice: Garfias, la tristeza de todos, hace un perfil, una semblanza extraordinaria y además con mucho cariño del querido Pancho Garfias. Y bueno, antes que nada queremos mandarle un abrazo muy fuerte a los Garfias, a quienes yo he tenido oportunidad de conocer desde los años 80, desde muy, muy temprano en los años 80, y de alguna manera mantener la relación con ellos y mandarles un fuerte abrazo a la hija de Pancho, a los hermanos Garfias. Les mando un abrazo a todos ustedes. Y qué decir de Pancho como persona. No quiero extenderme ni repetir lo que ya comenté al inicio del programa. Que pasa un hombre de bien, punto, un hombre de bien. Duro cuando había que ser duro, crítico cuando había que ser crítico, muy agudo siempre. Pero tú sabías, Manuel, que estabas ante una buena persona, ante un hombre de bien. Antes que cualquier cosa, eso era Pancho Garfias, Manuel.
1: Sí, Ciro, sí, la verdad es que sí, yo lo recuerdo en las ocasiones en las que me ha tocado estar en Cámara de Diputados, Cámara de Senadores, ver a una persona que observaba a la persona que estaba hablando, seguramente un diputado, seguramente un senador, algún funcionario, tomaba nota, siempre muy cerquita, ¿no? Traía a veces un morral, traía a veces, ahí lo vemos colgando, ¿no? Su mochila, su
0: pues
1: portafolio,
0: más que morral, ¿no? Su mochila, ¿no?
1: Su portafolio.
0: Sí, no era de morral, Pancho. Contrario, sí, siempre, casi siempre de corbata.
1: Sí, ¿no? De corbata, muy, muy bien presentado, con su portafolio colgando, con su libreta y con su pluma, Ciro, ¿no?
0: Y entonces siempre él escuchaba tomando nota, y tomaba siempre notas. Tomando, siempre reporteando, notas. Siempre
1: sí,
0: reporteando.
1: Sí, siempre reporteando, tomando notas, haciendo preguntas, ¿no? Observando, tratando de hacer su crónica ahí mismo mientras estaba hablando las personas que pues que lo estuviese él escuchando. Y así lo recuerdo, Ciro, te digo, y como una persona, como una buena persona, como una persona sencilla, ¿no? Una persona de buen humor, una persona de buen talante. Ya sí, una vez terminado sí, sí. Eso, venía el comentario ligero, la broma, etcétera. Y pues la verdad es que se pasaba muy rápido el tiempo con Pancho, ¿no? Te digo, a ver cuándo nos vamos a desayunar, a ver cuándo nos vamos a tomar café, hay que ir a platicar, etcétera. Y bueno, pues cuando esos momentos se daban, la cosa era bastante divertida, ¿cierto, no?
0: Yo tuve la fortuna de ser compañero de universidad de su hermano, tres años menor que él, Antonio Toño Garfias, queridísimo, adorado amigo en la universidad. Y casi saliendo de la universidad, 3 años después, a Toño Garfias lo invitaron para ser el director de un proyecto de radio. El gobierno del Estado de México quería lanzar una estación de radio, medio cultural, social, y el equipo de comunicación nombró a Toño Garfias como director del proyecto. No sé, Toño tendría en ese entonces unos 27 años, y Toño me invitó a mí para irme de su segundo de a bordo. Yo tendría 24, 25 años, era el director de programación y contenidos, información, y nos lanzamos literalmente a terrenos baldíos en Metepec. Ahí lanzamos Radio Mexiquense, luego vino Televisión Mexiquense, y por esos años conocí al hermano mayor de Toño, Pancho Garfias, siempre un tipazo. Cuando lanzamos al aire Radio Mexiquense, Toño le pidió a su hermano Pancho que si nos hacía un programa, y Pancho dijo, sí, es un programa, cápsulas de historia muy breves, un programa, a ver si encontramos la rúbrica del programa, que por cierto la leía el gran Emilio Bergenji. ¿Y recuerdas cómo se llamó ese programa?
1: No, Ciro.
0: 3 minutos duraba. Se llamaba La Historia en Breve.
1: Ah, mira.
0: Muchos años después, yo le dije a Pancho, me invitaron en Milenio a escribir una columna, y yo le pedí a Pancho autorización.
1: Para usar
0: no había
1: ese nombre.
0: Copyright ni nada. Le dije, quiero ponerle el nombre a mi columna, La Historia en Breve. Y me dijo, Pancho, gracias por preguntarme, pues, ¿qué quieres que te diga? Escribo hoy en el Excelsior al final de mi columna, y con esto termino. Conocí a Pancho Garfias desde los años 80. Siempre un hombre de primera. Ni qué decir del Garfias periodista. Un reportero, un profesional sin adjetivos, maestro del oficio, compañero generoso. Descansa en paz, querido Pancho. Saluda por allá a nuestro amado Toño. Fuerte abrazo a todos los Garfias, con mi cariño, con mi amor. Y donde estés o donde estén ustedes dos, los Garfias, los Garfallas, un abrazo y un beso, Toño. Un abrazo y un beso, Pancho. Vamos a corte. Manuel.
1: Vamos a corte, Ciro. Y por supuesto, en el periódico Excelsior, las esquelas de Olegario Vázquez Aldir, el presidente de Grupo Basol, se une a la pena que embarga a familiares y amigos por el sensible fallecimiento de Francisco Garfias Santolín. Una adicional de Olegario Vázquez Aldir y su esposa, de Marcela Garza de Vázquez, precisamente acompañando este momento, pues, de luto, Ciro, ¿no? Sí, pues acompañando a todos los, pues, con profunda tristeza, dice, a familiares y amigos, por la irreparable pérdida de nuestro querido amigo Francisco Garfias Antolín. Todo esto y un trabajo, Ciro, un trabajo hoy de una página entera de Andrés Becerril, precisamente recorriendo lo que tú decías, las dos etapas, entre otras cosas, de la presencia de Pancho Garfias en Excelsior. Vamos a pausa. Estamos por la mañana, @ Ciro Gómez L, en nuestra cuenta de X, Facebook, Instagram y TED, Ciro Gómez Leiva. Estamos por la mañana, hacemos un corte, volvemos.
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12: Tacos de lechuga con pavo. Utiliza hojas grandes y firmes de lechuga francesa como tortillas. Rellénalas con picadillo de pechuga de pavo, cocinado con tomate, cebolla y sazonado con especias. Un antojito mexicano completamente ligero y muy bajo en grasas.
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14: Las medusas no tienen corazón, cerebro ni huesos. Están compuestas en su totalidad por 95% de agua.
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15: La Antártida es técnicamente el desierto más grande del mundo porque registra niveles de precipitación pluvial extremadamente bajos anualmente.
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17: Los encendedores fueron inventados antes que los fósforos, facilitando el fuego de manera mecánica mucho antes de lo pensado.
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18: El canario. El canario es un ave doméstica pequeña y elegante que ha sido criada en cautiverio durante siglos, siendo mundialmente famosa por el prodigioso y melodioso canto de los machos. Estos pájaros destacan por su variedad de colores vibrantes que van desde el clásico amarillo brillante hasta tonos rojizos y blancos. A diferencia de los loros o las ninfas, los canarios no requieren una interacción física constante ni ser domesticados para el contacto humano directo. Ellos prefieren la seguridad de su jaula, donde disfrutan saltando entre perchas y balanceándose. Su cuidado es relativamente sencillo, basándose en una buena mezcla de alpiste, agua limpia, baños regulares y un lugar iluminado sin corrientes de aire. Su canto alegre aporta una atmósfera de paz, frescura y naturaleza inigualable a cualquier hogar.
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15: El cerebro de un mosquito contiene unas 100.000 neuronas, permitiéndole navegar de forma precisa y detectar mamíferos para alimentarse.
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0: 8:25. Miriam, buenos días.
21: Ciro, buenos días.
1: Hoy se cumplen 2 meses de que Octavio Jorge Cortés Jiménez, este hombre que golpeó a una recepcionista del Hotel Park Life Paradox Santa Fe el 29 de junio, la tarde del 29 de junio, se cumplen 2 meses de que fue detenido en San Diego, California, cuando iba atravesando con otras 9 personas más en una panga, en una lancha, tratando de internarse ilegalmente a Estados Unidos. Esto porque él tiene una orden de aprehensión en México, en la Ciudad de México, por el delito de feminicidio en grado de tentativo cometido justo contra la recepcionista de este hotel. Nosotros presentamos aquí ese video en donde se ve cómo la está golpeando. Hemos seguido todo el tema, el desarrollo de cómo la fiscalía actúa, y por fin la víctima logra de que se determine que el delito se le busque y se gire una orden de aprehensión por el delito de feminicidio en grado de tentativa y no por lesiones, como se había iniciado la carpeta de investigación. 2 meses, Ciro, en que la víctima y su abogado no tienen información de las autoridades mexicanas y de Estados Unidos sobre cuándo este golpeador, este delincuente, pues, va a ser traído a México, ya sea en extradición o deportación. Ciro, no hay información, cero información. Por eso buscamos a la víctima, a la recepcionista que vemos en este video, a la víctima de este golpeador, para que nos diga qué ha sucedido en estos 2 meses y qué les ha dicho a las autoridades, Ciro.
0: Y la escuchamos. Muy, muy buenos días. Nos ha pedido usted reserva de su nombre, pero la escuchamos. Buenos días.
21: Hola, buenos días, Ciro. Buenos días, Miriam. Gracias nuevamente por el espacio.
0: Antes que nada, ¿cómo va usted? ¿Cómo va su recuperación? ¿Cómo está físicamente? ¿Cómo está anímicamente? ¿Cómo está laboralmente?
21: Pues físicamente sigo mal. Las rehabilitaciones, las terapias son muy dolorosas. Día de hoy yo sigo con el problema este que me causó en el nervio, en la columna, este señor, en mi rostro. Y yo tengo ahora un tratamiento psiquiátrico por el grado del estrés postraumático que me causó este hecho. Y pues anímicamente muy mal, porque las autoridades no tenemos ninguna respuesta, no tenemos nada más la noticia que nos dieron de la detención y después preguntar y nada, que no sabe nada.
0: Chispe, usted lo sabe, él está en manos de la autoridad de Estados Unidos. No es un asunto mexicano. Creo que la autoridad mexicana hizo lo que tenía que hacer.
21: Sí, eso lo sabemos, pero no sé qué estén esperando. Y creo que la orden de aprehensión es algo grave.
1: Oiga, si bien nos dice que y reconoce que es un asunto de Estados Unidos, ¿qué tendría que haber hecho la autoridad mexicana, usted que ha platicado con su abogado, para que usted tuviera como víctima la información suficiente, y qué paso faltaría en Estados Unidos para que él sea traído a México?
21: Pues lo que nos dijeron al abogado y a mí, las autoridades de la fiscalía, fue que lo iban a traer de la manera más pronta posible, mínimo un fin de semana, que no iba a tardar. No sabemos cuáles sean los pasos.
0: Perdón, pero aquí lo digo con todo respeto. Me tocó vivir un caso parecido con una persona detenida en Estados Unidos. Pues ahí sí depende uno de los tiempos procesales en Estados Unidos. No sé quién esté defendiendo a esta persona. Ahí sí el gobierno mexicano puede buscar, tratar y desear que lo traigan de inmediato. Pero la decisión se toma en Estados Unidos.
21: Yo lo comparé un poco con el caso reciente de, bueno, son otros temas más graves, que a ese señor que detuvieron por lo que lo buscan, el mismo día lo trajeron a México.
0: Sí.
21: Ese caso fue hace 2 semanas. No es... Siento que la gravedad es...
0: ¿Qué?
21: parecida, pero va por otro lado.
0: ¿Qué caso sería, Miriam?
1: De hace 2 semanas, no sé de qué
0: caso ahora, está. Bueno, ahora lo buscamos, pero la seguimos escuchando. Nos decía...
21: Tristemente es esto, que no tenemos más respuesta, nada más nos dicen que sigue allá, pero ¿cuál es la certeza que nosotros tenemos? También la fiscalía no nos dice nada.
1: Bueno, ese es otro asunto también. La fiscalía tendría que tener la información sobre el estatus, es lo que ustedes estarían reclamando, según entiendo. Entonces, que ellos, la autoridad mexicana, tendría que saber cuál es el estatus legal allá, si hay audiencias. Eso no, ustedes no tienen información. Cero.
21: No, nada, Miriam.
0: Bueno. Oiga, ¿y laboralmente sigue formando parte de la plantilla del Park Light Paradox de Santa Fe?
21: Así es, me han respetado el tema de las incapacidades. Siguen apoyándome con sus pocas dificultades, pero sigo yo ahí.
0: ¿Qué dificultades?
21: Ya sabrá, un poco el tema de los pagos, no sé si se les hace, si les pesa. Y ellos ya quieren que regrese, pero bueno, la salud mía es lo más importante y es lo que tengo que atender ahora.
0: Bueno, muy bien.
1: Me permitiría, tengo otra pregunta sobre el guardia de seguridad que aparece en este video, que no la auxilia cuando la está golpeando Octavio Jorge Cortés. De él, ¿usted sabe algo? ¿Ha sido llamado a declarar? ¿Ya fue detenido? ¿La agencia de seguridad privada ha dado alguna información?
21: Lo último que estábamos tratando de hacer era obtener la orden de aprehensión, pero la demás información la tiene Edgar, ya mi abogado.
1: Okay.
0: Bueno. Pues le agradecemos mucho, seguimos de cerca el caso. Gracias por acceder a hablar con nosotros esta mañana. No sé si quiera decir algo más.
21: No, muchas gracias a ustedes que nos dan el espacio nuevamente.
0: Muchas gracias, muchas gracias. Bueno, son ya 3 meses, casi 3 meses y medio de la agresión, 2 meses de la detención de este señor... Octavio Jorge Cortés Jiménez, así se llama, ¿no, Miriam?
1: Así es. Y es el tema, una actuación inmediata, digamos, de la autoridad en solicitar la orden de aprehensión una vez que se hizo el caso público aquí, porque mientras no salía, digamos, de la intimidad, de la declaración de ella ante una agencia del Ministerio Público, pues el caso no avanzaba. Cuando sale aquí, presentamos el video, la autoridad toma cartas en el asunto, lo buscan, un par de semanas después se gira la orden de aprehensión ya por feminicidio en grado de tentativa. Él escapa, obviamente. Nosotros le dimos seguimiento, cómo todavía estaban sacando las cosas de su departamento, el lugar que habitaba en este hotel. Escapa a San Diego y ahí lo agarran junto con otros 9 indocumentados, ¿no?
0: Y ahí, por lo visto, tiene una buena defensa. Una buena actuación de la autoridad mexicana, ¿no? Entendemos, Miriam, entendemos el deseo de la joven con la que acabamos de hablar, la mujer agredida, de que las cosas se den más rápido. Pero aquí sí, con todo respeto, ¿qué le pides a la autoridad mexicana? Nada.
1: El tema, y quizá lo por donde se da la explicación y digamos un poco la molestia con la autoridad de la víctima, es que no ha tenido información sobre si hay una audiencia prevista.
0: No hay información. ¿No? Seguramente está informada si hay una audiencia prevista o no. Tú sabes muy bien. Vivimos el caso, me acompañaste en un caso así, de una persona detenida en Estados Unidos. ¿Y cómo se defienden?
1: Sí.
0: Entonces la autoridad mexicana, más allá de decir hay una audiencia tal día. A ver, regresamos con este tema. Corte, volver.
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2: Las cebras tienen rayas para confundir a los insectos, ya que este patrón visual dificulta el aterrizaje de las moscas.
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4: El esmalte de los dientes es la sustancia más dura producida por el cuerpo humano, superando incluso a los huesos corporales.
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4: Ensalada fresca de atún. Mezcla una lata de atún en agua con cubos de pepino, jitomate, hojas de espinaca y cilantro picado. Adereza únicamente con limón y sal de mar. Esta opción es rápida, económica, refrescante y aporta proteínas de excelente calidad.
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5: El huracán Simón se mantiene en categoría 3 y se localiza aproximadamente a 80 kilómetros al oeste-suroeste de Cabo Corrientes, Jalisco. Por su presencia en el Pacífico mexicano, se prevén lluvias muy fuertes en Jalisco, Nayarit y Sinaloa. El coordinador general de Seguridad de Jalisco, Roberto Alarcón, informó que durante la protesta por la calidad del agua potable en la zona metropolitana de Guadalajara se registraron 59 personas heridas y 39 detenciones. Este lunes, la Fiscalía Estatal liberó a 6 manifestantes y alista la salida de 4 más. La sección 22 de la Coordinadora Nacional de los Trabajadores de la Educación anunció un paro de labores de 24 horas para el próximo viernes 16 de octubre en Oaxaca, así como bloqueos en los principales accesos a la capital oaxaqueña por presuntas irregularidades en la asignación de plazas y salarios para aviadores.
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6: Continuamos con Ciro Gómez Leyva por la mañana.
7: Nada más para concluir, Miriam, el caso de la joven agredida en este hotel de Santa Fe. Por cierto, el hotel sigue operando como si nada, ¿no?
8: Sí, operando como si nada.
7: Y golpearon así a esta mujer, el agresor siguió 2 semanas más, si no mal recuerdo, sí, hospedado en el hotel. La joven se tuvo que presentar a trabajar y el hotel, pues como si nada. Había un servicio de seguridad que no hizo nada por la joven y pues el servicio de seguridad ahí sigue funcionando. El país de la impunidad, pues no pasó nada.
8: Eso
7: sí, el tipo está detenido en parte porque el tema llegó a los medios de comunicación. Pues en parte, no a este programa, llegó a los medios de comunicación. La autoridad mexicana, la Fiscalía de la Ciudad de México hizo su trabajo y creo que lo hizo muy bien. Y consiguió que al tipo, al agresor, este señor Octavio Jorge Cortés, lo detuvieran en Estados Unidos. Y el señor, desconocemos quién lo está defendiendo y cómo está defendiendo, ha evitado que lo traigan. Seguramente se pidió la extradición de él. Miriam.
8: No sabemos ese tema, si se solicitó extradición o si la figura sería la deportación. Recordemos que él entró ilegalmente a Estados Unidos.
7: No sabemos,
8: y ni eso lo sabemos.
7: Pero podemos saber si lo preguntamos, ¿no?
8: Sí, sí, sí. Si pues nos dan la respuesta. A la víctima no le han dado esa respuesta. Lo hacemos en este momento. Pero sobre cuál es el paso legal.
7: No se lo tengan que decir. Sí, pero nosotros se lo podemos preguntar a la autoridad.
8: Sí, si es extradición o deportación. Sí, con mucho gusto, ahorita sí. lo hacemos. Bueno. No habíamos visto ninguna información de solicitud de extradición, ¿no? La información que tuvimos es que estaban esperando que Estados Unidos lo deportara, obviamente por violar las reglas de para internarse a territorio nacional.
7: O eso no ha ocurrido.
8: Entonces vamos a ver si ya hay una petición formal, entonces, del Estado mexicano, bueno, a través de la Secretaría de Relaciones Exteriores, justo de extradición, que eso ya nos llevaría a otra figura legal y otro procedimiento en Estados Unidos, sí, Ciro, muchísimo más largo, ¿no? En Estados Unidos. Esto lo vamos a verificar.
7: Que puede tomar años.
8: Pues sí. Si

0: La figura de la deportación, como era inicialmente, pues esta tendría que estar cumpliéndose, pues, ¿no? En cuanto terminen las audiencias, si es que se solicitaron.
1: ¿Te acuerdas del caso del señor Escárcega, quien
0: sí,
1: apodaban el patrón, quien, pues, reconoció que él había contratado al grupo de personas que trataron de matarme hace varios años? A él lo detuvieron en octubre del 2023.
0: 23.
1: Lo detuvieron en California y se pidió la extradición. Él se defendió y no fue sino hasta finales de junio del 2024 cuando él y sus abogados resolvieron retirar su defensa contra la extradición, se allanaron y le dijeron a la autoridad mexicana, me entrego ante ustedes. Si no, es probable que el patrón siguiera detenido en Estados Unidos, no lo sé. Pero ahí tienes un caso en el que...
0: ¿De extradición?
1: El señor llevaba 8 meses enfrentando la extradición. Y también, si no mal recuerdo, lo detuvieron por un asunto que tenía que ver, ya se le había expirado su visa, porque...
0: Su permiso de para estar allá dentro de Estados Unidos.
1: La visa de turista, el tiempo que la visa le permitía estar en Estados Unidos, que creo que eran seis meses.
0: Y había mentido también.
1: Por lo pronto vamos a preguntarle a la Fiscalía de la Ciudad de México si solicitó a la Secretaría de Relaciones Exteriores la extradición de este señor Octavio Jorge Cortés Jiménez.
0: Ok. Lo hacemos, bueno. A ver si obtenemos la información y, bueno, dar un paso también para la víctima, que en este caso, resultado de esta pregunta que hagamos a la Fiscalía, ella obtenga un dato, ¿no?, que le dé un poco de certeza sobre lo que sigue en su caso.
1: Gracias, Miriam.
0: Gracias, Ciro.
1: Gracias. Iñaki, la mañanera, ¿cómo va la mañanera?
2: Ciro, le preguntan a la presidenta sobre las, dice el reportero que hace la pregunta, 56 personas que fueron detenidas en Jalisco tras las manifestaciones del fin de semana por la contaminación del agua. Asegura este reportero incluso que algunos de ellos fueron secuestrados, es la palabra que utiliza, en la casa del gobierno y gaseados con gas lacrimógeno. Y bueno, responde la presidenta que el gobernador de Jalisco, Pablo Lemus, tiene que informar sobre lo que ocurrió el fin de semana, pero que no está de acuerdo con la represión en ninguna de sus formas e insiste con que el gobernador Pablo Lemus es quien tiene que ofrecer explicaciones sobre lo que ocurrió. Dice después también que lo importante es ponerse de acuerdo para resolver el problema del agua y que ya están en diálogo con Conagua, en fin, parte de lo que dice la presidenta sobre lo que ocurrió en la zona metropolitana de Guadalajara el fin de semana.
1: Fue la policía estatal, Manuel.
3: Estatal, sí, absolutamente, contra, sí. Policía
1: no,
3: estatal.
1: No la municipal de Guadalajara, fue la estatal.
3: No, la estatal es la que encabeza el operativo y es la que está llamada precisamente al operativo de ayer de seguridad.
1: Bueno, ¿y cuál es, cómo están las cosas esta mañana, Sebastián Miera, ya en Guadalajara? Buen día, Sebastián.
4: ¿Qué tal, Ciro Manuel? Pues aquí todavía con la crisis de agua, la manifestación empezó pacífica, lo que comenzó como una pues movilización social para exigir agua limpia en Guadalajara, terminó ayer domingo en enfrentamientos entre manifestantes y policías estatales. El saldo, Ciro, 39 personas detenidas, de las cuales 12 ya han sido liberadas, 12 personas ya manifestantes en libertad, según lo que informaba Fiscalía del Estado hace apenas 5 minutos, 59 personas lesionadas, entre ellos 28 agentes, uno perdió un dedo, el otro sufrió una fractura de cráneo, se encuentran graves, y pues estas personas liberadas ya 12, según lo que confirma la autoridad. Según el gobierno de Jalisco, alrededor de 4.500, esto según Protección Civil del Estado, 4.500 manifestantes participaron pacíficamente hasta que un grupo de aproximadamente 400 personas, en su mayoría encapuchados, protagonizó confrontaciones en las inmediaciones de Casa Jalisco, la residencia oficial del gobernador Pablo Lemus. Mencionaban lo que decía la presidenta de la República, pues habló primero Claudia Sheinbaum de este tema que el propio gobernador Lemus. Ya van 22 horas desde su última publicación en X, no se ha mencionado nada acerca de este tema. Lo que sí hay información tenemos información tanto de Fiscalía como de Protección Civil y también de la Comisión Estatal de Derechos Humanos, informó que recibió 5 quejas contra policías estatales por presuntos abusos de autoridad y abrió un acta con el número 41. No hay que perder de vista la exigencia, la violencia que desgraciadamente terminó manchando esta marcha. Todavía miles de ciudadanos, Ciro, Manuel, reclaman la mala calidad en el agua en sus hogares, un problema que permanece sin solución. Ya 12 personas liberadas de las 39 detenidas el día de ayer, Ciro.
1: Bueno, nada entonces del gobernador Lemus.
4: Todavía no, estoy actualizando su cuenta de X, no menciona nada. Él es muy activo en sus redes sociales y pues no, sí, no ha mencionado nada acerca de este tema.
1: Bueno, oye, y los enfrentamientos, porque veíamos gente con el rostro cubierto, fue fundamentalmente con esas personas que aquí en la Ciudad de México conocemos como Bloque Negro, esas personas un poco al margen del corazón de la manifestación, o fue contra los manifestantes. ¿Qué es lo que viste, Sebastián?
4: Bueno, Ciro, yo que tuve la oportunidad de estar desde el inicio de esta marcha, como les digo, empezó muy pacífica, había niños, niñas, sí, adultas mayores, personas con discapacidad, y en el momento que llega un grupo de algunos 300, 250, la autoridad dice que son 400 encapuchados, pues empiezan las confrontaciones violentas. Esa es la realidad.
1: Pero
4: la autoridad
1: fue reacciona. Fue con ellos.
4: Sí, fue directamente.
1: El enfrentamiento fue con ellos.
4: Sí, frente a Casa Jalisco. Había también manifestantes, pero poco a poco se fueron replegando tanto las familias como las personas que iban a manifestarse de forma pacífica. Sí hubo un Bloque Negro, sí hubo encapuchados, también hubo actores políticos, gente con pancartas de Morena, del partido Morena, que tuvieron que ser tapadas por las exigencias de los ciudadanos, de otros partidos de oposición, pero pues los manifestantes en principio pacíficos. La solución del agua pues no se ha presentado, se sigue pidiendo transparencia en torno a las descargas ilegales, mucho se habla de las descargas ilegales en las pintas y todavía no hay detenidos, y pues sí, este Bloque Negro que termina pues opacando lo que inició como una movilización social pacífica, Ciro.
1: A fin de cuentas, según tu experiencia, lo que viste y tú estuviste ahí, esencialmente fue un choque de la policía estatal contra, no sé si se llama Bloque Negro allá también, contra el Bloque Negro. Esencialmente.
4: Sí, contra manifestantes pues que decidieron entrar en confrontación directa contra este grupo de antimotines. Fueron colocadas unas vallas que en cuestión de minutos fueron
1: en pantalla.
4: Sí, fueron retiradas en cuestión de minutos. Ahí tuvieron que entrar los equipos antimotines. Hubo manguerazos, hubo gas lacrimógeno, aunque la autoridad no ha confirmado esto. Pues en las imágenes se ve la comezón en los ojos, se distingue en el momento en el que estás ahí. Y pues este saldo, ¿no? 39 personas detenidas, 3 estudiantes de la Universidad de Guadalajara. Las organizaciones civiles están pidiendo transparencia en torno a todas las personas detenidas, que hasta el momento solo 12 han sido liberadas. Fue un hecho insólito, Ciro. Nunca se había visto una confrontación de este estilo frente a Casa Jalisco.
1: Híjoles, no sé, Sebastián. Acuérdate, creo que fue en el año 2019, verano del 2019, una protesta muy fuerte. Incluso destruyeron la entrada, las puertas del que gobernaba Enrique Alfaro. Enrique Alfaro estaba muy activo en aquel bloque de gobernadores. ¿Cómo le llamaban, Manuel? La Alianza Nacionalista o la Alianza. ¿Te acuerdas? La Alianza
3: De gobernadores.
1: De gobernadores. Y hubo hechos muy violentos, una protesta muy violenta que entró incluso a uno de los patios del Palacio de Gobierno de Guadalajara. Si no me equivoco, fue en el 2019, fue antes de la pandemia.
4: Sí, es correcto.
1: Se ha presentado esa protesta, no volvió a ocurrir nada. A ver si me ayuda en la redacción, creo que fue en el verano del 2019. Y fue durísima esa protesta, ¿no? Y luego desaparecieron, ya no le volvieron a protestar así nunca más, a Enrique Alfaro. Y no le han protestado nunca más así al gobernador Pablo Lemus. Sebastián Mier.
4: Sí, Ciro, recuerdo bien esa manifestación. A lo que me refería con la parte de lo insólito, lo sorprendente, yo que estuve en esta movilización social, la cantidad de personas. Se mencionan 4.500, pero en algún momento se llegaron a sentir más. Las movilizaciones sociales generalmente no tienen tanta cantidad de personas y de distintos extractos sociales. Veías de todo, personas de distintas colonias, de distintos municipios, en una primera instancia manifestándose de forma pacífica y luego pues huyendo después de los hechos que se presentaron ayer domingo, Ciro.
1: Muchas gracias, Sebastián. Buen día, Sebastián Mier.
4: Pendientes, abrazos desde Jalisco.
1: Gracias, gracias. Sí, interesante hoy ver en las redes sociales, en algunos medios de comunicación, como esas personas o esos medios que cuando hay un enfrentamiento así en la Ciudad de México, Manuel, dicen fue una provocación de los violentos contra la policía de la ciudad, contra el gobierno de la ciudad, contra el gobierno federal. Se da una acción parecida en Guadalajara.
3: Así es.
1: Y dicen represión contra una protesta que pide agua limpia en Guadalajara. Esa es hipocresía. Y esa hipocresía viene del lado de los que nosotros no somos hipócritas. Los mismos que acusan de provocación, siempre que hay una marcha por Ayotzinapa, por el 2 de octubre, en las movilizaciones de las mujeres, son los que ahora están hablando de una gran represión en Guadalajara, Manuel.
3: Es correcto, Ciro. Estamos hablando cuando ya de los datos que pides, es vandalizan Casa Jalisco durante manifestación por desaparecidos, Ciro. Tenemos esa de mayo del 2019 y luego tenemos
1: mayo
3: otra.
1: Del 2019.
3: Sí, y luego una marcha contra el alza del transporte al transporte público que es de julio del 19. O sea, están pegaditas.
1: Sí, yo creo que a la que me refería más de mayo del 2019.
3: Mayo.
1: Bueno, vamos a regresar al tema de Guadalajara antes de que termine el programa. Son las 8:54. Hacemos un corte comercial y seguimos ahí mucho más en esta mañana, lunes 12 de octubre, alguna vez Día de la Raza. Corte comercial, volvemos.
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13: Muy buenos días, soy Gonzalo Santiago y le presento la información más destacada al momento. Este próximo sábado 10 de octubre se realizará un simulacro en Poza Rica y Álamo. Será por simulación de una emergencia por inundaciones y procesos de remoción en masa, derrumbes, deslaves y deslizamientos de tierra en las cuencas de los ríos Tuxpan y Cazones, que serán provocados por las lluvias generadas por la interacción de un frente frío con una vaguada en el Golfo de México. Así lo dio a conocer la Secretaría de Protección Civil del Gobierno de Veracruz. Con el objetivo de impulsar la participación de las nuevas generaciones en la vida pública y comunitaria, durante el día de ayer jueves quedó formalmente instalado el Consejo Municipal de la Juventud de Coatzintla para el periodo 2026-2027. Fue el alcalde Jorge Lalins quien llevó a cabo la toma de protesta. Una manifestación pacífica efectuaron médicos, enfermeros y personal administrativo y trabajadores de distintas áreas de la Clínica 73 del Instituto Mexicano del Seguro Social, con el fin de solicitar mejoras salariales y también defender sus derechos laborales. Durante la protesta, los participantes señalaron que su principal demanda es tener una mejor remuneración económica. En el municipio de Tuxpan, taxistas bloquearon el puente Tuxpan para exigir la liberación de 7 de sus compañeros que están detenidos luego de un operativo realizado por elementos de la Dirección General de Transporte del Estado de Veracruz. Derivado a lo anterior, un grupo de ruleteros pues decidió manifestarse al considerar arbitrarios los arrestos, o por lo que exigen la intervención de las autoridades para que de inmediato sean puestos en libertad. Le invito a que nos siga en todas nuestras redes sociales, donde usted nos encuentra en Facebook y en Instagram como Radio Fórmula Poza Rica. Soy Gonzalo Santiago, le deseo que tenga un excelente día.
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16: Todos sufrimos pérdidas que parten el alma en algún momento de la vida. Los niños también sienten ese vacío profundo al perder un juguete amado, una mascota querida o al despedir a un ser querido para siempre. Jamás le digas que la muerte es solo dormir, porque eso daña su confianza y le puede provocar un miedo terrible al descanso durante mucho tiempo. Valida su dolor con todo tu amor y paciencia, sin apresurarlo ni minimizar lo que siente. Escúchalo con atención. Abrázalo fuerte cuando lo necesite y explícale con calma que la vida tiene un ciclo natural que todos vivimos. Acompáñalo en su proceso de duelo sin prisa y permite que las lágrimas fluyan libremente cuando lo necesite. 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
17: Cuida lo que comes.
18: Queso cottage con piña en cubos. El queso cottage bajo en grasa, combinado con trozos de piña fresca, ofrece un contraste agridulce exquisito. Es una colación rica en proteína de absorción lenta y enzimas naturales que favorecen una digestión ligera y un metabolismo bastante activo.
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1: De la mañana, de Yanira. Buen día.
20: Buen día, Ciro. Vamos con un resumen de la información. No estamos de acuerdo con el incremento salarial del 6.8%. Por eso estamos protestando. Muchos de nuestros problemas se han dado por el abandono del gobierno. Aseguró por la mañana Marco Gutiérrez, trabajador activo de la sección 37 Poniente del IMSS. Dijo que se mantienen en la misma línea, que sus protestas no han afectado y no afectarán las actividades ni atenciones médicas en el Seguro Social. El PT le pidió a Morena que realice una encuesta espejo y que reconsidere el nombramiento de Carlos Torres Piña como coordinador de la 4T en Michoacán porque no representa la voluntad de la gente. A finales de noviembre podemos presentar cuánta presencia tenemos en el estado. Queremos mostrar nuestra fuerza a plenitud, aseguró por la mañana el senador con licencia Raúl Morón. Recibo con mucha gratitud y con mucha responsabilidad el nombramiento de coordinadora de la defensa de la patria, la familia y la libertad que me dio el PAN. Morena ha mandado 20 posibles candidatos que no han dado el ancho y ahora quieren mandar a una figura nacional, aseguró por la mañana Alessandra Rojo de la Vega, alcaldesa de Cuauhtémoc. Dijo que la verdadera discusión no es entre personas, sino entre quienes ponen el desorden y quienes tienen a la ley y a los ciudadanos primero. Físicamente sigo mal y anímicamente también. Estoy mal porque las autoridades no nos informan nada sobre la llegada a México de mi agresor, Octavio Jorge Cortés Jiménez. Lo detuvieron hace 2 meses en San Diego. No sé qué están haciendo, aseguró por la mañana la mujer agredida en el hotel Park Life Paradox Santa Fe. Y en estos momentos, el dólar interbancario se cotiza en 18 pesos con 26 centavos.
1: Laura Cardoso, buen día, Laura.
17: ¿Qué tal, Ciro? Buen día. Y el huracán Simon continúa como categoría 3 y se mantiene cerca de las costas de Jalisco, donde se esperan lluvias muy fuertes, rachas de viento de hasta 100 kilómetros por hora y olas de hasta 5 metros de altura. El huracán de categoría 3 mantiene un desplazamiento lento y paralelo a las costas de Jalisco. Esta mañana el centro del ciclón se localizó a 80 kilómetros de Cabo Corrientes, Jalisco, y a 120 kilómetros de Punta Mita, Nayarit. Trae vientos sostenidos de 185 kilómetros por hora con rachas de hasta 220, se mueve a 4 kilómetros por hora. De acuerdo con el Servicio Meteorológico Nacional, las lluvias más fuertes se esperan en el oeste de Jalisco, la costa y el oeste de Nayarit, así como el sur de Sinaloa, y en las costas de Jalisco se pronostican vientos de hasta 100 kilómetros por hora, en Nayarit de 60 kilómetros por hora y olas de 2.5 a 3.5 metros. Las autoridades, Ciro, mantienen una zona de prevención por vientos de huracán desde Playa Pérula, Jalisco, hasta el Roblito, Nayarit, incluidas las Islas Marías, y también continúa la vigilancia desde el Roblito hasta Bahía Tepenguaya, esto en Sinaloa. Las autoridades advierten que las lluvias podrían provocar inundaciones en zonas bajas, desbordamientos de ríos y arroyos, así como deslaves, por lo que exhortan a la población a mantenerse informadas mediante los avisos oficiales, evitar acercarse al mar y seguir las indicaciones de Protección Civil, sobre todo, Ciro. El reporte que tenemos hasta ahora.
1: Muchas gracias. Gracias, Laura Cardoso. Buen día.
17: Igualmente, abrazo.
1: Sí. Vamos a estar, creo que en Puerto Vallarta, vamos a tener ya reportes desde el lugar de los hechos. Muchas gracias por sus comentarios sobre lo ocurrido ayer en Guadalajara. Nosotros no estuvimos ahí, estamos escuchando a nuestros corresponsales, pero hay una coincidencia. Quienes se enfrentaron con la policía son esos grupos que aquí en la Ciudad de México conocemos muy bien. No es que el grueso de la manifestación haya ido a un choque de la policía, como algunos desde la Ciudad de México quieren hacer aparecer. 9:05, corte comercial, volvemos.
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27: Solemos ver la disciplina como algo rígido, casi como un castigo. Hoy te propongo verla diferente, como una forma de amor propio. Cuando haces ejercicio sin ganas, cuidas a tu cuerpo y a tu yo de mañana. Cuando terminas el pendiente que te cuesta sin ganas, le regalas tranquilidad a tu yo de la noche. Cuando te vas a dormir temprano, aunque quieras ver otro capítulo, te preparas para un mejor día. Hacer las cosas sin ganas es cumplir la promesa que te hiciste cuando tenías claridad. Y cada promesa cumplida fortalece la confianza en ti. Esa confianza te vuelve seguridad y la seguridad te vuelve libertad. Hoy, haz una cosa por tu yo.

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1: Un himno de empoderamiento, Unstoppable Desire. Aunque fue lanzada en 2016, encontró nueva vida también gracias a las redes sociales y campañas publicitarias. Su mensaje, que podemos decir, incluso cuando fingimos que no, es ideal para cerrar con fuerza una jornada aunque estemos ya exhaustos. Esto es Saya Unstoppable, porque hay que seguir adelante en Sonido Brown.

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1: Un estornudo viaja a 160 kilómetros por hora, expulsando aire y bacterias hacia el exterior a una velocidad increíble.
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4: 9:10 Miriam.
5: Ciro, desde hace dos meses aproximadamente dábamos cuenta de que un grupo de jueces y magistrados en retiro que se negaron a participar en la elección de la reforma judicial, estaban reclamando el pago de pensiones complementarias y liquidaciones. También hablábamos de alrededor de 200. Entre las últimas acciones que ellos hicieron, además de ir a gobernación, es ir a la Suprema Corte de Justicia para pedir la intervención de este cuerpo colegiado, de este pleno, para que intercediera y les dieran las liquidaciones y el pago de pensiones que por derecho les corresponden. Dos meses después lo que sabemos es que les dijeron, sí, ya entró tu documento, pero sigue el trámite burocrático y los jueces y magistrados en retiro no tienen más que esa respuesta de la última instancia en la que confiaban les pudieran resolver su situación económica. Tenemos en la línea telefónica al magistrado en retiro, Reinaldo Reyes, con quien hemos dado seguimiento a esta movilización y lucha de los juzgadores por lograr lo que a derecho les corresponde, Ciro.
6: Sí, mire.
5: Sí, Rey.
7: Sí.
5: Buenos días,
7: buenos
5: magistrado.
7: Días. Buenos días.
5: ¿Cómo está?
7: Aquí estamos.
6: Buenos días.
7: A la orden, señor Ciro. Sí. Doy nota de que. Miriam, perdón.
5: Sí, sí, sí.
7: Y de que la Suprema Corte de Justicia, después de más de un mes, mes y medio aproximadamente, se presentó el escrito el día 19 de agosto y hasta el 1 de octubre respondió, no a través de un acuerdo, sino un comunicado a través de un correo electrónico donde nos dicen en una cuartilla de que está en trámite y que se había redireccionado nuestra petición de intervención a la Suprema Corte de Justicia a la Secretaría de Acuerdos. Es decir, no se ha acordado nada, seguimos en espera. La gobernación no ha dicho nada, las puertas las hemos tenido cerradas en todos los ámbitos. Nosotros estamos en espera de que una puerta se abra, estamos tocando y yo creo que como están las cosas tendremos que seguir luchando porque ya van 3 años, desde el año 2024 con la reforma, 2025, 2026, donde el absurdo se ha institucionalizado en contra de la clase de los jueces y magistrados de este país, de jueces y magistrados de carrera judicial. Han desdeñado, han pisoteado y han hecho del poder judicial no el fiel de la balanza, sino un poder supeditado, sometido y que va a estar dictando las resoluciones como lo dice el otro poder.
5: Oiga, Reinaldo, entonces, ¿qué sigue? Ya les dijeron en la Suprema Corte, sí damos trámite a una Secretaría de Acuerdos que seguramente les va a decir que no es procedente. Usted nos está, por lo que nos está diciendo. ¿Qué sigue en esta
7: lucha? Bueno, ahorita me pasaron la Secretaría de Acuerdos, yo esperaba que, yo no he visto que los acuerdos se dicten después de mes y medio. Mi ejercicio profesional, esto era imposible de que sucediera. Sin embargo, se está penalizando la Secretaría de Acuerdos porque yo espero que el Pleno de la Suprema Corte retome la, porque se está planteando la reinterpretación del artículo 17 de la Ley Orgánica del Poder Judicial de la Federación en una de sus fracciones, porque aquí hay un problema, porque el máximo tribunal de justicia del país, que es la Suprema Corte de Justicia de la Nación, pues carece de facultades para redireccionar y tomar cartas en el asunto en temas tan sensibles como es el nuestro. La justicia comienza en casa y en este caso no está comenzando. Hay un órgano de administración judicial que está por encima de todo. Está por encima de todo y esto lo saben los legisladores, lo saben los propios ministros, lo sabe la clase gobernante. Es inadmisible que solamente existiendo 3 poderes federales en este país, exista un órgano que controle todo, el control de todo, los inclusive los recursos económicos de la del Poder Judicial de la Federación. Y el que paga, manda.
5: Híjole.
4: El órgano de administración judicial, Reinaldo.
7: Así es. Así es, el órgano de administración judicial, que es que hicieron una reforma. La ley de amparo dice que el contrato del órgano de administración judicial no procede al amparo. Y la Constitución no dice nada al respecto. Es decir, rebasa. De verdad, nos ha afectado muchísimo. Hacen argumentos que no son, que es improcedente nuestra petición, hacen argumentos que, en fin, que se cifren en una expresión: no pagamos. Caramba, el órgano de administración judicial es un órgano técnico y de gestión administrativa. Debe manejar los recursos con mucho cuidado. El escrito que presentamos ante la Corte dice: la justicia, si lo le pusimos como epígrafe, la justicia comienza en casa. Y en el caso nuestro, no ha comenzado. 37 años de servicio, de un servicio limpio, de un servicio de entrega, me retiro, declino, porque nos permite la Constitución declinar, y es la fecha en que las indemnizaciones no son pagadas a un servidor y a un aproximado de 94 jueces y magistrados y pensiones complementarias a 124. Podrán haber situaciones especiales en cada caso, pero no pagan. Ese es el colectivo. Por eso formamos un colectivo que se llama Personas Juzgadoras Federales en Retiro, que estamos luchando y no vamos a bajar la guardia hasta que se obtenga por lo menos una respuesta.
4: Quedamos atentos y le agradecemos una vez más, magistrado en retiro, Reinaldo Reyes. Gracias, buen día.
7: Muchas gracias, señor Ciro.
4: Gracias, gracias. Manuel.
8: ¿Qué cosa con la burocracia, Ciro? Porque no es otra cosa que pura burocracia, ¿eh? Ellos están pidiendo...
4: No, pero ojo, y lo que dice el magistrado, dice, estuvo tan mal hecha esa reforma.
8: Sí.
4: Está tan mal estructurada que termina dándole a un, finalmente, un órgano administrativo, como es este órgano de administración. ¿Cuál es el nombre?
5: Órgano de administración judicial.
4: Termina teniendo funciones por arriba de los tres, por encima de los tres poderes.
8: Así es correcto.
4: Entonces no es pura burocracia. No. Parece que es una deformidad, si no es que una monstruosidad jurídica.
8: Pues sí puede ser una anomalía, Ciro. Sí puede ser una anomalía, pero qué bien aprovechada entonces está por este tribunal, ¿no? Para patear las cosas, para no resolverlas.
4: Ya, ¿te acuerdas cuando tocamos el tema hace un mes, más o menos? Hubo una respuesta, una explicación al punto de por qué no les pagaban a ciertos jueces, entre ellos estaba el caso del de jueces y magistrados, el caso del magistrado Reyes, y daban una explicación, pero lo que está diciendo el magistrado Reyes es: pedimos la intervención de la Suprema Corte porque es una aberración jurídica. Le están dando a un órgano poderes por encima de resoluciones de los poderes constitucionales, ¿no? Por esas y otras razones hubo jueces como la jueza Marta Magaña que dijeron:
8: no cuenten conmigo.
4: Le damos entrada a las suspensiones a quienes piden suspender la votación de la reforma al Poder Judicial, porque no ha habido tiempo de estudiarla bien. Ese fue el razonamiento, por ejemplo, de la jueza Marta Magaña, según nos explicó acá. Y mira, dos años después, lo que nos dice por otra causa, por otro asunto, el magistrado Reyes. Miriam, antes de ir a pausa.
5: No, pues tenían razón. Esos son los puntos que los legisladores no leyeron, porque nada más levantaron la mano, y es uno de los tantos problemas que hay en esta reforma al Poder Judicial. Indudablemente, el tema aquí grande es quien tiene el dinero, que es el órgano administrativo. Es como dijo el magistrado Reinaldo, el que paga manda y es el que tiene el poder económico del Poder Judicial en este momento, ¿no? Nada por encima de ellos.
4: Corte, Manuel.
8: Y regresamos, Ciro, estamos por la mañana. Gracias por sus comentarios. @ Ciro Gómez L en nuestra cuenta de X, Facebook, Instagram y Thread Ciro Gómez Leiva por X y por TikTok, @ radio-fórmula. También todos sus contenidos por Radio Fórmula en Facebook. Estamos por la mañana, hacemos un corte comercial y volvemos.
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16: Muchos nos preguntamos de dónde viene la palabra buchona, que está tan de moda hoy en día y que tiene que ver mucho con el mundo del narcotráfico, ¿no? Las mujeres de narcos que están todas producidas y con la boca hinchada y con todas operadas, cirugiadas. Bueno, parece ser que viene de Buchanan's, que es la forma de decirle al whisky Buchanan's, de whisky escocés, que era tan popular entre el narco. Pero también encontré, por otra razón, que ya hay unos textos de los años 50, donde todavía no existía este fenómeno, donde se dice que buchona es aquella persona que tiene mucho pecho por el buche.
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18: Valentino Larraqui no necesita presentación. Corresponsal mexicana en el Vaticano desde hace casi 5 décadas, nos ha conectado con la Santa Sede al cubrir los pontificados de los últimos 6 papas. Pero detrás de la cámara hay una historia, y ella la cuenta en su libro de memorias Valentina Larraqui, desde el Vaticano, donde revela una infancia calificada como insoportable, la vida entre México e Italia, como hija de padres divorciados, sus años de escuela, su incursión en el periodismo y el bautizo de fuego tras la muerte repentina de Juan Pablo I, apenas un mes después de ser elegido como jefe de la Iglesia Católica. Valentina Larraqui cuenta su relación entrañable con Juan Pablo II y los contrastes con sus sucesores, transmitidos desde la primera fila de la historia. Todo unido a su experiencia personal y su vida familiar, en un libro que revela el lado oculto de una mujer conocida por todos.
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19: Tequila, Jalisco. Ubicado a las faldas del imponente volcán homónimo, este destino es la cuna de la bebida más emblemática de México. el paisaje azul de los campos de agave, declarado Patrimonio de la Humanidad, enmarca un pueblo de haciendas antiguas y destilerías históricas. Recorrer sus calles permite reconocer el proceso artesanal del tequila, fusionando historia, sabor y una fiesta cultural constante.
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4: 9:25, Manuel.
8: Bueno, Ciro, se está convocando a una rueda de prensa por parte de los familiares de personas detenidas allá en Guadalajara, Ciro. Una conferencia de prensa a las 10:30. A las 10:30, afuera de las instalaciones de la Fiscalía del Estado de Jalisco, en la calle 14, número 2550, en la Colonia Industrial. Entonces, están convocando precisamente las familias de las personas detenidas. Entonces, estamos hablando de, por lo pronto, de acuerdo con lo que nos decía nuestro compañero corresponsal de Grupo Fórmula allá en Guadalajara, 27 personas, por lo pronto, Ciro, 27 personas que permanecen detenidas. Recordar que había 39, se liberaron a 12, la cifra más actualizada. Entonces, de 27 personas estarán hablando en rueda de prensa dentro de un rato más. Y también en un rato más, en comisiones allá en la Cámara de Diputados, Ciro, se va a llevar a cabo la votación de 3 dictámenes del Paquete Económico 2027. Así que, bueno, y esta semana pues será muy interesante, porque seguramente también estarán en el pleno estos dictámenes. Está Maru Rojas en la línea, Ciro, con esta información.
4: Maru, buenos días.
20: Ciro, muy buenos días. Manuel, buenos días, Maru, al auditorio. Día. Semana al extremo pesada. El día de hoy se aprueba en la comisión solo de Hacienda, porque ya le tocará el turno a presupuesto ver cómo reparten el dinero, pero el de dónde viene el dinero que se gastará el gobierno federal en 2027, hoy se determina. En una sola sesión de esta comisión tendrán que aprobar ISR, que es impuesto sobre la renta, la ley de derechos, que son todo lo que pagamos, como el TUA, el pasaporte, incluso el mismo predial, este impuesto que pagamos para los el uso de aeropuerto, el uso de aduanas, y también la ley de ingresos, ya en definitiva cómo vienen los IEPS, si se van a incluir o no estos impuestos a los productos con sodio. Y el ICR, el impuesto sobre la renta, es el cambio de mayor peso, porque tal cual como se presentó por parte de Hacienda la ley de ingresos y el presupuesto de egresos 2026, hasta ahorita no hay mayor cambio que el impuesto sobre la renta van por las empresas que ganen o facturen ganancias superiores a los 50 millones de pesos, no tendrán ninguna deducibilidad, cero deducibilidad, y sobre todo pagarán completo el impuesto sobre la renta aquellas que ganen más de 50 millones anuales, ya que pues el gobierno lo justifica con que solo una de cada 10 empresas que declaran ingresos positivos paga un impuesto mayor al 2% de este impuesto del ICR de sus ingresos. Lo atribuye en parte a facturas de operaciones inexistentes, a prácticas fiscales ilegales, y en síntesis, Ciro, se endurece la fiscalización y el control de las grandes empresas, se limitan las deducciones, el uso de pérdidas fiscales de empresas con ingresos superiores a 50 millones de pesos, pero lo que se apruebe este día pasará al pleno el martes, solo ley de derechos, y el miércoles sí, impuesto sobre la renta y ley de ingresos, para quedar aprobada la ley de ingresos en el horario de tu programa o más tarde el jueves, en una sesión corrida que iniciará el miércoles y concluirá el jueves a la hora que tenga que concluir ya aprobada la ley de ingresos, y de ello vamos a estar pendientes.
4: Bueno, muchas gracias como siempre, Maru Rojas, muchas gracias, buen
20: día. Pendiente, Ciro, con mucho gusto.
4: Gracias. Iñaki.
21: Ciro, ya terminó la mañanera, le volvieron a preguntar a la presidenta pues sobre las personas que están detenidas en Guadalajara después de las manifestaciones del fin de semana, y le preguntan tal cual si ella haría un exhorto para que se liberen a todas estas personas. Pues hace tiempo, dice el reportero, no se veía una represión como la de este fin de semana, y bueno, la presidenta simplemente reitera lo que ya había dicho antes, que no está de acuerdo con la represión y que el gobierno de Jalisco tiene que explicar lo que pasó, pero que ella no busca ni quiere entrar en una confrontación con el gobernador. Habló también sobre el desabasto.
4: A ver, anda Miriam por ahí.
8: Ahora la traemos.
4: A ver, busquen a Miriam, tráiganla de la... Como en el béisbol del bullpen, ya fue la redacción. No, porque, a ver, se olvidan muchas cosas. ¿Te acuerdas de aquel desafortunado miércoles en el programa que le dijeron a Miriam que no la habían gaseado suficiente?
8: Claro.
4: Pues producto de uno de estos enfrentamientos que se habían dado, no recuerdo exactamente a propósito de qué, cuál era el tema. Estamos hablando de julio, agosto, septiembre del 2014. Entonces, aquí sí, quien esté libre de culpa, que tire la primera piedra, ¿no? Y era el gobierno de la Ciudad de México. Era el gobierno de la Ciudad de México a quien se le estaba acusando de haber violentado una manifestación. A ver si nos recuerda Miriam, ella la cubrió. Pero bueno, decía Iñaki.
21: Sí, Ciro, decía...
8: La manifestación refiere, ya está aquí Miriam, pero se refiere, Ciro, Miriam, a la manifestación aquella que da origen al no te han gaseado suficiente.
5: Ah, esa manifestación fue la de justo, que se oponía a la reforma del Poder Judicial, fue sobre Lázaro Cárdenas. El punto más crítico, me acuerdo, de esta manifestación, no dejaba pasar.
4: ¿Pero qué era? ¿Pero de qué era? ¿Era del Poder Judicial?
5: Era en apoyo justo a la oposición de la aprobación de la reforma judicial, Ciro. Si mal no recuerdo, fue incluso el día en que la aprueban en el Senado, que fue un día larguísimo, Ciro. Se aprueba
4: septiembre y se...
5: No terminaban de aprobar porque no se podía. Recuerda que ingresaron al Senado, ¿te acuerdas que irrumpió un grupo de manifestantes? Y luego se van a sesionar al Senado en el centro, en la vieja sede, y ahí es donde se da toda esta situación, pero es derivado de esto.
4: Y se acusó que habían lanzado gases lacrimógenos y poco.
5: Que gas...
4: Y gases pimienta.
5: El polvo extintor, que era lo que nosotros alegamos, con algún tipo de sustancia extra o algo, porque el extintor, si bien no te molesta, picaba lo que estaba saliendo ahí. No sabíamos si era gas lacrimógeno, pero no era simplemente polvo extintor, y de ahí sale la famosa frase, si no te han gaseado lo suficiente, ¿no?
4: Pues eso de famosa, te diré.
5: Bueno, famosa para mí, yo la tengo aquí anotada, mira, en mi celular, porque pues...
4: ¿La puedes citar? ¿Cómo era la frase?
5: No te han gaseado lo suficiente, a ti no te han gaseado lo suficiente, pero sí lo tengo que decir, ¿no? En compose.
4: Bueno,
5: porque
4: Iñaki.
5: Se va a olvidar.
21: Ciro, Iñaki. Además de esto que mencionábamos sobre...
4: Tú ni habías nacido, Iñaki, no. Tú ni habías nacido, sí.
21: Seguía en la carrera, sí.
4: 2024, septiembre. Bueno, ¿y qué más en la mañanera?
21: Ciro, también habla la presidenta sobre el desabasto de medicinas en el IMSS y dice que ayer en la tarde se reunió con su director Zoé Robledo para empezar a acelerar el problema de desabasto, porque, dice la presidenta, sí hay problemas al interior del IMSS que se tienen que resolver independientemente de los problemas con los proveedores de medicinas. Y entonces explica que hoy el director del IMSS, Zoé Robledo, dará una conferencia de prensa para resolver dudas y demás en lo que tiene que ver con el desabasto de medicinas, pero también, dice la presidenta, hay una narrativa que busca engrandecer las problemáticas del seguro social. Parte de lo que dice hoy la presidenta en la conferencia matutina, habló también sobre la visita de Gustavo Petro, el expresidente de Colombia a México. Le preguntan si se va a reunir con él.
4: Las podemos brincar, next.
21: Y pues poco más, al inicio le preguntaron también
4: vino
21: sobre...
4: Vino con el PT, ¿qué más?
21: Le preguntan también sobre el T-MEC y la posibilidad de que se termine el T-MEC, y ella dice que pues no, porque es una ley, simplemente están viendo cuándo y cuánto se renueva, pero que ya tienen conversaciones con Estados Unidos que están avanzadas, nada más que no han llegado a un acuerdo formal con la administración de Donald Trump, pero que esperan conseguirlo pronto.
4: Bueno. Gracias, Iñaki.
21: Gracias, Ciro.
4: Manuel.
8: Bueno, pues vámonos a pausa. Estamos por la mañana. Gracias por todas sus comunicaciones. 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Así que hacemos un corte comercial y volvemos.
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2: El secretario de Seguridad, Omar García Harfuch, informó que elementos de la dependencia de la Secretaría de Marina, Defensa y Guardia Nacional detuvieron en Villahermosa, Tabasco. García Harfuch informó que elementos de la dependencia de la Secretaría de Marina, Defensa y Guardia Nacional detuvieron en Villahermosa, Tabasco a Óscar Ariel N., alias El Cabra, identificado como uno de los líderes de la organización criminal Mara 18 y buscado en El Salvador. Petróleos Mexicanos confirmó que cuenta con inventarios suficientes de gasolinas, diésel y otros combustibles, por lo que está garantizado el abasto en las regiones impactadas por el huracán Simon. Además, reforzó sus mecanismos de respuesta ante emergencias en terminales marítimas e instalaciones de almacenamiento y despacho. El coordinador de Protección Civil del municipio de Escuinapa, Sinaloa, Jesús Francisco López, fue asesinado con arma de fuego, informó al alcalde Víctor Díaz. Durante el domingo participó en la revisión de refugios temporales ante la llegada del huracán Simon. Informó Amy Arriaga. 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

0: escuchando a Luis Fonsi cantando aquí con Daddy Yankee, Despacito, Ciro. ¿Desde cuándo? De las canciones que más te gustan, Ciro, por ahora te cuento. Escuchamos esta canción porque este fin de semana se llevó a cabo el Teletón, la edición número 29, y Luis Fonsi estuvo en el cierre de esta edición. De hecho, él cantó otra canción, una canción nueva que se llama Me Despido, pero ahí mismo pidió permiso para cantar otra, y esta fue la que interpretó, la de Despacito. Entonces, con esto se dio el cierre de esta edición 29, decía, del Teletón. Se superó la meta, se recaudaron más de 429 millones de pesos, y como habíamos dicho aquí por la mañana, con este dinero ahora se va a comenzar a construir el CRIT número 32, ahora en Minatitlán, en Veracruz, al sur del estado. Al sur del estado.
1: Felicidades, sí. Felicidades a la sociedad mexicana por haber mantenido tantos años este proyecto, el Teletón, y desde luego, felicidades a la grandiosa Fundación Teletón, por todo lo que siguen haciendo, por la forma en que trabajan, por la calidad de los centros Teletón. Fuerte abrazo a Fernando Landeros, no lo quiero personalizar en él, porque son muchísimas las personas que participan en este exitoso proyecto, no exitoso, en este proyecto maravilloso. Esta es una de las grandes, grandes instituciones que tiene México, el Teletón, y ahí está, casi 400 millones de pesos.
0: 429 millones de pesos, 456 mil millones.
1: Bueno, es que nos pusiste unos minutos antes.
0: Sí.
1: Pero bueno, felicidades, felicidades, qué gusto, qué alegría. Gracias, Lourdes. Miriam.
0: Gracias.
2: Ciro, volviendo al caso que te planteaba hace como una hora de Octavio Jorge Cortés Jiménez, entrevistamos a la recepcionista que fue víctima de este sujeto detenido en Estados Unidos hace ya hace dos meses. Y me preguntabas cuál era el estatus de él, que preguntara la Fiscalía General de Justicia de la Ciudad de

0: México, y lo que nos dice el área de comunicación es lo que te comentaba, que están están esperando que se culmine el proceso de deportación en Estados Unidos, esto porque Octavio Jorge Cortés ingresó ilegalmente a territorio estadounidense, y una vez que concluya su procedimiento de deportación, esperarán a que pise suelo mexicano, que pase por alguna garita internacional, y en ese momento le ejecutarán la orden de aprehensión en su contra por el delito de feminicidio en grado de tentativa.
1: Respondiendo a nuestra pregunta, no se ha solicitado la extradición.
0: No se ha solicitado ninguna orden de extradición. Lo que se está haciendo es en un convenio internacional, es que culmine el proceso de deportación de Estados Unidos para que llegue a nuestro país. No hay solicitud formal de detención con fines de extradición, no lo hay, Ciro.
1: Bueno, gracias, gracias Miriam, ahí está la respuesta, y gracias a la autoridad, gracias una vez más a la Fiscalía de la Ciudad de México, ¿no?, por la atención, por la velocidad para responder estas solicitudes de información. Muchas gracias, Fiscalía de la Ciudad de México. Manuel.
2: Bueno, se está llevando a cabo, Ciro, allá en Cancún, una conferencia de prensa a la que llamó el Partido Acción Nacional, Jorge Romero, su dirigente nacional, por ahí algunos otros liderazgos, específicamente la de la presidenta del comité estatal del PAN en Quintana Roo, para dar a conocer, Ciro, allá a su representante, ¿cómo le llaman, Ciro? A su representante de la defensa de la patria, la familia, la libertad en Cuauhtémoc, así que estaremos conociendo, pues en breve, Ciro, bueno, quién va a ser su candidato ahí en Quintana Roo.
1: Muy bien, pareja, buen día.
3: Ciro, por la mañana, buenos días.
1: Tú,
3: buenos
1: bueno, días, el Manuelito. Cruz Azul días, Pumas.
3: Pues tú, saluneado, ¿no? Se puso bueno el de Cruz Azul, de Cruz Azul Pumas o Pumas Cruz Azul, se puso bueno después de la expulsión del Chino Huerta, porque estaba muy disparejo el partido al inicio. Pumas estaba jugando muy bien, la verdad, en los primeros 17 minutos ya los tenían 2-0, y después... Te digo, se salva por ahí dos oportunidades más de ampliar el marcador de los Pumas, pero no las concretaron. Y después, pues en la expulsión del Chino Huerta, pues le facilitó el juego a Cruz Azul. Te digo que al final logra un buen empate a 3 goles, pero pues, si te pones a contar las oportunidades que tuvo Cruz Azul, fácilmente eran para un 7-3, 7-4 por ahí, porque fueron 4 postes, 3 salvadas del portero de los Pumas. Entonces, te digo, Cruz Azul aprovechó bien la expulsión tonta para mí.
1: O sea, debió haber ganado al final Cruz Azul.
3: Sí, pero fácil, pero muy fácil. Sí, sí, te digo, fue la expulsión del Chino Huerta fue la que desagustó totalmente al equipo de los Pumas, y tácticamente a la defensiva pues no ofrecían nada, y Cruz Azul pues insistió todo el tiempo, te digo, fueron 4 postes, 3 intervenciones, pero de gol del portero de los Pumas.
1: ¿Que era Keylor Navas?
3: Keylor Navas, sí, la verdad muy bien, anda bien, que te digo, él salvó de la derrota a los Pumas, entonces... Pero el partido, te digo, que se puso muy bueno después de la expulsión del Chino Huerta, porque estaba jugando muy bien, inclusive anota el segundo gol, y después salva por ahí una jugada que ya era para que anotara Cruz Azul, y él baja a defender, y una barrida de él le impide que Cruz Azul anotar ese gol, pero bueno, buen partido con un salomónico empate a 3 goles, Ciro. Y otro partido que estuvo muy bueno, otro juego que estuvo muy bueno fue el de Atlas Chivas, el clásico tapatío, que fue emocionante de inicio a fin, De inicio a fin. La verdad, los dos equipos se ofrecieron un muy buen espectáculo, que yo creo que la gente salió muy contenta, no tanto por el empate, ¿no?, pero sí por lo que ofrecieron los dos equipos, ¿no? Las dos actuaciones yo creo que son para destacar también en esta jornada 11, Ciro. Y Monterrey que empata con el América, o América empata al Monterrey. América empata y es líder solitario en la tabla general en su celebración de 110 años. ya tiene América, y el gol de Santiago, Santiago Bueno, pues le da de regalo el líder en solitario en el torneo, en este torneo, Ciro.
1: ¿Al América?
3: Los demás resultados, Tigres 3-2 sobre el Toluca, también hay una sorpresa ahí, Tigres sobre el que era el líder, el Toluca 3-2, Querétaro, que es la sorpresa de este torneo, 2-0 sobre el Atlante, Querétaro está en tercer lugar en este momento, Juárez empata con Tijuana 1-1, San Luis iguala con pierde con el Santos 2-1, Pachuca 3-3 con Necaxa y Puebla 1-1 con el León. En la jornada 12, viernes Necaxa Atlas, Atlante Pumas, Tijuana Puebla, sábado es Chivas Tigres, Santos contra Querétaro, León América, Toluca San Luis, Cruz Azul recibe a Juárez y el domingo cierran la jornada Monterrey contra el Pachuca. Los 8 primeros lugares en este momento es América, Toluca, Querétaro, Guadalajara, León, Atlas, Cruz Azul y Tijuana. Esos serían los que entrarían ahorita a la liguilla, Ciro. Oye, y empieza ya la segunda jornada de la Champions League en esta fase de liga. Mañana el Galatasaray recibe al Barcelona, Atlético de Madrid va contra el Manchester United, Inter contra el Club Brujas y el Arsenal contra el Lille. Miércoles Roma contra Real Madrid, Manchester City contra el PSG, Real Betis contra el Porto y Feyenoord contra el Como de Italia. Los mexicanos en Europa, rápidamente, también te los doy. El capitán del Génova, Johan Vázquez, jugó los 90 minutos con su equipo, pero mete un autogol, pero te digo, y al final, afortunadamente, pues el Génova se alza con el triunfo, 2-1 sobre la Fiorentina. Mateo Chávez, titular con el AZ Alkmaar, que pierde 2-0 con el Feyenoord. César Montes, allá en Rusia, pues jugó todo el partido y anota hasta un golecito ahí con el Lokomotiv. Santi Jiménez y la Hormiga González, pues estuvieron en la banca, no tuvieron acción, y Raúl Jiménez sigue lastimado, Ciro. En la Liga de España, Real Madrid vence 1-0 al Villarreal, y ahí una expulsión de Vinicio, imagínate, que del Vini, le jala el cabello a un uh-huh. contrincante, y él está festejando y no sé qué, y va por ahí que me lo expulsan y sale Vinicio, pero afortunadamente para el Madrid, pues el triunfo fue para los blancos 1-0, Ciro, y Barcelona 3-0 sobre el Getafe, Atlético de Madrid 2-1 sobre el Alavés y el Valencia.
1: Barcelona ahora ha ganado todos sus juegos, todos.
3: Tiene paso seguidos. Perfecto, tiene 24 puntos en estas 8 fechas, son 24 puntos, pero te decía del Valencia ahora de Javier Aguirre.
1: ¿Cómo le fue?
3: 2-2 empata con el Racing de Santander. En la tabla de posiciones,
1: no,
3: Barcelona.
1: No es buen resultado,
3: No, inclusive iba perdiendo y al último anotaron el gol del empate, un jugador del Valencia. En la tabla de posiciones, Barcelona tiene 24 puntos, Atlético de Madrid 19, con el Betis también que tiene 19, y Real Madrid está en cuarto lugar con 18 puntos. En la Liga Inglesa, Manchester City le gana 3-0 al Liverpool, y Arsenal 2-1 al Leeds, y el Brighton 2-0 al Sunderland.
1: Ya esa nos la brincamos, la Liga Inglesa. Bueno, la Liga Inglesa. Bueno, entonces, buen partido.
3: La verdad, sí te digo, pero se puso bueno.
1: Líder general.
3: Muy buen partido, después de que expulsan al Chino Huerta, se puso bueno, te digo, pero aprovechan.
1: ¿Y por qué expulsaron al Chino Huerta?
3: Porque, una amonestación también.
1: ¿Le jaló el pelo a alguien?
3: No. Después él quiere parar un balón, pero levanta demasiado el pie y le pega en la cara al jugador de Cruz Azul, pues era expulsión. Y era directa la tarjeta, pero pues la amonestaron, era la segunda amonestación, y lo expulsan.
1: Y para afuera.
3: Y se va, y bueno, pues eso fue lo que le reeditó a Cruz Azul, el presionar y recuperar rápidamente el balón y pasar a la ofensiva. Tuvieron, digo, 4 postes, intervenciones de Keylor Navas, y que salvaron a los Pumas de la derrota. Una derrota que hubiese sido por golear a Ciro.
1: Gracias, pareja.
3: Gracias a ti, te mando un abrazo para todos.
1: Gracias, gracias, Lourdes.
4: 9:52 por la mañana. No estamos de acuerdo con el incremento salarial del 6.8%, por eso saldremos mañana a protestar en todo el país. Muchos de nuestros problemas se han dado por el abandono del gobierno, pero nuestras protestas no afectarán la atención médica del Seguro Social, aseguró por la mañana Marco Gutiérrez, trabajador activo de la sección 37 Poniente del IMSS. El PT le pidió a Morena que realice una encuesta espejo y que reconsidere el nombramiento de Carlos Torres Piña como coordinador de la 4T en Michoacán, porque no representa la voluntad de la gente. A finales de noviembre podemos presentar cuánta presencia tenemos en el estado. Queremos mostrar nuestra fuerza a plenitud, aseguró por la mañana el senador con licencia Raúl Morón. Recibo con mucha gratitud y con mucha responsabilidad el nombramiento de coordinadora de la defensa de la patria, la familia y la libertad que me dio el PAN. Morena ha mandado 20 posibles candidatos que no han dado el ancho y ahora quieren mandar a una figura nacional, aseguró por la mañana Alessandra Rojo de la Vega, alcaldesa de Cuauhtémoc. Físicamente sigo mal y anímicamente también. Estoy mal porque las autoridades no nos informan nada sobre la llegada a México de mi agresor, Octavio Jorge Cortés Jiménez. Lo detuvieron hace 2 meses en San Diego, no sé qué están haciendo, aseguró por la mañana la mujer agredida en el Hotel Park Life Paradox Santa Fe. La Fiscalía de Justicia de la Ciudad de México informó a por la mañana que no hay solicitud de extradición contra Octavio Jorge Jiménez, por lo que están esperando a que se dé la deportación para ejecutar la orden de aprehensión por tentativa de feminicidio. En estos momentos el dólar interbancario se cotiza en 18 pesos con 26 centavos.
1: Gracias al equipo de Por la Mañana, muchas gracias por sus comentarios. Se quedan con Chumel Torres. Buen inicio de semana, buen lunes. Pásela muy bien.
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15: El deporte mexicano ha cometido un error gravísimo y podría estar en serios problemas. Hace unos días en Brasil se prohibieron las casas de apuestas y casinos en línea de un día para otro, generando un golpe enorme para los equipos y ligas, sobre todo el fútbol en Brasil. Y es que ya incluso un par de equipos se pronunciaron con un comunicado titulado El fin del fútbol, que sí, es dramático, pero no tan exagerado cuando te das cuenta que 14 de los 20 equipos tenían como patrocinador principal una casa de apuestas y que juntos el año pasado habían facturado 200 millones de dólares, dinero que ya no existe. Y en México pasa casi lo mismo, pero también sucede de que las televisoras tienen como principal cliente a las casas de apuestas. Es que si no tienen esa inversión, podrían perder el músculo para comprar, por ejemplo, derechos deportivos. Y aquí la lección es que nunca en negocios puedes tener un cliente que ocupe más del 20 o 25% de tus ingresos, que los represente más bien.
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16: El perro. El perro es considerado, con toda justicia, el mejor amigo del ser humano debido a su lealtad incondicional, empatía profunda y una historia de domesticación que se remonta a decenas de miles de años. Descendientes directos de los lobos, estos maravillosos mamíferos han evolucionado junto a los seres humanos, adaptándose a una infinidad de tareas esenciales que van desde el pastoreo y la protección del hogar hasta el rescate en desastres y terapia emocional. Existe una asombrosa diversidad de razas, cada una con características físicas y temperamentos únicos, pero todas comparten la capacidad innata de comprender las emociones humanas y comunicarse fluidamente a través de sus gestos y ladridos. Poseedores de un sentido del olfato verdaderamente prodigioso, los perros no solo brindan compañía incomparable en el día a día, sino que se convierten en miembros indispensables de la familia.
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31: ¡En tu perra vida! 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

0: Ya estamos de regreso en No Sonora, señora bonita, amigo de casa. Bienvenida sea usted a Grupo Fórmula. Les saludo como cada día. Chumel Torres me acompaña como siempre. Mi Abu Najasa, Pema Petit, Don Gabriel, o Mimi. ¿Te acuerdas que se pillaba?
1: Sí, sí.
0: Hay como referencias oscuras en Los Simpsons que sí me sé. Y o sea, como esas cosas que ya no me pude sacar el cerebro. Sí. ¿Te acuerdas cuando le regalaron una cabezota a Bart?
1: Claro.
0: Y le dice, no es una cabezota, es extra para paquetes. O sea, eso me lo sé y no sé por qué me lo sé. Pero la tabla del 8 también me lo sé. Pero sí, como que hay cosas que no...
1: Justamente este fin de semana se hizo muy viral un
0: muy viral.
1: De una chica
0: de una morra que
1: se
0: dijo...
1: quejaba por los hombres que hablaban en Simpsons.
0: Todo lo de Simpsons. Y le dice, eso no es nada atractivo. Dijo más feo la niña, pero... Y le llovió con
1: sí, referencia. No
0: te puedes meter con
1: le
0: eso.
1: Le llovió recio. Ahí, porque ahí, todos le empezaron a contestar con memes.
0: Con puros memes de los Sims. Tienes toda la razón. Vamos a un pequeño corte comercial y regresamos con Mad Max, versión México. Güey.
1: Mad Max.
0: En un fin de semana todo, güey. Todo. Mad Max. Así se llama nuestro episodio. ¿Va?
1: Sí,
0: Mad Max. Vamos a un corte comercial y regresamos. Estamos aquí en No Sonoras. Usted no se nos vaya.

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6: El 11 de septiembre de 2001 marcó un antes y un después en el mundo. Hace 25 años, el ataque con 4 aviones secuestrados a las 2 Torres Gemelas, al Pentágono y otro atentado frustrado cambiaron para siempre la forma en que vivimos. Las consecuencias de aquel día transformaron la forma de viajar, la seguridad, las guerras y la política internacional. Volar no volvió a ser igual. Se endurecieron los controles en los aeropuertos y se reforzó la seguridad en los aviones. En lo político, aumentó la vigilancia y el intercambio de información entre gobiernos. Y socialmente, aumentaron los prejuicios y discriminación contra personas musulmanas alrededor del mundo. 25 años después, seguimos viviendo muchas de las consecuencias de aquel día que cambió la historia.
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7: Meta lanzó Muse, su primer agente de inteligencia artificial personal diseñado para realizar tareas desde WhatsApp y no solo para responder preguntas. Es capaz de ayudar a las personas a organizar pendientes y proyectos, así como convertir objetivos de largo plazo en planes de acción. Por lo que el usuario solamente tiene que indicarle lo que necesita y el agente actúa en su nombre. La herramienta aprende de las conversaciones y recuerda lo que es importante para cada usuario. Puede realizar tareas como enviar correos electrónicos, reservar viajes, abrir un navegador y completar formularios. Además, se caracteriza porque puede utilizarse como una conversación de mensajería, tanto desde la aplicación Muse o directamente desde WhatsApp, y puede continuar trabajando aunque el usuario cierre la aplicación. Y en casos como el envío de un correo o antes de realizar una compra, primero solicita aprobación. La seguridad y la privacidad de la gente están garantizadas en la nube con Muse Secure VM. Soy Aide Rivera. 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
9: Las hormigas nunca duermen en el sentido humano. Toman siestas de pocos minutos distribuidas a lo largo del día.
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1: Ya estamos de regreso, señora bonita, amigo de casa. Bienvenida sea usted a su programa favorito. Lástima programa. No son horas. Gabriel, híjole ya, Mad Max, güey. Este fin de semana pasó de todo. Vámonos por partes. A empezar, Guadalajara, que está viviendo con el agua, ojalá agua, hasta el cuello.
2: No hagan, no, ahora sí no, que no hagan olas.
1: No, es que esto está... Resulta que una manifestación de alrededor de 10,000 personas fue a exigir el suministro de agua limpia a el AMG, el Área Metropolitana de Guadalajara. Terminó ayer en disturbios frente a Casa Jalisco, la residencia oficial del gobernador Pablo Lemus Navarro. Esto es lo que pasó ayer en Jalisco por el agua. Échalo. ¿Cómo te caerían unos refrescantes macanazos, Gabriel? Pues resulta que los elementos de la policía antimotines, de la policía estatal, bloquearon el paso de este contingente. La gente se está manifestando porque ya van varias semanas en donde usted, si es de Jalisco, abre el grifo y sale popodrilo.
2: Sale chocomilk.
1: No, sale agua negra, güey. Sale agua negra.
2: Déjalo
1: y luego...
2: Déjalo en chocomil. No, es temprano, la gente acaba, está desayunando.
1: Bueno, sí. Sale agua de dudosa procedencia. Sí. Y el tema es que se convirtió en esto ya en una crisis porque le tuvieron que hacer cortes delegacionales, que no, de tal hora no hay agua, y en el hospital enfermese usted de 12 a 8 porque luego no va a haber suministro. Hay quien culpaba cuando se había hecho esta una presa en el sexenio pasado, a que la cortina de la presa, el señor Andrés Manuel le puso unos hoyitos en medio para que no llenara tanto, porque sé que era como que mucho. Ajá. Ese es el run. Por otro lado, el agua no ha circulado todavía en Guadalajara, no se ve para cuándo vayan a hacer. La protesta marchó desde la orilla de la Minerva en reclamo, como le digo, de la crisis sanitaria que afecta a más de, cheque usted, 320 colonias, güey, que desde marzo, güey, reciben agua turbia con color amarillento, con olor a drenaje, con metales pesados y otras cosas que ya sabe usted qué son, pero no lo quiero decir aquí porque son las 10 de la mañana. Esto sí, sí.
2: Pero flotan.
1: Sí, ya, cállate. Flotan. Sí sabe.
2: De color
1: entiende
2: raro.
1: Entiende perfecto de qué estás hablando.
2: Huelen
1: esto fue, rarito. Esto fue la marcha de Casa Jalisco allá en Guadalajara. Échame la boleta.
3: Y en el punto de Miguel Ángel de Quevedo, y de igual manera de Ontario, estuvieron avanzando, tumbando las vallas y agrediendo a los policías con palos, piedras, algunos petardos con metralla. Fue necesario estar haciendo el uso escalonado de la fuerza, dado que posteriormente empezaron a lanzar cloro a los compañeros en la cara, así como los cohetones y bombas con gas. La policía reaccionó de manera oportuna para garantizar de igual manera la seguridad de los asistentes. Como resultado, tuvimos 28 policías heridos, de los cuales 3 de ellos requirieron traslado, 2 de ellos gravedad. Trae fractura en el cráneo, pómulo y nariz, y de igual manera otro trae desprendimiento de un dedo por un tubo que tenía filo, y además quedaron 31 civiles que recibieron atención médica y 39 personas más que fueron detenidas y puestas a disposición de fiscalía.
1: El tema es que lo usaron esto con fines partidistas también, porque había unas pancartas que decían ¡Fuera MC de Guadalajara! ¡Miren cómo tienen la ciudad! Y lo traía el logo abajo de Morena. También hubo videos donde los mismos miembros de este partido de Morena estaban tapando los logos de... A ver, güey, a la gente no le importan los partidos, güey, porque ustedes también tienen un desastre acá en la Ciudad de México, ahorita vamos con eso, con el tema del sistema de salud. No es de partidos, mijo. El tema es que este país ya es una... Ya es Mad Max, güey, o sea... Es
2: sí, el asuntacho es que lo que prometía ser una movilización ciudadana, como suele suceder, empezaron a meterse partidos, hubo infiltrados, por ahí se reportan infiltrados encapuchados. Y
1: hasta los de sionismo. Ay,
2: el bloque negro.
1: No, y los de los palestinas. Sí,
2: sí. Ya saben qué cosa en la que se mete un partido político queda más sucia que la misma agua que están pidiendo. Entonces, obviamente, ya le están pidiendo al gobernador Lemus que que renuncie. Algunos ya le están pidiendo la renuncia. Claudia Sheinbaum en la mañana sí dijo, vamos, prefirió como que decir, hijo, este asuntito por lo pronto que lo arregle el gobernador, yo prefiero no decir, y yo siento que hizo bien Claudia Sheinbaum en no, porque vamos, hasta Morena de aquí de Ciudad de México estaba exigiendo que soltaran a los caballeros encapuchados, que a los que encarcelaron, ¿no? Porque hubo... El saldo oficial fueron 39 personas detenidas hasta el momento, hasta el
1: dos
2: corte.
1: Dos policías serios de verdad.
2: Hasta el corte de más o menos una hora hace, ya había 12 personas de estas 39 liberadas, un par de policías malheridos, uno hasta sin dedito, el nueve dedos, ya le van a decir.
1: Entonces, y luego les ha puesto lavado las manos, porque ni con qué.
2: No, pues no, y todo con el agua toda cochinona. Pues que entonces lo que empezó como una protesta ciudadana ya ahorita está politizándose un poquito
1: más cada vez.
2: Sí, no quiero verme exagerado y protagonista, ¿verdad?
1: Pero esto
2: sí.
1: Esto fue lo que dijo Claudio Chemo en la mañana, que no se quería ver tampoco ni exagerada ni protagonista. Échamelo, Rey.
4: Entonces, no debe haber represión ni debe abrirse el diálogo, y tampoco debe haber manifestaciones violentas. Y en este caso particular, pues debe explicar el gobierno de Jalisco. Es una responsabilidad de ellos explicar por qué utilizaron agua y gases lacrimógenos, si es que los utilizaron, para afrontar una manifestación.
1: Ojalá también le pida la explicación de por qué se usaron las fuerzas del orden, porque acá en la ciudad, trabajadores activos, jubilados y pensionados del Instituto Mexicano del Seguro Social anunciaron una marcha nacional pacífica para el próximo miércoles 14 de octubre, mientras ellos mantienen un plantón frente a las oficinas centrales sobre Paseo de la Reforma en la Ciudad de México, y también movilizaciones en entidades como Oaxaca, Campeche y Querétaro. La protesta fue respaldada, ojo aquí, por agremiados del Sistema de Transporte Colectivo, Metro, de Pemex, del ISSSTE, del CENTE y de la CENTE. Se les está poniendo color de hormiga, porque ya habíamos visto cerca del fin de semana a mucho personal sanitario, personal de salud, enfermeras, doctores, marchando ahí en el Ángel, exigiendo, que diciendo que no te enfermes porque ni hay material. Sí, este tema está explotando bastante rápido, y ojo ahí, porque pues es el sistema de salud colapsando. Mismo sistema que le dijimos la semana pasada, que había dicho Rocío Nale en la llamada que tuvo con el doctor, que le lloró aquí a Azucena Uresti porque no tiene material de curación, gasa, sutura. Y la misma Rocío Nale, la gobernadora de Veracruz, dijo, es un show mediático. Nadie la regañó, la presidenta no dijo nada al respecto. Así ha pasado constantemente, cada vez más. ¿Te acuerdas de la manta en Tijuana, creo que era Mexicali, que le pedían ayuda al crimen organizado, al narco? Oiga, don narco,
2: es un tacho.
1: Si usted nos puede echar la mano aquí, a traernos más medicinas. Y el tema es que puede ser o desabasto, o fallan los sueldos, una inundación que ahorita vamos a platicar, que tuvieron que evacuar a los pacientitos. Es el sistema de salud heredado de ya saben quién, valiendo puro queso, güey.
2: Sí, sí, sí.
1: Y al mismo tiempo.
2: La gota que está derramando.
1: Y al mismo tiempo lo que están diciendo es: no, hay exceso de medicinas y ya fuimos a los hospitales. Sí, o sea, es que van a los hospitales.
2: 90, 95%.
1: Y les avisan. Sí. Oiga, viene la presidenta, lléname aquí de cajas. Y pues claro que, o sea, digo, ni siquiera hay que ser tan inteligente para saber que cuando va el jefe todo el mundo se porta bien. Yo nomás le digo así para que no le estén contando. Vaya de sorpresa. Ahora lo que mete me dice, llévame acá, ¿a dónde? Yo no, y a ver cómo está en verdad. Y ahí se enteran de la realidad. No es que tengamos que decirles, pero el tema es que, por un lado, tenemos a los médicos manifestándose, y por el otro lado, las autoridades nos dicen que esto está sobre ruedas. Pues la verdad es que no sé a quién creerle, ¿va? Vamos a un corte comercial y regresamos con otra inundación en un hospital que tuvieron que sacar al enfermito. Esto después del corte.

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7: Antes de convertirse en un icono del terror, Carrie White fue una adolescente que simplemente quería dejar de ser humillada. Ahora Mike Flanagan convierte la novela de Stephen King en su primera adaptación como serie, con 8 episodios y Summer H. Howell como Carrie, después de que más de 1,000 actrices audicionaron para el papel. Samantha Soylent es Margaret, su madre, y Matthew Lillard interpreta al director de la escuela. Esta vez hay bullying, redes sociales y una comunidad mirando cómo todo se sale de control. Carrie ya tuvo cine, ya tuvo teatro y ahora tiene televisión para contar su historia de terror desde adentro. La miniserie Carrie ya está disponible en la plataforma de Amazon Prime Video.
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1: Los Reyes Escandinavos Unidos. Una escena que se quedará para la historia fue cuando el cortejo fúnebre recorrió a pie hacia la fortaleza de Akershus. Esto para despedir a uno de los reyes más queridos, Harald V de Noruega. Justo detrás del armón de artillería que llevaba el ataúd, Hakon iba caminando a pie. A su derecha iba el rey Carlos Gustavo de Suecia y a su izquierda el rey Federico X de Dinamarca. ¿La razón? Las tres casas están unidas por sangre y por historia. Noruega, Suecia y Dinamarca fueron un mismo rey entre 1397 y 1523. La madre de Harald V, Marta, era princesa de Suecia, por eso Carlos Gustavo era primo de ella. Y Harald era nieto de los reyes de Dinamarca. En el funeral de estado al que acudieron 16 reyes, el mensaje fue claro. No son cuentos y hadas, son historias reales.
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2: Las liebres nacen con pelaje completo y ojos abiertos, a diferencia de los conejos que nacen ciegos y totalmente desprotegidos.
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3: Las ovejas pueden reconocer rostros humanos en fotografías y retener ese recuerdo en su memoria de manera prolongada por años.
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4: Ya estamos de regreso, no son una cena bonita, amigo de casa. Vámonos, le estamos platicando en el bloque pasado acerca de el colapso del sistema de salud, donde miembros de médicos, enfermeras, de gente del IMSS estuvo manifestándose. También les cayeron a toletazos, les cayeron ahí con los policías. De igual manera pasó en Guadalajara con este tema de las aguas negras que salen a través del drenaje. ¿Qué es este país, güey? Es como, o sea,
2: hay puntitos ya de inflexión.
4: Sí, güey. ¿Sabes qué pasa? Es como decíamos ahorita que estamos escribiendo. Siempre ha estado mal el sistema de salud. O sea, nunca ha estado así de que, wow, ¿sabes cómo? Pero esto ya. O sea, es cada semana.
2: Es que llega un punto en el que todo. Ahora sí que todo se te junta.
4: ¿Verdad?
2: Y man, que no la debas ni la temas, pues te toca, mano.
4: Y luego salió también el Don Zoe ahí de, sí, manifiéstense, nomás no descuiden ahí.
2: Sí,
4: los hospitales también.
2: Sí. Y el tema digo, esta manifestación que se espera para esta semana, pues se antoja, ahora sí que no me alburé nadie, ¿verdad? Pero se antoja grande.
4: Sí.
2: Y a ver qué pasa.
4: Sí, va a parar, porque aparte ya se unieron bastantes más colectivos.
2: Sí.
4: Y ahora, en Mexicali, resulta que la tormenta tropical y exnovia de Ross, Rachel, inundó diversas áreas del Hospital General de Ensenada y tuvieron que evacuar. ¡Ve nomás! ¡Hijo de la madre! Tuvieron que evacuar a los enfermitos porque ahora sí que le estaba llegando el agua al cuello, pues como estaban acostados. Y los flotaron a todos hasta la salida, güey, por el hospital que se inundó.
2: Te digo, cada vez salen más cosas.
4: ¡Ve eso! ¡No puede ser un hospital eso, güey!
2: En un sistema hospitalario y sistema de salud que está, güey, se está cuarteando.
4: No manches. Lo que estamos viendo en pantalla es eso, que gente caminando con el agua hasta por abajo de la rodilla, gente también que está en las camillas ahí, casi le llevé nomás. ¿Y qué hicieron?
2: Pues desalojaron a los enfermitos más graves para que...
4: El nivel de agua alcanzó hasta medio metro de altura en pasillos, en salas de espera, en consultorios, áreas de hospitalización y quirófanos, dejando las salas de cirugía temporalmente inutilizables, sienten, hasta que concluyan las labores de limpieza, la desinfección sanitaria, porque aparte es que desinfectar cañón, y los médicos y enfermeras del hospital administrativo realizaron el desalojo con el auxilio de elementos de la Secretaría de Marina y del Ejército Mexicano, quienes acudieron con equipo especializado para desaguar las instalaciones que estaban inundadísimas en Ensenada. ¡Oh, manches, cabrón!
2: Y a ver, no es culpa del IMSS que llueva.
4: No.
2: Pero son cosas que a lo mejor se podrían.
4: Pero si es culpa del IMSS, la falta de mantenimiento.
2: Exactamente.
4: Para que no haya. Ahora, y el tema es esto, ¿eh? Está el desabasto por todos lados, a pesar de que dicen que no. Yo sé que le dicen, vimos y está ahí mega abasto. Pero aquí están en Veracruz. Aquí estamos en la Ciudad de México así. Allá están en Mexicali igual. Compadre, esto necesita una solución rápida, güey. Y el tema aparte es que ya se les... Yo siento que ya se les acabó el VX.
2: Y doña Claudia Sheinbaum Cáigales de sorpresa.
4: Cáigales de sorpresa.
2: No que usted avisa dónde va. Digo, tiene que avisar hacia dónde va, decirle ahí al chafirete, ¿sabes qué? Llévame a tal lugar. Y ese güey le dice a fulanito, oye, va para allá, llenan la farmacia.
4: Pero,
2: usted se va, vacía en la farmacia, y usted llega en la mañana siguiente a regañarnos a los medios, que porque decimos que no hay abasto. No, neta, cáigales de sorpresa, o pregúntele a la bandita en la calle. Oye,
4: ahora, Gab,
2: ¿tienes todas las medicinas cuando vas
4: entiendo.
2: Al seguro?
4: ¿Tú crees que no saben, güey? La neta, o sea...
2: Mira, se lo puedo imaginar, mira, pero dásle... sí pesa mucho. A ver, ponte esta. Llegas tú, así en calor, ajá, a una farmacia y la abren y todas las...
4: Sí, sí.
2: Güey, ¿qué dices? Y, oye, alguien me está aquí engañando,
4: sí,
2: y no va a ser mi equipo.
4: Sí.
2: No, porque, o sea, tú confías en tu equipo.
4: Pero, o sea, ¿tú crees de verdad, que... preguntan en la mañana, oye, ¿por qué se están manifestando? Porque hay un chorro de medicinas, porque es gente inconforme, prianista, las está organizando la ultraderecha Calderón. Y dice,
2: no,
4: oye, wey, pero...
2: No, yo, güey, yo...
4: ¿En serio, güey? ¿En serio?
2: Yo te puedo garantizar que ya dentro de una burbuja en la que... A ver,
4: se me hace muy sobrepes.
2: Sinceramente, ¿tú crees que Claudia Sheinbaum abre su teléfono y lee los comentarios de toda la gente que
4: se
2: esfuerza en contestarle a alguien en redes
4: sociales? Eso no existe.
2: Porque vamos, Citlali Hernández lo hace, tan que desconecta sus respuestas.
4: Sí.
2: Muchos políticos lo hacen. ¿Tú crees que la presidenta se pone a ver las respuestas de sus redes sociales?
4: No, pero ahí te va. ¿Tú crees que... Pero sí, si hay una manifestación que claramente está ahí en la calle.
2: Ah,
4: dices,
2: sí.
4: Aquí hay un tema.
2: Pero ella le pregunta a su equipo, oigan, a ver tú. Tú, menso.
4: Ajá.
2: ¿Qué está pasando? Dime.
4: Nada.
2: Señora presidenta, son sus adversarios.
4: Eso.
2: Son sus adversarios.
4: O sea,
2: entonces, ¿con qué te quedas?
4: No, o sea, no sé. Creo que te entiendo lo que quieres decirme. Para mí se me hace que estamos siendo demasiado ingenuos.
2: Sí. Muy naive el asunto.
4: Sí, o sea, yo siento que piensan, mi equipo jamás me mentiría. Ay,
2: güey. Güey, yo creo que sí.
4: Creo.
2: Es que es lo que te toca,
4: sí,
2: güey,
4: te
2: porque tú no puedes hacer todo, tienes que apoyarte en tu equipo y les vas a creer,
4: sí,
2: güey.
4: Ahora, por más que les digas, ¿en serio?
2: Neta.
4: Ajá.
2: Chin chin del té por ocho, ¿qué eso está pasando?
4: Y mi tema es eso. Sí, no han dicho ni han admitido que hay un tema de salud, ni lo van a hacer, pero tampoco, pues no vas a resolver algo que ni siquiera puedes admitir que existe, güey. ¿Viste lo que te acabo de decir? No puede resolver algo que ni siquiera tienes los destos para decir que existe.
2: Graba esas
4: sí, esa es como frase de acá. Oye, antes de que se nos acabe el bloque, vamos con la noticia importante. Noroña desató las burlas mi
2: güey,
4: Jerry, porque
2: todos
4: dice
2: se
4: que
2: de...
4: es que todo el mundo habla bien chido de Harfuchi y a mí nadie me dice nada, padre. ¿Me puedes echarlos el bait de Noroña diciendo que a él le cantaron Amorcito Corazón y a él no le tiran ni un lazo? Qué bueno que dije el lazo al final. Este es Gerardo Fernández Noroña, celoso de Omar García Harfuch. Échamelo. Pobrecito.
2: ¿O no?
4: Señor. ¿O no? Si quieres. Bueno, el punto es que...
2: Uno confía en su equipo, güey.
4: Exacto.
2: Uno confía en su equipo, pero si son una bola de ineptos,
4: Le dicen que ya lo tienen y...
2: Sí.
4: Y
2: tienen. Uriel me dijo, güey, desde las 8:30
4: ya está cargado. A ver, ponlo, hombre.
3: Critican la seguridad... Dicen que no está resuelto, pero se la cargan a la compañera presidenta. A García Carlos no lo tocan bajo ninguna circunstancia. Entonces, pues una de esas hasta el PRI, el PAN y el Movimiento Ciudadano también lo apoyan. Y hasta nos ahorramos una elección. Mientras que a mí me critican cualquier cantidad de cosas. O sea, él nunca lo han criticado por donde viva, por su vestimenta, porque viaje siempre en vuelos privados que se justifica, en aviones no comerciales, no privados, en aviones no comerciales que se justifica por la tarea que desarrolla. Yo aquí lo he dicho.
4: Yo estoy con Jerry, güey. Yo estoy con Noroña, güey. Yo estoy con Noroña. No es justo. No es justo. Dice, a él nunca lo han criticado por donde viva, por su vestimenta, porque viaje siempre en aviones comerciales, y a mí me critican por todo. La neta, Jerry, yo estoy contigo.
2: Pero también, don Jerry.
4: No es justo.
2: De Harfuch.
4: Y que Omar García Harfuch en estos micrófonos se comprometa a llevarse siempre a Noroña a donde sea que viaje.
2: Es justo.
4: ¿Hay compañerismo?
2: Una solución justa.
4: ¿O no hay compañerismo?
2: Güey, tú te llevarías a Noroña.
4: Sí,
2: ¿a todos lados?
4: A todos lados. No, don Omar, Llévese usted a Jerry para que lo acompañe, para que le meta ahí PR chido. No, no, no puede ser así, tan desproporcionada el apoyo. Aquí se apoya fuerte con todo a Gerardo Fernández Noroña. Vamos a corte comercial y regresamos. Usted no se nos vaya.
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11: La Coordinadora Nacional de Protección Civil, Laura Velázquez, anunció saldo blanco en Michoacán, Colima y Jalisco tras el paso del huracán Simon. En tanto que en Guerrero, la gobernadora Evelyn Salgado reportó el fallecimiento de un hombre de 71 años por el colapso de una barda en Chilpancingo. La gobernadora del Estado de México, Delfina Gómez, junto a la presidenta Claudia Sheinbaum, inauguró la nueva sede de la Universidad Nacional Rosario Castellanos en Nicolás Romero. Señaló que amplía el acceso a la educación superior pública, gratuita y en modalidad híbrida.

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1: Ya estamos de regreso en No Sonora, señora bonita, amigo de casa y otro más. No solo los afectados fueron Guadalajara con el tema de las aguas negras que salen del grifo, no solamente fueron los profesionales de la salud manifestándose porque no reciben pagos justos y tampoco hay material para curar ni para operar, también no puedes resolver algo que no puedes admitir que existe. Gabriel, es una gran frase.
2: A ver, emula el...
1: Es que tú crees que puedes, Gabriel, pero no puedes.
2: ¿Por qué?
1: Porque no puedes resolver algo.
2: Repítela.
1: Porque no puedes resolver algo que no puedes admitir que no existe.
2: Es como ponerle pestaña a algo que nunca tuvo ojo.
1: Es que dejar el pelo en la botella.
2: Eres el Arjona de la
1: noticias. Ese es de las peores de Arjona. O sea,
2: le estás haciendo la competencia a Peregrino,
1: pero Peregrino también hace
2: frases. Peregrino es el Arjona
1: de las noticias. ¿El Arjona de fórmula?
2: De las noticias.
1: Oye, Gabriel, déjame te digo una cosa que me duele mucho. Ok. Ok, el sistema de salud. Ok, las aguas negras en Jalisco. Está bien, el compañero Noroña que está sufriendo. Pero si alguien está sufriendo, más que todos, Gabriel, es el vocalista de Grupo Firme. Porque se quejó el señor Edwin Cass por Edwin, que es el vocalista de Grupo Firme, que le está llegando un chorro de agua.
2: No, al revés, le está llegando
1: mucho, bueno,
2: el
1: le está
2: recibo
1: llegando
2: muy
1: un chorro del recibo de agua, no que le llegue mucha agua, sino mandamos todo Jalisco allá. Se quejó, dijo, hace un par de días me enteré que estoy pagando 100,000 pesos de agua. Si es mucho, güey, ¿no? Yo me iba a burlar, pero ya no me iba a burlar.
2: Hay que lavar la alberca, no hay que llenarla a diario, ¿no?
1: Lavar la alberca.
2: Oye, es que llegó, dice que llegó de gira. Y que de pronto dijo, pues vamos a ver la correspondencia.
1: Sí, ¿verdad? Vamos a pagar.
2: Vio los recibos y dijo, ¡ah, chico!
1: ¡100,000 varos, güey!
2: ¡100,000 varos!
1: No, es demasiado, Denis, güey. Tenemos el baile del señor quejándose. A ver, esto fue lo que pasó con el vocalista de Grupo Firme.
3: Hace un par de días me quejé que me habían llegado 100,000 pesos de agua. Estamos todavía investigando y si tengo que pagarlos, se van a pagar, ¿verdad? Eso no hay detalle. El problema no es el dinero, el problema son las acciones. Hoy me llegó el recibo de la luz. Yo tengo tapizada mi casa de paneles solares. Acostumbrado me llegan 800, a lo mucho 1,200 pesos de luz, ¿no? 12,000 pesos, güey, me llegaron. Ni estaba. Estaba en España. Me la pasé en Ciudad de México. O sea, de gira, no estoy entendiendo qué está pasando.
1: O sea, no estás entendiendo qué está pasando. Yo sí sé qué está pasando. Te están cargando la mano, carnal.
2: Bienvenido.
1: No, ¿sabes qué? Es lo cotorno. Son como nosotros, güey. Digo, ellos son 100,000, ¿no? Nosotros son 350, pero de todo modo.
2: Edwin, checa tu Switch. Para mí que tienes ahí a Noroña colgándose.
1: Sí, te es un diablo y no.
2: Un diablito, busca un diablito.
1: Se te están mañando los vecinos todos en tu casa, si no estás.
2: Sí, güey. Sí, ¿Alguien está conectando la plancha?
1: Cómprate una pistola y vemos ahí.
2: No.
1: Pues sí, que se te mete un fulano acá, hijo, que se va a bañar o qué.
2: Ya supérame.
1: Sí, güey, 100,000 baros, güey.
2: Güey, pues sí está choncho. Pero
1: no,
2: si es...
1: ¿Qué parece rico? Y dice, no, digo...
2: Si eso es a él...
1: Sí, digo, se pagan.
2: Si eso es a él, imagínate uno
1: No, uno acá. Sí, él, que es amigo del AMLO, pone sus raras ahí en la mañana. No, mies, güey, no se deje. Vamos a un pequeño corte comercial y regresamos. Usted no se los vaya, estamos aquí en No Sonoras. ¡Sámanes!
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1: Ya estamos de regreso en Un Sonora, Señora Bonita, amigo de casa. Y hoy tengo una invitada que ya había estado aquí previamente en el programa. Escandra García, ¿cómo estás, bebé?
2: Mucho
1: gusto. Tú eres la directora de operaciones del Festival Internacional del Globo en León. ¿Qué edición es esta?
2: Esta es la 24. El año 24 del Festival Internacional del
1: Globo. Oye, cada vez que vienen con esto del festival... Ya, güey, o sea, ¿qué van a hacer? Es como, o sea, hay cada vez más gente, hay cada vez más DJs, es de, ya, párenle, o sea.
3: Hay cada vez más globos. Cada vez empiezan más temprano, ya, tranquilos.
1: Ya no hace dos semanas, el mes del globo, ¿va? Van a presentar 4 experiencias musicales, 7 conciertos, el escenario más grande de México. ¿Tienes a quién tienes? Tú platícanos. A ver.
2: Mira, este año el festival tiene... Como cada edición tiene sus 200 globos, el estar en un parque rodeado de naturaleza, pero a la vez estar rodeado de estos 200 gigantes, es maravilloso, esos despegues.
1: Sí, son perrísimos.
2: Y en la noche tienes la oportunidad de estar en la noche mágica donde se iluminan los globos, pero aparte tienes los conciertos de grandes artistas internacionales.
1: Se iluminan los globos, pero abajo, ¿no?
2: Abajo, sí, se quedan
1: porque
2: anclados.
1: Según yo, jalan con el aire muy frío. Sí. Tiene que ser muy tempranito.
2: Exactamente.
1: Todo ese rollo.
2: Por eso es en la mañana el despegue y en la noche, que es justo la imagen que estamos viendo, es se iluminan. Y después tienes el concierto de artistas internacionales. Es un evento muy completo. Tiene música, los despegues, estás en un parque. Todo lo encuentras en el Festival del Globo.
1: Del 13 al 16 de noviembre en León.
2: En León, es del 13 al 16 de noviembre.
1: Va a estar Calvin Harris, Alok, eso no lo saben. Me decías de Santos Bravos, cuéntame. Sí. ¿Qué es una banda de K-pop latina?
2: Sí, es una banda de K-pop. Son latinos... Pero es la misma empresa de la cual formó BTS.
1: Ok.
2: Y son unos chavos, la verdad, que están teniendo mucho éxito y mucho crecimiento.
1: No, es un madrazo K-pop donde lo pongas.
2: Y es un concierto matutino, por primera vez hay un concierto en la mañana, que es el domingo en la mañana, y son ellos, Santos Bravos.
1: Qué chido. Sí.
2: Y en las noches, pues el sábado es el epicentro de la música electrónica en León.
1: Ya tu Noal, ya tu Javi. Los Ángeles Azules.
2: Los Ángeles Azules.
1: ¿Ya habían estado Los Ángeles Azules?
2: Hace varios años.
1: Sí, ¿verdad? Porque no los había notado.
2: Pero regresan el viernes.
1: Pero sí les encanta la electrónica porque ahora traen al...
2: Sí.
1: ¿Verdad?
2: Sí, el sábado es nuestra noche electrónica y el domingo el regional mexicano, como tú lo mencionas, exacto. Noal y Javi.
1: Exacto.
3: Ay, oye, sí. Yo no hay gente que conozca que no quede enamorado del festival, ¿eh?
2: Faltan ustedes.
3: Especialmente, no me tomen,
1: güey.
3: Soy la voz omnipresente. Especialmente, tienen ahí, por ahí una actividad que hacen de madrugada. O sea que saliendo el sol y el asuntillo de los globos, y se quedan viendo, ya sabes, ¿no? La morrita adicta a los amaneceres.
1: Ah,
3: dice, güey,
1: sí.
3: Me enamoré.
1: Soy yo.
3: Ese festival soy yo.
1: Soy.
3: Soy yo en las mañanas. ¿A qué le deben? ¿A qué le deben este gusto de la gente que crece cada vez más, año con año, al festival? Le encanta ir al festival.
2: Es que el estar junto a los globos, el estar junto a un globo aerostático, de verdad es una experiencia maravillosa. No tenemos la oportunidad todos de verlo en ningún lado.
1: Eso.
2: Es una actividad que no ves en ningún lado.
1: Ajá,
2: Nada más sucede ahí.
1: Sí, sí, no es como un festival de música, sí, porque va a tener una chela así. Esto sí no sucede en ninguna otra parte. Pero aparte el nivel de convocatoria que tienen ustedes, Escandra, es... Viene gente voluntariamente, colectivos, grupos de gente que son globonautas...
2: Sí.
1: Los pilotos.
2: Sí, sí.
1: Pero vienen ellos, se pagan su y todo el mundo le caiga porque saben, quieren ser parte de este.
2: Sí, nosotros hacemos esa
1: invitación. Porque juntar 200 de estos es imposible.
2: No.
1: A menos de que haya un interés de que ir a México.
2: Les encanta venir a México.
1: Sí, ma.
2: Estar en León, donde ya es una ciudad que ya se acostumbró a este turismo de los globos aerostáticos. Ya los reciben.
1: Sí.
2: Ya los tripulantes, los voluntarios, ya los conocen, ya saben lo que les gusta, realmente somos un país muy hospitalario, sí, y a través del festival es un pretexto más para darles la bienvenida.
1: Y siento que entre los mismos pilotos, como el boca a boca es de, o sea, se convirtió ya en una fecha, porque ya tiene muchos años, como dice la edición número 26, en el boca a boca de ya se convirtió en una parada obligatoria para todos los pilotos. Es el más grande de Latinoamérica.
2: Ahora somos el evento ya más importante en el mundo de globos, de aerostación, más música, porque somos un evento que tiene las dos cosas, ya, somos dos eventos en uno, y no hay ningún evento así en todo el mundo. Hay actividades de aerostación, pero como evento, como festival, que te incluye disfrutar de los globos, disfrutar del concierto, con un mismo boleto, con una misma entrada, eso
1: y cuando le hablas a un Calvin Harris, uno dice, hey, me dejan salir más globo acá.
2: Sí, ¿sí va? Claro.
1: Sí, es que
2: siempre se les hace la invitación.
1: Sí, sí, no te lo puedes perder.
2: Y la verdad, la mayoría acepta.
1: Está chido, sí, yo me subí a uno y está...
3: No, y es que además es León, mano, no hay esa natota de smog que hay aquí en Ciudad de México, sí, que todavía llega aquí a Teotihuacán. No, aquí el aire está limpiecito, sí, y el cielo se ve azulito, que no me tomes, chingada. Soy la voz en off, soy el señor Aguilera.
1: Pero sí, o sea, sí te lo piden mucho cuando los invitas acá, pasen chance de subirme.
2: Sí, sí, o te dicen que lo van a pensar, y ya estando ahí... y ven los globos, te dicen que sí.
1: ¿Son tres despegues?
2: Son 4 días.
1: Ok.
2: Son 4 despegues y 3 noches mágicas. El viernes tenemos por primera vez un día totalmente gratuito.
1: ¡Órale!
2: Es el evento en la mañana con los globos y en la noche están los ángeles azules, y es gratuito.
3: A ver, dijiste la palabra que más me gusta.
1: Gratuito.
3: Ahí dice gratis. Ahí dice gratis.
2: Sí, es un evento gratuito una colaboración que se hizo un esfuerzo para que asistan
1: con
2: todos,
1: el gobierno de
2: Guanajuato. Con el gobierno de Guanajuato y
1: porque, a ver, también la inyección de lana, pues es importante, o sea, la derrama económica.
2: La derrama económica es importante.
1: Y todos los restaurantitos, sí, y toda la gente que se pone con su stand, o sea, sí. Hace incluso, yo soy muy fan de la gente cuando comparte el espacio público, hace incluso a la ciudad tanto más segura.
2: Sí.
1: Porque por lo menos esos 10 dicen, güey, aquí sí aguanta. ¿Me entiendes?
2: Sí,
1: cómo, o sea,
2: sí.
1: Digo, yo te digo porque sí, nos pasa a nosotros en Chihuahua cuando es la feria, es de, ok, ahorita ya no hay que ser tan... Ajá, así me dices, como, pero es como un acuerdo que no tienes que decir, pero sí, pues todo se la pasa chido, ¿sí?
2: Exactamente, la ciudad se prepara en todos sentidos, y el estado para recibir a tantos visitantes y también a los pilotos, porque son 200 pilotos más copilotos, son 400 personas.
3: Y la gente de León es muy bonita, la gente de León es muy linda, es bien alivianada, la mujer de León es muy... muy bonita, muy romántica. Exacto. Los zapatos, cómo no, las chamarras.
1: Oye, y se dan abasto con tanta... Mira, se dan tome y tome, güey. O sea, ya no vas a fregar.
3: Qué bonito joronguito, Cata.
1: Sí, es la Cata que te odia. Oye, y se dan abasto el tema de hoteles y estancias, sí.
2: Sí, pero
1: porque
2: sí.
1: Están apenitas, ¿verdad?
2: Sí, los alrededores cooperan con su hospitalidad, las ciudades aledañas a León.
1: Que es una manejadita de 10, 15 minutos, tampoco es tanta.
2: Es que León se llega muy fácilmente, desde aquí o desde donde vivas.
1: Es que tiene
2: una ciudad muy fácil para llegar, y eso hace también que al festival llegue tanto visitante, tanto...
1: ¿Qué fechas son en este año?
2: Del 13 al 16 de noviembre.
1: La primera noche, el primer día es que es totalmente gratis.
2: Es totalmente gratis, están los
1: que es un buen gancho para que luego te compren el ticket de después. Sí, no, a ver, es que primero tienes que darle así de tema, mijo, y dice gratis, y luego después, ay, mañana, no, es que mañana.
3: Oye, qué bueno estuvo, y mañana va a estar más.
1: Y mañana va a estar más, y ahorita porque no vino don Calvin, pero mañana acá, y vamos a dar del alcohol del güey.
3: Vamos a sacar la
1: vamos a regalar la vida. Es como en las bodas de, no, ahorita en la noche se hace poner el platillo con...
3: ¿Te gustó la boda? Espérate la torna.
1: Espérate la torna, ¿verdad? Exactamente. Esto es del 13 al 16.
2: Y el 13 al 16 de noviembre, y ahorita que comentas de la tornaboda, la verdad es que los precios son muy accesibles, tenemos desde 290 pesos, que te incluye el despegue de los globos, hasta 700 pesos.
1: Que te incluye que te subas con Calvin Harris y lo abraces.
2: El de 700 pesos, que es el Day Pass, ya te incluye todo. En la mañana el despegue y en la noche los conciertos de cualquier día que vayas.
3: Oye, ese es el boleto por día. Si yo voy a estar ahí todo el día, hay ofertita gastronómica. Tengo que ir puedo ir a comer ahí mismo, ¿qué va a haber?
2: Ahí hay todo, hay oferta gastronómica, hay otro escenario de eventos alternos durante todo el día, hay música, Y la oferta gastronómica es bastante buena.
1: Sí,
2: y
1: sí,
2: amplia,
1: sí, todo el mundo
2: y para todos los gustos.
1: Sí, sí. O sea, porque puedes hasta ir a un restaurantito como acá nomás estar garnacheando, sí, que lo que de lo que yo soy fan.
2: Sí, claro.
1: Y los boletos están en eTicket.
2: Los boletos los encuentras en eTicket.
1: Ya, no había antes de iPass, eso no va.
2: Sí, tenemos como 3 años, ¿sí?, con el Day Pass.
1: Está padre, ¿sí?
2: Sí, porque había este público que quiere ir en la mañana y regresar en la noche.
1: Sí, para echarte tu Heidi, güey, sí, ¿no? Sí, ajá, y ya sí, ves el despegue.
3: Pal bajón.
1: Ajá, no, porque el despegue es bien tempranote.
2: Sí, sí, sí.
1: Entonces, güey, ya me eché mi desayunito, voy a echar un...
3: Ándale, te echas una Heidi.
1: Un coyote, y luego ya llegas con el Calvin ya entonado.
2: Para ese tipo de público es el Day Pass.
1: Muy bien. Está Calvin Harris, va a estar a Locke, Santos Bravos, Nodal, Javi... Y Los Ángeles Azules.
2: Los Ángeles Azules.
1: Del 13 al 16 de noviembre, este festival, que la verdad sí queremos mucho. La neta, siempre que vienen ustedes, recibimos una gran respuesta. Muchas gracias, Escalda.
2: Gracias,
1: por
2: muchas
1: la invitación.
2: Gracias.
1: Y ya lo saben ustedes, los boletos están en eTicket. Este es el Festival Internacional del Globo del 13 al 16 de noviembre, allá en la ciudad de León, Guanajuato. Ya nos vamos, yo ya me despido, ¿ah? Ya nos vamos, muchas gracias por acompañarnos. Se quedan ustedes con el señor Marco Antonio Regil. Nos vemos mañana en punto de las 10 de la mañana y usted ya se puede ir a trabajar. ¡Vámonos!
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4: Un verbo súper mexicano. Súper mexicano, que yo lo amo, es ese que usamos cuando nos gusta mucho algo y entonces nos lo acabamos de a poquito. Chiquitearse, chiquitearse las cosas. Yo, por ejemplo, como no puedo tomar mucho café porque me deja sin dormir, me chiquiteo mi café de la mañana totalmente para que no se me acabe. La típica que te está chiquiteando un pastelito que te regalaron y que no quieres que se acabe. O chiquitearte un libro. También te puede chiquitear un libro o una serie. Yo he llegado a chiquitearme una serie, por ejemplo, argentina, que me encanta. Me la chiquiteo. A ver, no voy a ver más que un capítulo. Me voy a esperar. Chiquitearse, tan mexicano.
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6: Antes de dirigir a otros, me dirijo a mí. El autoliderazgo estratégico es decidir a dónde va mi energía, mi tiempo y mi atención, mis recursos más valiosos. Un líder que vive apagando fuegos, reacciona. Un líder que se autolidera, elige. Bloqueo tiempo para pensar, delego lo que otros pueden hacer mejor. Digo que no a lo que me aleja de lo importante y cuido mi descanso como parte de mi estrategia. Conozco mis detonadores y sé cómo regresar a mi centro cuando la presión sube. Mi equipo aprende más de cómo me gestiono que de lo que le pido. Hoy, revisa tu agenda de esta semana. Refleja tus prioridades o las urgencias de otro. Y ajusta una sola cosa. Lidérate primero.
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7: Y hablando de emociones, Miley Cyrus nos sorprendió con esta versión intensa y vulnerable, The End of the World, original de Skeeter Davis. Y en esta reinterpretación, Miley canta desde lo más profundo, conectando con esa sensación de pérdida que todos hemos sentido alguna vez. End of the World, Miley Cyrus, en

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1: Los murciélagos siempre giran a la izquierda cuando salen de una cueva, una conducta curiosa observada por muchos científicos.
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5: ¡Comenzamos! ¿Cómo están? Buenos días a toda la República Mexicana y el sur de los Estados Unidos. Soy Marco Antonio Regil. Los saludo en esta ocasión. Ahora viajando en Mérida, Yucatán. La semana pasada estuvimos en Guadalajara. Y qué gusto andar acá por esta ciudad, por Mérida. Bueno, desde aquí estaremos transmitiendo el programa. Un par de horas nos quedamos con ustedes en Telefórmula, Radio Fórmula y el canal de YouTube de Grupo Fórmula. Y hoy abriremos hablando de la película Digger. Ayer la fui a ver con mi querido Ignacio Flores de la Lama, que es dramaturgo, escritor, director de teatro. La fuimos a ver juntos. Es una película muy interesante y sin spoilearla vamos a hablar de ella porque ya ven que ha causado mucha controversia. Mucha gente dice que hay cines vacíos. A nosotros no nos tocó cine vacío, estaba casi lleno el cine, pero es una película bastante especial, digámoslo así. Es una película muy activista con un mensaje muy fuerte de González Iñárritu y estaremos hablando de qué pensamos sobre esta película que acabamos de ver apenas ayer, sobre si la recomendamos o no la recomendamos. Así que en el siguiente segmento hablaremos de eso y también estaremos compartiendo un segmento del podcast con nuestra querida Lil Olivares, que esta semana estuvo con nosotros hace unos días y esta semana nos habla del error con el dinero que se vuelve más caro después de los 40. Y también hablaremos con Luis Mi Negocios, creador de contenido especializado en finanzas, inversiones y negocios, justamente sobre el mismo tema. Así que la primera parte, la primera hora del programa la vamos a dedicar al dinero. Ahorrar, pues sabemos que no es suficiente. De verdad, se necesita ganar mucho para invertir. ¿Cómo se puede empezar a invertir? ¿Cuáles son los errores más comunes que la gente comete cuando empiece a invertir? ¿Por qué es importante educarte antes de invertir? Y bueno, ¿qué pasa si no inviertes nada de tu dinero? Poco o mucho que tengas, te estás perdiendo de una gran, gran oportunidad. Y más adelante en el programa estaremos hablando sobre dietas que nos hacen pasar hambre y que no sirven de nada. ¿Qué está pasando con el cuerpo? ¿Qué sucede con el cuerpo cuando lo metes a dietas restrictivas que no sirven de nada y hasta pueden empeorar tus condiciones? Andrea Avilés, nutrióloga con maestría en tratamiento integral de obesidad y síndrome metabólico, certificada en la alimentación basada en plantas, estará conectada con nosotros aquí en el programa, así que quédense porque va a estar muy, muy, muy interesante el contenido que tenemos para compartir con ustedes. Bueno, por cierto, también estaremos comentando algunas noticias que están presentándose sobre inteligencia artificial, algunas sobre el nuevo decreto de seguridad digital para niñas y niños y adolescentes que la presidenta Claudia Sheinbaum acaba de publicar en el Diario Oficial para evitar violencia, ciberbullying y explotación sexual, lo cual nos parece muy, muy importante y estaremos comentando el por qué esto es importante. También estaremos hablando de una propuesta de ley en América Latina para sancionar el ecocidio con hasta 20 años de cárcel. Cosas importantes que están sucediendo en el mundo y que podrían afectar nuestra vida. También estaremos hablando de la prohibición de California, del estado de California, que prohíbe por fin el matrimonio de menores de edad sin excepciones y cuáles son las condiciones en México, qué está pasando por ahí. Le mandamos un abrazo con mucho cariño, especialmente a la gente que nos escucha en Guadalajara. Tuve el gusto de estar ahí hace un par de días y sé que hay muchísima gente sufriendo enormemente por el tema del agua contaminada, lo cual es un daño terrible para la población y de verdad, de todo corazón, esperemos que se resuelva pronto. Vimos ya y hemos escuchado que las autoridades están ya trabajando, gobierno del estado con gobiernos municipales, para que se quite esta emergencia que sucede allá en Jalisco. Así que deseamos que se resuelva pronto. Hacemos una pausa y arrancamos con el contenido aquí en Grupo Fórmula.
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6: ¿Te has preguntado por qué tus hijos sueñan con monstruos, vampiros o fantasmas? La ciencia explica que los niños procesan los retos, las tensiones y las emociones del día a través de los sueños. Al dormir, el cerebro apaga la lógica que usamos despiertos, haciendo que esos miedos internos parezcan completamente reales y a veces muy aterradores para ellos. No te burles ni minimices lo que sienten, aunque a ti te parezca algo pequeño. Tu labor como madre es escucharlos con calma, abrazarlos fuerte y recordarles una y otra vez que están a salvo contigo. Puedes dejar una luz encendida o crear juntos un ritual antes de dormir para darles más seguridad. Acompáñalo siempre con amor y con paciencia. 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
0: Caminando por México.
7: Sayulita Nayarit. Aunque es un referente mundial del surf, este pintoresco pueblo costero mantiene rincones muy apacibles, ideales para el descanso. Con un estilo relajado y vibrante, ofrece acogedores spas frente al mar, clases de yoga en la playa y restaurantes de cocina orgánica saludable. Es el lugar perfecto para escuchar el ritmo constante de las olas, contemplar mágicos atardeceres dorados sobre el Océano Pacífico y desconectar la mente bajo la calidez del sol tropical.
0: Explorando la naturaleza.
8: Protección de polinizadores. Abejas, mariposas, colibríes y murciélagos son actores invisibles pero indispensables para la reproducción de las plantas y la producción de nuestros alimentos. Plantar jardines con flores nativas ricas en néctar en zonas urbanas y rurales ofrece refugio y alimento seguro a estas especies amenazadas por los pesticidas. Evitar el uso de químicos agresivos en nuestros jardines privados es un paso sencillo pero sumamente poderoso.
0: Cuida lo que comes.
7: Rodajas de pepino con limón y chile. El pepino en rodajas, sazonado con jugo de limón fresco y una pizca de chile en polvo, es una opción ultra refrescante y baja en calorías. Su alto contenido de agua e hidratación lo convierte en el snack ideal para media mañana.
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10: Que yo recuerde, nunca he hecho una película donde se caracterice con muchos más años de edad. Al contrario, siempre se ve muy bien, muy jovenazo, muy fornido, etcétera. Pero acá pues se ve como un hombre de edad avanzada, pero deja tú la edad avanzada, sino muy abandonado, muy dejado, en fin. Pero eso es quizá lo menos importante. Digger, la nueva película de Alejandro González Iñárritu, que en algunos lugares no está teniendo nada de éxito. A algunas personas les ha gustado, a otras no tanto. Ha causado mucha controversia. Y pues nos queremos conectar con Ignacio Flores de la Lama, director de teatro, escritor, dramaturgo, entrenador de maestros y de directores y de actores, porque ayer fuimos a ver la película juntos y no era fácil definirla y no era fácil hablar de ella hoy, pero queremos comentarla sin spoilearla para ustedes que porque esta película no parece que vaya a durar mucho en cartelera, entonces mucha gente está decidiendo, ¿la voy a ver o no la voy a ver si esto que les vamos a compartir les ayuda a tomar su decisión? Buenos días, mi querido Nacho, ¿cómo estás?
11: Marco, muy buen día, qué gusto saludarte otra vez, por aquí estoy.
10: Igualmente, oye, le decía Nacho, no, ni dormí bien, tuve pesadillas con la película. No es una película fácil de ver ni de digerir, Digger de Alejandro González Iñárritu.
11: Sí, yo también la sigo procesando, ¿eh? También me pasó algo parecido, tal vez no al punto de las pesadillas, pero mira, me está pasando algo que no es muy frecuente, que es que todavía no sé si me gustó o no. Eso es muy raro, porque uno sabe casi inmediatamente, hay una respuesta, digamos, como un impulso casi corporal, digamos, que uno sabe si algo está funcionándole o no en términos de que te gusta o no te gusta, y generalmente te gusta porque te divierte, porque te conmueve, porque de alguna manera te está transformando, y lo que pasa es que yo no estoy seguro si pasó eso, entonces tengo muchas dudas, digo, no han pasado 24 horas, pero tal vez si volvemos a hablar en unas semanas, unos meses, la próxima vez que me invites, yo creo que ya voy a saber si me gustó o no. Hoy por hoy lo que pasa es que, mira, decía el escritor ruso Chekhov, decía, las obras de arte se dividen en dos categorías, las que me gustan y las que no me gustan, no conozco ningún otro criterio. Y yo le puedo robar la frase, yo también creo que hay películas en dos categorías, las que me gustan y las que no, y esta todavía no sé dónde acomodarla. Y creo saber por qué no la puedo acomodar en ningún lugar, y es que no me conmovió. Es decir, no me pude identificar profundamente con ningún personaje, no pude entrar del todo a ese universo, digamos que es una ficción que no me atrapó, y en ese sentido siento que a mí, es un juicio muy personal, me queda de ver. Por otro lado, tengo que reconocer lo temerario, la osadía, el nivel de provocación que tiene un... Mira, González Iñárritu es un artista, y es un hombre que sabe a qué está jugando. Digo, la película está, en mi opinión, muy bien realizada, y tiene mucha potencia, y además está bien actuada. Si él decide hacer una sátira apocalíptica, que es, digamos, un subgénero poco conocido y además está tronando en la taquilla, esa es otra conversación, ese es otro tema. El hecho es que él, el artista, entendió cosas como que, por ejemplo, el poder y la riqueza acumulada pues son una ilusión, y que quien controla la narrativa controla el mundo, y le interesan los grandes temas como un artista comprometido, y hace su película. Pero la impresión que me da, Marco, es que es una película casi caprichosa, extraordinariamente personal. Al punto que pues es difícil entrarle a ese universo. Es como, a ver si la analogía funciona, como cuando el niño gordo de la colonia juega con su balón y te quiere poner las reglas del juego, y tú tienes que jugar en sus términos, en su cancha, con su juego, con sus reglas. La impresión que me da es que la película no hace demasiadas concesiones para el público mayoritario, ¿sabes? Eso no quiere decir que es una mala película, de ninguna manera. No me siento defraudado, qué bueno que la vi. De hecho, creo que la quiero volver a ver, ¿no? O sea, no es como estas películas que dices, pues me la pude haber evitado, perdí mi tiempo y mi dinero. No es el caso, ¿eh? Yo creo que es una obra muy, muy digna.
10: Sí, yo no la volvería a ver porque se me hizo muy densa, pero no me arrepiento de haberla visto. Es decir, si a mí me preguntaran, Marco, ¿debo ir a verla o me la recomiendas para verla? Yo diría, sí, ve a verla. Nada más espera, como dijiste tú muy bien, es una sátira apocalíptica. Me pareció que Tom Cruise está extraordinario como actor, ¿verdad? Tom Cruise, muy bien, la película está muy bien hecha, toda la producción, la fotografía, aparte no usó inteligencia artificial, está muy bien hecha la película. Y yo me quedo con que definitivamente González Iñárritu quiere poner un grito en el cielo y decirnos, como por ahí en la película se presenta, somos unos tontos al estar usando el petróleo, estamos adictos al petróleo, cosa que se ha dicho ya muchas veces. Estamos adictos al petróleo, pero somos unos tontos adictos, unos estúpidos adictos al petróleo. Lo usamos para todo y eso nos está acabando. El estilo de vida que tenemos nos está acabando, porque ni siquiera culpa al principio, sí, ¿verdad? Parecería que es una crítica a los petroleros tejanos, porque es el personaje que hace Tom Cruise, pero al final nos hace un mensaje de responsabilidad para todos. El estilo de vida que tenemos hace que gente como este petrolero tejano que satiriza a Tom Cruise existan, y él mismo lo dice: me necesitan, son unos hipócritas, me necesitan, quieren que yo siga sacando, sacando y sacando petróleo. Entonces sí me quedo con el activismo y con un gran mensaje, por eso no pude dormir bien, porque sí te pone un mundo apocalíptico, y me parece que es una buena película, pero no me la pasé bien viéndola. Entonces no es para todos.
11: Es que coincido plenamente contigo, me parece que se trata de una película que tiene la capacidad de abrir una conversación sobre un tema muy importante. Es la película de un hombre que está interesado por el futuro del planeta. O sea, no es un tema menor, es parte de la simiente, es muy buena, el germen, el origen, me parece que es extraordinario, y no solamente pasa por todo lo que implica, digamos, enfrentar esta condición en el uso y el abuso del petróleo, en realidad también pasa por la voluntad política casi inexistente de respetar el planeta. En fin, no profundicemos para no spoilear, pero sí. Además tiene una cosa muy interesante, que tiene unos dobleces internos donde la realidad digamos, hay una realidad aparente, se va desdoblando una realidad dentro de la otra, y con este juego de la teatralidad, y me parece que es una obra muy inteligente. El asunto es que es muy difícil conectar profundamente con ella y pensar que te está divirtiendo en el sentido tradicional de la palabra, pues.
10: Sí, no. O sea, si quieres una película divertida, no vayas a ver Dear. Si quieres una película que te ayude a concientizarte y a reflexionar con un mensaje muy crudo y muy difícil de digerir, o sea, te gusta, ve a verla. O sea, yo no me arrepiento de ir a verla. Sí diría, vayan a verla. Es más, me gustaría que ese mensaje le llegara a todos, solo que lo puso en una píldora difícil de digerir. Me encantó la sátira de, tratando de no spoilear, pero me encantó la sátira de cómo la religión y esta fe evangélica que practican en Estados Unidos de Dios es todo y Dios ilumina a nuestro presidente, igualito, pues hay un pedazo que es una sátira de un momento que sucedió con Donald Trump, donde todo el mundo está rezando por Donald Trump, ¿no? Y aquí pasa lo mismo con el presidente de Estados Unidos, con la Biblia en la mano y haciendo cosas que no tienen nada que ver con la Biblia, que no tienen nada que ver con el cristianismo, pero hablan de Cristo y hablan de la Biblia y están destruyendo a la gente y al planeta, y la gente no les importa. Entonces, esos momentos satíricos sí me gustaron mucho, mucho, mucho. Creo que trae buenos mensajes. Pero bueno, yo diría, váyanla a ver, nada más que respiren profundo, porque no es una película fácil de ver. O sea, no es que la vayan a disfrutar, pero el mensaje yo quisiera que le llegara al mundo entero. ¿Tú qué dirías? ¿Tú
11: no, coincido contigo. Me parece que se trata de una obra, digamos, inteligente, responsable, nada republicana, por cierto, pero que sí implica tener una sensibilidad como espectador que te permita conectarte con otras formas de expresión. Es decir, es un lenguaje escénico no del todo convencional. En ese sentido, se requiere llegar con la mente abierta, con el corazón dispuesto, y si luego resulta que conectas profundamente, pues qué bueno. Y si no, de alguna manera va a funcionar, porque mira, la conversación se abrió al punto que nos tiene aquí ahorita a ti y a mí hablando de ello, y que tú tuviste pesadillas y yo pensando hoy por la mañana en la película. Entonces, digamos, algo hacen bien las películas que de alguna manera abordan la moral social y nos empiezan a generar un cierto nivel de preocupación, ¿no? Es una obra provocadora, sin duda, sin duda. Ahora, de ahí al disfrute básico, a lo que Hollywood te tiene acostumbrado.
10: No es así. Oye, pues se nos acaba el tiempo, Nacho Flores de la Lama. ¿Dónde te encontramos en redes sociales?
11: Tú bien sabes que el que me busca me encuentra, como Ignacio F. de la L.
10: Ignacio F. de la L en Instagram. Gracias, amigo. Pues yo amanecí más responsable que ayer. Ya amanecí más responsable que ayer. Y bueno, ya después la spoilaremos, ya que pase un poquito más tiempo. Si van a ir a verla, vayan a ver pronto, porque me parece que no va a durar mucho en cartelera. Sí. Sí les decimos, vayan a verla. Con eso nos quedamos, pero prepárense y respiren profundo y váyanse con un cafecito, porque sí está, hay que estar en sus cinco sentidos. Volvemos después de la pausa. Gracias, Nacho. Abrazos con cariño.
11: Gracias a ti. Hasta pronto.
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2: Los encendedores fueron inventados antes que los fósforos, facilitando el fuego de manera mecánica mucho antes de lo pensado.
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5: Hoy a las 7 de la mañana arrancamos el reto Respira y Desinflama con nuestra querida Rafaela Schunk, experta en hipopresivos. Está arrancando el reto, arrancó a las 7 de la mañana en vivo, toda la gente que estuvo conectada en vivo, son casi 3,000 personas conectadas al reto. Felicidades a todos, y nos están preguntando si todavía se pueden unir. 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Bueno, y en otro tema, pues el podcast de la semana tuvimos a Lilo Olivares, que estuvo hace unos días con nosotros, donde ella nos habla del error con el dinero que se vuelve más caro después de los 40. En esta primera hora que estamos dedicándole a hablar del dinero, vamos a escuchar una reflexión muy importante, los consejos importantes de Lilo Olivares. Aquí está para verla y escucharla. Trabajar, a poder trabajar hasta los 70 años o más, de ahora que estamos viviendo tanto y que las necesidades son grandes de seguir. O sea, asumimos que vamos a tener la salud hasta los 70, 75 años y no nos garantiza nadie que vamos a poder hacer eso.
6: Siempre, yo cuando les digo en los talleres que hagamos un presupuesto, les digo que requieren tener una personalidad más hacia lo pesimista, pero quedando en lo realista. Un presupuesto muy optimista no me funciona. El presupuesto pesimista va a ser mucho más holgado y me va a funcionar mejor que el otro, que tal vez si voy a ganar siempre más dinero, me van a dar un aumento quién sabe en cuánto tiempo, tal vez eso no pasa. Y parte de poner un escenario que sea realista y un poquito más abajo, te va a ayudar a saber qué te tienes que prevenir, que no siempre puedes contar con una salud en donde te sientes invencible. También yo he visto que conforme pasan los años, esta idea de que a ti no te va a pasar nada va bajando. Porque te das dando cuenta que ya te duele la espalda, que ya no es lo mismo. También te das dando cuenta que pierdes a seres queridos de forma, sí, por una enfermedad, ¿no? Un accidente, y eso te hace ver que la vida tiene una caducidad y que tú vas a estar en ella, ¿no? La idea de poder tú decir, voy a planear para que yo pueda estar tranquila a los 60, 65 años, ¿quién se va a arrepentir de haber hecho esa planeación? Nadie. Pero el sesgo cognitivo que tenemos de que nos gana más disfrutar el hoy es muy, muy fuerte. Es parejo, es universal. No siempre va a ser así. El presente es lo máximo, es lo que tenemos aquí hoy. Pero si tienes la desafortuna de sí llegar a los 75, pues qué bueno que ya te la cubriste, ¿no? Porque si no, las probabilidades son altas.
5: Ahí está nuestra querida Lil Olivares en el podcast de la semana, dándonos reflexiones importantes. El podcast completito lo pueden escuchar en mi canal de YouTube, Marco Antonio Regil TV, y en cualquier aplicación de podcast. El error con el dinero que se vuelve más caro después de los 40. Fíjense que el viernes que estuve, jueves y viernes que estuve en Guadalajara, Jalisco, anduve ya justamente en un evento con nuestro querido amigo Jorge Cerratos, a quien le mando un abrazo con mucho cariño, Synergy Unlimited. Ahí me tocó dar una de las conferencias del evento y había gente de toda la República Mexicana, había más de 5,000 personas en el evento, y justamente estuvimos reflexionando sobre esto. Es que hay un tema de mentalidad. El dinero es un juego muy íntimamente relacionado con las emociones y con tu mentalidad. Es decir, el dinero nunca va a llegar de afuera hacia adentro. El dinero es algo que tienes que construir de adentro hacia afuera, y lo que es una buena noticia, porque lo que sí puedes cambiar está dentro de ti, lo que está entre tu oreja izquierda y tu oreja derecha. La forma en que piensas sobre el dinero, la forma en que te relacionas con el dinero y la forma en que manejas tus emociones con respecto al dinero. Porque si te pones a pensar, todas nuestras compras y nuestras deudas principales, hay algunas que sí son necesarias en caso de una emergencia, pero la inmensa mayoría son compras y deudas que son emocionales. Decisiones que tomamos cuando teníamos la emoción alta y la inteligencia baja, porque eso es algo que es básico aprender. Cada vez que tú te emocionas mucho, cada vez que te alborotas, cada vez que te sientes triste, o te sientes o muy triste o muy feliz o muy solo o muy sola o muy alegre, hacemos cosas que no son las más inteligentes. Por eso la gente inteligente no toma decisiones cuando está emocionada. Lo hemos hablado en el aspecto del amor. La gente inteligente no se casa por emociones, se casa por hechos, por algo verificado, por algo que conoce, con una intención clara, no por emociones. Pues es el mismo tema del dinero. Si tú nada más ganas dinero y gastas dinero y dices, pues algún día, el día que logre ganar más dinero con mi negocio o con mi empleo, con mi autoempleo, ese día me va a ir bien. Ese día, como lo comentaba Lilo Olivares la semana pasada aquí en el programa, ese día voy a empezar a ahorrar. El día que gane más dinero, voy a empezar a ahorrar. El día que gane más dinero, voy a empezar a invertir. El día que gane más dinero, pues ya me preocuparé, porque ahorita tengo tan poquito que no vale la pena. Y ese es el problema. El problema no es no solo no tener dinero. Claro que es un problema no tener dinero, pero no solamente ese es el problema. El problema son los hábitos y las costumbres que vamos desarrollando en nuestra mente. Por eso Lilo Olivares en el podcast nos refuerza tanto esta idea de empieza a ahorrar y a invertir ya, aunque sea un poquititito. Si tienes mucho dinero, qué bueno, pues con mayor razón. Ahí hay que ahorrar e invertir el 30% de lo que ganamos. Si no tienes mucho dinero, empieza con lo que tengas, porque aquí lo importante no es cuánto dinero vas a ahorrar o cuánto te va a rendir, sino que desarrolles el hábito de no gastarte todo lo que ganas. Ahora, tú estás escuchando y dices, oye, es que yo me tengo que gastar todo lo que gano porque estoy en la pobreza extrema, pues entiende, entonces este mensaje no es para ti. Estoy hablando para la gente que no está en la pobreza extrema, que no está en la supervivencia y en la emergencia, y que sí les sobra algo de dinero. ¿Cómo sabes si te sobra? Pues si te vas a comer seguido a restaurantes, te compras ropita de buen precio, andas cambiando tu celular cada año, cada dos años, te metes a Amazon a comprar, a ver qué anda, y andas comprando cosas que no necesitas. O sea, si no estás viviendo en una emergencia, quiere decir que sí tienes dinero, que sí te sobra algo de dinero, y ahí es donde hay que empezar a desarrollar el hábito de ahorrar algo, 5%, 10%, 15%, 20%, 30%, sería maravilloso, y al mismo tiempo estudiar. Dice, ok, no sé invertir, no sé hacer que mi dinero trabaje para mí. Bueno, pues de entrada te recomiendo que leas Padre Rico, Padre Pobre de Robert Kiyosaki, que fue para mí un libro que me cambió la vida y que me hizo reflexionar mucho sobre, yo tengo una profesión, yo amo lo que hago y trabajo en lo que amo, perfecto, sin embargo mi dinero no tiene una profesión. Entonces, una cosa es ganarte el dinero y otra cosa es entender que tu dinero, en vez de quemártelo, le vas a dar una profesión. ¿Para qué? Para que el dinero pueda trabajar para ti, y que el dinero que tanto trabajo te costó ganarte, con tu tiempo físico, con tu cuerpo, con tu cabecita, con tu energía, que se agota, ¿por qué te lo vas a quemar todo? lo ganas, pagas tus impuestos y hay que invertir el dinero, hay que aprender a invertir. Y cuando empiezas a desarrollar ese hábito, es una maravilla, porque si ahorita te quedan, vamos a suponer, 1,000 pesos al mes para ahorrar e invertir, pues cuando ganes, cuando te queden 10,000, pues vas a ahorrar e invertir esos 10,000, y cuando te queden 20,000 o 30,000 o 50,000 o 100,000, vas a ahorrar e invertir esa cantidad. Si no empiezas con 500 o 1,000 pesos, nunca vas a desarrollar el hábito. Y lo más importante que hay que trabajar en el tema del bienestar financiero es la forma de pensar. Lo que tengo entre mi oreja izquierda y mi oreja derecha. ¿Qué hago con el dinero? ¿Me lo quemo? ¿Se me quema entre las manos? ¿Me lo tengo que acabar? Bueno, quématelo, pero invirtiéndolo. O sea, desaparécelo, pero no de tu vida, sino desaparécelo de tu cuenta de ahorros o de tu cuenta de cheques. Ponlo a invertir. Y si no sabes en qué invertir, entonces invierte en tu educación financiera. Parte de la educación viene en libros, algunas vienen en podcast, otros aparecen en la sección de finanzas de los periódicos o de las páginas digitales o de los programas de radio o de televisión que hablan de finanzas. Por ejemplo, si no has visto Shark Tank en televisión, ve Shark Tank, que es un programa de televisión que es una verdadera clase sobre inversiones. Es decir, y hay recursos gratuitos, hay algunos que tienes que pagar y hay otros que son gratis, pero edúcate. Júntate con gente que ya está invirtiendo, pregúntale dónde invierte, no para que inviertas tú en el mismo lugar, pero para que aprendas y dile, oye, ¿por qué invertiste ahí? ¿Cuál es el razonamiento? Y no porque alguien lo haya hecho que dice que tú lo vas a hacer, no, pero para que escuches diferentes versiones y empieces a educarte. Y entonces cuando logras crear el hábito de hacer que el dinero trabaje para ti, es algo que ya no vas a soltar, te va a encantar y te da bienestar financiero. Una pausa, volvemos con más en Grupo Fórmula.
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12: Los caracoles pueden dormir hasta 3 años seguidos si las condiciones climáticas externas no son favorables para su supervivencia.
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1: La presidenta Claudia Sheinbaum condenó el uso de violencia en la protesta por la calidad del agua potable en la zona metropolitana de Guadalajara y afirmó que Pablo Lemus, gobernador de Jalisco, debe explicar la aplicación de prácticas represivas contra manifestantes.
2: Nosotros no estamos de acuerdo con la represión. No estamos de acuerdo tampoco con el uso de la violencia en las manifestaciones. Y en este caso particular, pues debe explicar el gobierno de Jalisco. Es una responsabilidad de ellos explicar por qué utilizaron agua y gases lacrimógenos, si es que los utilizaron, para afrontar una manifestación.
1: El Servicio Meteorológico Nacional reportó que Simon se degradó a huracán categoría 2. Aunque se debilitó, continúa a 90 kilómetros de Cabo Corrientes, Jalisco, y frente a las costas de Colima. Provocará lluvias puntuales muy fuertes.
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3: Hoy, querido dinero, el bienestar financiero forma parte de una vida plena. Ten una economía consciente, alinea tus valores y metas. Descubre la manera efectiva de mantener un equilibrio. Abre tu camino hacia la libertad financiera. Alcanza

0: hasta Querétaro, dos de las ciudades más hermosas de nuestro país. Te saludo, buenos días, ¿cómo estás?
1: ¿Cómo estás, querido Marco? Pues mira, yo encantado de estar aquí en tu programa y bien como dices, creo que es muy importante el tema de la educación financiera. Tú andas obviamente muy, muy metido en este tema también, enseñando a la gente a mejorar sus hábitos financieros, a que no la pasen mal, porque yo creo que si una educación financiera desde casa, pues ayuda muchísimo y tiene claramente sus beneficios, ¿no? Y pues bueno, yo a lo largo de 6 años hemos estado constantemente en redes sociales dando a conocer herramientas para la población en general, para que justamente puedan mejorar
0: Tu dinero.
1: sus finanzas,
0: Sí.
1: su uso del dinero. Y pues ahora con de la mano de Editorial Planeta, es nuestro segundo libro, lo cual me llena de emoción y qué
0: Qué
1: gusto que lo
0: bueno.
1: pueda presentar aquí en tu programa.
0: Felicidades, amigo. Ahorita lo pones en la cámara si lo tienes por ahí, pero a ver, muéstranos la portada para los que están viendo. Está un cerdito arriba de un cohete. Luis, mi negocio, despega tus inversiones y el cohete va tirando dinero. Ojalá así de fácil fuera. Está muy bonita la ilustración. Ok.
1: Gracias, gracias.
0: Oye, amigo, a ver, entonces el tema es la mentalidad, ¿no? O sea, tenemos que aprender a pensar antes de hablar de en dónde invierto, que es lo que todo el mundo pregunta. ¿En dónde invierto? A ver, pues ya dígame en dónde invierto. Mientras tú sigas preguntándole a otros en dónde invierto, hay un problema de raíz que es el que tenemos que cambiar, ¿correcto?
1: Totalmente, totalmente. Digo, en este caso, por ejemplo, lo vimos desde un inicio que el problema no es tanto que dónde metes tus próximos 100 pesos, sino que realmente hay un cochinero detrás donde realmente tú, por ejemplo, puedes tener dos o tres tarjetas de crédito al tope con deudas que superan el 50 o 100% fácilmente. Y pues de nada te sirve decirte, oye, mételo a CETES porque pues, tienes una deuda gigantesca arrastrando. Entonces, primero hay claramente que limpiar la casa antes de poner el siguiente paso hacia dónde queremos dirigirnos. Porque invertir tu dinero hay mil maneras, ¿no? O sea, este nuevo libro de Despega tus inversiones no te va a hacer experto en inversiones, es una realidad. Pero sí te va a dar un panorama gigantesco donde puedes poner a trabajar tu dinero, ¿no? Entonces yo creo que ese es el primer paso, ordenar bien la mesa, ordenar bien la casa. Por eso hicimos el primer libro que se llama Rico el que lo lea, que es enfocado 100% en finanzas personales. Y ahora sí, prepararte para invertir, porque muchas veces de repente incluso vemos un Facebook, ¿no? O lo que sea de, oye, es que métete este taller de inversión y este curso de inversión y te hago rico de la noche a la mañana, pero si no tienes bases sólidas, es fácil que te toreen, es fácil que te den la vuelta, es muy fácil también que puedas caer incluso en fraudes y estafas. Me ha tocado ahí dos que tres situaciones donde, pues a través del uso de inteligencia artificial, copian mi avatar y engañan a la gente y le piden dinero que cualquier persona con un buen conocimiento financiero, pues no cae. Pero lastimosamente hay muchas personas que pues se guían por lo primero que ven y ahí es donde
0: Sí.
1: ya pues lamentamos las situaciones que pasan, ¿no?
0: Sí, oye, yo me acuerdo el año, que fue el año pasado o el antepasado, con inteligencia artificial habían hecho un video donde timaron a mucha gente, donde decían que Ricardo Salinas Pliego, Emilio Azcárraga, Carlos Slim y los grandes no sé qué de México han creado este fondo para que la gente pueda invertir. Y era una mentira enorme, obviamente ninguno de ellos tenía nada que ver con eso. Y le roban el dinero a la gente. O sea, el delincuente cibernético se va a ir con la. Es que, como nos han dicho, a ver, si tú vas por la calle, si hay un asaltante y hay dos personas, una va viendo, va fijándose en dónde está, va poniendo atención, y la otra va viendo el celular y va distraído, pues el delincuente va a atacar al que está comiendo palomitas, ¿verdad? Al que no sabe ni qué está pasando. Pues es igual con el tema del dinero. Los delincuentes cibernéticos o físicos van a robarle el dinero al que tiene la menor idea, al que tiene menos atención, al que anda papaloteando, al que no tiene educación financiera, porque es más fácil robar y engañar a alguien que no tiene educación financiera y que se va a creer que facilito me vas a dar tu dinero y yo te lo voy a multiplicar y te voy a hacer rico.
1: Sí, totalmente. Digo, conocimiento es poder. O sea, es eso. Y la verdad es que cada vez la gente, yo creo que se guía más por lo fácil y menos por esa inversión que tienes que hacer primero en tu conocimiento para evitar que te toreen. Porque mira, algo curioso que justamente como mencionas, ¿no? Que le tocó a Carlos Slim, le tocó a Azcárraga, le tocó a Salinas Pliego invitarte a invertir como si necesitaran tu dinero.
0: Sí.
1: También pasó incluso con López Obrador.

0: Pasó con Chevron, pasó con Pemex, de invierte en Pemex, cuando ni al caso.
1: Me pasó a mí, amigo, a mí con a los de Plata Card, me pusieron en un comercial de Plata que yo no anunciaba, obviamente, que no era mi Plata Card ni era yo, y ahí salíamos diciendo que invirtieran y no sé, o sea, también inteligencia artificial, puras mentiras.
0: Es tremendo. Y por ejemplo, también lo que detectamos es que muchas de estas operaciones fraudulentas ni siquiera son de ciberdelincuentes mexicanos, o sea, tienen,
1: exacto,
0: tenían base en el sudeste asiático, en Turquía, o sea, es gente que pues con las tecnologías hace fraudes en otros países que ni siquiera son los suyos, y muy inteligentes porque pues ¿qué les haces? O sea, no los van a atrapar en Tailandia, no los van a atrapar en Camboya, no los van a atrapar en esos lugares, ¿no? Entonces, nuestra única defensa y nuestra única protección es aprender a manejar mejor nuestro dinero, nuestras inversiones y poner en tela de juicio todo. Digo, yo algo que siempre he dicho es que cualquier inversión que te ofrezca un rendimiento superior a CETES, que estamos hablando del 6.5% anual, ponla en tela de juicio y hazte el abogado del diablo. Incluso aunque te digan esta preventa de departamentos del mejor desarrollador de Mérida, pues investigale, ráscale, porque allá también hay muchísimas cosas, ¿no? Los famosos terrenos de inversión que les llamaban, que ni siquiera había ni infraestructura, sino simplemente está ahí el terreno en medio de la nada y cómpralo en paguitos, ¿no? Entonces yo creo que ahí lo importante es investigar, y así como a ti te cuesta mucho trabajo ganar tu dinero, ver dónde puedes generar más y cómo puedes amplificar este recurso, pues con ese mismo esfuerzo e ímpetu que tú utilizas para ganar ese dinero, utilízalo también para ver dónde vas a poner ese producto de tu trabajo, que es tu dinero, ¿no? O sea,
1: amigo, ¿dónde podemos empezar a sofisticarnos más? Porque obviamente ya hemos hablado chorrocientas mil veces de que los CETES es lo más seguro, es invertir en bonos del gobierno, pues como en Estados Unidos los bonos del Tesoro, aquí en México son los CETES, lo pones ahí, le estás prestando tu dinero al gobierno y te dan un rendimiento garantizado. Pues nada es seguro en la vida, pero pues es lo más seguro que te vas a encontrar. Pero ¿cómo podemos empezar a sofisticarnos un poquito más, más allá de los CETES? Después de eso, después del paso número uno y de empezar a salir de deudas de las tarjetas de crédito, ¿dónde podemos empezar a aprender? Por ejemplo, quien le quiere entrar al juego de la bolsa, ¿cuál sería el paso uno, el paso más básico para iniciarte por ahí?
0: Mira, si nos metemos a Bolsa de Valores de lleno, y de hecho aquí en el libro tengo un capítulo dedicado 100% a bolsa, básicamente es entender lo que es la bolsa, ¿no? O sea, porque muchas veces como de, compra acciones de Google, de Amazon y de Nike, ¿por qué? Porque los uso, y no, o sea, por ejemplo, el caso de Nike es un caso que llama mucho la atención, es una acción que tiene 80% de bajada de los últimos 5 años, es un tema que podemos hablar más adelante, pero por ejemplo, ¿quién iba a pensar que un gigante de la industria de los zapatos, como es el caso de Nike, ha caído de manera dramática prácticamente en cinco años? La acción de McDonald's también es una de las acciones más golpeadas que han estado. Entonces, básicamente lo que hay que hacer antes de hacer una inversión en bolsa de valores es entender qué instrumentos hay en la misma bolsa. Porque, por ejemplo, muchas personas es como de, es que me encantaría invertir en bolsa, pero no tengo el tiempo, pero no sé ni cómo, no sé ni quién me pueda gestionar mi dinero. Yo creo que, por ejemplo, para esas ocasiones existen herramientas muy buenas como un fondo indexado, como un ETF, ¿no? Que básicamente son carteras de inversión ya prefabricadas.
1: Explícanos eso, ¿qué es un fondo indexado? Para la gente que no lo conoce, los que son inversionistas, pues ya saben de qué estamos hablando, pero los que no, ¿qué es esto?
0: Ah, muy sencillo, mira, un fondo indexado, todas las bolsas de valores del mundo tienen un índice, un indicador de referencia. Y ese indicador de referencia no es más que la muestra de las principales acciones de ese país. Y hay muchos, ¿eh? O sea, por ejemplo, en la bolsa de Estados Unidos podemos encontrar muchísimos indicadores, que el S&P 100, el S&P 500, el Nasdaq 100, el Russell 2000, hay muchos, ¿no? Pero, por ejemplo, enfocándonos en el ejemplo de Estados Unidos, hay tres principales, ¿no? Que es el Dow Jones, que son las 30 empresas más grandes de promedio industrial de Estados Unidos. Tiene también lo que es el Nasdaq 100, que son las 100 empresas principalmente de tecnología de ese país, y el S&P 500, que probablemente es el más famoso, que son las 500 empresas más grandes de Estados Unidos. Entonces, ¿cuál es la ventaja de este fondo indexado? Que básicamente lo que hacen es que se mueven en función de, sobre todo el S&P 500, en función de la capitalización de mercado de las empresas. Quiere decir que las empresas que están creciendo, a las que les está yendo bien, pues empiezan a tener cada vez más posición, y las que no les está yendo tan bien están teniendo cada vez menos posición. De tal manera que tú estás invirtiendo en las empresas que tienen el mayor desempeño. Por eso muchas veces cuando un inversionista, cuando uno es inversionista principiante o inicial, es realmente muy difícil ganarle al mercado, ¿no? El S&P 500, que tradicionalmente nos da rentabilidades del 20%, que el año pasado, sin temor a equivocarme, pagó arriba, encima del 15% en dólares. O sea, realmente el hecho de que nosotros tengamos estas herramientas de inversión nos pueden acercar a la bolsa de valores sin ser expertos, ¿no? Y yo creo que eso es lo bonito de esto. Y ejemplo, igual en el mismo ejemplo de Nike, recientemente en septiembre salió Nike del S&P 100, por lo mismo. O sea, estaban dentro de las 100 empresas más grandes de Estados Unidos y afuera, por lo mismo de que pues no estaba dando el rendimiento que esperaban los gestores
1: Claro.
0: de fondos de inversión, y se fue, ¿no?
1: Claro. Que puede ser un poco entendible porque antes, pues Nike o Nike, como lo quieran pronunciar, era el rey o la reina, ¿no? La empresa reina de los zapatos deportivos y de la ropa deportiva. Pero entró Adidas y Lululemon y Puma y un montón de otras marcas que han ido saliendo. Hay una mexicana muy buena que se llama Aleta Azul, por cierto, les mandamos un abrazo. O sea, que han ido ya. Ya no tienes que comprar esa marca, ya hay muchas otras opciones, ¿no? Y también por ahí se les vinieron un par de escándalos y activismo que los empezaron a boicotear por la explotación de niños en áreas del planeta donde supuestamente hacían trabajar a menores de edad en sus fábricas. O sea, han tenido muchos años de más competencia y de mala fama. Entonces, tú puedes entender, ah, pues es lógico, se van cayendo, igual que McDonald's, ¿no? O sea, hoy hay más gente que quiere comer más sano y pues obviamente la comida ultraprocesada no está en su máximo boom. Entonces, son factores que si los analizas pueden tener lógica, pero una cosa es meterte al 100% a estar comprando y vendiendo en la bolsa como mucha gente lo hace. No sé si tú lo hagas así de todos los días. Yo tengo amigos que viven de eso y están metidos viendo, viendo, viendo todos los días. Y la otra es meterte un fondo indexado, donde le estás apostando a las 500 empresas más poderosas de Estados Unidos, yo le apuesto. Y las de México también, ¿verdad? En la Bolsa de Valores Mexicana existen equivalentes.
0: Sí. En el caso de México está el Nasdaq, que justamente lo que hace es que sigue el índice del IPC. El IPC, que no se confunda con inflación, porque muchos dicen que el IPC es el Índice Nacional de Precios al Consumidor. El
1: Ajá.
0: IPC es el índice de precios y cotizaciones, que a diferencia de a lo mejor otras bolsas del mundo, como por ejemplo el CAC 40 de Francia o el IBEX 35 de España, aquí en México son 35 empresas las que son las más grandes. Y tú, sin mayor esfuerzo y mayor intelecto en inversiones, puedes invertir perfectamente. O sea, puedes tener incluso una parte diversificada, ¿no? Invertir un 80% en S&P 500 y un 20% en Bolsa Mexicana y llevártela tranquila, sin ningún problema, porque el mecanismo es igual.
1: Claro, o sea, tú como, ¿cuál es el mínimo para empezar a invertir? ¿Hay algún mínimo ahorita establecido?
0: Sí lo hay. O sea, realmente los mínimos, para darte una idea, son aproximadamente de 100 pesos. Puedes tú
1: Ajá.
0: iniciar, pero siendo sinceros, para hacer un buen portafolio de inversión diversificado, yo sí haría un poquito el esfuerzo y me iría a unos 15, 20 mil pesos para
1: Okay.
0: arrancarte bien.
1: Entonces, si tú dices, me voy a poner metas concretas, porque siempre hablamos de invertir, invertir, invertir. Ok, metas concretas. Ponte a ahorrar, a juntar 15, 20 mil pesos. Cuando tengas 15, 20 mil pesos, puedes ir y decirme, a ver, yo veo que los mexicanos, las empresas ricas de México, cada vez se hacen más ricas y yo quiero ser parte de esa riqueza. Hoy con ese dinero puedes ir al banco de tu preferencia, a la casa de bolsa de tu preferencia y decirle, ok, yo quiero entrar al NAFTRAC. Te va a meter con las 35 empresas más ricas de México, más exitosas de México, y si ellas suben, tú subes, básicamente.
0: Exactamente, así es como funciona. Y también yo lo que hago es que invito mucho a la gente, Marco, a que sepan que está invirtiendo, porque no es lo
1: Claro.
0: mismo invertir en los 35 empresas más grandes de México y ya, ¿no? Sino simplemente, por ejemplo, entender que de cada 100 pesos que yo invierto en Naftrack, 15 15 pesos van a Grupo México, 9 pesos van a Banorte, 7 pesos van a FEMSA, 7 a América Móvil, 6 a Walmart, 6 a Cemex, 6 a Peñoles, 5 a Grupo Aeroportuario del Pacífico. Entonces, yo así voy viendo cómo va moviéndose esa
1: Claro.
0: inversión que yo estoy haciendo. Porque de tal manera, si me gusta cómo, por ejemplo, está desempeñándose Grupo México, que hoy por hoy es la empresa más grande de todo el IPC, pues a lo mejor puedo también comprar acciones por aparte, ¿no?
1: Por
0: Siempre y
1: aparte.
0: cuando analice, vea y
1: Sí.
0: me fije en ciertos puntos
1: Sí.
0: que te pueden dar esa ventaja.
1: Luismi, te interrumpo porque nos vamos a despedir de Telefórmula, pero ¿te puedes quedar unos minutos más con nosotros?
0: Sí,
1: Sí.
0: yo encantado, Marco.
1: Bueno, volvemos después de la pausa, pero el libro de Luismi, cómprenlo, se llama Despega tus inversiones. Ya está a la venta en todo México. Despega tus inversiones. Vuélvelo a mostrar. Ahí está, Luismi Negocios. Volvemos con más. Después de mensajes, nos vamos a poner un poquito más sofisticados para aprender más con Luismi Negocios. Volvemos.

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8: El pez dorado. El pez dorado, también conocido como carpa dorada, es el habitante por excelencia de los acuarios domésticos en todo el mundo, debido a su belleza y sus llamativos colores. Este animal acuático destaca por su resistencia y longevidad, pudiendo vivir muchos años si se le proporciona un tanque espacioso con un sistema de filtración de agua eficiente y un mantenimiento regular. Contrario al mito popular de su mala memoria, los peces dorados son criaturas capaces de reconocer a sus dueños, asociar estímulos y aprender rutinas sencillas de alimentación. Observar su nado pausado y elegante tiene un comprobado efecto relajante y terapéutico, reduciendo los niveles de estrés y ansiedad en las personas. Son la opción de mascota ideal para quienes aprecian la belleza contemplativa de la naturaleza y buscan un compañero silencioso y estético.
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10: Se enfrentan dos royals. Todo parte de quien hace una declaración, así sea el hermano de la inolvidable Lady Di, y es que el conde Charles Spencer, quien no tiene la mejor reputación, lleva 3 matrimonios y se sabe hubo maltrato de por medio. Ahora ha decidido publicar su versión sobre la muerte de Diana de Gales. Se ha ido contra su excuñado y actual rey, al asegurar que a la muerte de Diana, Carlos III había afirmado que nos olvidaremos de Diana lo suficientemente pronto. En algo inusual, el Palacio de Buckingham le respondió al conde Spencer para desmentir su dicho. Su majestad es consciente de que el dolor por la pérdida de un familiar puede nublar el juicio, afectar la capacidad de discernimiento y alterar los recuerdos de maneras que otras personas no reconocen, incluso muchos años después de una pérdida semejante.
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12: El esmalte de los dientes es la sustancia más dura producida por el cuerpo humano, superando incluso a los huesos corporales.
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13: Las abejas pueden reconocer rostros humanos individuales de la misma forma en la que lo hacen los mamíferos más desarrollados.
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19: Hoy lunes 12 de octubre en Todo para la Mujer tuvimos a Daniela Romo, quien apareció de sorpresa en un concierto de José Ron. 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Se estrenó la obra de teatro Beetlejuice y te contamos todo lo que pasó.

0: Mejor que te la mande, ya que se hagan tu talla. Bueno, estamos de regreso y fíjense que está con nosotros Livia Brito y Gonzalo García Vivanco, que son los protagónicos de esta telenovela que se estrena de Chava Mejía, que se llama Infinito Amor. ¿Se estrena cuándo? Gracias primero por estar aquí.
1: No, hombre, gracias.
0: Hoy se estrena, ¿verdad?
1: Hoy.
0: Hoy se estrena.
2: Hoy se estrena a las 6:30 de la tarde, Infinito Amor. Y estamos muy contentos y muy felices porque, bueno, ya se estrenó en ViX. Y pues yo ya la vi, entonces el primer capítulo está muy bueno, como todos los demás capítulos están muy muy buenos.
1: Yo quiero que vean, por favor, los invito. Yo solo en papel, al tercer capítulo ya había llorado, ya había gritado, o sea, solo de leerlo. Si eso, poquito de eso, lo podemos transmitir a cuadro, quiero ver la reacción del público para hasta el tercer capítulo, creo que les va a encantar.
3: ¿De qué va la historia, ¿De qué habla?
2: Bueno, somos 50 personajes, o sea, somos muchísimos personajes. Entonces, la historia está basada en el amor infinito que tiene una madre hacia su hijo y lo que es capaz de hacer un hijo por su madre. En este caso, Ariel, por su mamá Soledad, y en este caso Cristina, por su hijo Ari. Y en el amor infinito que es en pareja también. ¿Qué somos capaces de hacer para llegar a unirnos al final, aunque miles de cosas nos separen? En la historia nosotros tenemos una hija y pensamos que tuvo un accidente y murió en un incendio. Entonces, durante toda la trama intentamos buscar a la niña perdida y es lo que queremos que también vean ustedes lo que pasa con esta niña que es Rosario y cómo llegamos a juntarnos nosotros dos.
0: Pero desde el principio, tú... Resulta que te meten a la cárcel por un crimen que no cometiste.
1: Sí, yo
0: porque creo que... eso es lo que vemos en los avances.
1: Esta novela yo creo que es un homenaje a la madre mexicana, esa mamá luchona, sacrificada, y también de los hijos hacia las madres, ¿no? Yo trabajé un poco mi personaje en... Son escenas muy complejas y dije, ¿cómo abordo este personaje? Pensaba en el infinito amor que le tengo a mi mamá. Y si me dicen, ¿qué harías para salvar la vida de tu mamá? Y ahorita me dice, si hago cualquier cosa. Es igual con Ariel Bravo. Se culpa de un crimen que no cometió con tal de salvarle la vida a su mamá y sacrifica su libertad, sacrifica el amor de su vida, nos separan, pero todo para que mi mamá esté bien. Y también yo lo aprendí de que este personaje crece huérfano de padre, es una mamá luchona, trabajadora, que se quita el pan de la boca para darle comer a sus hijos, a mí y a mis tres hermanas, y yo lo aprendo de ella. Entonces, viene de eso, de ese sacrificio de la madre, que yo creo que las mujeres mexicanas se identifican mucho, ¿no?
2: Las mujeres latinas en general. La madre en sí, o sea... Sí. Y Cristina en este caso está, por ejemplo, como cuando ya él lo meten a la cárcel, Cristina lo va a ver y él no le dice la verdad de que no cometió el crimen. Entonces, Cristina se lo cree porque le dan 20 años de prisión. Entonces, Cristina empieza a hacer su vida, empieza a seguir su camino, tiene una empresa, se casa con un diputado, tiene un niño autista con el diputado, y pues lo que hace este personaje, que es Josh Gutiérrez, que el personaje se llama Arsenio, le decimos arsénico por malo, lo que empieza a hacer es manipular a Cristina para dar una imagen al pueblo de que ella es una mujer muy bondadosa, es muy buena, es muy pura, es muy blanca, y la utiliza para que el pueblo lo acepte a él.
0: Y él es malo,
2: malísimo.
1: Y lo está haciendo increíble.
2: Lo está haciendo muy bien.
0: Ya vino y nos contó que va a ser malísimo.
4: Ya íbamos a ver estas famosas escenas de que hicieron en Xochimilco, que nos citaron a la prensa a las 2 de la mañana, 4 de la mañana, porque querían exactamente el rayo de sol, el primero, ¿no? ¿Cómo fue? Es todo ese diseño de fotografía.
1: Estuvo bonito, fue difícil, hacía mucho frío y bueno, es un sacrificio estar a las 2 de la mañana, estuvimos casi de 2 a 2, ¿no? Hasta las 4 de la tarde.
2: No, hasta las 6.
1: 6 de la tarde, sí, 6 de la tarde. Pero valió la pena porque era justamente en un ángulo donde se veían los volcanes, que saliera el amanecer. Y estuvo mágico porque salió el amanecer de muchísimos colores, hasta había patitos.
2: Había patos,
1: o sea que
2: hicieron,
1: salió natural. No, ni pusieron los patos, nada, o sea, todo fue muy orgánico, se vio hermoso.
2: Y lo del Rayo del Sol se veía bellísimo. O sea, sí valió la pena. Nos levantamos a las 2 de la mañana, pero las entradas quedaron súper bonitas. El tema de la novela lo hizo Chayanne. Uh-huh. Está muy bonito. También tenemos a Río Roma cerrando ya el capítulo. Y de verdad, gracias a ellos y gracias a Salvador Mejía, que nos da la oportunidad, y a todo el público que nos da la oportunidad de estar ahí. Como bien dices, pues yo estoy de novela en novela, pero es porque el público quiere y yo estoy encantada. Y de verdad, siempre esto lo digo, doy las gracias de tener un compañero de telenovela tan bueno, porque se pasan muchas horas de trabajo, a veces es muy cansado, muy agotador, pero la pasamos muy bien, trabajamos bien a gusto y tenemos un proyecto bien bonito. Es muy lindo, la telenovela Infinito Amor es muy bonita.
0: Ajá. Entonces, se habla de autismo.
2: Se habla de autismo también. Estamos grabando en el CRIT. Mi niño, que es Damián, que hace el personaje de Ari, tiene un grado de autismo, entonces nos enseñaron cómo tratar una crisis, cómo abrazarlos, cómo tocarlos, cómo hablarles. Que yo creo que esto también se trata de inclusión, y le pedimos a todo el público que también aprendan sobre esto, porque no se trata de ellos y nosotros, sino somos una comunidad absolutamente todos, y hay que saber nosotros cómo afrontar una crisis cuando lo vemos en un avión, en la calle, etcétera, ¿no?
3: ¿Cuál fue la experiencia y la reflexión que llegó? Porque obviamente llegar a este lugar, que se les da tratamiento a muchos niños, ¿ustedes qué pasó por sus cabezas para poder también perfeccionar el personal?
2: Mira, tenemos afortunadamente una persona que es especialista en este tipo de situaciones y los grados de autismo que existen, entonces nos ha ido como coachando poquito a poco y además coachando al niño, que es un actorazo.
3: Gran actor.
2: Uh-huh. Y a mí como mamá es cómo afrontar una crisis, cómo tratarlo. Tenemos algo muy bonito entre los dos, que es tocarnos las mejillas, que es algo que tienen las mamás con los hijos y las familias, algo específicamente para que se concentren en eso y baje la crisis que les está dando. Entonces, en la novela hacemos mucho esto, cuando lo vean, es para
1: regularlo.
2: Gracias. Para regular.
0: Mira.
4: Tocar el cachete. Para los que están escuchándonos en radio, que no nos ven, es tocar las mejillas.
0: Sí, porque a los niños autistas no los puedes tocar. Uh-huh.
2: No.
0: O sea, a menos que ellos lo permitan. Sí. Pero es muy difícil. Uh-huh. Entonces, todo eso te lo enseñaron.
2: Y todo eso nos lo enseñaron, y también aprendimos un poquito en el CRIT, que es donde estamos grabando allá, que hemos visto, pues, yo a muchísimas mamás que vienen y nos piden fotos, y yo platico con ellas y con sus niños, y pues he aprendido, ¿no?, durante el camino. También estudié muchísimo antes de comenzar el proyecto, pero en el camino yo creo que se aprende más en la práctica que...
0: ¿Y ese es el niño que tienen entre ustedes dos?
1: No, ese es el que tiene con Arsenio.
0: Con el malo,
1: o sea, no me espero, yo en la cárcel no me espero.
4: ¿Y luego ustedes? ¿La niña quién es la niña?
2: Y la niña se llama Rosario. Uh-huh. Y cuando justamente yo lo voy a ver a él a la cárcel, que yo voy de regreso a mi pueblo, me llama mi papá y me dice que hay un incendio muy fuerte en la panadería donde tenemos el negocio. Y pues desafortunadamente, cuando llego, me encuentro con que mi papá y mi hija están muertos. Entonces, esa es la niña que yo nunca, que yo iba a la cárcel a decirle a él que teníamos una bebé.
1: No me lo dijo.
2: Y no se lo dije. Entonces regreso y me encuentro con que pues fallecieron mi bebé y mi papi, y con el paso del tiempo me vamos dando cuenta que está viva.
1: Siempre tuvo la intención de madre, como de...
2: Exacto,
1: mi hija sigue ahí. Exactamente, y cuando regreso yo me dice que tuvimos un hijo, y es como esa conexión, y es de, siento que mi hija está viva, y yo digo, si está viva la vamos a encontrar. Y es el personaje, lo hace Michelle Pellicer. Mitch, que hace el personaje de María, y Rosario, que es nuestra hija.
0: O sea, que le lloraste al perro en esta.
2: Sí, claro. No, pero y le sigo llorando.
1: Hay, ¿verdad?, mucha lágrima en esta novela, mucha lágrima.
0: Le has estado llore y llore. Que ya se los tienen que llevar.
4: Lágrimas, manías, no, drama.
0: Bueno,
2: sí. Pero hay, tiene comedia también, tiene tintes policíacos, tragedia, tiene romance.
3: ¿Y Luis Felipe Tobar qué papel hace ahí?
1: Actorazo. Mi tío.
3: Sí. Ah, sí,
1: hace mi tío, el hermano de mi mamá, es un villano también, que nos hace la vida imposible a mí y a mi mamá y a mis hermanas y a todos los personajes del barrio. Pero es un personaje delicioso, es como un malo encantador, sí, como un pachuco bailarín. como es este gran maestro de la actuación que es Luis Felipe, sí, una gozada trabajar con él.
0: ¡Qué bárbaros!
3: ¿Y no se ha complicado nada en las grabaciones? ¿Sí, repetido? ¡Ay, en la torre! No. Pues ha fluido muy bien.
4: Ha fluido muy bien.
3: Técnicamente hablando.
1: Tenemos un elenco padrísimo. Yo creo que es muy importante. Después de tantas horas de trabajo, tener esa energía tan increíble.
0: Que me los dejan otro corte.
1: Perfecto, ¿no? Pues gracias.
0: ¿Otro corte?
4: Gracias. Todas las caras se ven que yo comprometido.
0: Bueno, vamos un corte. Regresamos con Livia Brito, Gonzalo García Vivanco, Amor Infinito. Regresamos después del corte.

0: de vuelta. 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
9: Estas son las Stevie Bites con Stevie de TV. Tom Cruise es un magnate petrolero que provoca una catástrofe ambiental y después decide que él será quien salve al mundo. Esa es Digger, la nueva película de Alejandro González Iñárritu, con Riz Ahmed, Sandra Hüller y John Goodman. Cruise se transforma físicamente para interpretar a este hombre obsesionado con controlar hasta la realidad. Iñárritu reunió a Emmanuel Lubezki, Denis Gassner, Kazuhiro y lo filmó todo en Vista Visión. Esto nos comparte Iñárritu.
10: La película habla de las historias que nos contamos. Es una película que habla sobre las narrativas, porque no, el que controla la narrativa controla el mundo.
9: Es una sátira enorme, rarísima y divisiva. Justo el tipo de película que tienes que ver en la pantalla más grande para decidir de qué lado estás. La película Digue ya está disponible en los cines de todo el país. Estas fueron las Stevie Bites con Stevie de TV.
11: La inteligencia artificial ya no solo está creando canciones, también está creando voces, imágenes e identidades de artistas que parecen completamente reales. Uno de los casos más conocidos es Sania Monet, una cantante creada con inteligencia artificial que en 2025 debutó en Billboard y consiguió un contrato discográfico millonario. Hoy, mientras un artista humano puede pasar años componiendo, grabando y construyendo una carrera, una IA puede generar música en una velocidad completamente distinta y competir por las mismas reproducciones, espacios y atención. Billboard reportó que al menos 6 artistas creados por IA han aparecido en sus listas en los últimos meses. ¿Podrían estos artistas el día de mañana competir por un premio? ¿O la industria musical buscará crear nuevas categorías?
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12: Tacos de lechuga con pavo. 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
14: Bueno. Estamos de regreso y estamos platicando con Livia Brito, con Gonzalo García Vivanco, de esta telenovela de Chava Mejía, Infinito Amor. Así sí, Infinito Amor. Infinito Amor. Mi querido Chava, le mando beso. ¿Cómo queda Chava?
15: Es un lindo.
14: ¿Verdad que es lindo?
15: Es lindo.
16: Yo hice mi primer novela con él, mi primerita novela.
15: ¿Cuál fue?
16: Fue Triunfo del Amor.
15: Ah, el triunfo
16: con
15: del
16: Victoria
15: amor.
16: Rufo, claro, con William Levy, claro. Y Maite Perroni.
14: Ah, sí, es cierto.
16: Yo hacía de la hermana de Maite e hija de Victoria Rufo.
15: Qué buena mano tuvo, ¿eh?
16: Sí,
15: porque mira.
14: ¿Y tú estudiaste en el CEA?
16: Yo estudié en el CEA, pero fíjate que Chava me sacó a los 6 meses.
14: ¿Del CEA?
16: Del CEA. Estuve, yo iba a hacer el taller, que es un año, e hice un casting y me quedé en el casting de Chava.
15: Oye, wow. Pero tú llegaste a los 6 años de Cuba aquí en México, ¿verdad?
16: Yo llegué a los 13.
15: ¿13? Ah, tenías 13.
16: Ya, ya ahorita tengo unos preview. Ahorita soy una jovenaza. Pero llevo muchos años aquí.
15: Y tu papá tenía un restaurante antes.
16: Y mi papá tenía un restaurante.
14: ¿Y cuántos perritos tienes ya?
16: Ahorita tengo 7.
15: ¿7 perritos?
17: Nada más.
15: O sea, vives para los perritos, trabajas para los
16: siete
15: perritos. Perrito.
16: Trabajo para mis niños, para mis babies, mis perrijos.
17: Y uno se le puso malito.
16: Sí, trato de viajar, si no los voy como alternando, porque pues no me dejan viajar con todos, pero sí. Se me acaba de poner uno bien malito ahorita que estaba justo en la presentación y mi cabeza estaba en mi perrito de Dios mío, regrésamelo con bien porque le dio anemia. Pero gracias a Dios salió bien toda la presentación de la telenovela y salió mi perrito también.
18: Pero entonces, son rescatados o adoptados de la misma raza.
16: Son papá, hijos, hermanitos. Me regalaron uno y de ahí ya me fui.
14: Ay, qué bárbaro.
16: Toda la familia. Sí, sí.
14: O sea, y te quedaste con toda la camada.
16: Con toda la camada. Pues sí. Pero son muy hermosos. Son pomeranes.
14: Ay, son bien
18: chiquitos,
14: lindos.
18: Son chiquitos,
17: no se pueden viajar. Sí, se las lleva el set, es una cosa deliciosa,
16: de
17: chiquitos.
16: Sí. Y me los llevo ahí al set.
14: Pero son medios neuras porque son nerviosos, ¿no?
17: Sí.
16: Pues fíjate que no, tienen su perronalidad.
14: Sí.
16: Y son muy tranquilos. Ese el que se me puso malito, sí, se llama Loco. Porque es muy loco. Pero todos los demás son muy tranquilitos. Muy amorosos, me los llevo incluso al set, trabajamos ahí, los ven ¿Sabes por qué me gusta? Porque somos una gran familia que ya llevamos muchísimo tiempo trabajando en Televisa y nos conocemos todos, los técnicos, maquillaje, peinados, los productores. Entonces, somos una enorme familia y cuando llevo a mis perritos, pues me da muchísimo gusto porque los llevo en todas las novelas y ya lo conocen. Y ya mi perrito va y saluda
14: cuidan.
16: A todos. Sí, me
14: por lo
16: cuidan.
14: Menos te echan la mano.
16: Sí, la verdad, bien lindo, la
18: Oye,
16: verdad.
18: Y ahorita no tienes novia, porque nos están preguntando en el chat, que le preguntamos por novia. Sí.
17: Fotos, nombre, quiero verlas. ¿Cómo están? No, estoy soltero.
14: Cartera.
18: Felizmente soltero.
17: Felizmente soltero. Desde hace unos 6 meses que terminé con mi relación pasada. Vivía con ella, ya no, estoy soltero. Y bueno, aparte, pues enfocado ahorita mi relación es mi trabajo, este proyecto que nos ha requerido mucho trabajo.
16: Mucho.
17: Y le estoy poniendo todo el corazón y toda el alma a este proyecto y a este personaje que es Ariel Bravo. Y qué bueno, porque luego. Las novias que me ha tocado son celosas con el trabajo a veces. Uy, sé que no me dedicas tiempo, que no estás aquí, no te veo mucho. Y eso a veces crea un conflicto en las relaciones. Un conflicto el trabajo, mi pasión o mi relación, ¿no? Es complicadito.
14: No, y luego si te besuqueas con una guapura.
17: Con esta guapura, imagínate. Pues y me pagan por eso. Qué
18: pero
17: belleza.
18: Que eso no tienes tanto rollo, ¿no? Que te digan, ay, te vi en este capítulo y besaste.
17: Sí, y yo les digo, si tienes problema, mejor no veas la novela. O si no, pues de pronto no puedes estar conmigo porque este es mi trabajo.
14: Sí. Claro.
17: Y debes de entender que yo estoy contigo porque quiero, pero esto es mi trabajo y es solo se queda en pantalla y en el set.
15: Sí. ¿Y tú, Olivia, tienes novio o no?
16: Sí, tengo pareja, pero estoy muy contenta.
14: Qué bueno. Sí. Oigan, a ver, ¿cuándo se estrena? ¿A qué hora?
17: Se estrena este lunes.
16: Hoy,
17: lunes 12 a las 6:30 por las estrellas. Y la gente que lo quiera ver también por VIX, lo puede ver por VIX a partir de mañana.
16: Okay. En VIX ya está.
17: Ya está, bueno.
16: En VIX ya está. Sí.
14: Okay.
16: Porque ya yo vi el primer capítulo, ya lo vi desde el viernes pasado. Entonces ya les puedo echar el chisme de que el capítulo está sensacional. Se entiende perfecto todo lo que está pasando, cómo van contando la historia, porque son 3 etapas de 12 años, la etapa de 20 años y la etapa actual.
14: Uh-huh.
16: Entonces empezamos ahí desde niños y van a ver lo bonito porque Cristina también canta y la niña también canta. Está muy bonita la telenovela, está como muy entretenida y el capítulo se pasa muy rápido.
14: Pues hay que verla hoy a las 6:30 por las estrellas. Infinito amor. Muchas gracias.
16: Gracias
14: por
16: a ustedes.
17: Gracias a ustedes por invitarnos.
14: Gonzalo, qué gusto verte.
17: Igualmente.
16: Igualmente, corazón, mil gracias.
14: Se los agradezco mucho.
17: No, a ustedes, gracias, en verdad.
14: Bueno, vámonos con Vicky Rufo. Que dice, le siguen preguntando de Eugenio Derbez.
15: Y le seguiríamos preguntando.
18: Y de Alessandra.
15: Y que hacía dando nota de eso.
17: Dios mío. Victoria Rufo acudió a los American Global Awards. Ahí aseguró que no le molesta que le pregunten por Eugenio Derbez y dijo cómo se reencontraron el día que nació su nieta Tessa.
19: Ay, no, para nada. No, y fue un ambiente muy padre porque además fue un momento muy importante en la vida de mi hijo. De nuevo. Sí, estuvimos en el cuarto. Pues esperando a que llegara la niña Y platicó más con mi marido, Eugenio, con mi marido, con Omar, que conmigo. Estaban felices, plática y plática, y come, y que no sé qué y no sé cuándo. Cosa que me parece muy bien. Yo estuve platicando con Alexandra, estuvimos todos en paz.
20: También comentó acerca de los rumores de una separación entre su hijo Eduardo y su pareja, y de lo que opina que se llevó a Tessa a Bilbao.
19: Lo veo muy bien, y pues la niña está bien. ¿Qué?
21: Dejaron a la niña allá en España.
19: ¡Qué padre!
21: Bueno, pues de vida también, donde incluye que los padres, pues también
19: ¿ves? ¿Ves qué bonito es? Lástima que él no tuvo papá, ¿verdad? Que se lo llevara a trabajar.
21: ¿Se lo hubieras dejado?
19: Sí.
20: La actriz compartió también por qué utiliza una silla de ruedas en el aeropuerto.
19: Mira, la verdad me vale gorro. Porque, digo, no me estoy escondiendo de nada ni de nadie, ¿no? Ni estoy haciendo nada malo, ni está pasando nada fuera de lo común, ¿no? Entonces, uso una silla de ruedas porque ya saben que tengo hernias lumbares y cervicales, porque no puedo caminar muy rápido. Y luego en los aeropuertos te ponen unas alas anca la fregada que dices, no llego. Entonces, uso la silla de ruedas por eso.
20: Con información de Flor Plata, desde Houston, Texas, para Grupo Fórmula, Eddie Gutiérrez.
14: Bueno, lo que dice
18: Eugenio. Sí, pero ahorita ya le cambió un poquito, aunque sí le preguntamos de Eugenio Derbez y a Alessandra y la molestia y todo. Es justo que no nos gusta ver a una estrella como Víctor, aparte de cara lavada, despeinada y en silla de ruedas, no es una estrella.
15: Ay, qué poca buena, Vicky.
18: No, por eso le preguntamos y por eso te está dando la respuesta. No es de que la ocupe, la necesiten y está enferma, sí puede caminar. El problema es eso. Las distancias.
14: Los aeropuertos. Son es que fatales. Los aeropuertos son lejísimos, los pasillos enormes, largos, largos, largos. Y mira, si te duele un poquito la rodilla, no mejor puedes. Silla de ruedas. Ay, es muy a gusto. Sí. Aparte no haces cola, pasas antes, no, hombre.
15: Oye, como que me dices, Max Bar, entonces jugar la
14: una anuncia. Delicia ir en silla de ruedas.
15: Sí, sí.
18: Sí, pero no está enferma como pensamos, pero es que como todo el tiempo estamos criticando que si no se, las canitas y que no se pinte el cabello. Que
15: pero
18: si
15: es que ella vive muy a gusto y muy feliz. Es lo que decía. Y se da un arreglo para los eventos o cuando me arreglan para las novelas, pero de mi vida cotidiana, no haciendo feliz.
18: Sí, pero Víctor es nuestra estrella de la televisión mexicana. Claro. O sea, es una estrella, o sea.
14: Siempre quieren verla.
15: La reina.
18: Porque es una estrella, sí. Queen, o sea.
14: La quieres ver en
18: estrella. O por lo menos lentes, por ejemplo, hay muchas actrices que se levantan 6-7 de la mañana, pero saben que las van a reconocer.
14: Y se ponen unos lentes
18: y así. Ya con eso pues ya es el mood estrella,
14: una pantalla en la cara y ya.
15: Oye, vemos a Mariana Seoane maquillada, llega al aeropuerto perfecto, así sean las 4 de la mañana. Maribel Guardia llega también
18: igual,
15: impecable. Jacqueline Andere, ¿qué le pones? Norma Lazareno, llegan así. Lorena Herrera, ¿cuándo la has visto de cara lavada y de cola y demás? Nunca, entonces todas ellas sí llegan perfecto.
18: Por ejemplo, Yuri se arregla muy bien para el aeropuerto y Yuri siempre escoge o a los promotores les pide el primer vuelo porque ella le da terror las turbulencias y dicen que entre más temprano viajes, menos turbulencias. Por eso la ves 4 o 5 de la mañana.
14: Bueno, vamos a corte, ahorita volvemos.

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7: 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Hoy te propongo verla diferente, como una forma de amor propio. Cuando haces ejercicio sin ganas, cuidas a tu cuerpo y a tu yo de mañana. 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Y cada promesa cumplida fortalece la confianza en ti. Esa confianza te vuelve seguridad y la seguridad te vuelve libertad. Hoy haz una cosa por tu yo del futuro, aunque tu yo de hoy prefiera otra. Lo vas a agradecer.
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8: Muchos nos preguntamos de dónde viene la palabra buchona, que está tan de moda hoy en día, y que tiene que ver mucho con el mundo del narcotráfico, ¿no? Las mujeres de narcos que están todas producidas y con la boca hinchada y con todas operadas, cirugiadas. Bueno, parece ser que viene de Buchanan's, que es la forma de decirle al whisky Buchanan's, de whisky escocés, que era tan popular entre el narco. Pero también encontré, por otra razón, que ya hay unos textos de los años 50, donde todavía no existía este fenómeno, donde se dice que buchona es aquella persona que tiene mucho pecho por el buche.
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0: Tres.
1: Pero nomás hay
0: Estamos
1: dos.
0: Estamos de regreso. Y este, sí, la serie de Timbiriche ya se estrenó. Bueno, van a ir estrenando todos los viernes. El viernes pasó un capítulo por las estrellas después del noticiero. A mí me mandaron tres capítulos que ya vi. Y van a estar poniendo un capítulo todos los viernes por VIX. Entonces, este, pues ahí vayan.
1: Porque para los terrenales nada más pusieron dos capítulos.
2: Exacto.
1: Tú porque te mandaron tres, pero en realidad la gente nada más hemos visto dos.
0: Dos.
1: Entonces la próxima es otro.
0: Es el tercer capítulo que van a poner en este VIX.
1: Sí, porque ahorita me están diciendo que los que están haciendo guardia afuera de Televisa, esperando a Andrea Legarreta, que ves que es bien linda, va al parquecito, camina y sale, hoy sí blindada, no quiere dar ninguna opinión ni para bien ni para mal. Ya lo
2: es
1: que opinó.
2: Está involucrado a Luis de Llano. Está,
1: ya para lo que opinó, no, lo tiene en redes.
0: Es que también Eric Rubín dijo que a ellos, lo mismo que dijeron todos, no nos tomaron nuestro parecer. Pero también la gente que hizo la serie no tenía por qué haberles tomado parecer, porque son dueños del nombre y de Timbiriche.
2: Lo que dije, pues si Televisa es dueña del nombre y es una historia ficcionada y no están poniendo físicamente la cara ni están diciendo Sasha Sokol o Benny Ibarra, o sea, no están poniendo sus nombres ya.
0: No, pero además ellos son los dueños de Timbiriche.
2: Exacto.
0: Y del nombre de Timbiriche.
2: Claro, son los dueños.
0: Entonces, bueno, pues
1: lo que pasa es que ahorita la complicación de Andrea en específico es porque ella en sus redes se ha manifestado en contra muy fuerte, pero ella pertenece a Televisa, quien está haciendo la serie. Entonces, por eso trae el conflicto de intereses y por eso ahorita prefiere mejor no decir nada, porque está entre, digamos que entre la espada y la pared.
2: Es que varios han subido.
0: Pero además están contando lo que todo mundo ya sabemos.
2: Exacto.
0: O sea, no hemos descubierto en la serie, por lo menos entre los tres capítulos que yo vi, algo que digamos, ay, esto no se sabía.
2: Exacto.
0: ¿No?
2: Sí, cierto. Se ha contado
0: todo lo que sale en la serie. Son cosas que ya sabíamos todo el público.
2: Exacto.
0: Pero, entonces no hay nada que diga, hombre, esto está nuevo, no lo sabíamos.
2: Bueno,
0: pero
2: hasta Edith Márquez se subió al barco, que ella ni estuvo en esa etapa, no están describiéndola a ella.
0: No.
2: Ella subió un post también a su cuenta de Instagram, pues como en son de me solidarizo con ustedes, ¿no? Pero pues ella no estuvo, ni se maneja su imagen, ni se toca
0: no.
2: nada de, ni de muchos de ellos.
1: Pero te voy a decir algo, yo para mí, te voy a decir algo, si es denigrante la serie, a mi punto de vista personal, Vicky López es denigrante, humillante, y es muy triste cuando Timbiriche es nuestro grupo principal del pop, semillero de grandes estrellas, que los primeros dos capítulos solo se base en la supuesta, bueno, porque no se le puede llamar una relación, o el abuso de Luis de Llano y Sasha, y que no se cuente, fueron íconos de la moda, tantas canciones, no se cuente la historia real de Timbiriche, el casting, cómo surgió, cómo se fueron entrelazando.
0: Eso va
1: los
0: a venir
1: personajes.
0: Después, yo creo.
1: Bueno, creo.
0: Se están
1: ojalá.
0: De atrás para adelante.
1: Pues ojalá, porque entonces sí sería muy penoso que nada más la historia del gran grupo de Timbiriche, 40 de 4
2: décadas. Yo espero
1: que
2: sí,
1: décadas,
2: que tengan toda esa investigación.
1: Todo se resuma solo en esas cenizas del escarnio. Eso sí me parece un poco feo, triste, humillante por todos los sentidos. Y eso que todos estos comentarios de los Timbiriches era cuando todavía no la veían. Ahora que la vieron, ya me imagino lo,
0: mira, lo que decir. Lo que me dice Daniel Diturbide, dice, Timbiriche no solo fue un grupo de pop, fue una revolución musical. Tienes toda la razón. Durante más de 4 décadas, la banda vendió millones de discos.
1: Exacto.
0: Convirtiéndose en la voz de toda una generación. Sus canciones son leyendas, sus giras un fenómeno vigente y su legado más vivo que nunca. Timbiriche no solo fue Timbiriche no solo reflejó su tiempo, lo definió para siempre.
1: Justo
2: y
1: mi,
2: hay
1: la
2: varios
1: misma opinión.
2: Involucrados, está la
0: eso
2: gol.
0: Es lo que dice, me mandó Daniel, bueno, me pone otras
2: muchas
0: cosas que ahorita.
1: Justo no es mi misma opinión, que me parece, por eso siento que la serie es humillante para un grupo que nos sigue dando todo, porque no hay fiesta que no pase una canción de Timbiriche, nos enamoramos con Timbiriche,
2: y tendrían que no,
1: lloramos con Timbiriche.
2: A la gordita Galindo.
1: Se siguen haciendo covers de esos éxitos, para que nada más salga esa porquería. En actuaciones no estoy hablando.
2: No,
1: si para mí sí, pero en cuestión, no de las actuaciones son
2: muy
1: espectaculares. Sí. Actuaciones porque ellos no tienen nada
0: no,
1: que ver.
0: En sí está bien hecha porque hay machas de cosas antiguas con lo moderno y no se note.
2: Sí, porque bien, utilizan bien imagen, machado. Bueno, más bien, exacto,
0: está
2: videos.
0: Bien, lo que pasa es que, claro, los fans de Timbiriche quisieran ver a los Timbiriches haciendo la serie. Exacto. Pero los Timbiriches ya están grandes, ya
1: pero
0: no pueden
1: hacer. Pero que no digan que es la serie de Timbiriche, es que porque que no está... es la serie de Timbiriche.
2: Bueno, sí, pues no ellos, es ellos están narrando una historia como tal de algo, un fenómeno musical que pasó en los 80s y de ahí agarran algunos tintes de lo de la realidad y otras las ficcionan.
1: A Benny lo dejan como tonto, a Benny nada más es, ay, se salió del grupo porque no puedo por la tristeza de perder a Sasha. Discúlpame, eso solo representa a Benny Barra.
2: Bueno, pero es parte de una historia. No,
0: ahí cuentan que es un músico, sí, que se va a Boston a estudiar. O sea, están contando realmente la historia de Timbiriche sin los Timbiriches.
2: Uh-huh, exacto, y a ellos les duele, sí, y lo entendemos perfecto, no haber sido tomados en cuenta para dar un testimonio, no que actúen, pero dar un testimonio de, sí, yo recuerdo esto, yo recuerdo lo otro.
0: Porque entonces sería desde el punto de vista de cada uno de ellos.
2: Exactamente.
0: La historia, y aquí es desde el punto de vista del productor primero, uh-huh, de todo lo que sabemos que ha pasado con Timbiriche, que el público lo sabe porque lo conoce, a través de todos estos años hemos sabido lo de Sasha, que cuando se peleaban Paulina y la otra, Talía, cuando Alex se puso a dieta porque le decían la gorda, todo eso ya lo sabemos. Lo vamos a ver en la serie, pero pues ya el público ya lo conoce.
2: Ahora, y es su historia también,
1: los,
2: ¿no?
1: ¿Oye? Se supone que a los 14 años, que son lo que salen los primeros dos capítulos, que es más o menos lo representa cuando tenían 14, que se la vivían en la fiesta, en el alcohol.
0: Así era.
1: A los 14 años.
0: Así era.
1: Y sin papás, sin representantes, todos hacían lo que
0: sí
1: querían.
0: No, sí tenían representantes.
1: Pero no
0: sí
1: se veían en la
0: papás.
1: Fiesta. En la fiesta no se veían.
2: Bueno, es que tampoco
0: se ve la fiesta,
2: tanto.
0: Pero sí se la pasaban en la fiesta, porque como andaban de gira, pues los invitaban aquí, los invitaban allá, y es la época de la adolescencia, es lo que les digo, la adolescencia es una época muy difícil, tanto para los que lo viven, que son los chamacos, como para los papás.
2: Claro,
1: por pues supuesto. Por ejemplo, yo he visto los documentales de Locomía, de Parchís, que no tienen ni la cuarta parte de la trayectoria del grupazo que fue Timbiriche, y por lo menos ahí, aunque hablan del escándalo, también hablan de toda la cultura que salió, los éxitos, los todo.
2: Es que has visto, por ejemplo, números, un capítulo, pero faltan todavía, dejémoslo. Hasta que terminen ya podremos decir exactamente si no narraron eso o si lo narraron, porque no estamos adelantando algo que no hemos terminado de ver. Porque ahí sí no hemos terminado de ver los 8 capítulos. Una vez ya que veamos todos los 8 capítulos, podemos decir si sí les hizo falta esto, si les hizo falta documentación, no tuvieron esto, pusieron muy mal a tal persona.
0: Sí, porque
2: y no es cierto,
0: todavía
2: sí.
0: Ahorita están contando lo primero.
1: De Sasha y de...
0: Y luego ya van a contar, por ejemplo, de Benny, sí decían que fue músico, que se fue a Boston a estudiar, ya lo sabíamos, que luego sacaron a Sasha y la mandaron a Boston también, primero por sustancias y por... para estudiar.
1: De Paulina nada más ahorita ha salido estos dos capítulos, que es una sangrona pesada, no acataba reglas, porque se puso un mechón rosa y se lo cortaron porque era indisciplinada. Eso es lo único que ha salido
0: bueno,
1: hasta ahorita,
0: es el segundo capítulo, hay que ver capítulos y luego ya vemos qué. Pero mientras...
1: Bueno, ya no voy a hacer corajes, pero le estamos dando mucha publicidad, mira, hasta para que hablen bien o mal, ahora todos van a ver la serie justo para ver
0: claro,
1: todo
0: que,
1: eso.
0: Que les gusta
1: la...
0: y que no
1: sí,
0: les gusta.
1: Justamente. 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
1: corte, ahorita volvemos.

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11: El canciller alemán Friedrich Merz dijo que quienes atienden la mano a la ultraderechista Alternativa para Alemania no representan los principios de su partido al aludir a la elección del presidente del Parlamento del Estado Federado Oriental. Los ministros de Exteriores de la Unión Europea respaldaron el acuerdo entre Ucrania y Rusia a las puertas del invierno y con los precios del diésel disparados para no atacar instalaciones energéticas mutuas, pero advirtieron a Moscú que debe cumplirlo tras informar Kiev de nuevos bombardeos rusos. Las autoridades de Paraguay evacuaron a un centenar de familias del barrio San Rafael de Ciudad del Este, del departamento Alto Paraná, cercano a Brasil, por la crecida del río, lo que causó inundaciones en la zona. Informó Cintia Dávalos. 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

0: A ver, tenemos a René Casados en el Zoom, porque ayer salió, se quitó la máscara. Estaba en ¿Quién es la máscara? Y era la gárgola. ¿Cómo estás, René?
1: Te escribo mensajes todas las noches, pero los borro. Va a quedar en visto ese mal rato. Mejor me lo ahorro, mi orgullo es tan grande y abajo me pesa. La ra ra ra ra y la ra ra. ¿Cómo ves, Maxine Goodside, adorada?
0: Cantando y bailando.
1: ¿Cómo ves a este pirate y la gárgola?
0: Ese pirata, ahora sí que no lo desconocí, porque bailando y cantando, no me lo imaginé. Yo podía haber adivinado a cualquiera menos a ti adentro de la gárgola.
1: Yo también, desconocido, no me dejarás mentir. Te mando un abrazo inmenso, I love you, te quiero mucho. Un
0: Gracias, saludo igual.
1: A Vicky ahí, a Marco Antonio.
2: Un placer.
1: Me desconozco porque tú me conoces, ustedes saben quién es este animal, un pirate abominable y demencial que tiene 399 años azotando el Caribe, aunque en mi edad biológica apenas vaya para los 99. Y qué atrevido, ¿verdad? Pero qué bella oportunidad, Maxim. Anoche en las redes, hoy la vecina, el vecino, llego aquí a Televisa San Ángel, y el de seguridad, amigas, amigos que me encuentro, y me dicen la máscara, la gárgola, y un instante maravilloso, una escenografía con una creatividad esplendorosa, esa es la palabra, en todo el extremo de la misma, con un círculo virtuoso de todas y todos talentosos, y yo, Maxine, Vicky, Marco Antonio, lo sabe tu público, agradecido. A mí me encanta siempre decir gracias hoy, mañana, siempre, eternamente y aún después, porque recibo la oportunidad de, con este bello personaje, ¿sí? Un profesante y oficiante del amor, de la paz, de la libertad, de la camaradería, bueno, como es la gárgola, salir un instante en la eternidad de la gárgola y en el mío, y de comunicar un mensaje a las audiencias con este programa de alcance familiar, absolutamente un programa estelar, y aquí estoy, y confieso que he vivido en los escenarios, Maxine. Ahora sí, claro. Ya casi estoy por decir, algún día voy a poder decirte, Maxine, decirles a ustedes que he pisado casi todos los escenarios que he tenido en mi horizonte, y que lo hago y lo he hecho con mucha pasión y sobre todo agradeciendo.
0: Ándale.
2: ¿Cómo se dio la invitación, querido René? A ver, ¿y cuánto tiempo, qué te requirió de elementos técnicos para meterte dentro de ese disfraz y poder dar, pues obviamente, esa personalidad dentro del concurso?
1: Gracias, fue ayer y empecé ayer. Estaba yo terminando la telenovela El Renacer de Luna y no habíamos terminado, y entonces me hablan y me dan la oferta, la propuesta. No había tiempo, lo reflexioné, dije sí, gracias, y a intentar cantar, a memorizar la letra, a tener el privilegio de interpretar esta gran rola de Carin León y del Grupo Frontera, y a prepararme. Y sabes, Maxine, Vicky, Marco, que cuando yo digo que soy un privilegiado, Miguel Ángel Fox y sus creativos, sus escritores, pues yo no sé cómo se les ocurre decirle, oye, ¿y cómo imaginas, cómo crees que va a ser el personaje? Y Maxine, la demencialidad y la desmesura. Yo pienso que tiene que ser un oficiante del amor, y que tiene que ser un guerrero de luz, y que tiene que ser timeless, como es el pirate, más allá de los tiempos, y tiene que bajar de las torres de Notre Dame, volar a través de los tiempos y llegar de lo gótico al renacimiento, y del renacimiento al mundo contemporáneo, y pasar por su biblioteca para profesar la poesía, y pasar por la estación de su laboratorio, que es un laboratorio de rock and roll y un laboratorio de alquimia y de búsqueda de la fórmula, que no es fórmula, sino del sentimiento del amor. Y me permitieron intercambiar todas esas ideas y propuestas, más las de ellos, para crear este inolvidable, bello y trascendente personaje de amor, de piedra, pero de corazón latente y apasionado de niño, como es la gárgola.
0: Oye, ¿pero tú la escogiste o te la dieron?
1: Te dan opciones. Como era muy rápido, porque yo estaba en el otro proyecto, dije, la gárgola me viene bien por aquello de los milenios, por ser milenarios, me viene bien por la apariencia fiera. No sé si se dieron cuenta que en cuanto me quito la máscara, lo que aparece es la máscara facial de este Drácula. Y entonces dije, yo creo que tenemos varios puntos de identificación. Y dije, venga, pero sabes, Maxim, que a veces en lo temerario uno debe aprender a caminar sobre sus propios hombros. Yo intuía y percibía, por los miles de años que tengo, que iba a ser un desafío por la caracterización, porque, vaya, pesa una inmensidad. Sí. La máscara, la chamarra, todo el vestuario, los zapatos que parecían de astronauta inmensos, todo te permitía menos moverte y mucho menos bailar. Pero era un desafío bellísimo y sin ninguna queja y mucho menos lamento, al contrario, caminé sobre mis hombros y me entregué con toda la pasión, mi alma y mi espíritu a comunicar la gárgola.
3: Oye, nos encanta.
1: Cuando tú tienes a Omar, a su talento, su carisma, y tienes a la reina del pop y de la canción como Yuri, y tienes a la princesa del pop, Anaí, y tienes ahí un maestro de la espiritualidad como Mauricio Ockman, y al quien yo le dije el chaval de oro, el chaval brillante, Juanpa, y el público ahí en vivo, pues yo tenía que corresponderles, y lo hice de esa manera, con ese bello e inolvidable personaje, la gárgola.
3: Oye, René, nos encantas porque tu personalidad, tu sabiduría, de todo haces un poema, hasta para ser el primero que salió. Ahorita nos diste una cátedra de oratoria, de poemas, sí, imagínate, muy rico, hasta para perder, porque bueno, no es perder,
0: no,
3: pero nos diste una cátedra ahorita de oratoria.
0: Es una experiencia, para él es una experiencia, nunca lo había hecho. Meterte en una botarga.
1: Sí, gracias por sus palabras, sí, Vicky. Mira lo que dice Maxim. Yo creo que lo peor que me puede pasar, ella, y ustedes me conocen, y yo sé que no te falto al respeto, Vicky, ni a ti, Marco, pero Maxim y yo, ella es mi hermana.
2: Ay, sí.
1: Y sabe el tipo de espíritu, de alma y de sangre que corre por este cuerpo, y sabe que la única manera que tengo de pretender engañarlos es diciéndole la verdad. Toda verdad crea escándalo, pero en mi caso, para mí, todo me puede pasar menos no haber amado nunca, no permitirme la oportunidad de conocer seres como ustedes, y de no permitirme la dulce responsabilidad y la belleza de interpretar en uno de los foros de Televisa, mi casa, a este bello personaje. Y ustedes bien saben que yo soy un privilegiado y que con ustedes habito otra casa, que es Grupo Fórmula.
0: Ándale.
1: ¿Verdad, Maxine?
0: Pues yo te felicito porque me encantó la gárgola.
1: Gracias. Y como bien dices, para mí fue una dulce oportunidad y permitirme, en un acto temerario, habitar y darle vida a este inolvidable, como digo, bello y trascendente personaje.
0: Pues yo te mando un beso porque ya nos vamos, mi querido
1: yo
0: René.
1: Yo también. Y la gárgola.
0: Gracias por conectarte.
1: Que el sentimiento de los dioses los iluminen con su fortuna. Muchísimas gracias, te quiero.
0: Gracias. Ya nos vamos, nos vemos.
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8: Todos sufrimos pérdidas que parten el alma en algún momento de la vida. Los niños también sienten ese vacío profundo al perder un juguete amado, una mascota querida o al despedir a un ser querido para siempre. Jamás le digas que la muerte es solo dormir, porque eso daña su confianza y le puede provocar un miedo terrible al descanso durante mucho tiempo. Valida su dolor con todo tu amor y paciencia, sin apresurarlo ni minimizar lo que siente. Escúchalo con atención. Abrázalo fuerte cuando lo necesite y explícale con calma que la vida tiene un ciclo natural que todos vivimos. Acompáñalo en su proceso de duelo sin prisa y permite que las lágrimas fluyan libremente cuando lo necesite.
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11: Valentina Larraqui no necesita presentación. Corresponsal mexicana en el Vaticano desde hace casi 5 décadas, nos ha conectado con la Santa Sede al cubrir los pontificados de los últimos 6 papas. Pero detrás de la cámara hay una historia y ella la cuenta en su libro de memorias Valentina Larraqui, desde el Vaticano, donde revela una infancia calificada como insoportable, la vida entre México e Italia, como hija de padres divorciados, sus años de escuela, su incursión en el periodismo y el bautizo de fuego tras la muerte repentina de Juan Pablo I, apenas un mes después de ser elegido como jefe de la Iglesia Católica. Valentina Larraqui cuenta su relación entrañable con Juan Pablo II y los contrastes con sus sucesores, transmitidos desde la primera fila de la historia. Todo unido a su experiencia personal y su vida familiar, en un libro que revela el lado oculto de una mujer conocida por todos.
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13: El cerebro de un mosquito contiene unas 100.000 neuronas, permitiéndole navegar de forma precisa y detectar mamíferos para alimentarse.
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2: Muy buenas tardes. Muy buenas tardes, ya estamos al aire como todos los días. ¿Por qué? Porque es la una en punto. Pero en punto, tiempo del centro de México. Y yo soy Joaquín López Dóriga, transmitiendo para usted con mucho gusto, como todos los días en vivo. En vivo desde la Ciudad de México para toda la República Mexicana, a través de 97, sí estamos, a través de 97 estaciones de radio en todo el país y a través de otras 30 estaciones de radio más en Estados Unidos. Para nuestros paisanos,
3: a quienes besamos y abrazamos en California, Arizona, Texas, Nueva York, Illinois, Georgia, Utah, Kansas, Oklahoma, Carolina del Norte y del Sur, Tennessee, Oregon, Colorado y Florida. Y en Telefórmula Estados Unidos a través de las cadenas Xfinity Latino y Latino View.
2: Y también estamos en YouTube, en radioformula.mx, en lopezdoriga.com y en Instagram.
3: Y en Telefórmula estamos en Easy Canal 121, Sky Canal 157 y 1157, Total Play Canal 161, Mega Cable Canal 153 y en Dish nos encuentran el 354.
2: ¿Y de quién es santo, Laura? Laura Pérez Dinero, ¿de quién es santo este lunes 12 de diciembre, 12 de octubre? Día de la Hispanidad. Hoy hay fiesta en Estados Unidos, hay fiesta en la Fiesta Nacional de España. Que aquí, pues sí. ¿Dónde se habrá quedado la estatua de Colón, eh? ¿En qué bodega? ¿Se acuerdan? Dijeron que sí, oficialmente, que la iban a la que habían removido para, pues, para cuidar, para remozarla, pues. Mentira, la quitaron para esconderla. Luego dijeron que la iban a poner aquí en el Parque de las Américas, en Polanco. Otra mentira, la tienen escondida. En fin, ¿de quién es santo este lunes 12, Laura?
3: Antes que nada, mi querido Joaquín, qué gusto me da verte. Hoy estamos festejando, como tú lo me comentabas, a Nuestra Señora del Pilar de Zaragoza, Salvino y Wilfrido. Felicidades a todos ellos.
2: Bueno, pues muchas felicidades a todos ellos. Pues Pilar Dorantes, ¿sí? Pilar, muchas felicidades a nuestra compañera Pilar Dorantes. Pilar Ferreira, María del Pilar Ávila, Pilar Carranza, Irma Pilar Ortiz, Pilar Pineda, muchísimas felicidades. Hoy es cumpleaños de Julio César Chávez. Julio César, muchas felicidades en tu cumpleaños. Querido Emilio, te mando un abrazo. Emilio Escárraga, cumple 110 años el Club de Fútbol América. Muchas felicidades. Y nos quieres decir la hora de que va a ser santo mañana, martes y 13 de octubre.
3: Mañana, Joaquín, festejaremos a Fausto Llorente y a Eduardo. Felicidades adelantadas.
2: Claro, mañana, ¿sí? Es 13 de octubre, es el día de los Eduardos. Por supuesto que sí. Bueno, pues, me entero. ¿Se acuerda que escribí hace poco una columna, La Muerte Acecha? De todos los amigos y compañeros que han muerto en 15 días. Pues, me enteré por Sergio Sarmiento. La muerte de mi querido amigo Pancho Garfias, columnista, periodista, más de medio siglo de trayectoria. Los demás están aprendiendo. Maestro de la crónica legislativa, al lado del inolvidable, del queridísimo Miguel Reyes Razo. Pancho querido, nunca me imaginé que te fueras a morir. Para ti, para tu esposa, para ti, Patricia, también, para los hijos. Felicidades para quienes no te quisimos, te seguimos queriendo. Mi cariño y solidaridad. ¿Recuerdas, Pancho, que te reclamé aquí? Oye, ¿por qué no me invitaste a la fiesta de tu cumple? Y luego ya me habló y me escribió que a la próxima. Bueno, pues nos la debemos. Tomará un tiempo, de eso sí te lo garantizo, pero ya la celebraremos, tu fiesta de cumpleaños. Bueno, pues esto. Esto es algo de lo más importante que ha ocurrido, que está ocurriendo hoy en México y en el resto del mundo, con mucho, que es muchísimo de todo lo que usted leerá y escuchará mañana por la mañana, y muchísimo de todo lo que usted leerá, escuchará y verá ahora, esta tarde, esta noche, vamos, en el correr de las próximas horas. Voy a empezar directamente contigo, Laura Cardoso. El huracán Simón está esquivando Puerto Vallarta, que era donde estaba la alerta máxima. Se ha alejado un poco, pero ahí va rumbo a Nayarit, va rumbo a Sinaloa,
15: uno de los dos, el otro está pegando en Baja California. Te escucho, Laura.
16: ¿Qué tal, Joaquín? Es el huracán Simon el que se mantiene cerca de las costas mexicanas, ahora ya como categoría 2, pero provoca lluvias muy fuertes en zonas de Jalisco, Nayarit y Sinaloa, por lo que las autoridades mantienen las alertas ante el riesgo de inundaciones, desbordamientos y deslaves. Se encuentra a 435 kilómetros del sur de Mazatlán, Sinaloa, y a 90 kilómetros de Cabo Corrientes, Jalisco. Tiene vientos de 175 kilómetros por hora y rachas de hasta 215 kilómetros por hora, y se desplaza hacia el noroeste a una velocidad de 6 kilómetros por hora. El Servicio Meteorológico Nacional informa que las bandas nubosas de este huracán ocasionarán lluvias fuertes en Jalisco y Nayarit, así como en Sinaloa. Joaquín, el Servicio Meteorológico Nacional no solo vigila los efectos del huracán Simon en el Océano Pacífico, sino también del Frente Frío número 2 y de la onda tropical número 43. Es el reporte.
15: Así el panorama del país. David Galván, enviado especial, ahí estás en Jalisco.
17: Así es, Joaquín, y bueno, pues ha sido muy benévolo el paso del huracán Simon, que ya está, como escuchábamos, degradado a categoría 2 en las costas del Pacífico. Esta trayectoria que pues se prevía impactar a esta zona del estado de Jalisco, bueno, pues evitó, hizo un cambio de trayectoria que pues ahora lo ha llevado hacia la zona noroeste del Océano Pacífico. Se mantiene la alerta para la población, evitar acercarse al malecón, a las zonas de playa. Todavía el oleaje es muy elevado, la marea alta, pero bueno, ya se ha desactivado aquí el puesto de mando de la Coordinación Nacional de Protección Civil, y hay que recordar que en los 5 estados donde recorrió participaron más de 22,000 elementos entre los 3 órdenes de gobierno. En breve te platico los detalles, Joaquín.
15: Ahí está pasando Vallarta, se decía que iba a pegar, por fortuna para la gente de Vallarta, no pegó ahí, sigue rumbo al norte, lleva toda la semana, bueno, desde la semana pasada, y voy a ir contigo directamente hablando de Jalisco. Sebastián Mier, ¿cómo? La protesta era contra la mala calidad del agua. ¿Saben con qué el gobierno de Jalisco reprimió a los manifestantes? A mangrazos con agua. Es delirante. Te escucho.
18: Joaquín, con el saldo de esta mega marcha por la mala calidad del agua que todavía persiste, 10,000 personas se contabilizó según el gobierno del estado, 39 detenidos, 12 de ellos ya liberados, además 50 personas lesionadas, civiles, muchos de ellos pacíficos que entraron en confrontación, y un grupo de personas encapuchadas, alrededor de 400, que se enfrentaron a elementos de la policía del estado. Yo con el reporte te saludo en unos instantes.
15: Gracias. Y la presidenta condenó esta represión. Es este grupo de los, pues ya de malandros, ¿no? El bloque negro, que lo suyo es la violencia, y que nunca ningún gobierno se ha atrevido a tocar. Y saben cómo funcionan, y saben cómo operan, y saben cómo se organizan, y saben quiénes los convocan, y saben cómo actúan, en la impunidad total. Sobre esto habló la presidenta, pero también del Seguro Social. Te escucho.
19: Así es, Joaquín, muy buenas tardes. La presidenta de México, Claudia Sheinbaum, rechazó esta represión con la que el gobierno del estado de Jalisco enfrentó esta manifestación, de la que ya daban cuenta, Joaquín, de ciudadanos por la mala calidad del agua en la zona metropolitana de Guadalajara. Dijo que el gobierno del emecista Pablo Lemus debe de dar una explicación del por qué se usó en contra de la población gas lacrimógeno y chorros de agua. Le adelanto, Joaquín, y por supuesto el detalle más adelante.
15: Y también anuncia los trabajadores del IMSS manifestaciones para mañana y pasado. Mientras tanto, puta, ni el mal tiempo perdonan. Felicitos Trujillo, Fórmula Sinaloa.
20: El director de Protección Civil en Escuinapa, Jesús Francisco López Viviriesca, fue asesinado a balazos la tarde de ayer domingo, 11 de octubre, horas después de participar en la supervisión de albergues y refugios temporales ante los posibles efectos del huracán Simón. Hasta el momento no se han dado a conocer mayores detalles sobre las circunstancias de la agresión. Joaquín, los detalles más adelante.
15: Bueno, voy contigo, Leopoldo Espejel. Hablábamos del 12 de octubre, la Misa de las Rosas.
1: Joaquín, el cardenal Carlos Aguiarretes preside la Misa de las Rosas que inicia este 12 de octubre con el año jubilar guadalupano en ocasión del 50 aniversario de la dedicación de la nueva basílica y el traslado de la Sagrada Tilma, que permaneció en la antigua Basílica de Guadalupe, hoy Templo Expiatorio de Cristo Rey, durante 267 años. Este periodo santo especial, que estará vigente hasta el 12 de octubre de 2027, fue concedido por el Papa León XIV. Joaquín.
15: Gracias, voy contigo el padre Jorge Enrique Mujica, director de la agencia Zenit en el Vaticano. Mire, yo siempre he sido un escéptico de los partes médicos de los papas. Históricamente nos hemos enterado de las causas de la muerte, a veces en el acta de defunción. Por ejemplo, a Juan Pablo II nunca, nunca hubo un diagnóstico de Parkinson. Me preocupa este parte que se dio a conocer ayer, que lo van a operar al Papa para extirparle un nódulo en el pulmón. Yo, por ejemplo, yo tengo un nódulo en el pulmón y soy mayor que el Papa y nunca me lo han tenido que extirpar. Es a lo que voy. No sé de qué dimensión sea, no sé si efectivamente sea un nódulo, porque, por ejemplo, con Juan Pablo II, cuando le extrajeron aquel tumor, ¿sí?, que era del tamaño de una toronja, dijeron, no, fue un absceso. Siempre encuentran un lenguaje para apaciguar. Te escucho, padre, adelante.
21: Joaquín, un saludo desde Roma. León XIV ingresará mañana martes al Hospital Gemelli de Roma para una operación destinada a extirpar un nódulo pulmonar detectado recientemente. El pontífice de 71 años explicó que la lesión fue localizada en una fase muy temprana y que los médicos recomendaron su retirada. El Papa permanecerá hospitalizado una semana y ya suspendió su agenda hasta el 20 de octubre. Por ahora, no se ha divulgado la naturaleza del nódulo, por lo que no existe un diagnóstico público sobre su origen.
15: Y el resto del mundo, Laura.
3: Gracias, Joaquín. Adelanta Reino Unido que fallido ataque terrorista contra una de sus bases militares pudo ser planeado en Irán. Rusia aún no confirma si acepta o no la tregua energética con Ucrania anunciada por Trump. En España insultan al presidente Pedro Sánchez en el desfile militar de la Fiesta Nacional, encabezada por los reyes Felipe VI, Leticia y la princesa Leonor. El ejército nepalí rescata a 321 personas atrapadas por la crecida del río tras una avalancha ayer en el Himalaya. Y con la mira puesta en la inteligencia artificial, inician en Tailandia las reuniones mundiales del Fondo Monetario Internacional y el Banco Mundial. El Premio Nobel de Economía es para los estadounidenses Robert Hall y Michael Woodford. Y un incendio en un tren de pasajeros en España interrumpe la circulación de alta velocidad entre Madrid y Barcelona. No hay víctimas, Joaquín.
15: Gracias. Bueno, ya me refería a Patricia Betaza. Sí, pero me tengo que referir a la muerte de Pancho, de Lucila. Lucila, te abrazo con cariño, ¿sí? Con cariño, con mucho cariño y tristeza. Bueno, si esto es en el mundo de las finanzas, pues seguirán diciendo misa, pero el dólar interbancario está a 18.44. ¿Sabe por qué? Le reitero lo que le he venido diciendo. Desde que pasó de 16.60 a este 18.44, desde antes. Nadie aquí se refirió al alza en la tasa de interés de Estados Unidos. Mire, hace 2 años la diferencia que había entre la tasa de interés entre México y Estados Unidos era de 6.5 puntos de interés. Entonces, a la gente en Estados Unidos podía pedir un crédito en dólares al 2.5%, meterlo aquí, que le diera el 8.5%, y ganarse un 6%. Hoy la diferencia es de 2.5%. Se están volviendo esos dólares que compraron pesos. Eso fue la tasa de interés. No ha salido nadie del gobierno a explicarlo. Nadie. Y hablan de los beneficios, los perjuicios. Pues no, que estábamos muy bien cuando estaba 16.50 o 16.60. Que hoy estamos tan mal que está 18.44. Por eso reitero lo que les he venido insistiendo. Ningún gobernante debe utilizar el tipo de cambio y mucho menos el nivel de la bolsa de valores para hablar de lo bien o lo mal que está la economía. El dólar mexicano no depende de lo que de las autoridades mexicanas, depende de la compra y venta, de la demanda internacional, de la demanda mundial. Por supuesto que puede haber decisiones internas que agraven una devaluación. No es el caso, es el mercado internacional. Pero aquí celebraban como propio una situación internacional y ahora está el país peor por estar a 18.44 los novatos y el escuchar a quien no debería escuchar usted. Bueno, en las casas de cambio se está vendiendo en ventanillas en 18.97, en los bancos ya está arriba de los 19 pesos. Un euro en el mundo, un dólar 14, en México el euro se vende en 22.44. ¿Y qué en esta tarde? Que en esta tarde de lunes y 12 de octubre, les recuerdo, está al aire el actual capítulo de María José más López Dóriga, Mi Vida. Le voy a tener a usted todo esto.
3: Este más, mucho más. Hoy aquí con López Dóriga. Le recuerdo, siga Joaquín en todas sus redes. Aquí en Grupo Fórmula ya estamos más que listos porque damos poder a tu voz. Que tengas una estupenda semana.
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29: El deporte mexicano ha cometido un error gravísimo y podría estar en serios problemas. Hace unos días en Brasil se prohibieron las casas de apuestas y casinos en línea de un día para otro, generando un golpe enorme para los equipos y ligas, sobre todo el fútbol en Brasil. Y es que ya incluso un par de equipos se pronunciaron con un comunicado titulado El fin del fútbol, que sí, es dramático, pero no tan exagerado cuando te das cuenta que 14 de los 20 equipos tenían como patrocinador principal una casa de apuestas y que juntos el año pasado habían facturado $200 millones, dinero que ya no existe. En México pasa casi lo mismo, pero también sucede que las televisoras tienen como principal cliente a las casas de apuestas. Así que si no tienen esa inversión, podrían perder el músculo para comprar, por ejemplo, derechos deportivos. Y aquí la lección es que nunca negocios puedes tener un cliente que ocupe más del 20 o 25% de tus ingresos, que los represente más bien.
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30: Un himno de empoderamiento, Unstoppable de Sia. Aunque fue lanzada en 2016, encontró nueva vida también gracias a las redes sociales y campañas publicitarias. Su mensaje, que podemos decir, incluso cuando fingimos que no, es ideal para cerrar con fuerza una jornada aunque estemos ya exhaustos. Esto es Sia, Unstoppable, porque hay que seguir adelante. En Sonido Brown.

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0: Bueno, pues le aprecio mucho al maestro Fabián Vázquez Romaño, usted lo conoce, coordinador general del Servicio Meteorológico Nacional que depende de Conagua, porque estamos rodeados, Fabián, buenas tardes, pero la buena noticia para la zona de Jalisco es con el, es que
1: así
0: no
1: es,
0: les
1: Joaquín,
0: pegó.
1: ¿Qué tal? Muy buenas tardes. Sí, pues todavía estamos con Simon vigente, afortunadamente se ha ido alejando de la costa después de que estuvo a menos de 15 kilómetros su centro de la costa aquí de Jalisco, pero bueno, ha comenzado a alejarse gradualmente, pero ahora comienza a representar un riesgo para las costas de Sinaloa, como lo vamos a ver más adelante. Simon, si bien estuvo el fin de semana muy cerca de Jalisco y de Colima, estuvo generando precipitaciones extraordinarias. De hecho, desde Guerrero tuvimos un récord ahí en Guerrero de precipitación en 24 horas para un mes de octubre, y pues estas lluvias afortunadamente el día de hoy van a comenzar a disminuir, y básicamente lo que va a estar haciendo es que ya se va a estar desplazando más cerca de las Islas Marías, donde justo el día de hoy y mañana estamos esperando que comience a ocasionar lluvias que pudieran ser torrenciales en esa región. Hay un destacamento ahí de la Secretaría de Armada de México, ¿no? Y pues ya están obviamente bajo resguardo y bajo el pronóstico de condiciones adversas. Simon, ha sido un reto para el pronóstico porque prácticamente los cambios que ha habido fueron porque un avión cazahuracanes voló una madrugada sobre el ciclón y eso hizo que ajustaran ligeramente la trayectoria, y con ese cambio que se hizo terminó no afectando directamente el centro, pero sus impactos indirectos sí llegaron a toda la región. Ahorita la perspectiva es que continúe como un huracán categoría 2 en la escala Saffir-Simpson, con vientos de 160 y 195 kilómetros por hora. Estuvo muy afectado porque estuvo interaccionando con la zona de sierra aquí en Jalisco. Entonces, poco a poco ha ido perdiendo un poco de configuración. De hecho, se espera que para mañana en la mañana esté como un huracán categoría 1, pero luego comienza a desplazarse por esta región lentamente nuevamente, que ese es el problema, y hay temperaturas del mar bastante cálidas, un contenido de calor muy elevado, y eso va a hacer que nuevamente alcance la categoría 2, de manera que se está esperando ahora que impacte con esta categoría el día jueves en el transcurso de la mañana, con vientos de 170 y rachas de más de 200 kilómetros por hora, pues muy cerca de Mazatlán, ahí en Sinaloa. Esto, repito, es hasta el día viernes. Eso quiere decir que toda la semana va a estar deambulando por esta región del Pacífico mexicano, y en este trayecto va a estar ocasionando, por supuesto, mucho oleaje que va a continuar llegando a la costa de México. Así que toda la población tiene que estar muy pendientes, aunque no va a haber vientos y aunque no va a haber tantas lluvias como las que ya tuvimos en un principio, pero el oleaje va a ser muy elevado en toda la región de Nayarit, de la bahía y de Puerto Vallarta, y por supuesto hacia la región de Sinaloa. En cuanto a las lluvias, vamos a tener lluvias durante el día de hoy allí en Sinaloa y Nayarit. Sin embargo, realmente lo más fuerte se ve que comience a ocurrir durante el día miércoles y sobre todo el día jueves, porque aquí estamos esperando tener lluvias intensas de 75 a 150 milímetros, y en los próximos tres días podríamos tener acumulados que van a ir entre los 150 y 250 milímetros ahí en Sinaloa, el sur de Sinaloa específicamente, y el norte del estado de Nayarit. Así que para allá van ahora los efectos de Simon, este huracán que ha sido muy largo, ha tenido muchos días de vida y que todavía va a tener una semana más aquí cerca de la costa de México.
0: Una semana más, o sea, yo no recuerdo uno que haya durado más de 15, más, bueno, más de 10 días, pero estamos hablando ya de 15 días.
1: Sabes que Rachel también estuvo muy largo, fue muy longevo, no tengo el día de cuántos días, pero también se aventó como dos semanas, y ya ves que el fin de semana terminó impactando allá en Baja California, donde también tuvieron lluvias fuertes y tuvieron ahí algunos problemas con inundaciones de arroyos. Pero lo que sí te puedo decir es que por lo menos si se cumple este pronóstico que estamos dando de Simon, estaría recorriendo 7 estados de la República, desde Guerrero, empezando Guerrero, Michoacán, Colima, Jalisco, Nayarit y Sinaloa. Y eso es algo que no en cualquier país pasa. Realmente esta condición única que tiene México de poder recibir ciclones del lado del Pacífico y del Atlántico nos pone particularmente expuestos a este tipo de eventos, y pues ve todo el barrido que ha tenido de lluvias y de efectos en los últimos días este evento.
0: En fin, gracias, y seguiremos hablando, por supuesto. El maestro Fabián Vázquez Romaña, coordinador del Servicio Meteorológico Nacional, después de los anuncios. No, los del PT ya los perdimos. Y lamento, Reginaldo Sandoval, después de tantos años de conocernos, que no me quieras contestar. Bueno, yo de todos modos hago el programa contigo, sin ti no hay problema, ya sabes, ¿no? Ahora dice que va a apoyar a los trabajadores del IMSS, que ellos van a apoyar a este candidato de Morena, exprecandidato de Morena, para que sea el gobernador de Michoacán, que va a recoger a los que no fueron candidatos para ser los gobernadores. A ver, Reginaldo, estamos hablando del PT. Puta, ya estás, es que es... De veras que el delirio, el tema, los 6 años delirantes de López Obrador fueron contagiosos. Si tú eres un hombre muy sensato, Reginaldo. Mira, nadie, ningún morenista fuera de Morena le puede ganar a Morena. Pero estás vendiendo ilusiones, ¿a cambio de qué? De la negociación. Porque son 1,000 millones de pesos que les da el gobierno de nuestros bolsillos a los CENDIS del PT para que sobrevivan, y eso alcanza para todos. Aparte de las prerrogativas que tiene el PT. Así que no nos vengan con cuentos, ¿sí? A mí, a estas alturas de la vida, imagínate. Estoy cumpliendo 58 años de reportero. Me vas a tomar el pelo. No, hombre. Que caigan los bisoños y los pendejos. Nada más. Y mira que hay así. ¿Eh? Pero no nos vengas con cuentos, Reginaldo. ¿Qué pasó con ese respeto? Pero dicen que ahora van a apoyar, van a salir los, ¿qué? 128 petistas a apoyar a los miles de trabajadores del IMSS. Es que son de carcajada hoy en la mesa de las mujeres, de las políticas, ¿sí? Bueno, ¿sí? Carolina Villano, Kenia López Rabadán y Citlali Hernández, aquí, como los lunes. Continuamos.
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7: El fabricante chino de vehículos eléctricos XPeng puso en marcha la primera línea de producción automatizada del mundo para robots humanoides avanzados de propósito general. Una apuesta para llevar a los androides de laboratorio al mundo real mediante su fabricación a mucho mayor escala. Este proyecto se caracteriza porque la línea de producción de robots humanoides es llevada a cabo por otros robots que realizan las tareas de manera autónoma. Destaca que durante la presentación del proyecto, Iron completó su ensamblaje y salió de la línea de producción por sí mismo, lo que marca el cambio de XPeng de la investigación, el desarrollo y la producción de prueba a la fabricación en línea. De acuerdo con la compañía, el objetivo es que estos robots desarrollen una capacidad de generalización suficiente para realizar tareas peligrosas, repetitivas o poco deseables para las personas. Soy Aide Rivera. 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
8: Cuatro Ciénegas, Coahuila. Un fascinante y tranquilo oasis rodeado por desiertos e imponentes montañas. Sus pozas de agua turquesa y espectaculares dunas de yeso blanca crean un paisaje surrealista que transmite una profunda paz interior. Visitar este rincón único permite disfrutar de un silencio abrumador. Caminar por escenarios naturales maravillosos y contemplar cielos nocturnos infinitos e iluminados. Un destino excepcional e inolvidable para relajarse y contemplar la belleza en su estado más puro.
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9: Las estrellas de mar no tienen cerebro ni sangre. Bombean agua de mar a través de sus cuerpos para sobrevivir.
3: Las cosas que ignoras.
10: Los mosquitos prefieren picar a personas con sangre tipo O debido a ciertos compuestos químicos que secretan a través de la piel.
3: La importancia del saber.
9: El hielo seco no se derrite, sino que se convierte directamente en gas en un proceso llamado sublimación química natural.
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0: Rodolfo, Isaías, Simon, Bello.
1: Bueno, pues hoy le aprecio mucho al general del Grupo Piloto Aviador Estado Mayor, Víctor Hugo Lozano García, es jefe del Estado Mayor de la primera zona aérea militar, que tiene su asentamiento, mi general, ¿en dónde?
0: Santa Lucía, Estado de México.
1: Santa Lucía.
0: Así es.
1: Sí. A ver, cuénteme, ¿cómo participa? Ya lo veo con plan de N3 y todo, sé que participa el Ejército, la Fuerza Aérea, la Guardia Nacional. ¿Qué es lo que han desplegado? Porque estamos rodeados, o sea, que sí que estamos sitiados por el mal tiempo.
0: Sí, así es, Joaquín. Últimamente el país ha sido asediado por 3 huracanes en el lado del Golfo, Isaías, que tuvo efectos en la península de Yucatán, Rachel, que había pasado y regresó y pasó por Baja California, está afectando ahorita Baja California, y también Simon, que afectó lo que son los estados del Pacífico, lo que es Michoacán, Colima, Jalisco, Nayarit. Y
1: bueno, desde Guerrero, ¿no?
0: Desde Guerrero, exactamente, sí. Desde Guerrero, y se activó el plan DN-3C, que este año está cumpliendo 60 años, es su 60 aniversario de su creación, del 17 de junio de 1966, y esta visión, esa decisión visionaria de crear un mecanismo de auxilio se ha transformado en un símbolo muy sólido de sí. solidaridad, de compromiso de la Secretaría de Defensa Nacional, Ejército, Fuerza y Guardia Nacional con la ciudadanía y la población, de que siempre va a haber alguien que llegue en el momento que lo requiera.
1: Yo los he visto a lo largo de los años, son los primeros que llegan, son los últimos que se van, pero yo creo que es el lazo más fuerte de las Fuerzas Armadas con la ciudadanía, sobre todo en casos de desastre, de angustia, porque luego no se acercaba a nadie.
0: Estoy de acuerdo. Este plan de N3C, que se ha convertido ya en un modelo de ayuda nacional y humanitaria también para los pueblos hermanos, es un vínculo muy fuerte con la sociedad, la población. Todo el pueblo de México tiene la confianza, la certeza, la tranquilidad de que siempre va a haber alguien que llegue primero, trabaje sin descanso y permanecerá en el lugar hasta que la normalidad haya sido recuperada. Es decir, sus Fuerzas Armadas, el Ejército, Fuerza y Guardia Nacional van a ver por ellos en todo momento. Va a haber alguien cuidándolos y esperando cualquier situación de emergencia para atenderlos.
1: Ahora, el tema de los aparatos de la Fuerza Aérea es de alto riesgo, bueno, porque pues son huracanes, ¿no?
0: Sí, sí.
1: ¿Cómo funcionan ahí? ¿Es para ayuda, transporte, para qué?
0: Sí, de hecho el plan DN-3C tiene 3 fases, lo que es prevención, auxilio y recuperación. Durante la fase de prevención se activan muchos refugios, albergues, y se habitúa ya todo lo que son las zonas militares, las zonas aéreas militares, bases aéreas. Con las aeronaves de la Fuerza Aérea se trasladan tropas, se traslada por tierra maquinaria pesada, víveres, agua potable, embotellada. Entonces las aeronaves de la Fuerza Aérea Mexicana trasladan todas estas necesidades a los lugares en la fase preventiva, inclusive en la fase de auxilio, cuando está ocurriendo, si las condiciones meteorológicas nos permiten, realizamos los vuelos de reconocimiento para reconocer las zonas de riesgo, posibles áreas de inundaciones, localizar poblaciones vulnerables y hacer el traslado de transporte preventivo para que estas personas no sean afectadas cuando ocurra el huracán. Durante el huracán, si las condiciones nos permiten, continuamos los vuelos para sacar a las personas de los lugares que son problemáticos o que son muy riesgosos, y después de la fase de auxilio, en la fase de recuperación, continuamos con el desplazamiento de aeronaves para llevar todo lo necesario, víveres y todo lo que se requiera a sus lugares necesarios, y también a la gente regresarlas a los lugares donde se encontraban antes del evento.
1: ¿Cuánto personal te han desplegado ante este sitio meteorológico?
0: En los estados como Guerrero, Michoacán, Nayarit, Colima y Jalisco, más de 4.600 elementos del Ejército, Fuerza Aérea y Guardia Nacional han estado empeñados en esas actividades. Algo muy importante es destacar la participación de la población al acatar los avisos preventivos y tener esa cultura de protección civil que está aumentando en la población. Eso nos ha permitido reducir y mitigar todos los riesgos a los cuales ha estado sujeta la población.
1: ¿Y ahora qué dice lo de la población, que ya acata mucho mejor que antes? Porque antes, vamos, le entraba por un oído y le salía por otro. Mire, la tragedia que fue Otis, que ahora el día 25 de noviembre cumple 3 años. Me parece que dentro del desastre que fue, del cual todavía Acapulco ni el ánimo acapulqueño se termina de levantar, ni Acapulco de reconstruir, dejó una enseñanza producto del miedo y del terror y de la destrucción. No sé si me explique mal lo que quiero decir, pero hasta antes de Otis decían, ahí viene un huracán, bueno, es un huracán, no, ahí vimos lo que es un huracán catastrófico.
0: Categoría 5, sí.
1: Catastrófico, además, porque ya no hay 6 ni 7, pero podría ser si hay 7 u 8.
0: Sí, fue la máxima fuerza de la naturaleza que embatió nuestras ciudades, a nuestra población, y como mencionas, se lograron lecciones aprendidas de la importancia de los avisos preventivos, acatar las disposiciones de las autoridades, tomar acciones para evitar que ocurran lo que ocurrió en esa ocasión, y sí se lograron muchas lecciones aprendidas, y creo que ahorita está muy bien la cultura de protección civil en la población.
1: Es que mire, luego el terror, el miedo, la destrucción enseña.
0: Sí, da unas lecciones muy fuertes, desgraciadamente, desafortunadamente, a veces cuesta vidas y propiedades, pero afortunadamente eso lo evitamos que vuelva a ocurrir y mitigamos.
1: Por ejemplo, aquí en Puerto Vallarta, que anunciaba que iba a pegar de lleno, la gente reaccionó de un modo extraordinario. ¿Por qué? Porque no queríamos, nadie quería otro Otis en Vallarta.
0: Sí, no lo queremos
1: en ningún lado, pero estamos hablando de este caso en particular.
0: Sí, ¿no? y sí nos dio unas lecciones aprendidas muy importantes, y puso a prueba toda nuestra organización, nuestro miento, los planes, el plan DN3. Afortunadamente se lleva un seguimiento continuo de los eventos meteorológicos, sismológicos. Estamos listos para reaccionar en cualquier momento, y la reacción fue inmediata, y eso evitó que fuera más fuerte el impacto de los efectos del huracán en ese entonces.
1: Dígame, en Acapulco, debe decir una cosa aquí entre usted y yo, la autoridad civil de Acapulco no advirtió, como debe haber advertido, que ya pasó con el Otis, la autoridad civil no advirtió todavía la noche, esta noche del 25.

0: La verdad, acuérdese de la frase, ¿no? Nos derrotaron los elementos. Y no había sido la flota española. Pero bueno,
1: Muy
0: se refiere a la flota inglesa, perdón, a la flota invencible española, ¿no? Pero contra los elementos es casi no hay nada que hacer.
1: sí, la fuerza en la naturaleza es mayor a cualquiera de nuestras fuerzas, excepto la fuerza de voluntad de que tenemos las fuerzas armadas y la población para resistir y mitigar los riesgos. Esa fuerza de voluntad siempre ha sido superior y por eso continuamente nos preparamos para atender esos eventos de desastre.
0: Y sobre todo la prevención,
1: La
0: ¿no?
1: prevención, exactamente. Con los mapas de riesgos podemos avisar a la población en dónde está vulnerable y poder trasladarlas en la fase de preventiva
0: Sí.
1: a otros lugares o albergues, refugios, para que no sufran los embates de los elementos meteorológicos.
0: ¿Y qué hacer? Y mire, cosas estructurales que no dependen, por supuesto, de las Fuerzas Armadas, de que la gente se siga asentando en lugares peligrosos y en lechos secos. Y el agua siempre busca su cauce.
1: Sí, es un hecho, eso nos permite
0: Eso no depende de ustedes, claro, pero es unas desviaciones y perversiones y corrupciones de políticos, funcionarios y gobiernos que han permitido eso.
1: Sí, por parte de las Fuerzas Armadas, la Secretaría de Defensa Nacional continuamente está actualizando sus mapas de riesgo precisamente para localizar esos cauces que pueden estar por muchos años, décadas sin agua, pero que cuando ocurre un fenómeno hidrológico de esta magnitud, como menciona, reconoce los cauces y ahí están los riesgos para la población. Entonces es muy importante mantener actualizados nuestros mapas de riesgos.
0: Bueno, pues siguen en la alerta además, ¿no?
1: Sí, y quiero mencionar que continúa el plan DN-3C aplicado en los estados de Guerrero, Michoacán, Colima, Nayarit, Jalisco, en Baja California, y hay una operación que acaba de finalizar hace unos momentos, una operación muy importante, el rescate de 32 personas
0: Anda.
1: en un rancho en las cercanías de Ensenada, Baja California, en donde se rescataron 32 personas, 17 adultos, 15 niños y hasta tres perritos recuperaron, rescataron. De estas personas había 13 estadounidenses, 5 ciudadanos de Singapur, 3 con nacionalidad alemana, estadounidense y un alemán. Y fueron rescatados con éxito con una aeronave de la Fuerza Aérea Mexicana, un Black Hawk. Realizó una operación de alto riesgo, complejidad, pero muy exitosa. Se rescataron a las 32 personas, quedaron aisladas porque estaban en un evento religioso, un retiro espiritual. Los deslaves que hubo en las cercanías de los cerros no permitieron el rescate por tierra, quedaron aisladas y se llevó a cabo con éxito esta operación.
0: Y aún con el mal tiempo.
1: Aún con el mal tiempo que persiste, se buscó la manera, mencionaba que era una operación de alto riesgo, de precisión y de complejidad, pero el adiestramiento y organización y equipamiento nos permitió llevar a cabo con éxito esta operación y la verdad seguiremos buscando, hay una persona desaparecida y la seguiremos buscando con todo nuestro esfuerzo y empeño y como mencionaba, con la voluntad invencible de lograr mitigar estos riesgos y regresar a la población a su estado normal.
0: O sea que rescataron en medio de la tormenta con un helicóptero y con un Black Hawk a estas 32 personas que incluso habían dado por desaparecidas.
1: Hay una persona
0: No, pero
1: desaparecida.
0: los habían dado por desaparecidos.
1: Estaban aislados, se
0: Sí.
1: sabía que estaban aislados, posiblemente
0: Sí.
1: desaparecidos, pero sí era un hecho que estaban aislados, no había manera de accesar. El riesgo era que estuvieran desaparecidos como tal y pudimos localizarlos, llegar ahí con el helicóptero y
0: Mira,
1: salvarlos con
0: mira,
1: vida.
0: está el Black Hawk.
1: Exactamente, esta es la aeronave que en tres operaciones aéreas rescató a las 32 personas. Fueron varios viajes vuelos que estuvo haciendo y gracias a la preparación de las tripulaciones y a los riesgos mitigados se pudo obtener éxito en la
0: Y
1: evacuación de estas
0: gente en
1: personas.
0: camillas y todo.
1: Sí, se utilizaron técnicas de búsqueda y rescate para los cuales las tripulaciones están preparadas y adiestradas y como mencionaba, fue una operación exitosa y ya tenemos a 32 personas en un lugar seguro y continuamos con la búsqueda de una persona más que era la traductora de este evento y seguimos en la búsqueda de esta persona y esperemos localizarla pronto.
0: Pues felicidades por este rescate.
1: Muchas gracias, muchas gracias. Y en este 60 aniversario, la Secretaría de Defensa Nacional reivindica el compromiso que tenemos con la sociedad de cuidarlos,
0: Mira, ahí va uno
1: en
0: de los
1: cual,
0: niños, perdón, y uno de los perros.
1: sí, mencionaba que eran 17 adultos, 15 niños y tres perritos se rescataron. Continuamos salvaguardando la vida de las personas nacionales y extranjeras y con este plan DN-3 que se ha convertido en un modelo de ayuda humanitaria a nivel América Latina y de modelo.

0: para otros países también, para las necesidades que tengan, estamos listos para actuar y rescatar y salvaguardar sus vidas.
1: No, pues felicidades con este operativo general.
0: Muchas gracias, es el empeño y, como mencioné, la fuerza de voluntad. Cada vez que salimos en una operación, personalmente estuve en el año pasado en las inundaciones que ocurrieron en Veracruz y en otros estados, estuvimos coordinando el apoyo aéreo, el puente más grande de la historia, el plan de N3E, y uno entiende que cuando uno está administrando una operación es rescatar a nuestra propia familia. La población se convierte en nuestra propia familia, porque podría ser nuestros padres, hermanos, hijos, esposas, sí, los que requieren esa ayuda. Por eso, no, cada vez que se activa el plan de N3, estamos rescatando a nuestra familia.
1: Se convierten en familia, porque es quien nos va a rescatar.
0: Exactamente, exactamente. Entonces, la población se convierte en nuestra familia.
1: ¿Eso también
0: que
1: son ustedes
0: ayudar,
1: los bomberos?
0: Sí, sí, todo este personal forma parte de la fuerza de apoyo para casos de desastre, que es una fuerza, una reserva estratégica que está aquí en la Ciudad de México, lista, sí, para desplegarse en cualquier momento, con 5 aeronaves de transporte pesado y estratégico, con 6 helicópteros tipo MI, Cougar y MD para realizar los transportes, evacuaciones aéreas, transporte de personal aeromédico, y también con células, sí, de intendencia para preparación de alimentos, células de ingenieros, sanidad, maquinaria pesada
1: y seguridad.
0: Exactamente, que da seguridad y certeza a la población de que estaremos ahí en donde nos requieran, en el momento que nos requieran. Esté en donde esté, llegaremos para apoyarlos.
1: Venga, general, pues muchas gracias por venir y felicidades por esto.
0: Muchas gracias, muy amable. Reiteramos nuestro compromiso para servir a México y atender a nuestra población y a todos aquellos que requieran nuestro apoyo.
1: Mire, eso no está en duda, saben que no tienen que reiterar nada.
0: Gracias, muy amable.
1: Gracias, general. El general de grupo, piloto aviador de Estado Mayor, Víctor Hugo Lozano García, jefe de Estado Mayor de la primera zona aérea militar. Después de los anuncios, continuamos.
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15: En la Liga MX, Pachuca igualó a 3 tantos con Necaxa en el Hidalgo. Salomón Rondón se consolida como líder de goleo del presente torneo con 12 dianas después de marcar doblete. Santos logró su 4ª victoria consecutiva al vencer 2-1 al Atlético de San Luis como visitante. Mientras que Cruz Azul rescató el empate a 3 contra Pumas en el Estadio Olímpico Universitario. César Huerta anotó y se fue expulsado. En el Abierto de Shanghái, Sisu Bergs de Bélgica dio la sorpresa al eliminar al español Carlos Alcaraz por 7-5 y 7-6. En la NFL, el día de hoy se cierra la semana 5 con el duelo de los carneros de Los Ángeles que reciben a los Bills de Buffalo a las 6:15 de la tarde, tiempo del centro de México. Informó Alberto Campos. 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

0: Bueno, hoy está Mónica Naranjo y le tengo más información con Laura Pérez Cisneros.
1: Gracias, Joaquín. Aumentan las alertas en Colima, Jalisco, Nayarit y Sinaloa por el peligroso huracán Simón, que ya dejó un muerto en Guerrero. En Baja California, el huracán Raquel dejó un muerto y 10 desaparecidos. 27 detenidos tras las manifestaciones de ayer en Guadalajara por el agua contaminada y que fueron reprimidas. La presidenta Sheinbaum condena la represión y pide al gobernador de Jalisco, Pablo Lemus, dar explicaciones. El gobernador culpa al grupo de choque y rechaza privatizar el agua. Designa a la presidenta Lidia Antonio de la Garza como nueva embajadora de México en Perú después de restablecer relaciones. Decomisan 1.2 toneladas de cocaína frente a costas de Oaxaca. Joaquín.
0: Gracias, Laura. Continuamos.
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8: La ninfa o Carolina. La ninfa es una pequeña cacatúa originaria de Australia que se ha convertido en una de las aves de compañía más deseadas del mundo gracias a su carácter afectuoso y su cresta móvil, la cual expresa sus diferentes estados de ánimo con total claridad. Estas aves son sumamente inteligentes y poseen una capacidad asombrosa para silbar melodías completas con una precisión increíble, interactuando activamente con los miembros del hogar. A diferencia de otros loros más grandes, las ninfas son pacíficas y disfrutan posarse en el hombro de sus dueños para recibir caricias prolongadas en la cabeza. Su mantenimiento requiere una jaula amplia, una alimentación variada y oportunidades para volar en espacios controlados y seguros. Su mirada expresiva y sus simpáticas mejillas anaranjadas conquistan de inmediato el corazón de cualquier amante de las aves.
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9: Los Reyes Escandinavos Unidos. Una escena que se quedará para la historia fue cuando el cortejo fúnebre recorrió a pie hacia la fortaleza de Akershus. Esto para despedir a uno de los reyes más queridos, Harald V de Noruega. Justo detrás del armón de artillería que llevaba el ataúd, Hakon iba caminando a pie. A su derecha iba el rey Carlos Gustavo de Suecia y a su izquierda el rey Federico X de Dinamarca. ¿La razón? Las tres casas están unidas por sangre y por historia. Noruega, Suecia y Dinamarca fueron un mismo rey entre 1397 y 1523. La madre de Harald V, Marta, era princesa de Suecia, por eso Carlos Gustavo era primo de ella. Y Harald era nieto de los reyes de Dinamarca. En el funeral de estado al que acudieron 16 reyes, el mensaje fue claro. No son cuentos y hadas, son historias reales.
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10: Transición hacia energías renovables. Sustituir los combustibles fósiles por fuentes de energía limpia como la solar, eólica e hidroeléctrica es crucial para descarbonizar la economía mundial. La quema de carbón y petróleo genera emisiones destructivas de gases de efecto invernadero que aceleran el calentamiento global. Esta transición no solo limpia el aire de nuestras ciudades reduciendo enfermedades respiratorias, sino que frena el deterioro ambiental derivado de la extracción minera y petrolera intensiva.
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0: Voy a hablar contigo directamente, Sebastián Mier, por la represión ayer en Guadalajara. Imagínense, las protestas contra el agua y lo reprimieron a manguerazos de agua. También hubo golpes, hubo detenidos. Y operaron, por supuesto, activaron a estos del bloque negro que ya tienen sucursales, ya son, pues más que sucursales, ya son como estos negocios, ¿no? Franquicias. ¿Y sabe qué? Todos en la impunidad. Todos. Te escucho, Sebastián.
1: Joaquín, sí, como lo comentabas, pues esta manifestación que inició pacífica, ¿no?, por la crisis de agua que se vive en Jalisco, terminó ayer domingo en enfrentamientos entre manifestantes y policías del estado, con un saldo de 39 personas detenidas. De todo, como lo comentabas, un bloque de alrededor de 400 encapuchados que violentamente entraron en confrontación, y también personas que estaban de forma pacífica manifestándose. El saldo fue de 59 personas civiles lesionadas, además 28 agentes lesionados. Una manifestación con una gran concentración de personas, Joaquín, alrededor de 10,000 ciudadanos en las inmediaciones de Casa Jalisco. De los 28 policías heridos, 2 se encuentran graves. Ya el gobernador Lemus habló al respecto en un video, y la Comisión Estatal de Derechos Humanos informó que recibió 5 quejas contra policías del estado, Joaquín, por esta manifestación.
0: Gracias, gracias por tu reporte. Y en la mañanera, ahí llegó el tema, Israel Aldave.
2: Sí, así es, Joaquín, ¿qué tal? Gracias, muy buenas tardes. Aquí justamente en Palacio Nacional, la presidenta de México, Claudia Sheinbaum, condenó esta represión con la cual el gobierno del estado de Jalisco enfrentó esta manifestación de ciudadanos en exigencia de una mejor calidad del agua en la zona metropolitana de Guadalajara. Dijo la presidenta Sheinbaum Pardo que tiene que ser el gobierno del emecista, del gobernador justamente de aquella entidad, a Pablo Lemus, quien dé una explicación de por qué se utilizó estos chorros de agua y también extintores, así como gas lacrimógeno, en contra de los ciudadanos.
3: No estamos de acuerdo tampoco con el uso de la violencia en las manifestaciones. Nosotros creemos y siempre hemos creído en las manifestaciones pacíficas. Entonces, no debe haber represión ni debe abrirse el diálogo, y tampoco debe haber manifestaciones violentas. Y en este caso particular, pues debe explicar el gobierno de Jalisco. Es una responsabilidad de ellos explicar por qué utilizaron agua y gases lacrimógenos, si es que los utilizaron, para afrontar una manifestación.
2: Allí está, Joaquín, no debe de haber represión, la postura de la presidenta de México, quien en este mismo sentido, Joaquín, se manifestó en contra de privatizar el sistema de agua en aquel estado de nuestro país, esto como una solución que ha plantado el gobierno local, justamente para poder enfrentar esta crisis que se vive ahí en el estado de Jalisco.
3: Nosotros lo que no estamos de acuerdo es apoyar la privatización de ningún del servicio del agua, y que en todo caso técnicamente resolvamos conjuntamente con recursos comunes el problema de la contaminación del agua en Jalisco, que es un problema y hay que atenderlo. Mencionaba el otro día que en el sexenio pasado el presidente López Obrador hizo una presa muy importante, el Zapotillo, y quedó pendiente un ducto en donde también iba a invertir el gobierno de Jalisco, finalmente no invirtió. Ese es un proyecto que tiene que resolverse, y el gobernador tiene otro proyecto. Y él quiere financiarlo bajo un esquema. Nosotros no estamos de acuerdo en que ese esquema represente la privatización de los servicios.
2: Y por otra parte, Joaquín, en torno a estas protestas por parte de los trabajadores del Instituto Mexicano del Seguro Social, dijo hoy la presidenta Sheinbaum Pardo que se está trabajando para poder atender las exigencias legítimas de la planta trabajadora.
3: Yo estuve viendo algunos videos, incluso alguna gente en Ecatepec se me acercó, de los médicos del IMSS, que me hablan de algunos problemas de desabasto. Ayer en la tarde vi a Zoe, estuvimos trabajando, y ya le comenté pues que, digamos, hay demandas que son legítimas y que hay que atender. También todavía quedan algunos médicos que fueron contratados durante el COVID que todavía no son contratados con todas sus prestaciones. Entonces, pues todo eso se ha ido resolviendo poco a poco, pero todavía quedan algunos médicos, enfermeras, personal de salud, pues que hay que darles todas las condiciones. Entonces, eso tiene que acelerarse. El problema de desabasto, que hay algunos problemas de proveedores, pero también hay problemas dentro del IMSS de distribución que SUE está tomando medidas para poder resolver y que hay que atender. Evidentemente hay que atenderlos.
2: Joaquín, el reporte con las imágenes de Jorge Aguilar.
0: Gracias, vamos a ir unos anuncios y después de los anuncios, la mesa de las mujeres, Kenia López Rabadán, Citlali Hernández, Carolina Viña. Continúa.
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14: Un verbo súper mexicano que yo lo amo, es ese que usamos cuando nos gusta mucho algo y entonces nos lo acabamos de a poquito. Chiquitearse, chiquitearse las cosas. Yo, por ejemplo, como no puedo tomar mucho café porque me deja sin dormir, me chiquiteo mi café de la mañana totalmente para que no se me acabe. La típica que te está chiquiteando un pastelito que te regalaron y que no quieres que se acabe. O chiquitearte un libro. También te puede chiquitear un libro o una serie. Yo he llegado a chiquitearme una serie, por ejemplo, argentina, que me encanta. Me la chiquiteo. A ver, no voy a ver más que un capítulo. Me voy a esperar. Chiquitearse, tan mexicano.
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15: Fortalecer la educación, el gobierno refuerza el bachillerato nacional con adecuación y construcción de su infraestructura. Además que, en un acuerdo con instituciones públicas de educación superior, se busca incrementar en más de 300,000 los espacios, afirmó la presidenta Sheinbaum.
16: El año que entra vamos a construir todavía más preparatorias y más universidades a través de varios mecanismos. Las preparatorias, los tecnológicos, ampliación de preparatorias que ya existen, convertir secundarias que no tienen turno vespertino en preparatorias y la preparatoria Margarita Massa. En el caso de las universidades públicas están abriendo plática con ellos, más espacios. El objetivo es tener más de 350 mil lugares adicionales terminando el sexenio.
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0: Bien, pues hoy es la mesa de los lunes, esta mesa extraordinaria. Quiero decirles que es la mesa más profunda y la mejor. Sí, sí, y es gracias a ustedes. Ponme un tema, Carolina. Buenas tardes, Carolina Villán, perdón. Genio López Abadón.
1: Buenas tardes, querido Joaquín. Buenas tardes, bien.
2: Yo creo que hay muchos temas, pero un tema que está doliendo a las y los mexicanos es el tema de salud, particularmente el del IMSS, esta crisis que estamos viviendo y que, bueno, la semana pasada la presidenta dijo que no había manifestantes, que no había inconformidad. Y bueno, yo te quiero decir que el día que estuvo allá en Hidalgo el viernes, yo estuve allá y había manifestantes. Nunca había visto un despliegue policiaco tan grande, con tantas patrullas, con tantos policías, para detener. Realmente eran muy pocos los manifestantes, porque muchos se quedan a trabajar, o sea, se están rolando para poder estar afuera y no perder.
0: Sí, el seguro social sigue funcionando.
2: Son muy responsables, entonces no salen todos, salen una representación. Y realmente me parece gravísimo. Y me parece peor que la presidenta no quiera reconocer el problema y que siga manteniendo ahí a Zoé. Y creo que es muy doloroso ver que hay mucha ocurrencia desde que empezó el gobierno en 2018, ocurrencia tras ocurrencia, tras ocurrencia, tras ocurrencia, jugando con la vida de las y los mexicanos, y que haya presunción y también actos de corrupción visibles y demás. Y frente a eso, ¿qué le dices a los médicos, a las enfermeras, a los pacientes? Yo me encontré en otra colonia enfrente, que andaba yo ahí trabajando, a una señora que me dijo, qué bueno que la veo, porque fíjense que llevo aquí 3 semanas con un paciente, los médicos, el personal me ha tratado muy bien, pero yo he estado comprando todo hasta jeringas, me dijo ella. Entonces, incluso quiero decirte que esto pasa en todo el país. Es lamentable que haya tanta insensibilidad y que no esté pasando nada al respecto.
0: Kenia.
1: Bueno, sin lugar a dudas, hoy estamos viviendo un reclamo nacional, que por cierto no tiene que ver con una zona del país, sino que lamentablemente está afectando a una gran cantidad de estados de la República. ¿Y qué es? Pues que México está exigiendo que haya salud. Porque estos gobiernos de izquierda, a los que les encanta vestirse de Prada y tener camionetas machuchonas y estos excesos brutales, se les olvidó la salud de los mexicanos, querido Joaquín. Prometieron Dinamarca en términos de salud y entregaron Somalia en términos de salud. Somalia es el peor país en términos de salud en este mundo. ¿Por qué? Porque decidieron destruir el seguro popular, esa figura que funcionaba para darle certeza de medicinas, de hospitales, de consultas a los mexicanos. Y lo destruyeron sin crear nada que pudiera, digamos, coadyuvar a la salud en México. Y hoy estamos viendo que el sistema de salud a nivel nacional está colapsado, y está colapsado para todos. Me refiero, está colapsado para los médicos, que están siendo intoxicados con las propias comidas terribles que les dan en los hospitales. Está colapsado para las enfermeras, para los administrativos, para las personas de limpieza, ya sea en el IMSS, en el ISSSTE o en el servicio de la Secretaría de Salud. Pero también, y lamentablemente, está colapsado para los pacientes. ¿Por qué? Porque decidieron darle dinero a un Tren Maya, a una refinería, a una aerolínea que no sirve para nada, y quitarle dinero a un sistema de salud que funcionaba. Esa es la realidad. Y hoy vemos, se están manifestando no solamente ya los pacientes, sino también los médicos, que por cierto es, yo diría, brutal ver a un médico, a un doctor que ha estudiado una carrera, una especialidad, una subespecialidad, digamos, exigiendo que haya medicinas para sus pacientes y que todavía el gobierno se burle, por decirlo menos, de manera inhumana.
0: Citlali.
3: Mira, yo pienso que el reto de garantía de muchos derechos en este país no es sencillo. El de salud es sin duda la construcción de un sistema de salud público eficaz es una apuesta que la 4T sin duda se ha planteado. Hay que decirlo con mucha claridad, el PREAN, tenía una tendencia a privatizar la salud, porque ellos piensan así, piensan que el Estado no tiene la capacidad de garantizar esos derechos, y como son personas que hacen política para hacer negocios, había una tendencia para privatizar. Cuando el presidente López Obrador llegó, había hospitales que se inauguraron bajo los gobiernos prianistas, que no tenían nada, solo se habían inaugurado por fuera, no estaban equipados, no había medicinas. Había una lógica de negocios que vale la pena recordar, que se desarticuló en el sexenio pasado, y que eso evidentemente genera pues reacciones, retos y dificultades, y es que prácticamente el 70% de la distribución, de la compra de medicamentos estaba en unas cuantas empresas, y desde el sexenio pasado pues inició la recuperación, digamos, del sistema de salud, el fortalecimiento del ISSSTE, del IMSS, que los gobiernos neoliberales prácticamente estaban generando su debilitamiento, que es la lógica del modelo neoliberal, debilitar lo estatal para justificar la privatización, la entrada de los privados para hacer negocios, no para garantizar mejor un derecho. Y la presidenta es uno de sus grandes cometidos. Ella inició una gira justamente, se la vive visitando cada fin de semana el país. La actual gira en la que se encuentra es justamente para supervisar el equipamiento, la garantía de que estén las medicinas en los hospitales. Ella lo ha dicho con mucha claridad, reconoce que hay varios retos, hay prácticamente un 97% de abasto en los hospitales, que se ha estado garantizando el presupuesto, que incluso se está intentando pues cada año aumentar mayor presupuesto a la garantía de no solo de la apertura de más hospitales, que hay más hospitales, que se están construyendo más, sino del abasto del equipamiento. Desde el sexenio pasado se empezaron a basificar y a mejorar las condiciones laborales. Entonces, bueno, a mí me parece que tenemos un gobierno que escucha, que atiende, que se preocupa por la salud, y que, como la presidenta lo ha dicho, bueno, pues seguramente hay planteamientos legítimos en quienes están manifestando y tendrán que ser atendidos. Y yo quisiera, porque supuse que vendría este tema, traer algunas gráficas que son datos concretos. Hay más de 26% de trabajadores que han beneficiado sus condiciones laborales. Tenemos más de 60%.
0: Uno por uno.
3: Muy bien. Mira, tenemos más de 60% de cirugías. Tenemos más de 26% de personal con mejores condiciones laborales. Y hay más de 48%, que eso implica 9.5 millones de personas más, en aumento a consultas. Es decir, si comparamos en los últimos años la atención médica, las consultas, el abasto, las cirugías, el acceso a la salud, sin duda ha mejorado en los últimos años. Y eso, por supuesto, sin negar que ha habido retos y que hubo reacciones cuando se intentó desarticular esta lógica de negocios desde el sexenio pasado.
0: Carolina.
2: Mira, me parece verdaderamente cínico lo que señala Citlali, porque simple y sencillamente las compras a sobreprecio de Birmex, se detectaron irregularidades en 175 claves de medicamentos. 13 mil millones de pesos. O sea, nada más y nada menos. Y han empezado con ocurrencias porque quitaron el Insabi, que fue un instrumento solo para sacar el dinero que había ahí del Seguro Popular. Cuando ya saquearon eso, dijeron, bueno, ahora vamos a hacer el IMSS Bienestar.
0: Tres años después.
2: Ahora están saliendo que van a hacer algo parecido al Seguro Popular. Ahora que van a hacer farmacias que no explican con transparencia exactamente qué van a hacer. Puras ocurrencias, que casa por casa. Ustedes pueden decir lo que sea, la gente vive otra realidad. Y eso de que nosotros queríamos privatizar, mira, no hay nada más claro que privatizar la salud que la gente tenga que ir a comprar las cosas. ¿Qué es lo que ha crecido hoy? Las farmacias y las pequeñas clínicas. Eso es lo que ha crecido.
3: Creció en sus gobiernos.
2: Actualmente es lo que más ha crecido. ¿Por qué? Justamente porque no le dan atención. Dime tú, ¿cuántas recetas se surtieron en la megafarmacia? ¿Cuántas? Es una mega no digo qué, pero eso, sí, una mega jalada, eso no funcionó, realmente, iba a decir otra cosa, pero bueno, eso no funciona, y siguen con las mismas cosas. La presidenta, ¿por qué quiere hacer eso de los consultorios? Es electorero, a ustedes les importan los votos, no la vida de la gente. Cuando empezó el COVID, hicieron negocios, pregúntale a los hijos de Bartlett, no les importó. Ese es el tema fundamental. Mira, el Tren Maya actualmente está gastando aproximadamente 25 millones diarios para sostener ese capricho. Y lo que están proyectando para el próximo año es gastar 84 millones de pesos. ¿Qué podríamos hacer con eso? Cuando afuera de los hospitales hay gente que te está pidiendo que le ayudes con una receta, con un estudio, con un transporte, con que lo canalices a un lugar donde lo atienda un especialista. Eso es de verdad lo que hoy estamos viviendo. Cuando llegaron ustedes al gobierno, había solamente 20 millones fuera de atención médica. Hoy tienen 40 y tantos millones, lo duplicaron. O sea, realmente no estamos mejor. Dijeron que se quitaba esto porque había corrupción, pero no castigan a nadie. Solo es el escándalo. Solamente es justificar cómo se van a llevar el dinero. Eso es lo que han hecho, desafortunadamente. Y se le murieron niños al IMSS, en Durango, en Jalisco. Y Zoé sigue como si nada. Eso es increíble, increíble. ¿Qué hubiéramos hecho nosotros? Ya se hubiera ido de ahí así, mira, así se hubiera alargado. ¿Por qué? Porque no está dando su función.
3: No creo,
2: y porque, ¿sabes una cosa?
3: La historia lo
2: no, claro. Mira, nosotros, yo te voy a decir una cosa. Le dije a una persona que le dicen cero votos, le dije, oye, ¿por qué no llevan a los gobernadores a la cárcel? ¿Y sabes qué me contestó? Mira, Carolina, porque ustedes los llevaron y perdieron la elección. O sea, lo que les importa es no perder la elección, carajo. Pues no se vale, no se vale. Primero son las vidas de las personas. Mira, ¿sabes por qué me enojo? Porque mi mamá murió de COVID. ¿Y sabes por qué? Porque cuando ella tenía una tienda de abarrotes en mi pueblo, yo le dije, madre, y tenía una farmacia pequeña, le dije, madre, usa, por favor, tu cubrebocas. No, hija, es que dice el presidente que no sirve para nada. Por eso no lo voy a usar. Ese es el presidente ignorante que ha matado a tantos niños y a tantas personas en este país. Y entre ellos a nuestros familiares.
3: Mira, yo creo que quien es cínica eres tú, porque ustedes representan, de verdad, tuvieron 70 años para construir un sistema público de salud.
2: ¿Que destruyeron ustedes? No existía.
3: De vacunación que destruyeron. A ver, el PRI se caracterizó por hacer negocios, y luego en la última etapa, por eso el PRI se fue a la derrota, porque se acercó más a esa lógica neoliberal que buscaba privatizar. Ahí surgieron las farmacias, ahí surgió toda esta alternativa que la gente buscó frente a un sistema de salud que no funcionó, porque habría que hacer una revisión y para la próxima lo traeré.
2: ¿Quién
3: de
2: hizo
3: todos
2: el
3: los hospitales?
2: ¿Quién hizo el ISSSTE? ¿Quién hizo todos los hospitales? Los institutos nacionales de especialidad, ¿quién los hizo en este país?
3: López Obrador.
2: Todos los institutos nacionales.
3: Todas las instituciones que ustedes presumen, las hizo Lázaro Cárdenas.
2: Las hizo el PRI.
3: ¿Quiénes? No las
2: Lázaro
3: hizo el PRI.
2: Lázaro Cárdenas estaba en el PRI.
3: Lázaro Cárdenas estaba en el PNR. Y ustedes traicionaron el legado de Lázaro Cárdenas. En vez de fortalecer al IMSS, en vez de fortalecer estas instituciones,
2: las
3: fueron haciendo negocio de ellas. Mira, yo creo que quienes están preocupados por los votos, pues son ustedes que van a la debacle.
2: ¿Y por qué se ocupan tanto de nosotros si vamos a la
3: debacle? No, pues es lo que tú estás diciendo.
2: ¿Por qué nos atacan tanto?
3: Yo no me
2: ocupo
3: de nosotros, yo lo que estoy diciendo con mucha claridad, sobre todo a la gente que nos escucha y nos ve, es, hay un reto en la garantía de los derechos para todas las personas que desde el 2018 que inició la Cuarta Transformación, se trabaja todos los días. Cualquier acción de gobierno que ha realizado la 4T no son caprichos, para ustedes son caprichos, para ustedes son cosas que no funcionan, insisto, porque ustedes no
2: ¿Y
3: salen
2: si han funcionado?
3: A ver. Claro que han funcionado.
2: ¿Funciona la megafarmacia?
3: Además son proyectos de infraestructura que la ciudadanía ha respaldado. La megafarmacia, que ustedes tergiversan todo, es un centro de distribución para medicamentos oncológicos, para la distribución de medicamentos.
2: ¿Por qué murieron los
3: niños en Durango? Mira, sí ha sido un reto, sin duda, y no lo vamos a negar. La creación del Insabi fue la alternativa frente a la desarticulación de estos negocios. No funcionó, se construyó el modelo de IMSS Bienestar. Es un reto enorme, sin duda, la desarticulación.
2: Claro, por eso nos tardamos
3: tanto la desarticulación de los negocios. No, ustedes no lo construyeron,
2: claro,
3: perdón.
2: Claro, y ustedes
3: Pero ustedes destruyeron el proyecto original de Lázaro Cárdenas y se acercaron más a la lógica de los negocios, más a la lógica neoliberal. Y hoy yo te puedo decir, tenemos una presidenta que trabaja todos los días, estoy segura, hoy lo decía en la mañana, ella se está reuniendo con Zoé Robledo, va a atender como ha atendido este tema, le ha destinado más presupuesto. Y sí, mira, escuchamos a Alejandro y no podemos negar, o sea, sí ha habido en algunos momentos de algunos espacios personas que han planteado la falta de medicamentos, la necesidad de mejorar la atención, pero yo también te diría que he escuchado mucha gente que hoy está muy contenta porque tiene medicamentos que antes no se los daban gratuitos y que los empieza a tener.
1: A mí me parece que hay muchas cosas que enfatizar aquí. Primero, Citlali, nadie había hablado de votos, estábamos hablando de salud.
3: Lo habló de la vida, Carolina habló de la elección y de los
1: votos.
3: Nosotros estamos preocupados de eso.
1: ¿Cómo es posible que el sistema de salud esté colapsado? Y mira, la frase que ocupaste fue: ustedes privatizaron la salud. No hay nada más privatizador de Morena que la salud. Y ahí están los datos. Y no lo digo yo, lo dice el INEGI. Cuando ustedes llegaron, cuando Morena llega al poder, lamentablemente había 20 millones de mexicanos que tenían que pagar su propia consulta, que tenían que ir a un hospital privado, que tenían que ir al hospital de la esquina. 20 millones. Hoy hay 44 millones de mexicanos que tienen que sacar de su bolsillo e ir a pagar una consulta o un hospital. Eso es privatizar la salud y lo ha hecho Morena. Y evidentemente aquí podemos entrar a una discusión brutal a propósito de si las cifras que dice la presidenta o el IMSS o el ISSSTE son reales o no, pero los datos formales que tenemos aquí están, y me permito, para quienes nos siguen con un visual, y si no, para quienes nos están acompañando en su coche, en el radio, fíjense nada más, esta gráfica es brutal. En 2018 había 103 millones de mexicanos que podían tener acceso a la salud. Llámale IMSS, llámale ISSSTE, llámale, digamos, un hospital de salud del sistema de salud público. 103 millones de mexicanos cuando ustedes llegaron. Hoy hay solo 85 millones de mexicanos. ¿Qué quiere decir esto? Que casi 20 millones de mexicanos perdieron la posibilidad de ir al IMSS, al ISSSTE o a un sistema de salud público. Por supuesto que más allá de ideologías, más allá de si esta izquierda corrupta le encanta vestir de Prada y le encantan los excesos, el problema de fondo es que Morena está lastimando lo más preciado que tiene una persona, que es su vida, su salud, la posibilidad de salir adelante y ser feliz. Claro, mientras vemos a Rochamoya, mientras vemos a Insunza, sentado, por cierto, es impresionante que siga sentado en el Congreso mexicano tomando decisiones cuando está acusado de tener relación con el crimen en este país. Cuando vemos, por supuesto, pues a los gobernadores que están más preocupados por poner a sus corcholatas y seguirse hinchando de dinero y de poder, en lugar de preocuparse por la salud de las y de los mexicanos. Más allá de una división política, lo que necesitamos todos es ponernos a trabajar, porque hoy los mexicanos están perdiendo la vida por un sistema de salud que no funciona.
0: Tengo unos anuncios y continuamos, pero bien, seguimos.
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12: Antes de dirigir a otros, me dirijo a mí. El autoliderazgo estratégico es decidir a dónde va mi energía, mi tiempo y mi atención, mis recursos más valiosos. Un líder que vive apagando fuegos, reacciona. Un líder que se autolidera, elige. Bloqueo tiempo para pensar, delego lo que otros pueden hacer mejor. Digo que no a lo que me aleja de lo importante y cuido mi descanso como parte de mi estrategia. Conozco mis detonadores y sé cómo regresar a mi centro cuando la presión sube. Mi equipo aprende más de cómo me gestiono que de lo que le pido. Hoy, revisa tu agenda de esta semana. Refleja tus prioridades o las urgencias de otro. Y ajusta una sola cosa. Lidérate primero.
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0: Carolina, a ver, estamos en lo de la salud. Yo quiero tratar un tema que hasta me hace creer por un momento. Pero sí, el Tribunal Electoral del Poder Judicial de la Federación, de cara al proceso electoral, cuando el INE, con una mayoría, sí, ciertamente, del movimiento, autorizó las llamadas boletas planchadas, que se argumentó, a ver, esto es una boleta, la de cuenta. Usted vota, la dobla en dos, la dobla en cuatro, y algunos la doblamos en ocho.
1: Sí.
0: Y la mete. Esto, si se, cuando se abre, pues queda así.
1: Claro, marcada. ¿No? Uh-huh.
0: Arrugada. Esto es una boleta planchada que nunca se dobló, o sea, que nunca ingresó a la urna y en el INE la dieron por buena. Y tengo que reconocer que el tribunal la acaba de echar para atrás. El argumento que se esgrimió es que con el hecho de marcar una boleta se consideraba que se expresaba la voluntad de votar, y yo insisto en que no, que la voluntad de votar se consuma cuando se ingresa a la urna, porque de las urnas es de donde se cuentan las boletas. Pero a mí me pareció un avance, ¿a ti no?
2: Si totalmente tiene... a mí me parece que es lo más, o sea, da certidumbre y legitimidad al voto, ¿no?
0: Sí.
3: Bueno, primero que nada, muy bien por el Tribunal Electoral, la verdad es que...
0: Una de...
3: Sí, exacto, hay que decirlo, sí, hay que decirlo, pero ya nos debían un montón de cosas brutalmente terribles que yo no entiendo de verdad. Yo entiendo que allá adentro hay grupos políticos y que uno se le debe no sé quién a no sé cuánto, y que unos tienen miedo y que unos pues son muy inteligentes, otros no tanto, yo entiendo eso. Pero la verdad es que haber pasado de 54% de la votación que tuvo Morena a 74% de los votos en el Congreso.
0: De las curules.
3: Ajá, de los votos en el Congreso, ajá, digamos, curules. De los
2: curules. Pero eso está con base en la ley, Kenia.
3: No, o sea, eso no es una ley, eso es un criterio que, por cierto, pudieron haber cambiado. O sea, la lógica está de, no, pero es que ustedes así lo hacían antes. Está terriblemente mal ese criterio y tenían... por supuesto la posibilidad de corregirlo. ¿Por qué no lo hicieron? Por amenazas, por
2: eso
3: miedo,
2: sí es falso,
3: por ignorancia.
2: O sea,
3: no, no es falso, esa es la verdad.
2: La ley
3: yo no te
2: es muy
3: interrumpí.
2: Clara, ¿cómo
3: déjame,
2: las
3: yo no te interrumpí. Déjame nada más no dejar claro.
0: No, pero el otro día sí le interrumpí.
3: Sí, muchas gracias.
2: Estamos a mano.
3: Déjame, digamos, a ver, ¿cuál es el tema de fondo? Que sí hay muchas decisiones que el Tribunal Electoral, lo digo con mucho respeto, ha tomado de manera sesgada y terrible,
0: sí,
3: que no tiene nada que ver con la ley, que tiene que ver con una posición política de alguien o de varios adentro, y bueno, seguramente en muchas ocasiones de miedo o de promesas de ser embajadores o ser cónsules, y la verdad es que esta decisión última que tomaron, por supuesto que hay que reconocer, es absolutamente buena, decente, legal y ética, porque no puede ser que una boleta intacta se cuente por algo muy elemental, lo dijo, por cierto, digamos, en la discusión los magistrados lo decían, si mide la ranura de la urna un porcentaje de centímetros y la boleta
0: que no se dobla no entra,
3: claro, y la boleta dobla, digamos, cuenta más, tiene más centímetros, simple y sencillamente no entró, y si no entró es porque alguien la puso, la metió en algún momento procesal ilegal e inoportuno, así es que muy bien por el Tribunal Electoral, felicidades por los mexicanos, pensar, por cierto, a la otra autoridad que dijo que sí estaba bien que se contaran los, digamos, los papeles intactos, pues es verdaderamente ominoso hasta en términos, ya no digan legales, que eso ya es brutal, en términos cuando menos de inteligencia
0: de lógica
3: personal.
0: Elemental.
3: Exacto.
1: Carolina. Bueno, antes quiero corregir aquí a la narcosenadora. IMSS lo crió Ávila Camacho hace 83 años. El ISSSTE, López Mateos, hace unos 67 años, en 1959. Dicho esto, la gente debe saber que cuando encuentras una boleta lisa, así, en la urna, pues simple y sencillamente, pues alguien la metió porque violentó la urna, la abrió y la metió. ¿Eso pasó cuándo? Pasó particularmente cuando la elección al Poder Judicial. Y bueno, esta vez se notaba que había alguien interesado en decir que eso iba a ser válido, si lo encontraban iba a ser válido, para que la gente entienda por qué discutimos esto, si encontraban, pero además no encuentran una, o sea, encontraron fajos así, planchadas, alguien violentó la urna y las metió, por eso no deben ser válidas,
0: Estoy de acuerdo.
2: Joaquín, mira, primero, no te voy a permitir en esta mesa, me dijiste, en ningún lugar. Pues son del PRIAN, o sea, si les da vergüenza, bueno, no,
1: absolutamente orgullosa.
2: Pero yo narcosenadora, porque es una persona honorable, con mucha honestidad, sin ningún vínculo criminal, y si su narrativa la quieren seguir haciendo.
1: Lo que pasa es
2: permíteme
1: terminar. Eres cómplice de ellos.
2: De cara a la gente les decimos, el PRI y el PAN no tienen propuestas, no tienen proyecto, no tienen credibilidad.
1: Hicimos este país, ¿cómo no vamos a tener propuestas? No, construimos este país.
2: Este país, fíjate, qué bueno que lo dices.
1: Lo construimos.
2: Este país es
1: con
2: gracias.
1: Los mexicanos, las mexicanas y
2: bueno,
1: los
2: no
1: mexicanos.
2: Bueno, no sé si es tu turno o el mío. Mira, este país es gracias a la lucha de mucha gente. Ahorita claro. Que hablábamos de las...
1: sin duda.
2: De las boletas planchadas. Afortunadamente, el PRI se la vivió haciendo fraude y trampas, y la ciudadanía se la vivió reclamándolo y señalándolo.
1: No teníamos necesidad
2: Hay
1: de hacerlo,
2: muchos avances democráticos gracias a las luchas de la ciudadanía frente a este tipo de triculeños, de trampas que caracterizaron al PRI. Y yo celebro, Joaquín, mira, yo diré ahí dos cosas. Uno, qué bueno, porque sí le restaba certidumbre y legitimidad el que pudieran avanzar este tipo, digamos, de permiso a tener estas boletas planchadas. Y dos, a mí me llama la atención cómo el PREAN, que normalmente eran los grandes defensores de las instituciones, cuando una institución toma una decisión que les gusta, la aplauden, y cuando no, desacreditan a la institución. Yo pienso que tendríamos que empezar a acostumbrarnos que el Tribunal Electoral y que muchas otras autoridades toman decisiones que nos gustan o no, y que justamente como estamos en el juego democrático, pues en esas reglas vamos a seguir jugando. En su momento, en 2006, yo formo parte de una generación y de un movimiento que no estuvo de acuerdo en la decisión del Tribunal Electoral, que avaló el fraude electoral que dio como resultado ganador, entre comillas, a quien sí fue un narcopresidente, a Felipe Calderón. Y bueno, seguimos jugando en las reglas de la democracia, hicimos un acto de resistencia civil pacífica con un plantón, pero no desacreditamos a las instituciones en su conjunto, sino a esas instituciones y su decisión al respecto, y seguimos jugando en los juegos democráticos. Entonces, perdón, Carolina, pero yo aquí voy a señalar todo lo que el PRIAN ha hecho, porque han gobernado 80 años y la ciudadanía sabe lo que hicieron mal. Habrá que ver qué hicieron bien, pero que ustedes digan que ustedes hicieron este país, perdón. Pero este país es gracias a su pueblo, a sus luchas, a que vota,
1: claro,
2: y da confianza,
1: sí.
2: Con representantes que no le fallan y castiga a los representantes que sí le fallan.
0: Yo siempre he sostenido una cosa, si me permite. Los pueblos siempre han sido muy superiores
2: a sus gobiernos, a su clase política,
0: a sus gobiernos,
2: definitivamente,
0: a sus políticos y a quienes nos han gobernado, porque este es un gran país que ningún partido, ni el PRI, ni el PAN, ni Morena, se han podido terminar, y miren que lo han hecho
1: que le han echado ganas
0: por un...
3: el PG le ha echado muchas ganas.

0: acabas de hacer referencia al presidente Felipe Calderón y, digamos, desde mi perspectiva, desde mi punto de vista, fue un gran presidente, un presidente que, por cierto, sí dio un sistema de salud que le funcionara a los mexicanos. Yo sé que les molesta muchísimo esta
1: narrativa. ¿En serio vas a defender a un genocida?
0: Porque Felipe Calderón, hombre, porque genocidas ustedes, Itlali, es que ese es el problema. ¿No ves 250 mil mexicanos asesinados? Ese es el problema. Mira,
1: la serie de violaciones de derechos humanos de Felipe Calderón.
2: Pero mira, qué bueno que lo defiendan.
0: Yo sé que a ustedes no les gusta.
2: Se quita la máscara.
0: Yo sé que no les gusta que México les diga narcogobierno. Sé que no les gusta que México les diga narco morena, pero la realidad es que muchos de quienes hoy están tomando decisiones que son de Morena y están en el gobierno están ligados con el narco. No lo dice la oposición, lo dicen organismos nacionales e internacionales. Y te voy a poner un dato claro, el último, el alcalde de Juchitán, que detuvvieron.
1: ¿Por qué lo por México?
0: Pero porque no les quedó de otra. Te voy a decir por qué no les quedó de otra. Porque la presidenta traía un vestido y de repente, pues por supuesto, quien diseñó el vestido le dice, oigan, por cierto, ya que soy famoso, ya que estoy aquí en un micrófono, les aviso que me están extorsionando. Si no es por eso, el señor ya estaba a punto de acabar su administración y nadie lo había tocado. ¿Y de qué lo están acusando? Lo están acusando de extorsión, de cobro de piso, de acompañamiento de los delincuentes. Lo están acusando de homicidios, Itlali. Es un alcalde morenista que Morena puso en las boletas, que Morena protegió. Escucha, que Morena protegió. Bueno. ¿Sabes por qué lo detuvieron?
1: De
0: no lo detuvieron porque hicieron una estrategia de investigación, no lo detuvieron porque hubo un, pues digamos, que una investigación durante meses. Lo detuvieron porque el señor tuvo la bendición de hacer el vestido de la señora y entonces, pues dice, con un micrófono, por cierto, ese es un logro no de la investigación, sino de los medios de comunicación que le dieron el micrófono para decir, no es cierto,
1: Felipe
0: me están acosando, me están pidiendo derecho de piso. Y fíjate nada, y con esto concluyo, pues claro, el señor estuvo en las boletas con el logo de Morena, el señor extorsionó, probablemente asesinó, cobró derecho de piso, trata de personas. Ahora, fíjate nada más, el señor es brutal, el alcalde morenista de Juchitán hacía, digamos, algo,
1: que
0: yo diría,
1: de
0: lo peor que puede hacer un ser humano, y es tratar. Esto significa, por supuesto, violarle sus derechos, abusar de su persona. Concluyo, perdóname, Joaquín, concluyo. Por eso les dicen narcogobierno, por eso les dicen narcomorena. ¿Saben cómo se les va a quitar el mote? Pues dejen de aliarse con los narcos, es que es muy fácil. ¿Saben por qué no lo hacen? Pues porque les encanta el dinero y el poder.
3: Permíteme por un momento, sí, tengo un corte, vengo contigo.
4: Gracias.
3: Vamos con una conclusión.
1: Gracias,
3: ¿sí? Continuamos.
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3: El director general del IMSS, Zoe Robledo, y el secretario del Trabajo, Marat Bolaños, anticiparon que en esta semana habrá diálogo directo con trabajadores del instituto, especialmente de hospitales, sobre las condiciones que afectan su labor, incluido el desabasto de medicamentos. En el marco del restablecimiento de las relaciones diplomáticas entre México y Perú, la presidenta Claudia Sheinbaum envió al Senado el nombramiento de Lidia Antonio de la Garza como embajadora ante la nación peruana. Así lo informó la Secretaría de Relaciones Exteriores, quien reiteró la disposición del gobierno mexicano para fortalecer las relaciones bilaterales. El gobernador de Jalisco, Pablo Lemus, afirmó que la Fiscalía Estatal liberó a 12 de los detenidos en la marcha por agua limpia y solicitó la revisión de cada aprehensión y la actuación policial. Reiteró que un grupo de choque agredió a los policías que custodiaban Casa Jalisco y descartó la privatización del agua.
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1: Estamos de vuelta con la información. López Dóriga informa.

0: fresco que yo respiraba. Era tan bonita, era así.
1: Sí, sí, sí, bonita, ¿verdad? Bueno, a ver, la senadora Carolina Villano, secretaria general del PRI, senadora de la República, dime, era tu turno.
2: Sí, mira, yo creo que cuando uno dice que son narcopolíticos, que Morena es un narcopartido, es porque hay muchas pruebas, hay evidencias claras en México y fuera de México que eso demuestran. Probablemente yo creo que Citlali, que es una mujer estudiosa y una mujer seria, pues no haya hecho algo materialmente ella. Pero cuando proteges, cuando estás como cómplice, pues eres parte de eso. Yo en el Senado tengo por lo menos presumiblemente a 4 narcosenadores. Entonces, francamente, pues sí se vuelve un problema serio. Ahora, yo creo que el problema de Morena es que piensan que ellos son el pueblo. O sea, confunden. No es así. O sea, bien dijiste, Joaquín, el pueblo de México es un pueblo enorme y es un pueblo que ha superado muchos problemas, y tienes razón. Yo cuando dicen es que vamos a terminar como Venezuela o como tal, pues digo, a lo mejor es mucha soberbia mexicana, pero yo digo, nosotros somos una nación más grande. Claro, somos una nación que puede todavía salvarse, que puede todavía salir adelante. Yo solamente terminaría diciéndote que cuando dice que no tenemos el respaldo de la ciudadanía, que no se preocupe de eso, que se preocupe de que ellos los respalden. Cada uno de los partidos va a hacer su lucha. Y nunca probaron, yo no tengo por qué defender, pero nunca probaron que haya hecho un fraude Felipe Calderón. Y voy a decir una cosa respecto de esto que se liga con lo del sector salud. Cuando nosotros llegamos, Fox había creado Seguro Popular. Sí. Cuando algo se hace con visión de Estado, lo tienes que sostener y tienes que mejorarlo. Pero si lo haces con visión partidista, dices, todo lo que hicieron no sirve. Tienes que pensar en que las cosas pueden estar mejor. No necesariamente las tienes que desaparecer. Tienes que mejorarlas, superarlas. Y si tiene vicios, incluso si tiene corrupción, tienes la obligación de corregir y de castigar.
1: Muy bien. Ahora dame una conclusión.
3: Bueno, primero que nada decirte gracias por este espacio porque nos permite confrontar posiciones y que la ciudadanía puede saber qué pensamos. Para mí es claro, yo formo parte del Partido Acción Nacional. Por si queda la duda, el PAN ha sido trascendente, históricamente trascendente en positivo a favor de la salud de los mexicanos. El PAN creó el Seguro Popular y dotó a las familias en México para que pudieran salvar su vida. Hoy, lamentablemente, Morena ha destruido el sistema de salud popular. Y si me permites, querido Joaquín, solamente reconocer y felicitar a mi querido Marco Bonilla, quien hoy será el responsable en Chihuahua de, por supuesto, defender a la patria, a la familia y a la libertad, porque eso se necesita
1: defender.
3: ¿Ustedes
1: también me están mirando la ley?
3: No, estamos reconociendo el trabajo de un alcalde, que por cierto ha sido alcalde reelecto y que evidentemente es un gran servidor público.
1: Yo, estando de acuerdo, les he escuchado decir que violan la ley los de Morena con sus coordinadores, permíteme, con sus coordinadores de la transformación. Y ahora usted le está entrando con
3: lo que nosotros le estamos diciendo a Chihuahua es vale la pena defender la familia, la patria y la libertad. No puede entrar la barredora, no puede entrar el partido político ligado al narco. Lo que Chihuahua necesita es continuar con esa ruta de defensa de la familia.
1: Citlali.
4: Mira, Joaquín, queda claro que para el PRIAN el país estaba perfecto y no había nada que mejorar.
2: No es cierto. No estaba perfecto.
4: Bueno, dicen que estaba el sistema de salud.
2: Pero estaba mejor que ahora, eso
4: bueno,
2: sí.
4: Bueno, qué bueno que reconocen que no estaba perfecto.
2: Pero estaba mejor.
4: Que estamos rumbo a... A mí me da mucho gusto que México en los últimos años tenga una discusión pública abierta. Estamos aquí 3 personas que representamos distintos partidos. Habrá elecciones la próxima, el próximo año.
1: El 6 de junio.
4: Y todos, bueno, pues están tratando de construir narrativas. Yo pienso y sostengo, y lo voy a dejar, no lo voy a dejar de señalar porque no se puede, yo no permito que se hable de narcogobierno, narcopresidenta, narcopartido, porque nos queda claro que es una narrativa para deslegitimar un proyecto político, pero yo formo parte de la dirigencia de Morena, soy fundadora de Morena y jamás permitiría que las millones de personas que integran nuestro partido, que son gente honesta, que son gente de convicciones, de lucha, pues tengan el silencio de una dirigente aquí frente a ese tipo de
3: eso
4: acusaciones.
3: Eso es cierto, si no eres narco, salte
4: de Morena. Me parece que lo van a, que lo van a seguir diciendo. Y yo digo una cosa muy clara, Tenemos un gobierno que busca transformar, que está fortaleciendo lo que se ha hecho bien. Yo creo que nunca hemos partido de desaparecer absolutamente nada. Pero también tenemos dos visiones de país, que estamos en el ejercicio del poder y del gobierno con el respaldo del pueblo. No digamos, no decimos que somos todo el pueblo, pero sí nos respalda mayoritariamente la población en este país.
3: Si eso fuera todo el pueblo, traería eso, Prada.
4: Bueno, en ese sentido me parece que lo que la presidenta está haciendo es garantizar. Mira, mientras discuten los políticos de antes, si algunos políticos usan Prada, intentan construir narrativas de narcopartido, de narcogobierno, hay un gobierno que todos los días trabaja por la ciudadanía, por la salud, por el trabajo, por la educación, por construir más infraestructura, pues porque le vaya mejor a México. Y lo último que diría, por combatir la criminalidad, sea quien sea. Y vamos a seguir deteniendo a cualquier autoridad, sea de Morena, del PRIAN, de cualquier partido, si está vinculado al crimen organizado.
1: Gracias, Itlali. Gracias, Kenia.
2: Gracias, Joaquín.
1: Carolina,
2: gracias.
1: Muchas gracias. Nos vemos el lunes. Es todo. Yo soy Joaquín López Dóriga. Como siempre, le agradezco a usted que me escriba, que me llame, pero sobre todo y en especial le agradezco, usted lo sabe, y además lo sabe muy bien, que me escuche ahora, que me vea y que me siga en las redes. Gracias, pues, por eso. Buenas tardes. Los dejo con Mario ni con Javier Risco. Y nos vemos mañana, como todos los días, aquí a la 1 de la tarde. Que les vaya muy bien.

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6: Estas son las Stevie Bites con Stevie de TV.
7: Antes de convertirse en un ícono del terror, Carrie White fue una adolescente que simplemente quería dejar de ser humillada. Ahora Mike Flanagan convierte la novela de Stephen King en su primera adaptación como serie, con 8 episodios y Summer H. Howell como Carrie, después de que más de 1000 actrices audicionaron para el papel. Samantha Soylent es Margaret, su madre, y Matthew Lillard interpreta al director de la escuela. Esta vez hay bullying, redes sociales y una comunidad mirando cómo todo se sale de control. Carrie ya tuvo cine, ya tuvo teatro y ahora tiene televisión para contar su historia de terror desde adentro. La miniserie Carrie ya está disponible en la plataforma de Amazon Prime Video.
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1: ¿Te has preguntado por qué tus hijos sueñan con monstruos, vampiros o fantasmas? La ciencia explica que los niños procesan los retos, las tensiones y las emociones del día a través de los sueños. Al dormir, el cerebro apaga la lógica que usamos despiertos, haciendo que esos miedos internos parezcan completamente reales y a veces muy aterradores para ellos. No te burles ni minimices lo que sienten, aunque a ti te parezca algo pequeño. Tu labor como madre es escucharlos con calma, abrazarlos fuerte y recordarles una y otra vez que están a salvo contigo. ¿Puedes dejar una luz encendida o crear juntos un ritual antes de dormir para darles más seguridad? Acompáñalos siempre con amor y con paciencia. 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
4: Hola, ¿qué tal? Muy buenas tardes. Les saluda su servidor y amigo Jesús Olivares. Hoy es lunes 12 de octubre. Y bueno, pues como normalmente se conoce, hoy es el Día de la Raza, hoy es el día en que, pues según los libros de texto, pues están prácticamente el descubrimiento de América. Esto cuando Cristóbal Colón, con unos marineros, llegaron a América y por eso llegaron al puerto de Santo Domingo, porque llegaron en un domingo de Ramos, esto según lo que dicen los anales de la historia. En este sentido, bueno, pues se ha prácticamente llevado a los libros de texto, incluso varias versiones fílmicas indican que un 12 de octubre de 1492, Cristóbal Colón arribó a Santo Domingo, a lo que es la parte de la República Dominicana, y allí, según lo que decía el mapa cartográfico, era que él había descubierto parte del continente americano. Esto por error, debido a los errores de navegación y después de tanto tiempo de estar navegando a la deriva. Así las cosas. Hoy es el 12 de octubre, hoy es día feriado. No hubo prácticamente actividades administrativas más que las de los ayuntamientos, en algunos, no todos. Y sobre todo la actividad bancaria sí hubo, pero en cuestiones de cajeros automáticos y de banca digital. No hubo atención en ventanilla, y esto a razón del día que es feriado. También, bueno, pues lamentablemente tengo que informar sobre el fallecimiento del señor José Mateo Tejeda Peña, un gran activista de la zona de Barra de Chachalacas, quien lamentablemente hoy dejó de existir, después de haber sido intervenido quirúrgicamente con éxito de una cuestión hepática. Lamentablemente, pues su cuerpo no resistió y lamentablemente hoy lo estarán velando en su domicilio de su natal Barra de Chachalacas, allí, hasta allá. Un fuerte abrazo para todos sus familiares, a sus hijos, a su esposa, en este difícil momento. Estamos enlazados vía estatal a través del 89.1 de FM para nuestras estaciones hermanas en Coatzacoalcos y en Poza Rica respectivamente. Vámonos directamente con la información, porque hoy prácticamente la gente pues la tomó contra las escuelas directamente. Y bueno, pues en lo que es Teocelo se suspenden las clases en una secundaria, esto por un mensaje amenazante que salió en el patio de una escuela. Ana Lilia Velázquez, tú tienes más información. Adelante.
5: ¿Qué tal, auditorio? Efectivamente, este lunes la escuela secundaria Manuel Cetello suspendió clases debido a un mensaje de amenaza localizada en la explanada principal. Además, varias áreas fueron vandalizadas. Alumnos fueron regresados a sus casas por instrucción de los docentes y personal directivo del plantel. Madres de familia explicaron que fue en una explanada dentro de la secundaria donde se encontró el mensaje. Varias áreas dentro del plantel también fueron vandalizadas y algunas cosas habrían sido quemadas dentro de un salón de clases. El acto vandálico habría ocurrido durante el fin de semana, situación que no fue conocida por autoridades municipales sino hasta esta mañana de lunes, cuando ingresó al personal de la institución. La secundaria se ubica en la calle Doctor Felipe García de la colonia Los Cedros de Teocelo. La comunidad de estudiantes expresó su preocupación por lo ocurrido. La escuela tendría una matrícula aproximada de 400 alumnos que provienen tanto de la cabecera municipal como de localidades como Monte Blanco, Tejería y otras. Elementos de la policía municipal y estatal arribaron al plantel tomando conocimiento del hecho. Desde Jalapa les informó Ana Lilia Velázquez.
4: Muchas gracias, Ana Lilia Velázquez. Muy buenas tardes. Este es el caso que se está dando en Teocelo sobre el vandalismo que sufre una escuela con mensajes intimidantes, con mensajes amenazantes. Esto, bueno, pues para los alumnos de esta escuela. Pero el sur del estado no estuvo exento también de gente sin escrúpulos. Entró un sujeto a una escuela primaria de Coatzacoalcos con un arco y con flechas. Esto obviamente motivó la evacuación del personal docente, administrativo y sobre todo de los estudiantes. Elizabeth Aviña, tú tienes más información al respecto.

0: presuntamente atravesaba problemas familiares y habría saltado una de las bardas del plantel para acceder a las instalaciones.
1: Ah, me empezaron a llamar para que llevara a la niña. Yo no sé qué pasó, no sé, la verdad, no sé. Sí, sí, que quería meter por la guarda a robar a los niños. Pues sí, no escucharon ellos. Yo estaba ahí adentro, no me escucharon. Nada más que trajeran a los niños ya. No, me mandaron que fuera a traer a la niña porque había peligro ahí en la escuela. Eso que me dijeron, por eso vine por mi niña.
2: Había entrado un hombre que estaba armado, que no sé, la verdad, nada más vi los mensajes y por eso venimos a estar ahí.
3: Sí, claro que preocupa porque, pues, imagínese cómo entró, o sea, me imagino que...
4: A lo mejor se subió para allá, arriba.
3: Yo creo que sí, la verdad, no lo he notado.
5: No, nada más la maestra nos mandó a que recogiéramos los niños y ya, esto fue todo.
6: No sé, según se subió loco.
7: Sí, se lo llevaron. Según dicen que es papá de una niña, pero pues no sé qué situación sea, o sea, qué problemas tengan, ¿no?
8: Sí, a todos y a los maestros también. Pero lo bueno que ya se lo llevaron.
7: Sí, porque ellos actuaron en defensa de los niños. A ellos siempre, los maestros siempre son muy... protegen a los alumnos, más que nada. Sí, creo que es la barda de atrás y del kinder, colinda con aquí la del kinder.
0: De manera preliminar trascendió que el hombre podría encontrarse bajo los influjos de alguna sustancia. Hasta el momento no se ha precisado qué situación familiar podría haber motivado su ingreso. Elementos de la Policía Municipal atendieron el caso. Para Grupo Fórmula, Elizabeth Aviña.
9: Muchas gracias, Elizabeth Aviña. Muy buenas tardes. Bueno, pues prosiguiendo con esto de la educación, déjeme decirle que pues si usted ha estado pendiente de las redes sociales durante las últimas horas, ha trascendido pues la postura de una madre de familia en contra de un maestro. Esto, bueno, pues en las redes sociales ya le apodaron Lady Croquis. Esto porque el docente le pidió a los pequeños que estaban bajo su resguardo, en este caso a su asignatura, que realizaran el ejercicio de efectuar un croquis para saber ellos si se ubican de dónde está su escuela hacia dónde está su domicilio. Este ejercicio, déjeme decirle que desde hace muchísimos años se da en la cuestión de educación básica, pero ahora esta señora, porque dijo que ella es la tesorera de los padres de familia, pues prácticamente denunció al maestro y está pidiendo su cabeza, que prácticamente está acosando a su niño, y con ello pues ha levantado mucha polémica. Para ello, la gobernadora Norma Rocío Nale García dijo que el docente no se va, que él pues no será suspendido y tendrá el apoyo del gobierno de Veracruz. Esto en Martínez de la Torre. El docente, insisto, es acusado de acoso en una escuela primaria por una madre de familia, y esto se trata de una injusticia. Ana Lilia Velázquez tiene más información.
10: ¿Qué tal, Jesús? ¿Qué tal, auditorio? Efectivamente, la gobernadora Norma Rocío Nale García respalda al maestro José N., esto de la escuela primaria Luis Donaldo Colosio en Martínez de la Torre, que fue acusado por una madre de familia de acoso, esto por solicitar solamente el croquis de su domicilio a la escuela. Aquí los detalles.
11: Ayer hablé con Raquel y le pedí que se metiera en el tema, ya estaban ella viendo el tema. Mire, yo siempre, en cualquier lado que pueda defender a los maestros, hacen un gran trabajo. Veracruz es muy grande, tenemos más de 22 mil comunidades, en todas las comunidades están una maestra, un maestro, ya sea indígena, ya sea de clases indígenas, en todos lados. Desde preescolar tenemos maestros de preescolar hasta la universidad, y ellos hacen su trabajo. A donde voy siempre están los maestros, y hay algunos que, por ejemplo, me dicen: oiga, gobernadora, fíjese que yo ya tengo 10 años aquí, pero yo quiero que me acerquen a Jalapa o a Poza Rica o a Veracruz. Digo: maestro, pues es que apenas se están acomodando y acá no sirve, si no se van a quedar sin un alumno, sin un maestro. Y ahí están los maestros. Y los maestros, pues claro que tienen que formar a los jóvenes y a los niños. y estas actividades de un croquis, de todo lo que sabemos, como nos hemos formado todos, todos. Entonces, es proteger al maestro. En este caso es una injusticia. Si la mamá del niño pues no estaba de acuerdo con la actividad del niño, es otra cosa. Pero el maestro tiene que continuar trabajando, por supuesto, si él no hizo nada malo, nada. Entonces también un exhorto respetuoso pues a todos los padres de familia para más responsabilidad y apoyo a las escuelas y a los maestros.
10: Te comento, Jesús, que el maestro no será suspendido, esto de acuerdo a instrucciones de la gobernadora Norma Rocío Nale García. Regresamos al estudio.
9: Gracias, Arnelina Velázquez. Muy buenas tardes. Bueno, pues ahí está el caso de este maestro, de este docente, que es pues acusado por una madre de familia de acoso. Esto realmente es irrelevante. Esto es a título personal. Déjeme decirle que este ejercicio siempre se ha hecho bien en los libros de texto y siento que de esto lleva un trasfondo tal cual. Esperemos que todo llegue a buen puerto para el profesor y que esta madre de familia rectifique el camino para que pues no exista ningún tipo de problemas, porque a final de cuentas el principal afectado es su hijo y los hijos de los demás padres de familia. Son las 3 de la tarde con 12 minutos. Vamos a una pausa y regresamos a Fórmula Noticias Estado.
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1: Regresamos de la pausa comercial y bueno, pues les agradezco infinitamente que elijan a Grupo Fórmula, sobre todo para estar bien informados. Estamos a través del 89.1 de FM en Enlace Estatal. En la entrevista de hoy, bueno, pues déjeme decirle que el quiropráctico Víctor Manuel Sañudo Díez nos explica los riesgos en la columna por mala postura al manejar. Antes de entrar a lo que es la entrevista, despido a mis compañeros de Coatzacoalcos y de Poza Rica, respectivamente, para que retomen el control después de la pausa comercial. Nosotros seguimos en Grupo Fórmula. A continuación, la entrevista con el quiropráctico Víctor Manuel Sañudo Díez del Centro Quiropráctico Veracruz.
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1: ¿Qué tal? ¿Cómo están? Muy buenas tardes. Les saluda Jesús Olivares. Bueno, pues ya en el estudio se encuentra el quiropráctico Víctor Manuel Sañudo Díez del Centro Quiropráctico Veracruz. Mi quiropráctico, muchísimas gracias por estar con nosotros en el estudio.
2: Oh, Jesús, pues encantado de estar aquí una vez con ustedes y también con mucha información para el auditorio que estoy seguro que les va a servir mucho para su vida.
1: Claro, y hoy pues vamos a tocar el punto de las malas posturas al manejar.
2: Es correcto, para seguir un poquito con el tema que hemos estado tocando sobre pues los vehículos y cómo el trasladarse afecta la columna vertebral, sí. Bueno, pues hoy quisiera tocar un poquito el tema acerca de cómo nos afecta el automóvil cuando vamos conduciéndolo, cuando vamos manejando. Vamos a enfocarnos particularmente en el piloto, ¿no? El conductor.
1: Claro.
2: Aquí el problema es que cuando uno va manejando, casi siempre colocamos mal el volante y el asiento. Es muy importante que cuando tú estás sosteniendo el volante, tus brazos estén relajados y que los codos estén semiflexionados. Uh-huh. No deben de estar totalmente estirados tus brazos. Ajá. Cuando tú mantienes totalmente estirados tus brazos, eso está generándole mucha tensión tanto al hombro como al cuello como a la espalda alta. Uh-huh. La otra, y eso quiere decir casi siempre que tu respaldo está demasiado inclinado hacia atrás.
1: Okay.
2: Entonces es muy importante que el respaldo no esté totalmente derecho, porque puede ser eso un poquito incómodo, pero lo mínimo inclinado hacia atrás. La clave es que la distancia entre tu cabeza y la cabecera no sea de mayor de una pulgada, más o menos unos 3 centímetros, un poquito, que si por ejemplo pones tu mano entre la cabeza y el respaldo, solamente quepa tu mano, solamente quepan tus dedos.
1: Correcto.
2: ¿No? Al tocarte tú la cabeza, digamos que solamente quede ese espacio entre tu cabeza y la cabecera de tu asiento. La otra es que coloques correctamente los espejos, tanto retrovisor como laterales, para que no tengas que estarte torciendo para poder ver qué hay atrás de ti o hacia los lados. Y hay muchos pacientes o muchas personas que no utilizan la visera, entonces muchas veces tienen que estar haciendo la cabeza hacia adelante para tratar de ver a la carretera o a la calle.
1: Sí.
2: Yo les recomiendo que se acostumbren a usar la visera para tapar el sol, el reflejo del sol, y que siempre que puedan utilicen lentes oscuros. ¿Para qué? Para que no tengan que estar ajustando la posición de la cabeza hacia adelante, porque eso le va a estar generando mayor tensión a la zona occipital y cervical.
1: Muy bien. Bueno, con respecto de la postura para manejar, hay muchos vicios. Y recordemos que algunos durante un tiempo fue que aventaban el asiento demasiado atrás, solamente prácticamente venían casi acostados.
2: Así es.
1: Con una sola mano.
2: Así es.
1: Y esto a la larga, aparte de que provoca accidentes por no tener una óptima visión, también viene dañando la parte de la espalda baja.
2: Sí, hay veces que el asiento lo colocan demasiado hacia atrás. Uh-huh. Eso normalmente los coches que son estándar no es tanto el problema, porque tienen que estar un poquito más cerca de los pedales.
1: Sí, claro.
2: Pero en los automáticos sí, yo he visto que las personas echan el asiento demasiado hacia atrás. Entonces eso tiene doble problema. Uno es que estás obligando a que tu cuello esté flexionado hacia adelante para mantener la posición horizontal de la cabeza. Uh-huh. Entonces eso va a estar tensionándote mucho tu cuello y tu espalda alta. Como hemos platicado en veces anteriores, cuando tú doblas la cabeza hacia adelante, eso ocasiona que la cabeza le pese más a la columna cervical, a tu cuello, 2 kilos por centímetro. ¿Sí? Sí, entonces es mucho, es como si estuvieras con tu cabeza flexionada hacia adelante viendo un celular mucho tiempo, sí, el tiempo que estés manejando. Y número dos, también al estar desparramado, por decirlo coloquialmente, hacia adelante,
1: claro,
2: tu columna lumbar va a perder su curvatura, va a estar como si estuvieras encorvado hacia adelante mucho tiempo, que es una de las posturas que hemos recomendado que no se debe usar. Entonces, ahí lo que recomiendo es colocar un soporte lumbar. Uh-huh. Lo pueden conseguir en internet, o puede ser simplemente un cojín que tienen en la sala, o un apoyo que coloquen que les quede un poquito arribita del cinturón y que les cubra esa parte como que se hunde la espalda hacia adentro, ¿no? Justo antes de la cintura, para que tengamos apoyo. Ahora, muchos pacientes me dicen, bueno, es que mi coche o mi camioneta tiene un soporte lumbar, lo cual es muy bueno, lo deben de utilizar, pero a veces eso no es suficiente. Hay pacientes que, aparte de ese soporte que trae el automóvil, tienen que colocar algo extra, que puede ser, como digo, un soporte lumbar sencillo, que lo consiguen en varios lugares, o un almohadito, un cojín, algo que puedan colocar que les quede cómodo, y también, siempre que sea posible, pues pararnos para descansar la columna.
1: Sí, claro. Platicábamos detrás de micrófonos que pues le ha tocado atender pacientes que sostienen pues jornadas extenuantes de manejo, y esto también a la larga pues viene prácticamente impactando, ¿no?
2: A la larga y a la corta. La verdad es que a corto plazo también se están viendo afectados, y la realidad es que nuestra columna vertebral no está diseñada para pasar 14 horas al día en el volante. Entonces, pues bueno, a veces no es posible que esas personas cambien de trabajo. Tienen que ganarse la vida de ese modo. Entonces, yo lo que trato en el Centro Quiropráctico de Veracruz es darles una estrategia que les permita poder seguir cumpliendo con sus obligaciones, pero que al mismo tiempo se reduzca, se minimice el daño que está recibiendo la columna vertebral. Ayudarlos con recomendaciones ergonómicas muy sencillas, pero también haciendo ajustes vertebrales muy cuidadosos en las zonas que lo requiere la columna y el cuello, para regresarle movilidad a la columna y que se pueda seguir adaptando a lo que ellos requieren hacer, ¿no? Es muy fácil pues decirles, no, no debes de hacer esto, no debes de hacer lo otro. Pues sí, pero si eso es lo que el paciente necesita hacer para ganarse la vida, pues tienes que encontrar un modo de ayudarlos que lo puedan seguir haciendo sin que se vean tan afectados y que el problema no siga avanzando.
1: Sí, claro. Ahora, ¿cuál es la recomendación para todas las personas que manejan y que hasta cierto punto pues promueven la mala postura?
2: Bueno, hay muchos videos que los pacientes pueden buscar en internet del modo adecuado de manejo para la columna, ¿no? Va a haber muchísima información ya en internet. Sin embargo, lo más importante pues es escuchar a nuestro cuerpo, hacernos caso. Si cada vez que hago un viaje en carretera apenas me puedo bajar del coche, pues posiblemente es porque el asiento está demasiado bajo. Ya casi todos los asientos se pueden levantar, una palanca que tiene en el lado izquierdo, se puede ajustar la posición, que sí invirtamos un poquito de nuestro tiempo en buscar la posición correcta para nuestro asiento. Uh-huh. Colocar correctamente también el volante, ya casi todos los coches ya se puede colocar la altura y la distancia del volante, de modo que nuestros brazos estén descansados. Colocar las manos como si fuera un reloj a las 10:10, para repartir un poquito de manera más equilibrada la presión, la tensión sobre nuestros hombros y nuestra espalda. Usar la visera, como dijimos, usar los lentes oscuros, como dijimos, colocar correctamente los espejos, y no pasar tiempo innecesario en el auto, ¿no? Tratar de diseñar nuestra ruta de modo que podamos tomar algún descanso a medio camino, pararnos, estirarnos, hacer algunos movimientos. Hay pacientes que yo les recomiendo que se lleven un tapete en la cajuela, un tapete de yoga enrollado, y pues lo colocan en algún lugar seguro y se acuestan un ratito, hacen algunos estiramientos que nosotros les enseñamos en el consultorio, y eso les ayuda mucho a seguírsela llevando muy bien.
1: Muy bien. 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
1: Muy bien. Quiropráctico, ¿qué horario es el que manejan ustedes?
2: Bueno, depende. Por ejemplo, para los pacientes nuevos, como es una cita larga, ya que vamos a hacer radiografías de su columna vertebral, vamos a elaborar su expediente clínico, tenemos horarios muy específicos, pero pues en realidad estamos todos los días, todo el día, ¿no? Ahora sí que más bien ya cuando los pacientes van por primera vez o nos llaman, ya les informamos claramente cómo les podemos atender, los horarios que les quede mejor, y pues tratamos de que pues la experiencia sea lo más fluida posible para que pues puedan ellos seguir con su vida diaria, ¿no? Con sus obligaciones.
1: Muy bien. Bueno, pues hemos platicado con el quiropráctico Víctor Manuel Sañudo Díez del Centro Quiropráctico Veracruz. Así es que estos son las malas posturas al manejar. Usted ya está informado y sobre todo debe de cuidar su cuerpo porque es el único que tenemos y pues sobre todo nuestra columna vertebral. Gracias, quiropráctico.
2: Jesús, muchas gracias. Encantado.
1: Bueno, pues sigan ustedes con Grupo Fórmula. Nos saludamos más adelante.
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1: Muy buenas tardes, soy Martín de Jesús García, les saludo con mucho gusto, gracias por estar con nosotros en Fórmula Noticias Poza Rica. Son las 3 de la tarde con 33 minutos, hoy lunes 12 de octubre, esta es la información. Maestro acusado de acoso por pedir un croquis a alumnos no será suspendido. Gobernadora muestra su apoyo al docente. Olor amoníaco despierta pobladores, piden se investigue el origen de la nube tóxica. Vandalizan escuela y escriben mensaje amenazante en sus bardas, directivos suspenden clases. Evacúan estudiantes por ingreso de hombre armado con arco y flechas a escuela primaria, generó terror antes de ser detenido. Piden a ciudadanos no utilizar taxis sin placas, autoridades buscan prevenir actos delictivos. Tres de la tarde, 34 minutos, estamos en vivo para usted a través de la frecuencia 100.1 de su radio, también a través de Facebook Live. En Facebook nos encuentra como Radio Fórmula Poza Rica y en la internet nos encuentra como www.radioformulapozarrica.com. Es nuestro sitio web donde usted puede escuchar y también leer la información que se genera en nuestros espacios noticiosos. Gracias, muchas gracias por estar con nosotros. La temperatura en Poza Rica a esta hora de la tarde, 31 grados Celsius, es lo que marcan los termómetros. Es la temperatura ambiente, 36 grados, es la sensación térmica. Hay una tarde nublada, se registra en toda la zona conurbada Poza Rica, Tihuatlán, Coatzintla, Papantla. No se descarta un chubasco, sin embargo, bueno, pues de acuerdo con el modelo de pronóstico, no hay posibilidad de lluvia, sí, tormenta eléctrica. Estaremos al pendiente, se pronostica una mínima de 24 grados para el amanecer de mañana martes. Para mañana martes se pronostica una máxima de 32 grados sin posibilidad de lluvia, mínima de 24 grados para el amanecer del próximo miércoles 14 de octubre. Vamos rápidamente con los temas de hoy. Las condiciones meteorológicas se complican en el Pacífico mexicano por el avance del huracán Simon y la tormenta tropical Rachel, fenómenos que han provocado lluvias intensas, inundaciones y diversos daños en varias entidades del país. Simon continúa su trayectoria hacia el norte como huracán categoría 1. De acuerdo con la última información, categoría 2, después de dejar afectaciones durante el fin de semana, entre estas, la caída de árboles y también la caída de postes. De acuerdo con los reportes disponibles, 3 personas perdieron la vida, una en Chilpancingo, Guerrero, debido a la caída de una barda, otra en Mazatlán, Sinaloa, donde un clavadista murió tras lanzarse al agua. La tercera víctima fue reportada en Baja California, donde la tormenta tropical Rachel impactó y provocó la muerte de un menor de edad. Además, las autoridades reportaron 10 personas desaparecidas. Un importante golpe al narcotráfico se registró frente a las costas de Oaxaca, donde elementos de la Secretaría de Marina, en coordinación con la Guardia Costera de Estados Unidos, aseguraron aproximadamente 1.2 toneladas de cocaína que eran transportados en una embarcación. Durante el operativo fueron detenidas 6 personas, así lo informó Omar García Harfuch, secretario de Seguridad y Protección Ciudadana. A través de redes sociales, el funcionario destacó la colaboración entre ambas instituciones para combatir el tráfico de drogas por vía marítima. Asimismo, señaló que durante la actual administración federal, encabezada por la presidenta Claudia Sheinbaum, la Marina ha decomisado más de 90 toneladas de cocaína en operaciones marítimas. De acuerdo con las autoridades, esos aseguramientos buscan impedir que las drogas lleguen al mercado y que las organizaciones criminales obtengan recursos para financiar sus actividades ilícitas y generar violencia en el país. La presidenta Claudia Sheinbaum reconoció como legítimas las demandas de trabajadores del Instituto Mexicano del Seguro Social que se han manifestado en distintos puntos del país para exigir mejores condiciones laborales, medicamentos suficientes y equipo adecuado para desempeñar sus funciones. Durante su conferencia matutina, la mandataria destacó particularmente la situación de médicos, enfermeras y otros trabajadores que comenzaron a laborar durante la pandemia de COVID-19 en 2020 y que todavía no cuentan con una contratación formal con todas las prestaciones de ley. Sheinbaum aseguró que este problema se ha extendido y se ha atendido gradualmente, aunque reconoció que aún existen casos pendientes y que es necesario garantizar condiciones laborales adecuadas para todo el personal. La presidenta expresó su confianza en que las inconformidades serán resueltas y anunció que el director general del IMSS, Zoé Robledo, ofrecerá una conferencia de prensa para informar sobre los casos y las medidas que implementará la institución. México dio un nuevo paso para formalizar sus relaciones diplomáticas con Perú. La presidenta Claudia Sheinbaum designó a Lidia Antonio de la Garza como embajadora extraordinaria y plenipotenciaria de nuestro país ante la nación sudamericana. La Secretaría de Relaciones Exteriores informó este 12 de octubre que el nombramiento fue enviado al Senado de la República para el procedimiento correspondiente. Esta designación representa la primera de su tipo desde el restablecimiento de los vínculos diplomáticos entre ambas naciones luego de la crisis política que comenzó en diciembre de 2022, cuando el entonces presidente peruano Pedro Castillo intentó disolver el Congreso y fue destituido y detenido. El nombramiento busca avanzar en la recuperación de las relaciones bilaterales. Mientras tanto, permanece pendiente conocer el anuncio oficial sobre quién representará a Perú en la embajada en México. Una nueva tragedia migratoria sacude al continente africano. Al menos 109 personas murieron y más de un centenar permanecen desaparecidas tras el naufragio de una embarcación que transportaba migrantes desde Djibouti con destino a Yemen. La Organización Internacional para las Migraciones confirmó que entre las víctimas mortales se encuentran 15 niños. De acuerdo con los sobrevivientes, en la embarcación viajaban aproximadamente 305 personas cuando ocurrió el accidente cerca de Gujere, al norte de la ciudad djiboutiana de Obok. Las cifras preliminares indican que además de los fallecidos, al menos 116 personas continúan sin ser localizadas. Djibouti se encuentra junto al estrecho de Bab en Mandeb, una importante ruta marítima que conecta al Golfo de Adén con el Mar Rojo. Esta zona es utilizada por personas migrantes que intentan llegar a Yemen pese a los riesgos que representa la travesía por el mar. Vamos a ir con la información de mi compañera, vamos a ir a escuchar lo que dijo la gobernadora Rocío Nale García. Cuando regresemos de la pausa, le voy a dar a conocer la información que surgió después de que, bueno, pues se llevó a cabo este simulacro en varios municipios del norte de Veracruz, simulacros por desbordamiento de río, simulacros para prevenir a las personas que viven en la ribera del río Cazones, del río Pantepec, del río allá en Álamo, y los diferentes afluentes que cruzan diversos municipios del norte del estado de Veracruz. Hubo una importante respuesta, sin embargo, hubo por ahí algunos detalles de los cuales vamos a estar hablando cuando regresemos de la pausa. 3:41 p.m. Gracias por estar con nosotros.
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1: La jefa de gobierno, Clara Brugada, hizo un llamado a los trabajadores del IMSS que tienen pensado manifestarse esta semana a que lo hagan de manera pacífica. Además, garantizó que habrá respeto a las movilizaciones y no se reprimirá a nadie. El gobernador de Puebla, Alejandro Armenta, implementó el uso de drones de alta tecnología para fortalecer la vigilancia en tiempo real sobre la autopista Puebla Esperanza. Con esta medida se busca detectar tomas clandestinas, agilizar emergencias y localizar personas. El secretario de Seguridad, Omar García Harfuch, informó que en coordinación con la Guardia Costera de Estados Unidos fueron detenidas 6 personas y aseguradas aproximadamente 1.2 toneladas de cocaína a bordo de una embarcación frente a las costas de Oaxaca. Informó Itzel Vanegas. 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
2: Son las 3 de la tarde con 46 minutos. Continuamos con la información. Quiero compartirles información importante para el municipio de Coatzintla en esta campaña de eliminación de criaderos del mosquito que pues provoca el dengue, el zika y el chikungunya. Es importante erradicarlo, por lo cual el ayuntamiento de Coatzintla está anunciando que se está llevando a cabo una jornada de eliminación de criaderos, y le voy a dar los días en que van a estar pasando por sus comunidades. Hoy lunes 12 corresponde a San Fernando Coapechapa, Guadalupe Victoria, son comunidades del municipio de Coatzintla, así que bueno, pues si usted todavía tiene tiempo de sacar sus cosas, seguramente ya lo hizo. Hoy lunes van a pasar para poder auxiliarle en el retiro de estos desperdicios. Para mañana martes 13 corresponde a Arroyo Florido, el miércoles 14 a Rancho Nuevo, mientras que el jueves 15 y viernes 16 corresponde a la localidad Palmasola. Así que ahí está el anuncio, es la campaña de eliminación de criaderos en un horario de 8 de la mañana a 2 de la tarde. De 8 de la mañana a 2 de la tarde usted tendrá que tener listo sus desperdicios para que se los puedan retirar unidades de

0: Ayuntamiento de Coatzintla. Voy a repetir las fechas. Hoy lunes 12 corresponde a San Fernando Coapechapa y Guadalupe Victoria. Mañana martes 13, Arroyo Florido. El miércoles 14, Rancho Nuevo. El jueves 15 y viernes 16 le corresponde a la localidad de Palmasola, esto allá en el municipio de Coatzintla. Así que hay que colaborar con la autoridad para eliminar estos riesgos. Y de esta manera usted podría, tener más posibilidades o menos posibilidades de adquirir una enfermedad relacionada con el dengue, el Zika y el chikungunya. Y también en Coatzintla se anuncia una gran campaña de salud visual que incluye examen de la vista completo gratis, armazones de regalo y lentes de alta calidad. Las fechas son el 13 y 14 de octubre, mañana martes 13 y el miércoles 14 de octubre, de 9 de la mañana a 2 de la tarde, en el Palacio Municipal de Coatzintla. Invita el Ayuntamiento de Coatzintla, así que esta gran campaña de salud visual es una brigada de salud visual y servicios de óptica para toda la familia. Repito, incluye examen de la vista completo gratis, armazones de regalo y lentes de alta calidad. 13 y 14 de octubre, 9 a 2 de la tarde, en el Palacio Municipal de Coatzintla. Así que ahí está la invitación para todas las familias que quieren participar, que quieren obtener este importante beneficio allá en el municipio de Coatzintla, hasta donde enviamos nuestros saludos. Le decía a usted, la prevención ante posibles inundaciones es clave para proteger a la población del norte del estado. La gobernadora Rocío Nale destacó la inversión destinada al sistema de alerta temprana Veracruz Norte, conocida como SAT-BN, que contempla a los municipios de Poza Rica y Álamo, así como la instalación de sistemas de medición del nivel de los ríos Pantepec y Cazones. Vamos a escuchar las declaraciones de la gobernadora de Veracruz, Rocío Nale García.
1: ¿Qué cambió? Cambió el sentido de protección civil, que ahora más que nunca tenemos una alerta de lo que puede pasar en nuestro territorio.
2: Sí.
1: En el río Cazones, en la zona de Poza Rica, El Pánuco, Protección Civil del Estado implementó e invertimos bastante en un sistema de alerta temprano. También, junto con Conagua, en sistemas de medición de cota. Cota es la medición del río Cazones y del río Pantepec. Todo eso hemos invertido utilizando la tecnología para tener mediciones con anticipaciones más seguras. La solidaridad, el abrazo entre pueblos, también eso creo yo que eso se fraternizó aún más. ¿Y qué nos falta? Nos falta seguir avanzando en infraestructura. Por ejemplo, toda la zona de la Huasteca se ha pavimentado una gran parte, pero nos falta todavía algunos puentes. El puente principal, que es el de se divide y la Matlán y Sontecomatlán, es un puente muy importante que la SCT lo tiene que hacer, y dos veces que licitó, dos veces lo declaró desierto. Justamente hace 3-4 semanas que yo estuve allá, bueno, hablando con el secretario Antonio Esteban, le pedí el apoyo para que pudieran empezar los trabajos del puente.
2: Sí.
1: Porque ahorita que llueve, se interrumpe la comunicación. Hay manera de llegar a El Amatlán y hay manera de llegar a Sontecomatlán, pero la comunicación entre los dos, que es a través de un río, se interrumpe. Nos falta acelerar algunos trabajos, es una zona muy grande.
2: Sí.
1: Sin embargo, hemos avanzado mucho en carreteras federales y estatales. Pero bueno, vamos a seguir en ello. Sedatu ya avanzó con el tema de las casas, de la reubicación, sobre todo en Poza Rica y en Álamo.
0: Es lo que dijo la gobernadora en torno a estas medidas que están implementando en los municipios afectados por esta inundación, algo que ocurrió hace un año, pero a un año de distancia el miedo permanece. A un año de la inundación, vecinos de la calle Ignacio de la Llave en Poza Rica continúan enfrentando las consecuencias de aquella emergencia de la colonia. Quiero decir, Entre obras inconclusas, adeudos en el servicio de energía eléctrica y la incertidumbre cada vez que llueve, las familias intentan reconstruir sus vidas sin dejar atrás el temor a que la tragedia vuelva a repetirse. Vamos con esta crónica de mi compañera Lidia López. Te saludo, Lidia.
2: Te saludo, esta es la información. En la colonia Ignacio de la Llave, sus habitantes aún intentan recuperar lo perdido. Las casas conservan daños, las calles se encharcan con las primeras lluvias y la memoria de quienes murieron o lo perdieron todo permanece intacta. Para muchos vecinos, octubre ya no es solo un mes, es el recordatorio de una tragedia que cambió sus vidas. Alejandro Ruiz Sánchez, habitante y promotor comunitario de la zona, reconoció que la recuperación ha sido lenta y desigual, aunque destacó el apoyo recibido por parte de la presidenta municipal, Adanelly Rodríguez, y los trabajos realizados por la Secretaría de Infraestructura y Obras Públicas, pero advirtió que persisten problemas serios de drenaje que mantienen a la colonia en riesgo.
3: Pues hasta ahorita, por parte de la presidenta de aquí en Poza Rica, hemos tenido mucho apoyo. Por parte de CIOP hay algunos trabajos que pues todavía no se terminan porque siguen trabajando aquí en la colonia. Siguen haciendo pues excavaciones en lugares donde la verdad los drenajes están todavía colapsados y están batallando mucho. Hay lugares donde ya el tantito llueve, pues sí, se llena mucho de agua. Entonces pues se sigue trabajando, siguen los trabajos, siguen haciendo pues algunas mejoras para que todavía aquí nosotros estemos bien.
2: Comentó, la incertidumbre sigue presente entre las familias, especialmente entre adultos mayores, niños y personas con discapacidad. Alejandro Ruiz señaló que la falta de conclusión de obras y la reconstrucción pendiente de un muro de contención alimenta la preocupación de que una nueva crecida vuelva a afectar la zona.
3: Aquí hay mucha gente mayor, hay niños, hay gente discapacitada que pues por desgracia con lo que pasó, con tantito que llueva y sabemos que el muro todavía no empieza la reconstrucción, pues obviamente todo el mundo tiene miedo.
2: Los vecinos de la colonia Ignacio La Llave reconocen que se han realizado cambios de drenaje en algunas calles, pero consideran que la colonia aún no cuenta con condiciones suficientes para sentirse protegida ante una emergencia. También reconocen que la recuperación económica ha sido difícil, pues aún en varios hogares les faltan reparaciones, pintura y cambios de cristales dañados durante la inundación. Sobre los apoyos federales, los vecinos consideraron que la distribución no fue equitativa, aseguraron que algunas personas recibieron recursos sin haber sufrido daños importantes, mientras que otras familias afectadas no obtuvieron el apoyo necesario para reconstruir sus hogares. Otro de los reclamos recurrentes entre los afectados es el cobro de energía eléctrica. Alejandro Ruiz denunció que incluso en viviendas que permanecieron deshabitadas tras la inundación llegaron recibos con montos elevados. Aunque las familias de la Ignacio de la Llave aprovecharon un convenio de pagos en parcialidades, consideran que la Comisión Federal de Electricidad no ha ofrecido una solución adecuada a las familias damnificadas. Los vecinos de la colonia Ignacio de la Llave esperan que las promesas se conviertan en soluciones permanentes. Para ellos, el mayor riesgo no es solo una nueva inundación, es que el olvido institucional deje a las comunidades más vulnerables enfrentando solas una próxima emergencia. Este es el reporte. Para Grupo Fórmula Informa, Lidia López.
0: Gracias, Lidia. Muchas gracias por el reporte. Esto ocurre a un año de la inundación de octubre de 2025. Vamos a hacer una pausa. Regresamos.
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0: Explorando la naturaleza.
1: La Gran Barrera de Coral en Australia es una de las maravillas naturales más hermosas que existen y fue declarada como Patrimonio de la Humanidad por la UNESCO. Está situada en la costa este de Australia en el estado de Queensland y llega hasta las costas de Papúa Nueva Guinea. Mide más de 2.500 kilómetros de extensión, por lo que es más grande que algunos países. Asimismo, se pueden apreciar más de 5.000 diferentes especies marinas que habitan en este lugar, el cual está compuesto por más de 500 tipos de coral entre blandos y duros de diferentes colores. Muchos expertos afirman que esta maravilla natural se puede apreciar desde el espacio debido a su tamaño.
0: La historia del deporte.
1: Wilma Rudolph fue una atleta que hizo una historia sin igual. Cuando era niña sufrió polio y algunos doctores le decían que no podría caminar, pero con mucho esfuerzo y ayuda superó la enfermedad al grado de convertirse en corredora olímpica y ganar 3 medallas de oro en los Juegos Olímpicos de Roma 60.
0: Caminando por México.
1: El traje típico de San Luis Potosí es conocido como las huastecas. Para las mujeres es un lindo traje hecho de una gran pieza de tela blanca o negra, lisa de atrás con pliegues al frente. Llega un poco debajo de las rodillas. Asimismo lleva una blusa y encima un tipo poncho triangular de varios colores. Sobre la cabeza llevan una corona llamada petop hecha de estambre y bejuco.
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3: Cuatro de la tarde en punto, hora de enviar saludos, por supuesto, a todas las personas que cumplen años hoy. Un fuerte abrazo a todos, gracias por estar con nosotros, que festejen bonito esta tarde. También a todas aquellas personas que nos escuchan allá en la Sierra Norte de Puebla, gracias por reportarse. Allá en Huauchinango, en Teciutlán, en Zacatlán, en Jicotepec de Juárez, en Venustiano Carranza, un saludo para todos ustedes. Gracias, muchas gracias, amigos del estado de Puebla. Y por supuesto, a quienes nos escuchan en la sierra del Totonacapan, allá en la región de Perote, en la sierra de Misantla, en la costa norte de Veracruz, en los municipios citrícolas del norte del estado, allá en la Huasteca Veracruzana, también enviamos saludos. Muchísimas gracias, gracias por informarse en Grupo Fórmula. Le quiero comentar a usted. El Servicio Meteorológico Nacional informó que el sistema frontal número 2 está avanzando por el norte de México, ocasionando afectaciones en algunos estados del país. El fenómeno recorrerá el noroeste y norte de la República durante los próximos días y favorecerá lluvias fuertes, rachas de viento y un ligero descenso de la temperatura en las regiones donde tendrá influencia. De acuerdo con el pronóstico extendido, el fenómeno interactuará con un canal de baja presión y otros sistemas meteorológicos, por lo que se esperan lluvias de distintas intensidades entre lunes y jueves, mientras el huracán Simon se acerca a Sinaloa. El organismo también prevé que el frente frío número 2 avance sobre el noroeste y norte de México durante su recorrido. El sistema ocasionará chubascos y lluvias fuertes a muy fuertes, además de rachas de viento y un ligero descenso de temperatura. ¿Cómo estarán los días por venir aquí en la región conurbada Poza Rica, Tihuatlán, Coatzintla, Papantla? Pues no habrá pronóstico de lluvia, o más bien no hay pronóstico de lluvia hasta el próximo viernes, cuando este frente frío podría recorrer esta región norte del estado de Veracruz. Pero le estaremos informando, recuerde, esos modelos cambian continuamente y bueno, le estaremos actualizando la información. Vamos a pasar a otro tema y vamos a este controvertido asunto. Este asunto de un maestro que fue denunciado por acoso por una madre de familia luego de que el maestro le pidiera dibujar un croquis a un niño, a un alumno. Esta madre fue a la escuela, bueno, hizo una situación mediática y el caso ya ha escalado a nivel internacional incluso. Sobre este asunto, la gobernadora de Veracruz, Rocío Nagle, calificó como una injusticia el linchamiento del maestro José N., ocurrido en Martínez de la Torre. La mandataria aseguró que el docente no será suspendido en medio de la polémica generada por este caso. Vamos con la historia y vamos con tu reporte, Ana Lilia Velázquez, te saludo con gusto.
4: ¿Qué tal la historia? Efectivamente, la gobernadora Norma Rocío Nale García respalda al maestro José N., esto de la escuela primaria Luis Donato Colosio en Martínez de la Torre, que fue acusado por una madre de familia de acoso, esto por solicitar solamente
5: ayer hablé con Raquel, le pedí que se metiera en el tema, ya estaban ella viendo el tema. Miren, yo siempre en cualquier lado voy a acercar a los maestros, hacen un gran trabajo. Un gran trabajo, Veracruz es muy grande, tenemos más de 22 mil comunidades, en todas las comunidades está una maestra, un maestro, ya sea indígena, ya sea de clases indígenas, en todos lados. Desde preescolar tenemos maestros de preescolar hasta la universidad, y ellos hacen su trabajo. A donde voy siempre están los maestros, y hay algunos que por ejemplo dicen, hola gobernadora, fíjese que yo ya tengo 10 años aquí, pero yo quiero que me acerquen a Jalapa o a Costa Rica o a Veracruz. Y digo, maestro, pues es que apenas se están acomodando y acá no sirve, si no se van a quedar sin un alumno, sin un maestro. Y ahí están los maestros. Y los maestros, pues claro que tienen que formar a los jóvenes y a los niños, y estas actividades de un croquis, de todo lo que sabemos, como nos hemos formado todos. Entonces es proteger al maestro. En este caso es una injusticia. Si la mamá del niño pues no estaba de acuerdo con la actividad del niño, es otra cosa, pero el maestro tiene que continuar trabajando, por supuesto, si él no hizo nada malo.
6: Le comento, Jesús, que el maestro no será suspendido, esto de acuerdo a instrucciones de la gobernadora Norma Rocío Nalegas.
3: Gracias, Ana Lilia Velázquez, pues ahí está todo el apoyo de la gobernadora hacia este asunto, hacia el maestro, más que nada. Un asunto que, repito, se ha vuelto ya un tema que ha escalado, que ha cruzado fronteras incluso. Hay quienes en Estados Unidos están ofreciendo recursos económicos para que el maestro pueda defenderse, para que pueda contratar una defensa ante esta denuncia. Y bueno, pues así las cosas con este tema. Estaremos al pendiente porque pues es un tema que está en estos momentos en todas las páginas, en todos los encabezados de medios de comunicación y sobre todo en las redes sociales. A propósito de planteles educativos y que tiene que ver con el tema escolar, le quiero comentar a usted que las Comisiones Unidas de Educación y de Estudios Legislativos Primera del Senado de la República aprobaron este lunes con 27 votos a favor un dictamen que reforma la Ley General de Educación para regular el uso de teléfonos celulares y dispositivos digitales en todos los niveles del sistema educativo nacional. La reforma establece un esquema diferenciado según la etapa escolar, prohibición durante la jornada completa en educación básica, limitación mediante asambleas escolares en el bachillerato y fomento del uso responsable en el nivel universitario. La medida contempla reglas distintas según el nivel educativo, desde la restricción total en primaria y secundaria hasta el fomento del uso responsable en universidades, y deberá pasar ahora por el Pleno del Senado antes de llegar a la Cámara de Diputados. El respaldo se dio luego de que expresaran su posición la priista Carolina Villano, la panista Guadalupe Murguía, el emecista Luis Donaldo Colosio, el petista Alberto Anaya y los morenistas Homero Davis y Alfonso Cepeda. Pese al voto unánime, Villano y Colosio anunciaron que presentarán propuestas de modificación sobre algunos puntos de la reforma cuando el dictamen se discuta en el Pleno del Senado. Así avanza esta propuesta hecha por la presidenta de México, Claudia Sheinbaum. En otro asunto, vamos con esta buena noticia. Veracruz va a contar con un segundo CRIT, ¿sí? Después del CRIT Veracruz, que se ubica aquí en Poza Rica, bueno, pues se va a construir el CRIT Minatitlán. De esta manera, el estado contará con un centro más, Teletón, en aproximadamente un año. Luego de que se superara la meta de recaudación durante el evento realizado el pasado 10 de octubre, la gobernadora Rocío Nale anunció que el estado tendrá este espacio para acercar terapias especializadas a niñas y niños de la región Olmeca y del Istmo de Tehuantepec. El proyecto se desarrollará en un terreno de 4 hectáreas donado por el gobierno del estado. Escuchemos a la gobernadora Rocío Nale.
7: Un gran logro del pueblo veracruzano y por supuesto la solidaridad y el apoyo de todos los mexicanos. Solo pensar en aquellos padres de familia que requieren que su hijo o su hija tenga una terapia y que no lo tienen a la mano, que no está cerca o que no tienen los recursos. Para nosotros, para mi gobierno, es una prioridad atender los niños, las niñas, cuidarlos, cuidarlas y sobre todo atenderlos. Nos pidieron varios requisitos, todo se fue cumpliendo y sabíamos pues que había otros estados también, candidatos que se los habían solicitado. Y cuando en junio, a mitad de junio, nos responden por escrito de que Veracruz había sido considerado y aprobado para este proyecto, pues desde ese día nos pusimos todos a trabajar, todos a trabajar para que se cumpliera la meta y saber que se cumplió la meta y se pasó incluso el monto. Es muy buena noticia para Veracruz y para todos los niños y niñas de la zona olmeca, del mismo de Tehuantepec. Gracias a todos los que cooperaron con lo que pudieron, con lo que tenían, se logró y sin duda, bueno, voy a esperar a la fundación que nos indique cuándo será la colocación de la primera piedra, porque se hace todo un protocolo y ya en la fundación indicará y bueno, pues vamos a estar ahí para que dentro de un año, con el favor de Dios, estén entregando prácticamente el nuevo CRIT o el nuevo Centro de Integral de Rehabilitación.
3: Este Centro de Rehabilitación e Inclusión Infantil Teletón estará ubicado allá en la región sur del estado de Veracruz. Y bueno, pues es una gran noticia. Sabemos lo bueno que ha sido el CRIT en esta región norte del estado, no solamente para habitantes y pacientes del estado de Veracruz, sino también del sur de Tamaulipas que han llegado hasta este lugar también para buscar este tipo de atención, o de comunidades y de municipios de la Sierra Norte de Puebla, donde también se acercan a esta ciudad de Poza Rica para poder recibir atención. Y bueno, pues es muy, muy placentero y nos da muchísimo gusto poder informarle que se alcanzó la meta y que Veracruz contará con un segundo centro de rehabilitación e inclusión infantil. Qué buena noticia, y eso es gracias a su aportación, gracias a sus donativos, gracias a su apoyo. Vamos a hacer una pausa, volvemos.
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2: Hola, ¿qué tal amigos? ¿Cómo están? Me da muchísimo gusto saludarles. Yo soy Alejandro Pech y bienvenidos a la sección de los espectáculos. Y sin más preámbulos, vámonos de lleno a la información. Tobey Maguire, actor de Spider-Man, oficia la boda de su expareja. El actor estadounidense Tobey Maguire dio una cátedra de madurez al ser el encargado de oficiar la boda de su expareja y madre de sus hijos, Jennifer Meyer. De acuerdo con imágenes difundidas por el portal TMZ, la ceremonia tuvo lugar en un exclusivo hotel de Hawái, al que acudieron solo familiares y amigos cercanos a los novios. Entre esta selecta lista de invitados se encontraron estrellas de renombre en Hollywood, incluyendo a Leonardo DiCaprio, Courteney Cox y Kate Hudson, así como el empresario Jeff Bezos. No pudieron faltar los hijos de Maguire Meyer, Ruby de 19 años y Otis de 17. Para la ocasión, Tobey Maguire lució un elegante traje negro mientras leía unos documentos frente a los recién casados. Una de las fotografías que se viralizó en internet fue aquella que muestra al histrión muy sonriente mientras los recién casados sellan el momento especial con un beso. En más información, The Social Reckoning fracasa en una taquilla en la que triunfa Other Mommy. The Social Reckoning, El Precio de la Red, no ha cumplido con las expectativas de sus creadores y apenas ha recaudado 5.5 millones de dólares en su primer fin de semana de estreno y ha sido superada por Other Mommy, La Otra Madre, que alcanzó 27.5 según la web Box Office Mojo. La continuación de film The Social Network, La Red Social, a cargo del director Aaron Sorkin, ha sufrido un duro revés en taquilla al lograr un discreto quinto puesto entre las demás recaudación, mientras Other Mommy, La Otra Madre, dominó el pasado fin de semana tras su estreno en 3.200 salas de Estados Unidos y Canadá, pese a las malas críticas recibidas por medios especializados. Este filme del director Rob Savage superó las previsiones del estudio, que estimaba una recaudación inicial de 20 millones de dólares para este proyecto de 19 millones de presupuesto, y cuenta con Jessica Chastain y el papel de una entidad siniestra que aparece en el armario de una niña. Y ya para finalizar, María Rojo graba película en el puerto de Veracruz. La actriz María Rojo fue captada en el centro histórico de Veracruz por la filmación de un proyecto cinematográfico. La histrionista estuvo grabando una escena de danzón en la plazuela de la Campana. Como es natural, algunos ciudadanos le pidieron fotografías. La artista accedió y en imágenes que se compartieron en las redes se pudo ver posando con algunos fans. Se sabe que la primera actriz se encuentra grabando la cinta La Necedad de los Pasos, que tiene como escenario varias zonas de Veracruz. El ayuntamiento informó que la cinta se rodará este mes de octubre en varios lugares emblemáticos del puerto. Además, anunció que durante la filmación se reconocerá a la actriz por su trayectoria de más de 50 años. De esta manera, con la utilización de espacios, la ciudad se convierte en un referente de actividades culturales, lo que también fomenta la actividad económica local. Y bueno amigos, hasta aquí la información de los espectáculos. Yo soy Alejandro Pechi. Espero que tengas muy buena tarde. Nos escuchamos mañana aquí en Grupo Fórmula. ¡Hasta la próxima!
3: 4 de la tarde, 17 minutos. Trabajadores del Instituto Mexicano del Seguro Social realizarán una mega marcha mañana martes 13 de octubre en la Ciudad de México para exigir, dicen, de acuerdo con su pliego petitorio, aumento salarial mayor, mejores condiciones laborales y más personal médico y administrativo. La movilización comenzará, de acuerdo con la convocatoria, a las 3 de la tarde en el Centro Médico Nacional Siglo XXI y tendrá como destino Palacio Nacional en el Centro Histórico. La convocatoria prevé la participación de trabajadores activos, jubilados y pensionados del Seguro Social, así como integrantes de otras organizaciones sindicales y colectivos sociales. Entre los sectores que podrían sumarse se encuentran pues los grupos de docentes de la Coordinadora Nacional de Trabajadores de la Educación, la CENTE, personal del ISSSTE Pemex y el Sistema de Transporte Colectivo Metro. Así que la protesta se realizará un día antes de la consulta sindical programada para el miércoles 14 de octubre, en la que los trabajadores deberán decidir si aceptan o rechazan la propuesta de incremento salarial presentada por el Sindicato Nacional de Trabajadores del Seguro Social. Es la convocatoria que está en estos momentos circulando en redes sociales. Y aquí en Poza Rica persisten los cuestionamientos sobre las condiciones del Hospital Regional de Poza Rica. Lidia López, vamos contigo. Te saludo nuevamente.
4: Te saludo esta información. Aun cuando trabajadores han filtrado imágenes a medios de comunicación sobre las condiciones del Hospital Regional de Poza Rica, el director Gamaliel Fernández prefiere evadir preguntas y se concentra en la jornada de salud mental. Si bien la gobernadora de Veracruz, Rocío Nale, visitó la institución, realizó un recorrido en el área de farmacia, se desconoce si algún trabajador o representante sindical haya tenido un acercamiento con la autoridad estatal para manifestar las necesidades del hospital. Pero a través de un chat de WhatsApp del personal médico, de enfermería y administrativo, se hizo la invitación a hablar con la gobernadora, ya que sabían que se preparaban autoridades del hospital para recibirla. Hubo expresiones de quienes manifestaron su temor y el riesgo a represalias. En entrevista con el director Gamaliel Fernández Patiño, decidió enfocar sus respuestas a la jornada de salud mental programada para el 15 de octubre. Explicó que la actividad es resultado de varios meses de coordinación entre instituciones de salud y asistencia social. El objetivo, dijo, es atender a la población de la zona norte de Veracruz, ya que está atento a las indicaciones que le dejó la gobernadora de Veracruz, Rocío Nale, y aseguró que nadie se queja del hospital.
5: Entonces, queremos que esta visita a la gobernadora, el compromiso que ella trae es para ayudar al hospital, ¿no? Creemos que va a ser de grande bendición, de grande ayuda al hospital regional. De eso se trata, ¿no?
6: ¿A cuántos ciudadanos se atiende el hospital regional?
5: Toda la zona norte de Veracruz es un hospital regional, prácticamente desde Martínez hasta Palma, ¿no? Tenemos más de 20 especialidades, tenemos subespecialidades, tenemos todas las especialidades troncales y tenemos las subespecialidades que no cualquier hospital tiene, ¿no? Hay subespecialidades que ni siquiera

0: como Monte Blanco, Tejería y otras. Elementos de la Policía Municipal y Estatal arribaron al plantel tomando conocimiento del hecho. Desde Jalapa les informó Ana Lilia Velázquez.
1: Gracias, Ana Lilia. Esto en Teocelo, en Coatzacoalcos. Momentos de tensión se vivieron en una escuela primaria luego de que un hombre ingresara al plantel armado. ¿Sabe cómo? Como Robin Hood, con un arco y sus flechas. Ante la situación, estudiantes fueron evacuados como medida preventiva. De acuerdo con los primeros reportes, el individuo presuntamente sería un padre de familia y se encontraba bajo los efectos de alguna sustancia. Vamos con el reporte de mi compañera Elizabeth Aviña.
2: Un hombre que presuntamente se encontraba bajo los efectos de sustancias enervantes ingresó con un arco y flechas a la escuela primaria 16 de septiembre de Coatzacoalcos, lo que provocó la evacuación preventiva de los estudiantes este lunes 12 de octubre. De acuerdo con los primeros reportes, el individuo sería un padre de familia que presuntamente atravesaba problemas familiares y habría saltado una de las bardas del plantel para acceder a las instalaciones. De manera preliminar, trascendió que el hombre podría encontrarse bajo los influjos de alguna sustancia. Hasta el momento no se ha precisado qué situación familiar podría haber motivado su ingreso. Elementos de la Policía Municipal atendieron el caso. Para Grupo Fórmula, Elizabeth Aviña.
1: Ahí están las cosas. Gracias, Elizabeth Aviña. Esto pasó hoy en esas escuelas del estado de Veracruz. En el marco del 12 de octubre, Día de la Resistencia Indígena, la presidenta de México, Claudia Sheinbaum, anunció la ampliación del periodo de consulta de la Ley General de Derechos de los Pueblos Indígenas y Afromexicanos. La decisión, explicó, responde a una petición de los propios pueblos originarios y afromexicanos con el objetivo de ampliar su participación en este proceso. La escuchamos.
3: Cuando llegamos nosotros, pues primero hay que hacer una ley general. Pero si se reconoce en el segundo constitucional que tiene que haber consulta indígena, pues ni modo que la ley general no surja de los pueblos y de la consulta. Teníamos la idea de que a lo mejor el 12 de octubre hoy se podía entregar al Congreso, pero, como bien dice Janet, todavía hay temas que es importante que se sigan consultando. Entonces, por eso, pues ustedes llevan la mano, llevan la palabra, llevan la decisión. Ustedes no nos digan ya está, pues entonces no la presentamos al Congreso de la Unión.
1: Es lo que dijo la presidenta Claudia Sheinbaum. Llegamos al final, gracias por estar con nosotros. Le dejo con la información deportiva a nivel de cancha con Ubaldo Enríquez y le recuerdo, mañana martes está con usted muy temprano a las 6 de la mañana Carlos Navarrete en la primera emisión estatal Fórmula Noticias Veracruz. Gracias, cuídese mucho, que tenga usted una excelente tarde.
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1: Amigos, amigos de A Nivel de Cancha, ¿qué tal? ¿Cómo les va? Muy buenas tardes, qué gusto saludarlos, bienvenidos. Gracias por acompañarnos, ya estamos listos para llevarles lo más importante y lo más interesante del arranque de esta semana en este espacio que está consagrado solamente a lo mejor. ¿Qué pasa con Gilberto Mora, amigos aficionados? El fin de semana no jugó con el equipo de los Xolos de Tijuana, que empataron a uno al jugarse la jornada 11 de la Liga MX. ¿Qué pasa con esta joya mexicana que ya muchos lo dan como vendido al fútbol de Europa? Pero pues yo no sé si esto pueda afectar ese posible traspaso de Gilberto Mora, el hecho de que no esté jugando y no se sepa bien a bien qué es lo que tiene. Causó baja, mi querido Melitón, ¿cómo estás? Buenas tardes.
2: Buenas tardes, Osvaldo.
1: De la Selección Mexicana de Fútbol, y se dijo que el problema era en el tobillo. Y este fin de semana, este viernes, cuando jugó Juárez contra Xolos, le preguntaron a Loco Abreu y él dijo que el problema no era de tobillo, que era de cadera. Que tiene inflamada la cadera, porque está chavo. Y porque pues las cargas de trabajo, los partidos y todo lo que conlleva pues el ritmo que está teniendo Gilberto Mora ha provocado un problema en la cadera, pero que no es nada grave.
2: No es nada grave, pero las
1: estructuras... Eso dice el Loco.
2: Las estructuras de los adolescentes, incluso le pasó a Lamin.
1: A Lamin Yamal.
2: Las estructuras adolescentes no terminan por madurar hasta los 18, 20 años. Pero yo creo que están batallando con ese proceso por las cargas tan excesivas que ha tenido,
1: sí.
2: El estrés a lo que han llevado. Yo creo que las uniones de las zonas pélvicas también han sido una carga, y lo cual sufrió y peligraba. Si bien no recuerdas el tema de llegar a la selección,
1: uh-huh.
2: Estábamos como que sí o como
1: sí,
2: que
1: sí,
2: no,
1: sí.
2: Pero lo siguen pasando por un estrés muy alto. Digo, está preparado
1: mucha
2: para
1: presión.
2: Eso. Pero todavía no madura como tal su cuerpo, ¿no? Es un niño de 7, digo.
1: Ya va a cumplir 18 años ahorita en octubre.
2: Sí, pero esas...
1: Estimado Melitón, ¿cuántos futbolistas a los 18 años?
2: Yo me estoy recargando.
1: Ya estaban en primera división.
2: Médicamente, bueno, el doctor que le comenta a su propio cuerpo técnico, que es Loco Abreu,
1: ajá,
2: le comenta eso y hay una explicación. Yo
1: sí
2: me estoy recargando en lo que dicen ellos,
1: sí,
2: ¿no?
1: Sí. Pero de acuerdo a tu experiencia...
2: Nunca había escuchado.
1: ¿Viviste?
2: Digo, no,
1: ¿cuántos años fuiste profesional?
2: 20 años.
1: Y obviamente en esos 20 años viste pasar y conviviste con un montón de futbolistas.
2: Sí, hubo futbolistas que tenían tema de pubalgia.
1: A ver,
2: Chaco Jiménez.
1: Sí.
2: Ya grande.
1: Hay lesiones que son muy raras y que son muy graves, que raramente se dan en los futbolistas. Eso pienso yo, no sé si tú tengas otra información. Es el caso de la lo que le da abajo en la planta.
2: ¿La fascitis palantal?
1: Esa.
2: No, esa es dolorosísima la recuperación, pero cuando... Mira, es que
1: pero
2: puedes seguir jugando,
1: sí,
2: cuando mientras calientas, el dolor es soportable, pero después de que calientas,
1: ajá,
2: es un dolor brutal.
1: A lo que voy, se escucha esa lesión, se escucha que los esquitoviales... A ver, tú eso. ¿Nunca sufriste de eso?
2: Bueno, los femorales, o le puede llamar.
1: Bueno, a ver, problemas de no sé, de
2: isquiotibiales.
1: Exactamente, tirones.
2: Lo más común son desgarres.
1: Desgarres.
2: Fractura, un piquete por ahí no tan profundo.
1: Uh-huh.
2: Depende de la jugada, si es muy profundo o poco,
1: sí,
2: pues lleva la recuperación. Pero nunca había escuchado de cadera, digo.
1: Yo tampoco, nunca había escuchado. Y eso lo dijo a Loco Abreu en la conferencia de prensa después del partido, que empataron, por cierto, a uno con el equipo de tu compadre Sebastián Jurado, que sigue siendo el capitán del equipo de Juárez. Dijo, es un problema de cadera, la tiene inflamada. Y no es nada grave, pero lo estamos dosificando, no lo queremos exponer. No se preocupen, todo va a estar bien. Yo la verdad nunca había escuchado.
2: Desconozco los unos flexores, no sé, algo interno que por ahí está. Yo creo que es eso, yo creo, me recargo más en lo que puede decir el doctor. Sí, no hay una maduración en adolescentes. Uh-huh. Incluso le pasó a Lamine Yamal, que sí, eso es lo único que he escuchado. Pero yo creo que es por alto estrés que están pasando. Las cargas tienen que ser diferentes, no tienen que ser las mismas.
1: Sí, con el estrés tu cuerpo reacciona diferente.
2: Diferente, puede haber una lesión de la nada. Uh-huh. Por el propio estrés.
1: Y el estrés, bueno, para este muchacho es toda la presión que se le está aventando encima. Que si el Liverpool, que si el Barcelona, que si el Real Madrid, que la próxima estrella, que el niño maravilla, que el niño de oro, todo eso lo afecta, ¿no?
2: Lo afecta, pero creo que lo ha manejado muy bien en el tema familia. Uh-huh. También no se ha disparado esas emociones, digo, él lo que se ve y fuera de cancha. Uh-huh. o tampoco se ha visto el que un Gil está haciendo cosas o locuras que no,
1: no
2: van,
1: ¿no? No, se comporta muy bien el chavo.
2: Un temple que la verdad sorprende. Y eso tiene que ver mucho sus padres, pero sí el estrés, nadie sabe lo que está pasando dentro de su cabeza, eso sí, es un estrés muy alto.
1: Pues ojalá, y como dice el loco Abreu, no sea nada grave, y que bueno, regrese a jugar a la Liga MX, y ya una vez que cumple los 18 años se anuncie ese tan esperado anuncio.
2: Sí, está.
1: ¿De qué equipo?
2: Sí, estamos ahí lamiendo los bigotes por ahí, ojalá un...
1: Un Arsenal. Un
2: Liverpool, no.
1: Cada semana surge uno que está más adelantado. Primero que el Real Madrid, no que el Barcelona, no que el...
2: Lo que sí es un hecho es que Cholos con Gil Mora juega muy diferente.
1: Sí, claro, por supuesto.
2: Qué buen manejo de pelota, qué buen volumen de pelota tiene.
1: Fíjate, este fin de semana por ahí la marca que patrocina a Messi, en un comercial lo puso a que escribiera quiénes serían las próximas estrellas del fútbol mundial. Y entre los que escribe, según esto, no sé si sea cierto o si es parte de la publicidad de esta marca, pero pone el nombre de Gilberto Mora, ¿eh?
2: Es que mostró muy buenas cosas en el Mundial, la verdad es que para su edad. Uh-huh. Y por la madurez que puede tener,
1: sí.
2: Se me hizo como un tipo, digo, sin alocarnos con lo que voy a decir, tipo Iniesta, como el trato de balón,
1: sí, claro.
2: Pegado a la pelota, muy rapidito el toque, se sí. Abría, toco nuevo, se volvía fácil, muy rápido, como un apoyo,
1: muy
2: sabía
1: bien.
2: Detectar los espacios, bueno, todo eso lo tenía,
1: sí,
2: Iniesta.
1: Claro. Bueno, ya hay algunos comentaristas que creo que tú les filtraste el apodo.
2: ¿Cuál?
1: El de Maramora.
2: No, ya me estás aventando.
1: ¿Tú dijiste?
2: No, aléjate de mí, infeliz.
1: Maramora.
2: Maramora. Oye, no.
1: ¿O fue aquel?
2: Fue aquel Judas.
1: ¿Cómo lo ves, Maramora?
2: No, nada que ver.
1: Ese es el problema, que en México suelen ustedes elevar al futbolista.
2: Solo pasa en México ese tipo. Que
1: en todos lados. Sí. En todos lados. Pero ya ponerle que... Maramora.
2: No. Creo que Gil tiene mucho que construir para que pueda compararse con futbolistas de esa
1: de ese calibre.
2: Sí, claro que sí.
1: Ahora, no se parecen Maradona y Gilberto, ¿no?
2: Nada que ver.
1: Dos estilos distintos.
2: Nada que ver. Me gusta mucho cómo lo has dicho. Te puse un ejemplo.
1: Ese es el que más se parece, me parece.
2: En tipo Iniesta.
1: Tipo Xavi.
2: Balón Iniesta, pegadito, levanta la cara, te gira muy bien.
1: Modric.
2: Con la pelota pegada, exactamente.
1: Pero no Maradona, ¿no?
2: No, estamos años luz.
1: Bueno, pues ya ponle tú Maramora también.
2: No.
1: Acostumbras tú a elevar.
2: No, vas...
1: ¿cómo no? Oye, por cierto, el otro día te tiró don Rogelio Martínez, ¿eh?
2: ¿Ese Rogelio?
1: Sí.
2: ¿De verdad qué dijo?
1: Que fútbol sin excusas, como los que pone el señor Melitón.
2: Ya vi que tiene un espacio aquí, lo felicito, qué bueno, lo dejaste entrar. Judas.
1: Sí. No.
2: Me pusiste el pie, me
1: sacaste. No, ¿por qué? No. Está bien.
2: Qué buen tipo, lee muy bien el fútbol el profe Rogelio.
1: ¿Tú también le vas a poner tu nombre
2: maestro,
1: a tu sección?
2: No. Fue mi maestro en el Endit para recibirme director técnico. Uh-huh. La verdad que tiene muchas tablas para lo que hace. Y es un gran técnico también.
1: ¿Sí? Es un gran estudioso.
2: Mañana
1: estará por acá con nosotros para analizar. A ver si él sí le dice Maramora.
2: Maramora, no creo.
1: A Gilberto Mora.
2: Creo que él es el que menos le diría Maramora.
1: Exacto.
2: Ese es tu cosecha.
1: No, para nada.
2: Es tu cosecha.
1: No, para nada. Pues ojalá y el señor Mora esté bien y no tenga problema. Oye, ¿cómo ves al Querétaro? Te dije yo hace 15 días.
2: Está cayendo la boca.
1: Con el Querétaro, que para mí es la sorpresa. Y ahí va. Venció 2-0 al Atlante y con esto se trepó al lugar número 3 de la tabla. Con 20 puntos, empatado con el América. Tiene mejor diferencia, el Toluca. Tiene mejor diferencia el Toluca, también tiene 20 puntos y el América es el líder con 21. Y ahí está el Querétaro.
2: Y ahí está el Querétaro.
1: Un equipo del que nadie daba nada porque
2: bien, me lo decías hace dos semanas.
1: Sí, sí, sí.
2: No lo había visto jugar, la verdad que bien. Le pega a Atlante con autoridad. Digo, Atlante también está como que en su alta y baja, todavía no se termina de acomodar, digo, uh-huh. Da buenos partidos a veces, pero con esa intensidad.
1: Oye, aparte, es la mejor defensiva del torneo. Corte y volvemos.
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5: El secretario del Trabajo, Marat Bolaños, informó que acompañará la consulta que el Sindicato Nacional de Trabajadores del Seguro Social realizará el próximo 14 de octubre, donde se someterá a votación la propuesta de aumento salarial del 6.8%. El tipo de cambio se ubicó en 18.25 pesos por dólar americano, 17 centavos menos comparado con el registro anterior, mientras que el dólar interbancario se ubicó en 18.26 pesos y el dólar en ventanilla finalizó la jornada en 18.71 pesos a la venta. El índice de precios y cotizaciones de la Bolsa Mexicana de Valores cerró la jornada con ganancias de 1.06% para ubicarse en las 66.746.78 unidades. El precio de la mezcla mexicana de petróleo se ubicó en $94.72 por barril. Informó Itzel Vanegas. 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
6: Bien, estamos de vuelta, amigos aficionados. Tenemos comentarios de nuestros amigos que amablemente nos están sintonizando a través de Radio Fórmula. Tenemos este mensaje de voz, a ver, lo escuchamos con mucho gusto.
7: Hola Osvaldo, muy buenas tardes, saludos a nivel de cancha, saludos para Meli de acá de Poza Rica, Eduardo Vaca.
8: Ah, gracias.
7: A ver si hablan algo sobre Piratas de Poza Rica.
8: Por ahí debutó, creo, uno de Poza Rica, ¿no? Con Pachuca, si más no me equivoco. A ver, checa, Ubaldo.
6: A ver, con mucho gusto.
8: Creo que sí.
6: El empate del Pachuca con el Necaxa.
8: En el 3-3 que lo rescató,
6: A ver, aquí están los cambios.
8: Uno de Poza Rica.
6: Visitante, los cambios. Julián Carranza, ¿no, verdad?
8: Creo que sí.
6: Valencia, Matías Espíndola. Ah, no, pero acá están los de Pachuca, perdón. ¿Zavala?
8: Es uno de Poza Rica, es un
6: chavo. ¿Vallejo?
8: No me acuerdo, güey.
6: ¿Alcaraz?
8: ¿Será?
6: ¿Santos?
8: Pues ahí nos van a decir ahorita los radio escucha.
6: Gael Álvarez.
8: Nos va a decir
6: Mauricio, los Isaías, radio escucha.
8: Me dio gusto, yo estaba, iba escuchando.
6: Ajá.
8: Y otro posarricense representando ahí a nuestra tierrita, mi Ubaldo. Que también eres de allá, de la tierrita.
6: Es correcto, a ver por acá, vamos a ver si este es el bueno. ¿Quién es el de Poza Rica? A ver si nos dicen por acá nuestros amigos. Este es tejano, fíjate. México-americano, a ver, Alan Bautista, ¿será Alan Bautista? No, tampoco, este es del DF. No, mi Meli, o Adrián Alcaraz, ¿será Adrián Alcaraz?
8: Uno de esos.
6: No es paraguayo.
8: No, es uno de los que entró con Pachuca.
6: O Javier Vallejo, a ver. No es argentino.
8: No, entonces estamos
6: mal, mi querido Meli.
8: No, yo escuché uno de Poza Rica y eso me dio gusto, pero bueno, voy a investigar muy bien y te traigo esa inteligencia el programa que viene.
6: Lo checamos con mucho gusto.
8: Pero ¿qué partido rescata Pachuca? Como también lo rescata Cruz Azul, ¿eh?
6: Sí, bueno, Cruz Azul iba perdiendo, ¿no?
8: Iba perdiendo, se digo, lo rescata, o sea, de un 3, creo, 3-1.
6: 2-0.
8: Cruz
6: Azul
8: luego
6: 2-0.
8: 3-1.
6: Sí. Y termina empatando,
8: ¿no?
6: Exactamente. Y el equipo de Pachuca perdía 2-0. 3-0 el Pachuca. Bueno, 2-0, perdón. Y luego en el minuto 45 vino el primer gol de Pachuca. Luego vino el tercero del Necaxa. Y terminaron empatando con 2 del venezolano Rondón, Salomón Rondón, que a su edad sigue siendo una garantía de gol, mi estimado Melitón, ¿eh?
8: Pega un riflazo a bote pronto ahí, entrando por derecha.
6: Casi 38 años y es un gran goleador, Salomón Rondón. Bueno, tenemos por acá más comentarios, mi Meli, si nos permites. Hola, Ubaldo y Melitón, tranquilo, con Mora. Sí, Melitón, tranquilo. No se precipiten con el chavo. Dile a Melitón si fue a Cuatza para ver a los delfines. Pregúntale a Melitón por qué es nulo la participación de porteros en Europa. Saludos desde la zona sur. ¿Fuiste a Cuatza a ver a los delfines, no?
8: Vi el partido.

0: el partido estuvieron a 2 minutos de ganarle al líder del grupo, que llevaba 17 puntos, todos llevan 16 puntos y ellos llevan todos 7. Pero se hace, Cuasa está siendo el rey del empate, ¿eh?
1: Sí.
0: Puro empate se la lleva.
1: ¿Y qué tal mi amigo?
0: Bien, ¿sí? La verdad no es porque sea mi gran
1: alumno.
0: Mi cuate, mi alumno, pero está aprendiendo bien y le está sirviendo mucho la continuidad, ¿eh?
1: Muy bien. ¿Qué tal Uva? Dile a Melitón que no infle jugadores. Luego se ponen muy insoportables. Ahí está el Chichachorro. Saludos desde Jalapa. Sí, mi Meli, no los infles. Dice por acá, buenas tardes. Me interesa la revista de Tiburomanía. Ah, caray, ese es otro. Sí, sí, con mucho gusto. Ahorita damos informes. Uva, desde que se dejó de oler añarro la radio y no escuchar, te dejaron de seguir las chirigüilas liosas. No, todavía nos escuchan y nos mandan chismes, por cierto. Recuerda a Melitón en un Querétaro. Ah, recuerdo a Melitón en un Querétaro contra Veracruz.
0: Así es.
1: Dejó en la quiebra con Ronaldinho.
0: Siempre se van a acordar de la última pelea mala. Y no de las 99 buenas, mi hermano.
1: Sí, ¿verdad?
0: Claro. Cuando salvé, bueno, gracias a Dios, ¿no?
1: Bueno, ahorita me estabas comentando. Y ahorita que te comentaba yo lo de...
0: ¿Jurado?
1: Lo de Querétaro, que es la mejor defensiva del certamen. El equipo de Querétaro, además de los puntos que lleva, es la defensiva menos goleada. Ha recibido 8 goles nada más en todo el torneo. Equipos como el América tiene 11 en contra. Toluca tiene 15. Chivas tiene 11. León 17. O Cruz Azul 21 en contra. Ya no digamos a Juárez, de nuestro buen amigo Sebastián Jurado, que ha recibido 26 tantos, casi 20 goles, lo que lo separan de Juárez. ¿A qué voy? A que tú también en una temporada fuiste el portero menos goleado.
0: Junto con Chuy Corona.
1: 14 goles.
0: 15.
1: 15 en contra.
0: Sí.
1: Eso no se acuerdan los aficionados.
0: No, tú sabes, 99 peleas bien y se van a acordar.
1: A ver, platícanos de esa temporada, Meli, para que a lo mejor los amigos no lo recuerden porque
0: no. Fíjate, hubo un patrón que me pasó en Veracruz. Trajeron varios porteros, entre ellos Galese, Matute, que hubo buena competencia, pero exclusivamente con Galese.
1: Oye, empezó jugando, ¿eh?
0: Sí, claro. Empezaba jugando, incluso jugó contra la selección. Galese empezaba jugando, digo, después de que tuve esos grandes torneos y pudimos salvar a un Veracruz con tantos jóvenes chavos ahí. Y después se vino Alvin, Queco, Peñalba y todo eso, bueno, todo bien.
1: Furch
0: que vinieron a para bien, ¿no? Y después pues, se tuvieron que vender. Pero en ese lapso de ese intercambio, esa mutación, pues empezaba siempre parando Galese y de repente primero se lastimó de una rodilla, luego del dedo, ¿te acuerdas cuando? Bueno, hubo 3 torneos seguidos que se lastimaba y terminaba yo cerrando el torneo, pero terminaba para el descenso, o sea, estábamos descendiendo y me dejaban la puerta, dices, bueno.
1: No fuiste tu parte fundamental, ajá, en aquellos torneos para que el equipo no descendiera.
0: Pero de verdad, y se lastimaba uno que otro, y terminamos jugando casi puro veracruzano, Ubaldo.
1: Sí.
0: Y son de esas cosas que de verdad tal vez la gente no lo ve, pero eran verdaderas batallas dentro de ese campo, porque para nosotros un punto era oro.
1: No, era oro, claro.
0: Era oro, o sea, de verdad, nunca disfruté el fútbol como tal porque siempre esa presión del descenso, la gente y todos los chavos, y de repente pues batallabas con el que, pues en medio de todo lo que estábamos viviendo, llegaban unos bien crudos, güey, o sea, y dices, oye, pégame una cachetada, escúpeme, pero no hagas eso, estás viendo que nos estamos perdiendo el alma, ¿no? Y de repente batallabas con esos jugadores que ya sabían de lo que se trataba, lo importante que era lo que estábamos peleando, ¿no?
1: Imagínate cómo estar ahorita. Que no hay descenso.
0: No.
1: O sea, sin esas presiones que nos estás platicando.
0: El futbolista es un bicho raro, hermano. Es un bicho raro que de verdad, no lo critico, porque al final somos seres humanos que necesitamos ese desahogo, siempre estar sobre presión, encerrados en hoteles y todo eso, ese profesionalismo hasta cierto punto cansa. Y no hay un jugador en el mundo que no le canse tanto encierro, tanta disciplina, el que estar comiendo bien. Yo odiaba al Chuche, pasaba con unos tacos de
1: guir.
0: El Chuche, el Chuche era un utilero.
1: Ok.
0: Que el desgraciado llevábamos 4 días encerrados en el hotel y pasaba con unos tacos de birria. sabías, yo no voy a comer unos tacos de birria antes de un partido.
1: Digo, pero nomás con el olor.
0: Yo le digo, Chuche, no seas desgraciado, le digo, o sea, no.
1: O sea, hay una disciplina.
0: Hay una disciplina, sí, y imagínate, luego llegaban, y en este era una indisciplina también de que llegaban jugadores pasados de peso, incluso hubo pretemporadas donde había una mesa de gordos, de cómo llegaban descuidados, así le llamaban, tú vas a la mesa de gordos donde hay este sobrepeso y pues imagínate que te voltearan a ver ahí, o sea, hay que ser profesionales, si no te obligaban, venían multas, venía todo, pero Veracruz siempre pasó por ese proceso de sufrimiento en el descenso y todo se cargaba. Bueno, me toca ese y me hace madurar muy rápido. Creo que también a Sebastián Jurado, del que estamos hablando ahorita de Juárez, que lleva 26 goles.
1: Sí.
0: Digo, es un momento que no desconoce, saber que viene un partido, te meten uno, a rato te meten cuatro, no lo desconoce. Ya tiene esa experiencia, Jurado.
1: Muy bien. Toñito.
0: Ya.
1: Mi Meli, el tiempo se nos viene encima, ¿eh? Sabes que están jugándose las series de campeonato de las grandes ligas en la Nacional. Los Dodgers están abajo, un juego a cero. Ayer perdieron 2 carreras por 1, pero en este momento están ganando 4 carreras por 3. Y hoy también arranca la serie de campeonato de la Liga Americana con Tampa Bay, del mexicano Jonathan Aranda, en contra de los Guardianes de Cleveland. De los equipos que están por buscar la Serie Mundial, hay 2 que nunca han jugado o que nunca han ganado la Serie Mundial, como es el caso de los Cerveceros de Milwaukee y Tampa Bay, mientras que los Dodgers.
0: Eso tienen... te está Otani, ¿no?
1: Otani está en los Dodgers, exactamente.
0: Los Dodgers, ¿verdad?
1: Exactamente. Okay. Dodgers tienen 9 campeonatos de Serie Mundial, el último el año pasado. Cleveland tiene 2, el último hace ya, desde 1948, hay que recordar que el equipo más ganador en la historia son los Yankees, con 27 series mundiales, la última, eso sí, hace muchísimos años, en el 2009, de ahí le sigue el equipo de San Luis con 11, los Atléticos de Oakland, que tienen 9, fíjese usted, pero desde el 89, que no son campeones de serie mundial, está también el equipo de Boston, que tiene 9 series mundiales, pero que desde el 2018 no han sido campeones, y no lo van a hacer este año. Los Dodgers pueden llegar a acercarse al equipo de San Luis, puede ganar su serie mundial número 10 en este campeonato. Mi Meli, un gusto, un placer, muchas gracias.
0: Mañana Atlético de Madrid contra Manchester United.
1: Qué partidazo, exactamente.
0: Partidazo.
1: Oye, por cierto, debutó el Vasco con empate y por ahí se habla de que Eric Lira podría ser contratado por el Valencia. Ya nos vamos, gracias, buenas tardes.
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7: Hoy es lunes 12 de octubre del 2026 y en la fórmula es, esta es la actualidad en información deportiva. Trepidante revancha. La fecha 11 de la apertura 2026 cerró con un dramático empate a 3 entre los Pumas y Cruz Azul en el Olímpico Universitario. Jornada emotiva. En más de la Liga MX, Pachuca y Necaxa también empataron a 3 en el Hidalgo. Santos silbanó su cuarta victoria consecutiva sobre San Luis y Atlas y Chivas igualaron a 1 en el Clásico Tapatío. Ventaja cervecera. En las grandes ligas, Milwaukee se llevó el primer juego de la serie de campeonato de la Liga Nacional 2-1 sobre los Dodgers. Y a las 6 de la tarde, Cleveland y Tampa inician serie por el título de la Liga Americana. Repite en la cima. En la Fórmula 1, Max Verstappen logró una segunda victoria consecutiva, quedándose con el Gran Premio de Singapur. Charles Leclerc y Kimi Antonelli completaron el podio. Duelo estelar. En la NFL, esta noche culmina la semana 5 con la función de Monday Night entre los Rams y los Bills a las 6:15 p.m. Con esto y más, inicia ya la Fórmula Es Orbañanos y su gran equipo de comentaristas.
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9: ¿Qué tal? Muy buenas tardes. Bienvenidos a la Fórmula Es Orbañanos. Hoy, lunes 12 de octubre. Un saludo para todas las personas que nos ven por Telefórmula, nos escuchan en Radio Fórmula 103 o 970 de AM y nos siguen a través del canal oficial de Grupo Fórmula en YouTube y en Spotify. Bienvenidos y como siempre que acaba una jornada, comenzamos con esto.
1: Lo mejor de la Liga MX, Torneo Apertura 2026.
9: Raúl, bienvenido a tu programa, qué gusto. ¿Qué fue lo mejor de la jornada para ti?
10: Gracias, muchísimas gracias, Pan. Perdón, Raúl Eduardo. Mira, antes de ir con la jornada, agradecerle a todos los doctores que me echaron la mano, encabezados con el doctor Moreno, y ya estamos aquí poco a poco para trabajar con todos ustedes. Para mí lo mejor de la jornada es el equipo de la Comarca Lagunera. Es el único que gana de visitante, ¿eh? Ningún equipo logró ganar de visitante en una jornada que la verdad fue bastante buena.
9: Alfredo, ¿qué fue lo mejor de la jornada para ti?
11: ¿Cómo estás, Raúl? Qué gusto saludarte. Igualmente, Raúl, qué gusto tenerte de vuelta. La verdad es que yo creo que Querétaro, la verdad es que es un equipo modesto, es un equipo que tiene muy baja nómina y está en tercer lugar de la tabla general. Le gana unos potros de hierro del Atlante que ciertamente no han estado muy bien en el torneo, pero son terceros y es Querétaro. Nunca lo habíamos visto de esta forma a los Gallos Blancos, entonces me parece que es lo mejor de la jornada.
9: Yo me voy a quedar como con la jornada como tal, es la mejor jornada en lo que va del torneo, con muy buenos partidos. El partido de Toluca, Tigres contra Toluca, fue muy bueno. El clásico tapatío también, un juegazo. El partido en el Azteca, América Rayados, fue muy bueno. Y bueno, ¿y qué decir de ayer, de los dos empates a tres, ¿no? El de Pachuca Necaxa y el de Pumas Cruz Azul, que fue un verdadero juegazo. Así que muy buena jornada, yo me quedo con la jornada completa.
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9: Raúl, lo peor de la jornada para ti.
10: Lo peor de la jornada para mí es el equipo de la Comarca Lagunera, el equipo de San Luis, que pierde en casa con el equipo de Santos. Santos es un equipo que le ha costado muchísimo trabajo ganar de local y de visitante. San Luis levantaba, bajaba, pero pierde en casa con el equipo de la comarca. Por eso, para mí, lo peor es el equipo del Atlético de San Luis.
9: Alfredo.
11: Yo creo que el funcionamiento de las Águilas del América no termina por ser un equipo reconocible, no termina por ser un equipo espectacular, lo que necesita tanto la afición como Guillermo Almada y también la afición. Me parece que también encararse con el cuerpo técnico de Rayados en el túnel VIP, me parece algo grotesco, me parece algo lamentable. Entonces, una combinación, el funcionamiento del América y sus aficionados.
9: Yo voy a quedar con San Luis también, un equipo que, caray, siento que desde que se acostumbró a que no hay descenso, como que nada de muertito ya últimamente, ¿no? Un dueño, sabemos que es dueño el Atlético de Madrid, y que al principio le metía, le se interesaba, pero últimamente como que nada de muertito el San Luis, y lleva un rato sin andar bien. Este torneo específicamente anda muy mal el Atlético de San Luis.
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9: Comentario del arbitraje, compañeros. Yo tengo uno, por supuesto, el del señor Oscar Macías en el Estadio Azteca. Raúl, ¿qué opinas de ese trabajo?
10: Pues mira, la verdad que lo mismo de todo lo que está pasando en el arbitraje, ¿no? Se señalan cosas en algún partido, en otras se dejan de señalar. Por ejemplo, hay un penal en el partido de León, es un pisotón claro dentro del área, y eso se señala, y ahí no se señala. Hay un penal que señalan en contra del equipo de Necaxa, un empujón sobre el jugador de Pachuca, y de esta manera van al VAR y lo quitan. No era penal, pero lo que es increíble es que se marque tan diferente en el fútbol mexicano. Son arbitrajes totalmente diferentes cada jornada.
9: La que yo mencionaba del señor Oscar Macías en el partido América contra Rayados de Monterrey es un pisotón de Borja, clarísimo, al Tecatito Corona, clarísimo, que era penal, inobjetable, pero a mí lo que me parece más increíble es que el VAR no haya llamado al señor Oscar Macías para que lo revisara. El VAR lo revisó, es un hecho, pero no le pareció tampoco penal como para hablarle, ¿no?
11: A ver, si hay un pisotón y si hay una jugada de estas, pues el árbitro puede decidirlo, pero tú le puedes dar esa oportunidad desde el VAR. Mira, ven a observarla y tú ya decides, pero creo que sí hay elementos como para marcar un penal. Y de pronto también lo de Brian Rodríguez, ¿no? O sea, insultando al cuarto oficial después de una jugada polémica, yo creo que ahí es donde se equivocan toda la terna arbitral y el VAR, como dices, ¿no?
9: Sí, un insulto.
10: Fíjate, Alfredo, Raúl Eduardo, independientemente de que pareciera que en México se dirigen los partidos con reglamentos distintos cada jornada, cada partido, lo que dice Alfredo es muy cierto. La poca personalidad. Ayer el Rayito le dijo hasta de lo que se iba a morir. ¿Qué hacen? Se voltean para otro lado.
9: Sí, o no sé si no entienden ese insulto, ¿no? A lo mejor piensan que es otra cosa, ¿no? Como es el insulto típico de los sudamericanos,
11: sí.
9: A lo mejor el cuarto oficial pensó que no era un insulto, ¿no? Que le estaba diciendo alguna otra cosa, pero sí me parece lamentable que los árbitros tengan tan poca personalidad. En fin, una jornada bastante completa, bastante buena, como ya lo habíamos mencionado, y tus potros, Raúl, que empezaron muy bien el torneo, últimamente como que se nos están cayendo, ¿eh?
10: Sí, una mención, como bien decía Alfredo, para Querétaro. Qué buen trabajo ha hecho el Chino González, este técnico chileno, muy buen trabajo. Y bueno, el Querétaro, sin grandes figuras, juega bastante bien, está metido en zona de calificación, compite con cualquier equipo, me parece que es uno de los mejores equipos, con un plantel muy limitado, ¿eh? Y otro comentario, el primer tiempo de Pumas me parece el mejor primer tiempo, lo mejor que ha hecho Pumas en el torneo en el primer tiempo. Y lo de Cruz Azul, lo peor, a Cruz Azul lo salva de la expulsión, ¿eh? Porque si no, dudo que hubiera podido sacar el partido.
9: Sí, de acuerdo. Raúl, Querétaro, tercer lugar general, sí, y con un partido menos, ¿eh? América y Querétaro, bueno, también Rayados y Xolos tienen un partido menos, pero Querétaro está empatado con Toluca, abajo por diferencia de goles, y con un juego menos que Toluca.
11: Y una plantilla muy modesta, realmente, si no conociera como tal el plantel de Querétaro, uno habla de los 11 que iniciaron frente a los Potros, de pronto no conoces a nadie, ¿no? Uno que se dedica a esto, obviamente sí, pero hay algunos que le llaman y no encuentras algún futbolista que destaque. Creo que es el equipo completo de Querétaro.
9: Sí, una verdadera sorpresa la de los Gallos de Querétaro. Vamos a una pausa comercial, volvemos.
12: Después de la jornada 11 de la apertura 2026, esta es la parte alta de la tabla en la Liga MX. América se encuentra en lo más alto de la tabla con 21 puntos. En segunda y tercera posición se ubica Toluca y Querétaro con 20 unidades respectivamente. Chivas está en cuarto puesto con 19 puntos. En quinto y sexto lugar se encuentra León y Atlas con 18 unidades cada uno. En séptima posición está Cruz Azul con 17 puntos. En el cierre de la clasificación se ubica Tijuana con 15 unidades. Además, con la fecha 11 concluida, la cima de la tabla de goleo individual la lidera Salomón Rondón de Pachuca con 12 goles, seguido de Julián Carranza de Necaxa con 7 tantos. Detrás aparece Henry Martín de América, Juan Bruneta de Tigres y Juninho Vieira de Pumas con 6 goles a su nombre.

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3: En Morelos se realizó la instalación del puesto de comando interinstitucional debido a la importancia de poder anticipar riesgos y poder atender contingencias que ponen en peligro la integridad y el patrimonio de las familias durante la temporada de lluvias. La gobernadora del estado, Margarita González Arabia, afirmó que la protección civil es una tarea estratégica en donde se avanza mediante centros equipados.
4: En la parte preventiva, pues nos ayuda a tener mayor coordinación, nos ayuda a consolidar estrategias integrales.
3: 32 de los 36 municipios de Morelos presentan algún nivel de riesgo de inundación, por lo que se ha hecho un llamado a mantener vigilancia en ríos, arroyos y zonas susceptibles.
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7: Solemos ver la disciplina como algo rígido, casi como un castigo. Hoy te propongo verla diferente, como una forma de amor propio. Cuando haces ejercicio sin ganas, cuidas a tu cuerpo y a tu yo de mañana. Cuando terminas el pendiente que te cuesta sin ganas, le regalas tranquilidad a tu yo de la noche. Cuando te vas a dormir temprano, aunque quieras ver otro capítulo, te preparas para un mejor día. Hacer las cosas sin ganas es cumplir la promesa que te hiciste cuando tenías claridad. Y cada promesa cumplida fortalece la confianza en ti. Esa confianza te vuelve seguridad y la seguridad te vuelve libertad. Hoy, haz una cosa por tu yo del futuro, aunque tu yo de hoy prefiera otra. Te lo vas a agradecer.
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9: Todos sufrimos pérdidas que parten el alma en algún momento de la vida. Los niños también sienten ese vacío profundo al perder un juguete amado, una mascota querida o al despedir a un ser querido para siempre. Jamás le digas que la muerte es solo dormir, porque eso daña su confianza y le puede provocar un miedo terrible al descanso durante mucho tiempo. Valida su dolor con todo tu amor y paciencia, sin apresurarlo ni minimizar lo que siente. Escúchalo con atención. Abrázalo fuerte cuando lo necesite y explícale con calma que la vida tiene un ciclo natural que todos vivimos. Acompáñalo en su proceso de duelo sin prisa y permite que las lágrimas fluyan libremente cuando lo necesite. 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
1: Iniciamos en España, en donde se disputó la jornada 8 de la Liga y finalmente, tras semanas de espera, Javier Aguirre hizo su debut en el banquillo del Valencia, rescatando un punto en su visita al Racing de Santander con empate de 2-2, con goles de Dani Raba y David Otorbi para los murciélagos, que continúan ubicados en el puesto 19 de la tabla con 5 unidades. Durante la conferencia posterior, el vasco una vez más hizo gala de su particular estilo, mencionando cómo concluyó la tarde con su equipo en el vestidor.
10: A veces puedes ganar, a veces puedes perder inclusive, pero si tu jugador se deja todo en el campo, ahí no hay manera de reprocharles nada, absolutamente nada. Y eso pasó, les pegué ahí un grito de estos que me gustan en mexicano, con algún improperio. Y bien, yo creo que bien, contentos.
1: Volamos a Inglaterra porque en el partido estelar de la jornada 6 de la Liga Premier este domingo, el Manchester City goleó 3-0 al Liverpool con tantos de Erling Haaland, Jeremy Doku y Ryan Cherki en un encuentro que fue marcado por la enorme protesta de la afición Red en Anfield, recibiendo a los visitantes con cánticos y cientos de carteles señalando como tramposo al Club Citizen y exigiendo justicia por parte de la Premier League, una escena que se espera sea replicada en el resto de los estadios de la Liga hasta que la Liga Premier emite un veredicto final sobre el Manchester City. Y cerramos manteniéndonos en Reino Unido, en donde el medio The Times ha publicado una nueva investigación que pone aún más en el ojo del huracán a Gianni Infantino. De acuerdo al diario británico, el presidente de FIFA habría recibido en 2024 1.72 millones de dólares de una empresa ligada a la organización del pasado mundial, los cuales habrían financiado su lujoso estilo de vida en los últimos años, con la renta incluida de una lujosa mansión frente al mar en Miami por decenas de miles de dólares, y que no fueron declarados ante FIFA, rompiendo su propia promesa y violando los estatutos del órgano rector del fútbol mundial. 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
11: Galatasaray y Barcelona se enfrentan este martes en Estambul por la jornada 2 de la fase de liga de la Champions League. El conjunto turco, sin conocer la victoria, tras caer 3-1 ante el Sporting. El equipo catalán debutó con una contundente victoria 5-1 sobre el Feyenoord. 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Una actualización, béisbol de las grandes ligas, parte alta de la sexta entrada, Dodgers de Los Ángeles y Cerveceros de Milwaukee empatados a 4 carreras. El primer partido lo ganó ayer Milwaukee. Para dar un repaso más a la jornada, el Tigres contra Toluca el viernes en el Estadio Universitario, juegazo. ¿Qué trabajo le cuesta defensivamente al Toluca y qué bien planteó el partido Víctor Manuel Vucetich?
12: Sí, fue el mejor partido de Vucetich desde que está en el equipo de Tigres. Fue un buen partido, ¿eh? Fue un buen partido, la verdad. Partido bastante agradable, un partido bueno. Esos Tigres tienen problemas para calificar por los puntos que han dejado ir. Perdón. Pero si juegan como jugaron el viernes, tienen chance todavía, ¿eh?
13: Sí, sí, es una realidad que creo que Tigres va mejorando con Víctor Manuel Vucetich. Coincido que este ha sido el mejor partido que ha tenido Tigres en el torneo. Y además no le gana a cualquier equipo. Le gana a Toluca, que está dentro de los primeros lugares, que es un equipo reconocible por parte de Antonio Mohamed, que de pronto también pierde la cabeza, que se ve expulsado al medio tiempo por reclamar, y de pronto también hay algunas señas a la afición después del partido, después del medio tiempo, pero creo que sí, Tigres lo hace bastante bien y es un partidazo.
11: Sí, partidazo. Toluca le hizo 3 goles Cruz Azul, sí. Ahora le hace 3 goles Tigres, le cuesta defensivamente. Otro muy buen partido fue el clásico tapatío, 1-1 termina, pero si no es por Camilo Vargas, Chivas gana el partido fácil. ¿Qué actuación de Camilo Vargas, incluyendo un penal? Hoy por hoy, a mí me parece el mejor portero de la liga, Camilo Vargas, ¿eh?
12: Pero, sin lugar a dudas, de los mejores porteros, perdón, que han venido al fútbol mexicano, Camilo Vargas, pero porterazo, ataca el penal, y fue el hombre que acabó salvando al equipo del Atlas. ¿Sabes qué, Raúl Eduardo, Alfredo? Suelen ser muy buenos partidos cuando juegan Atlas contra Chivas, ¿eh? O Chivas contra Atlas.
13: Y además que hoy encontramos a unas Chivas que juegan bastante bien con Gabriel Milito, que han sido un equipo sólido, y además que el Atlas desde hace mucho tiempo no jugaba de esta forma. Creo que le ha caído muy bien el recambio y ha caído muy bien Hernán Crespo con este equipo rojinegro, y además también las contrataciones, ¿no? También creo que los rojinegros también han abierto la chequera un poco y mejorado un poco su plantel, y que ya viene el estadio, y seguramente el próximo torneo va a haber más inversión para este equipo rojinegro.
11: Sí, hablábamos también del partido ayer en el Olímpico Universitario en CU. Antuna tuvo el 3-0 para matar a Cruz Azul y no lo pudo hacer, y después la expulsión del Chino Huerta termina influyendo en el marcador, ¿no?
12: Totalmente de acuerdo. Oye, lo del Atlas, este Atlas se asemeja mucho más a lo que le gusta a la afición del Atlas, el Atlas de los dueños anteriores, ¿eh?
13: Sí, duda alguna.
11: Qué agradable sorpresa la de Hernán Crespo, ¿no?
13: Sí, totalmente. Creo que ayer era un, el sábado era un partido interesante para ver tanto Hernán Crespo como Gabriel Milito. Y lo que comentabas de Pumas contra Cruz Azul es increíble, ¿no? Terminando esa jugada de Antuna, volteaba a Solari y decía, bueno, ¿qué necesito para que metas esta, no? Y la diferencia es que termina empatando Cruz Azul, y también en una de las marcas, en el 3-3, se equivoca Uriel Antuna. Entonces, ahí es donde el equipo de Pumas, y en especial Solari, pues, ¿qué haces cuando algunos futbolistas dentro del terreno de juego se equivocan de tal forma?
11: Sí, Pachuca también rescata un punto. Vamos a saber al final del torneo qué tan valioso va a ser este punto si es que Pachuca se llega a meter a la liguilla, ¿no?
12: Así es, el Pachuca está dejando puntos en casa, ¿eh?
11: Sí, de acuerdo, Raúl. En otro partido bueno, la verdad, en la cancha del Estadio Banorte, 1-1 América y Rayados. Qué golazo metió Diego Rossi para abrir el marcador, pero verdadero golazo. Y después el América se fue encima. El primer tiempo creo que fue un partido parejo, el segundo tiempo fue mejor el América y tuvo por ahí un par de oportunidades para ganar el partido.
12: Es increíble que un equipo de primera división lo sorprendan con un saque de manos como sorprendió Monterrey al América en el primer gol, en el gol de Rossi. El gol es un golazo, el centro Orbelín, extraordinario, pero no puedes perder de vista la jugada del balón en un saque de manos. Lo hacen rápidamente y te liquidan, ¿eh?
13: Las dos jugadas increíbles que yo veo, por ejemplo, en esta jornada es esta, ¿no? Del saque de banda, y hablando del de Pumas contra Cruz Azul, la marca de Chiquete Orozco, ¿no? Sí, o sea, sí. La verdad es que se le va Robert Morales y pierde la marca por completo y pierde el balón de vista por completo y termina por marcar un gran gol el jugador paraguayo. Pero son de las jugadas que uno como comentarista y de pronto que ves en la cancha, que no puedes creer que a un futbolista profesional le suceda, ¿no?
11: Sí, de acuerdo. Por cierto, 110 años del Club América, Raúl. Hoy justamente una felicitación para todos los seguidores, sobre todo, ¿no?
12: Oh, bueno, la cantidad de seguidores que ha tenido este equipo, un equipo muy especial, ¿eh? Un equipo que durante muchos años sufrió económicamente. Bueno, pocos saben que Mario Moreno Cantinflas, el gran cómico mexicano, en alguna ocasión llegó a ser presidente de la América. El América no tenía presupuestos, el América compitía, pero no tenía dinero para estar en los primeros lugares, pero con el tiempo las cosas cambiaron.
11: Sí, y últimamente muy buenos resultados del Club América. Vamos a una pausa comercial, volvemos.
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3: Un himno de empoderamiento, Unstoppable de Sia. Aunque fue lanzada en 2016, se encontró nueva vida también gracias a las redes sociales y campañas publicitarias. Su mensaje, que podemos decir incluso cuando fingimos que no, es ideal para cerrar con fuerza una jornada aunque estemos ya exhaustos. Esto es Sia, Unstoppable, porque hay que seguir adelante. En Sonido Brown.

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1: Valentina Larraqui no necesita presentación. Corresponsal mexicana en el Vaticano desde hace casi 5 décadas, nos ha conectado con la Santa Sede al cubrir los pontificados de los últimos 6 papas. Pero detrás de la cámara hay una historia y ella la cuenta en su libro de memorias Valentina Larraqui, desde el Vaticano, donde revela una infancia calificada como insoportable, la vida entre México e Italia, como hija de padres divorciados, sus años de escuela, su incursión en el periodismo y el bautizo de fuego tras la muerte repentina de Juan Pablo I, apenas un mes después de ser elegido como jefe de la Iglesia Católica. Valentina Larraqui cuenta su relación entrañable con Juan Pablo II y los contrastes con sus sucesores, transmitidos desde la primera fila de la historia. Todo unido a su experiencia personal y su vida familiar, en un libro que revela el lado oculto de una mujer conocida por todos.
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2: El fabricante chino de vehículos eléctricos XPeng puso en marcha la primera línea de producción automatizada del mundo para robots humanoides avanzados de propósito general. Una apuesta para llevar a los androides de laboratorio al mundo real mediante su fabricación a mucho mayor escala. Este proyecto se caracteriza porque la línea de producción de robots humanoides es llevada a cabo por otros robots que realizan las tareas de manera autónoma. Destaca que durante la presentación del proyecto, Aeron completó su ensamblaje y salió de la línea de producción por sí mismo, lo que marca el cambio de XPeng de la investigación, el desarrollo y la producción de prueba a la fabricación en línea. De acuerdo con la compañía, el objetivo es que estos robots desarrollen una capacidad de generalización suficiente para realizar tareas peligrosas, repetitivas o poco deseables para las personas. Soy Aide Rivera. 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
5: En la NASCAR Cup Series, Chase Briscoe se llevó una espectacular victoria en la Bank of America 400 tras superar a Christopher Bell por apenas 0.029 segundos en un dramático final de fotografía en el Charlotte Motor Speedway, en la sexta ronda del formato de Chase de los playoffs. El mexicano Daniel Suárez finalizó en la 13ª posición y se ubica en la posición 14 general. En el patinaje artístico sobre hielo, el mexicano Donovan Carrillo obtuvo el primer lugar en la competencia individual varonil del Teisseire Trophy 2026 celebrado en Escocia, logrando una puntuación de 234.63 puntos, lo que le valió para hacerse con la medalla de oro tras firmar una espectacular remontada en el programa libre. Finalizó en la segunda posición provisional durante el programa corto del sábado y se impuso el domingo en la rutina libre, inspirado en la cultura egipcia. Y en el automovilismo, el tetracampeón de Fórmula 1, Max Verstappen, se enfrentará en pista a la leyenda del motociclismo Valentino Rossi durante la ronda final del GT World Challenge Europa del 16 al 18 de octubre en el circuito de Portimão, Portugal. Verstappen entra como piloto de relevos en su propio equipo debido a que sus pilotos habituales, Daniel Giuncadella y Jules Gounon, no podrán asistir por compromisos previos en las 6 horas de Barcelona.
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7: Parte baja de la sexta entrada, los cerveceros de Milwaukee ya le van ganando 5-4 a los Dodgers de Los Ángeles. Precisamente del béisbol, del fútbol americano y de otras cosas nos platica Enrique Burak. Adelante, Enrique.
8: Raúl, compañeros, amigos, qué gusto saludarlos. Vamos a platicar acerca de lo que nos dejó este fin de semana. Hay muchos, muchos asuntos. Empezando con el fútbol americano profesional, el día de ayer el partido de Jacksonville contra Filadelfia que se realiza en Londres, que se da una cuestión verdaderamente increíble, lo que pasa en un espacio de 8 segundos, en donde la serie de Filadelfia tiene un gol de campo y Ezekiel Elliott de 48 yardas, ganaban 17-16, quedaban 8 segundos, y era fundamental la devolución en la patada de salida de Abdullah, que lo hace de manera increíble, 53 yardas, y con un solo segundo en el reloj vendría la patada de Cam Little de 57 yardas para ganar el partido por 19-17. Gran victoria para Jacksonville y un revés muy doloroso para las Águilas de Filadelfia. Mientras tanto, los Acereros de Pittsburgh, con esta cuestión de que no sabe uno qué equipo va a aparecer en el terreno de juego, pero el día de ayer apareció un equipo que fue capaz de hacer puntos y bastantes, porque le ganaron a Indianapolis por 34-22 y además fue un buen juego de Aaron Rodgers. Mientras tanto, Minnesota mantiene el invicto, le gana a los Santos de Nueva Orleans por 20-13. Minnesota es un equipo en el que pues no todo mundo cree o no se le ve como favorito, pero no ha perdido. Marca de 5-0 este año. Los Raiders llegaban con muchas esperanzas al partido frente a los Patriotas de Nueva Inglaterra, sobre todo porque habían iniciado con marca de 3-0, perdieron el pasado fin de semana contra Kansas City, pero estuvieron durante todo el tiempo en el partido, inclusive con cierta posibilidad para quizás darle la vuelta y ganar. Mientras tanto, el equipo de Nueva Inglaterra, un equipo con sus altibajos, con un Drake May que no había encontrado consistencia como el año pasado, y lo que resultó en el terreno de juego fue un dominio total, absoluto de parte de los Patriotas, y qué buen juego también de Drake May, que tiene 5 pases de anotación para la victoria del equipo de Nueva Inglaterra. En cuanto a la situación del partido del norte de la Conferencia Nacional entre Chicago y los Empacadores de Green Bay, pues también estamos en el terreno de que no se sabe bien a bien qué está ocurriendo, porque los Osos de Chicago, que había llegado a tener una ofensiva espectacular, es cierto, con Caleb Williams en los controles, ahora se mantiene fuera del terreno de juego por una lesión en la pierna, pero de cualquier manera es un buen equipo. Pero por otro lado, los Empacadores, un equipo que no lograba todavía encontrar cierta conjunción. Total que a fin de cuentas Green Bay gana, y además fácil, 31-7 a los Osos de Chicago. Ahora ambas escuadras aparecen con marca de 3 ganados y 2 perdidos. San Francisco contra Seattle, me parece que era una de las joyas de la corona de esta semana 5, la otra es la de este lunes de Búfalo contra los Carneros. Pero por lo pronto fue un partido en muchos aspectos mal jugado, porque fueron 7 entregas de balón. Pero además tuvo el ingrediente de la emoción, de las volteretas, de que desde el 2022 se han enfrentado 11 veces estos equipos, más que cualquier otro duelo. Este es el que más se ha repetido, porque está en la misma división, pero también porque se enfrentan en la postemporada. Total que, a fin de cuentas, el equipo de los 49 se lleva la victoria por marcador de 32-29, un duro revés para los Halcones Marinos jugando en casa, y del lado de los 49 se colocan con marca de 5-0, se mantienen invictos. Que, por cierto, el día de ayer, Dre Greenlow, uno de los linebackers estelares de los 49, cometió un error gravísimo, porque primero golpeó afuera el terreno de juego a Sam Darnold, el quarterback de Seattle. Además, esto fue en la banca de los Halcones Marinos. Y en el momento en el que se levanta, pues estaba rodeado de jugadores de los Halcones Marinos y se topa de frente con Ernest Jones, jugador de la defensiva, que no traía casco, y bueno, pues le da un tope, Drake Lungo con el casco y otro sin el casco. Total que fue en ese momento expulsado, y por otra parte también ha sido suspendido por un partido, el duelo que tienen la semana próxima en contra de Washington los 49 de San Francisco, sin goce de sueldo. Vamos a ver si es que viene una apelación de parte de Greenlow para este castigo. Los Cargadores siguen sin ganar, cayeron en contra de Denver por marcador de 23-17, un partido cerrado, muy apretado, que se define con un par de goles de campo de Will Lutz, pero el equipo de los Broncos continúa coleccionando victorias y los Cargadores coleccionando derrotas. Baltimore en contra de Atlanta, se enfrentaron ayer por la noche, encuentro que se va a tiempo extra, y en él el equipo de los Cuervos, encabezado por Tyler Huntley, su mariscal de campo, porque Lamar Jackson está lesionado, pues tuvo una serie ofensiva espectacular de prácticamente 7 minutos y medio, son 10 minutos en el tiempo extra, y le prestaron poco el reloj, el balón al equipo de los Halcones de Atlanta, pero como iba a ser su primera posesión del tiempo extra, tenían oportunidad de recibir el balón, y lamentablemente para ellos el partido finaliza con una intercepción a Tua Tagovailoa, que pues definitivamente no es un mariscal de campo de élite. En otro resultado del día de ayer, lo de Gigantes contra Washington es de llamar la atención porque el reloj es fundamental y el manejo del mismo fue terrible de parte del equipo de Washington en tiempo extra, que dejaron que el tiempo se extinguiera cuando aparecía en posición para intentar el gol de campo de la victoria. Total que el partido termina empatado a 27. Cincinnati que le gana a Miami, Houston a Tennessee, primera victoria para los Tejanos. Los Jets le ganan a los Browns de Cleveland, Detroit se impone fácilmente a Arizona, y como ya mencionaba, esta noche un gran partido Búfalo en contra de los Carneros. Descansaron, ya empezaron los descansos en la campaña, tanto Kansas City como también el equipo de Carolina. En el béisbol de Grandes Ligas, en este momento finalizando el partido número 2 en la serie de campeonato de la Liga Nacional entre los Dodgers y los Cerveceros de Milwaukee. Ayer Milwaukee se impone 2-1, y en un ratito más, a las 6:00 p.m, inicia la serie de campeonato de la Liga Americana entre las Rayas de Tampa y los Guardianes de Cleveland, que el sábado derrotaron a los Medias Blancas de Chicago 2-0 con un home run de José Ramírez. El picheo sensacional en ese encuentro de Cleveland, 3 imparables, y además poncharon a 21 bateadores del equipo de los Medias Blancas de Chicago, así que hoy inicia la serie de campeonato de la Liga Americana. En la Fórmula 1, el Gran Premio de Singapur, en donde Max Verstappen logra su primera victoria en el circuito que se realiza en Marina Bay, y además es su segunda victoria consecutiva en la temporada. Charles Leclerc fue segundo, Lewis Hamilton tercero, Checo Pérez lugar 17, y en la clasificación Kimi Antonelli le lleva 102 unidades a George Russell. La siguiente carrera será el 25 de octubre en Estados Unidos. Donovan Carrillo, este formidable patinador en hielo de nuestro país, consigue la victoria en la Tayside Trophy de Escocia con su mejor calificación histórica, 234.63 puntos. Por otro lado, también José Emilio Rodríguez, ciclista, se estará uniendo al equipo Emirates, donde aparece Isaac del Toro, y es una formidable noticia. Así que bueno, pues es lo que tenemos, Raúl. Les mando un abrazo y el día de mañana seguiremos en comunicación.
7: Muchas gracias a Enrique. Veíamos ahí, Alfredo, las imágenes del partido de ayer de Londres. Inaudito, sí. lo que pasó, sí. ¿No? Yo me acuerdo el partido del partido de Dallas contra Baltimore, uh-huh. Que también quedaba muy poquito tiempo. Dijeron que por qué Dallas no pateaba para que hubiera una devolución y así podía transcurrir más el reloj. Y ahora hizo eso Filadelfia, y resulta que el regreso de patadas de 57 yardas, sí. Y eso prepara el gol de campo para el triunfo de Jacksonville, ¿no?
6: Sí, exactamente. Uno pudiera pensar, 8 segundos prácticamente no te da opción a nada. Pero sí, la defensiva termina por abrirse y termina por llegar a una zona en donde sí puede meter un gol de campo, e increíblemente de 57 yardas uno se imagina, lo puede fallar, pero termina por todavía sobrarle, lo platicábamos ahorita, le sobraron 10 yardas y muy tranquilo Little que termina marcando este gol de campo de 57 yardas, y entonces un gran partido que han tenido también allá en Londres, en el Tottenham Hotspur Stadium, por lo menos 2 semanas consecutivas han tenido un buen partido.
7: Sí, a mí me impresiona los pateadores de la NFL, cada vez hacen goles de campo más lejanos. Sí. Vamos a una pausa comercial, volvemos.
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4: Pechuga de pollo a limón. Cocina una pechuga a la plancha sazonada con finas hierbas, ajo y abundante jugo de limón fresco. Acompáñala con una guarnición de espárragos tiernos al vapor. Es una comida alta en proteínas magras, ligera, saciante y deliciosa.
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0: Donald Trump quiso asegurar que la tregua energética entre Rusia y Ucrania, que él mismo anunció, está plenamente en vigor, pese a que Moscú ni siquiera ha confirmado su postura al respecto. La ONG, Centro de Documentación de Prisiones Cubanas, registró en septiembre 79 violaciones de derechos a personas encarceladas y 4 reclusos fallecidos, según el reciente informe sobre ese periodo. Panamá evalúa los daños causados por el terremoto de magnitud 7.7 del pasado viernes y sus más de 300 réplicas en iglesias, museos, bibliotecas y edificios patrimoniales, con afectación en más de 2.000 infraestructuras. Informó Cintia Dávalos. 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
2: De la tarde con 45 minutos de regreso con ustedes, vuelve la Champions. Afortunadamente vuelve la Champions, de esto nos platica Dani Girones. Adelante, Dani.
3: Un saludo, compañeros de la Fórmula ES. Después de un parón muy largo de FIFA, regresa apenas la segunda jornada de Champions. El martes se disputarán partidos tan interesantes como Atlético de Madrid, Manchester City, el Villarreal, Napoli o un Galatasaray, Barça. El líder invicto de la liga viaja al infierno turco. Hoy hemos tenido rueda de prensa de Kubarsí y Hansi Flick. Los escuchamos.
4: Sí, puede ser que se haya normalizado. Al final tengo 19 años, estoy empezando, estoy viviendo muchas cosas nuevas, estoy cada vez ganando más experiencia, pero tampoco lo cojo como una excusa, sino que la edad yo creo que no es importante, que al final si estoy dentro del partido, dentro del campo, pues tengo que hacer lo mismo que todos, aunque tenga 19 como 34, y eso es lo que voy a hacer siempre, que es trabajar, ser yo mismo, ser competitivo e intentar hacer lo máximo para ayudar al equipo. Bueno, sobre todo ya sabemos las cualidades que tienen ellos, tanto ofensivas como defensivas, sabemos al campo que venimos, el ambiente que tiene, la atmósfera que transmite, y sobre todo tenemos que hacer nuestro juego, pero también atentos a los pequeños detalles que yo creo que van a ser importantes para el partido de mañana.
5: Como lo he dicho antes, es un privilegio que estemos en esta situación. Trabajamos muy duro todos los días. Para mí es un camino largo hasta el final de la temporada. Y lo sabemos. Sabemos que tenemos que estar concentrados y jugar cada partido con la misma mentalidad. Es importante que el equipo muestre actitud, mentalidad y la intensidad que necesitamos. Y al tener la pelota, la confianza que hemos mostrado en los pasados 9 juegos.
3: El Barça no ha sufrido aún ninguna derrota desde que empezó la temporada, en un inicio récord, 9 partidos, 9 victorias. Hansi Flick ha dejado a Rafinha en Barcelona, pensando seguramente que en 2 semanas llega Clásico. Desde Europa, Daniel Gironès.
2: Además de estos partidos, Alfredo, el Nápoles visita al Villarreal, un partido que puede ser atractivo, y el Atlético de Madrid recibe al Manchester United.
6: Exactamente, el Arsenal también frente al Lille. Grandes partidos este martes, el Inter contra el Brujas, también me parece un gran partido, y el Leipzig, que recientemente goleó el fin de semana, se enfrenta al PSV Eindhoven, en donde tenemos varios recuerdos de mexicanos.
2: Oye, antes, nada más para terminar el fútbol internacional, el sábado jugó el Real Madrid contra el Villarreal.
6: Sí.
2: En el Santiago Bernabéu, sí. 1-0 ganaba el Real Madrid con gol de Diomande. Entró Vinicius, que no arrancó el partido, y en una jugada Vinicius le jaló el pelo, literal, a un jugador del Villarreal, y la jugada terminó en gol. Llaman al árbitro, lo llama el VAR, y lo expulsan por haber jalado el pelo al jugador del Villarreal. Y no solo eso, Vinicius fue a reclamarle al árbitro. Entonces es factible que Vinicius no puede estar en el clásico que se juega en 2 fechas porque lo expulsaron, eso es un partido, y por reclamarle airadamente al árbitro le pueden dar otro partido de suspensión,
6: ¿no? Exactamente, el siguiente partido es contra el Sevilla y el siguiente es contra el Fútbol Club Barcelona. Entonces sí, como bien comentas, no podría estar, pero a mí lo que me parece increíble es que Vinicius Junior venga y hable de, es que no lo jalé, ¿por qué me expulsas? Compadre, casi le arrancas el cabello.
2: un,

0: jaloncito, jalonzote, sí, sí, como sí. sea. Es este
1: terrible.
0: Es terrible y no se puede hacer. Y Vinicius probablemente no juegue el clásico. Sí. Pero bueno, vamos a pasar a cosas bien interesantes que tenemos invitada de lujo.
2: ¿Cómo están? Janine,
3: ¿cómo estás?
2: ¿Cómo están, familia? Ya lo siento como parte de la
0: bien,
2: familia.
0: Bien, bien, bien.
2: La pregunta del millón, ¿qué van a hacer este miércoles? ¿Tienen planes?
0: ¿Qué van a hacer? Dinos qué hacemos.
3: A ver, cuéntanos.
2: Yo les tengo un súper, súper plan.
3: Venga.
2: No sé si les gusta que los asusten o...
3: Sí, puede ser. Sí.
2: Yo la verdad soy medio miedosa para esas cosas, pero okay. les tengo un súper plan y ahí me dicen, este Venga. Miércoles 14 de octubre va a ser una noche en el museo, así uh-huh. se llama este Simi After de la Simi Casa. La idea es que vaya la gente, hay un dress code, un código de vestimenta que es en pijama. O sea, tienes que ir en pijama con tu almohada con la que duermes y vas a entrar por los pasillos de la casa Simi uh-huh. y van a contar historias que encierra esta casa que lleva más de 100 años de misterio, imagínense nada
0: wow.
2: más. Va a estar muy interesante, entonces para los más valientes va a ser algo muy divertido, empieza a las 6 de la tarde y acaba hasta las 10 de la noche. La entrada general es de $130, pero 50% de descuento obviamente para los niños que les guste sentir esta adrenalina, adultos mayores y también personas con discapacidad. Les va a costar $65 meterse un susto. Entonces,
3: Raúl, ya tenemos plan.
0: Está increíble. Yo nada más tengo que ir por una pijama porque no tengo pijama.
2: Ay, ¿cómo
3: duermes? ¿Cómo no vas a tener pijama?
0: Espérate, no tengo pijama elegante para estar con la gente.
3: Sí, un shortcito y una playerita vieja, no.
2: No, y aparte en estas épocas dormí sin pijama, también está un temblor y luego.
3: Sí, no. Sí, sales con la cobija, sales con.
0: Un shortcito ahí.
3: Un shortcito por ahí. Pero sí, una pijamita decente.
2: Como quieran, acá el doctor Simi lo recibe a todos como les guste. Va a estar muy divertido. Entonces es esta noche en el museo, el Simi After de la Simi Casa. Y ahí les va, después de tener este susto, okay. en diciembre viene un eventazo que, híjole, ya saben de qué estoy hablando.
3: Vamos a poner a bailar.
0: El Simi Fest,
2: sí. Exacto, están en todo. El Simi Fest, viene uh-huh. el Simi Fest este 5 de diciembre en el Autódromo Hermanos Rodríguez, en la curva número 4. Uh-huh. La idea es que podamos convocar a más de 20,000 personas. El reto está muy fácil, es cantar, bailar y ayudar al medio ambiente. Vean qué increíble. La intención es que se generen estas bombas de vida, y digo bombas de vida porque con nuestra aportación y la del doctor Simi, que ya saben que siempre está aportando,
3: claro.
2: se van a reforestar distintas regiones de nuestro país.
0: Eso que estamos viendo supongo Ajá. que es del Simifest del año pasado,
2: sí,
0: para
2: fue...
0: la gente que nos está viendo en Telefórmula.
2: Exacto, sí. fue sí. todo un éxito. Y cada vez están poniendo la vara más alta sí. porque tenemos 12 artistas internacionales, entre ellos está Snoop Dogg.
0: Wow.
2: O sea, no, yo ya me vi cantando con Snoop Dogg. Está
0: Oye,
2: Miguel.
0: Snoop Dogg del Super Bowl al Chibi Fest.
2: Sí.
0: ¿Cómo en el Super Bowl?
2: Oye, no. Y aparte es una estrella que ha hecho colaboraciones con todo el mundo. ¿Quién no conoce a Snoop Dogg?
0: Sí.
2: Entonces
0: sí.
2: va a estar aquí, también va a estar Miguel. Chet Faker, Neil Francis, Los Blenders, va a estar María Barracuda,
3: okay.
2: que yo sé que les gusta muchísimo,
3: claro.
2: Los Eclipses y Starfuckers, entre muchos otros, uh-huh. pero no vengo a antojar, ¿eh? O sea, no vengo a decir, ay, Shani, qué presumida, nos vas a decir que está increíble, ¿y luego qué? Bueno,
3: okay.
2: y luego pues les traigo una sorpresa,
3: a
2: ya
3: ver.
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0: O sea, ¿y la gente que quiera ir qué tiene que hacer?
2: Meterse a Ticketmaster y ahí pueden adquirir sus boletos y de esa forma pues pasarla increíble y demostrar que sí se puede cantar, bailar, disfrutar y al mismo tiempo hacer algo por nuestro planeta. Entonces me encanta la idea, yo ya estoy puestísima. Como dicen, ha sido todo un éxito y la meta son más de 20,000 personas. Van a ir, ¿eh? Van a ir.
0: 20% y 3 meses sin intereses.
2: Exacto.
0: Wow.
2: Está bueno, ¿no?
0: Ah, buenísimo.
2: Y artistas de primera.
0: Buenísimo.
3: A ver, ya tenemos entonces dos planes. ¿Cuándo es el Simifest?
2: El Simifest el 5 de diciembre.
3: Exactamente. Ya está.
2: Cerrado
3: de diciembre.
2: Y luego el Simi After.
3: El Simi After.
2: Es este miércoles.
3: Este miércoles.
2: Este miércoles. Entonces, pues va a estar muy bien. Ahí los espero. No hay pretexto, con pijama. La que quieras.
3: Saliendo de aquí, puedes irte a comprar.
2: La que quieras.
3: Sí.
2: No te vamos a juzgar.
0: Ahí vamos a estar. ¿Qué tenemos?
3: Gracias.
4: Para cerrar.
0: Carlos Alcaraz, en esto que está siendo últimamente un patrocinador de la ATP, de la Asociación de Tenistas Profesionales, son 3 círculos, uno más grande, uno mediano y uno hasta arriba, de un rectángulo de madera o de fibra de vidrio, en donde solamente cabe la pelota de tenis. Y Carlos Alcaraz pasó por donde solamente cabe la pelota de tenis, la pelota de tenis. Algo yo no lo había visto con ningún otro tenista, ¿eh? Porque van varios tenistas que lo intentan, que lo hacen, y Carlos Alcaraz lo logró y la pasó por ahí. Increíble, ¿no?
3: Increíble lo que hace el tenista español. Y además, a ver, hay que decir que falló dos o tres veces y ya después, en la tercera o cuarta oportunidad, lo hace. O sea, realmente sabemos de la calidad de Carlitos Alcaraz, ¿no? Mm. O sea, pero hacer esto...
0: Que por cierto, hoy perdió Carlos Alcaraz en el ATP de Shanghai contra el tenista belga Bergs.
3: Muy bien.
0: Muy bien. Alfredo, nos tenemos que ir. Buenas
3: gracias,
0: tardes.
3: Gracias, Raúl.
0: Gracias por acompañarnos. Buenas tardes y quédese con Pepe Cárdenas.

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7: El perro. El perro es considerado, con toda justicia, el mejor amigo del ser humano debido a su lealtad incondicional, empatía profunda y una historia de domesticación que se remonta a decenas de miles de años. Descendientes directos de los lobos, estos maravillosos mamíferos han evolucionado junto a los seres humanos, adaptándose a una infinidad de tareas esenciales que van desde el pastoreo y la protección del hogar hasta el rescate en desastres y terapia emocional. Existe una asombrosa diversidad de razas, cada una con características físicas y temperamentos únicos, pero todas comparten la capacidad innata de comprender las emociones humanas y comunicarse fluidamente a través de sus gestos y ladridos. Poseedores de un sentido del olfato verdaderamente prodigioso, los perros no solo brindan compañía incomparable en el día a día, sino que se convierten en miembros indispensables de la familia.
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8: Un verbo súper mexicano que yo lo amo, es ese que usamos cuando nos gusta mucho algo y entonces nos lo acabamos de a poquito. Chiquitearse, chiquitearse las cosas. Yo, por ejemplo, como no puedo tomar mucho café porque me deja sin dormir, me chiquiteo mi café de la mañana totalmente para que no se me acabe. La típica que te está chiquiteando un pastelito que te regalaron y que no quieres que se acabe. O chiquitearte un libro. También te puede chiquitear un libro o una serie. Yo he llegado a chiquitearme una serie, por ejemplo, argentina, que me encanta. Me la chiquiteo. A ver, no voy a ver más que un capítulo. Me voy a esperar. Chiquitearse, tan mexicano.
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7: Crema ligera de calabacita. Licúa calabacitas cocidas con un toque de caldo de verduras y una cucharada de yogur griego sin grasa para darle cremosidad. Sírvela caliente con pimienta negra molida. Una entrada suave, nutritiva, baja en calorías y sumamente reconfortante.
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7: La Antártida es técnicamente el desierto más grande del mundo porque registra niveles de precipitación pluvial extremadamente bajos anualmente.
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13: ¿Qué tal? ¿Cómo le va? Son las 6 de la tarde, la hora de las noticias, la hora de la verdad expuesta a través de Grupo Fórmula, radio, telefórmula, YouTube, internet y todas las plataformas en este lunes 12 de octubre. Una fecha que tiene profundo significado y tiene diferentes, digamos, acepciones, o por no decir múltiples acepciones. Estas acepciones cambian según el país donde se menciona y donde se recuerda. Por ejemplo, lo hemos conocido desde que íbamos a la escuela como el Día de la Raza. Así se manejó en los países hispanoamericanos. También el Día de la Hispanidad, popular en España. Desde luego, Día del Descubrimiento de América, desde la perspectiva europea. Encuentro de dos mundos, que pone énfasis en el contacto entre América y Europa. En México, por decreto de 2020 de Andrés Manuel López Obrador, el 12 de octubre es el Día de la Nación Pluricultural. Lo mismo que en Argentina. En Venezuela y Nicaragua es el Día de la Resistencia Indígena. En Bolivia es Día de la Descolonización. En Costa Rica es Día de las Culturas. Esto dijo la presidenta sobre el 12 de octubre.
14: Por eso el 12 de octubre ya no es el Día de la Raza. El Senado de la República lo reconoce como el Día de la Nación Pluricultural. Pero a nosotros nos gusta también reconocerlo como el Día de la Resistencia de los pueblos indígenas y afromexicanos. Porque si no fuera por esa resistencia, hoy México no sería lo que es.
13: Es lo que dice hoy, 12 de octubre, la presidenta de la República al reunirse con representantes de los pueblos originales en la República Mexicana. Saludo con mucho gusto a Óscar Holguín. ¿Cómo estás, Óscar? Buena tarde.
15: Muy buenas tardes, Pepe. Excelente inicio de semana laboral. Nosotros ya le estamos dando poder a tu voz. Lo invitamos a que nos haga llegar sus comentarios vía WhatsApp. Tenemos una línea exclusiva para recibirlos. 55-48-48-03-94. Insisto, esta línea es de WhatsApp. En la transmisión en vivo de YouTube tenemos un chat habilitado para que usted participe con sus opiniones, su punto de vista y debata. También tenemos un sondeo, como todos los días. El de hoy tiene que ver con la problemática que se vive en el Instituto Mexicano del Seguro Social. Y por eso le preguntamos y le recuerdo, solamente se puede votar vía YouTube. ¿Debe renunciar el director del IMSS? ¿Sí o no?
13: Ese es el planteamiento del sondeo. Vamos a ver cuáles son sus opiniones. Si a usted, por supuesto, le interesa participar, que estoy seguro lo hará. En un momento vamos a hablar del tema del Seguro Social, pero vamos primero con lo último, con mi compañera Teresa Flores. Ella es nuestra corresponsal en el estado de Morelos. Hoy detuvieron a un hombre conocido como el Güero del Gym, objetivo prioritario en el estado de Morelos. Y esto desató la violencia brutal en Totolapan. Hay bloqueos, quema de vehículos. Teresa Flores, estamos contigo. ¿Cómo te va? Adelante, por favor.
16: Muy buenas tardes, Pepe. Así es, momentos de detención se viven en este momento en el municipio de Totolapan.